0: Dios nos dará un entendimiento. Dios nos dará la capacidad de percibir su presencia, su ayuda, su asistencia. Pero Jonás no estaba allí. Así que este capitán dijo, ¿qué tienes, dormilón? Levántate y clama a tu Dios. Esto es casi humorístico. ¿Por qué? Porque, ¿qué está haciendo Jonás? La Escritura dice que Jonás está establecido con una misión. Esa misión es huir de la presencia del Señor. ¿Y qué le está diciendo este marinero? El capitán está diciendo, llama a tu Dios. Así que Jonás está siendo llamado a sanar esa relación, a hablar con él, a escucharle. Y entonces él dice, este marinero, él dice, quizá él hará algo por ti y eso será una bendición para nosotros y no pereceremos. Versículo 7. Y dijeron cada uno a su compañero, venid y echemos suertes para saber por quién nos ha venido este mal. Esta palabra para el mal es la segunda vez que la vemos. Pero en este contexto entienden que esto es algo sobrenatural, que hay una razón por la que esto está sucediendo. Esto simplemente no es normal, por lo que entienden que algo ha ocurrido, un pecado que ha causado que Dios responda de esta manera. ¿Por qué digo que le causó a Dios? Incluso ellos mismos están diciendo que cada hombre llame a su Dios, estos adoradores de ídolos, estos marineros. Y echaron suertes, y la suerte cayó sobre Jonás. Por lo tanto, Dios quería que cada uno de los marineros entendiera que Jonás era la causa, que la rebelión de Jonás los estaba afectando. Versículo 8. Entonces le dijeron ellos, decláranos ahora por qué nos ha venido este mal. ¿Qué oficio tienes? ¿Y de dónde vienes? ¿Cuál es tu tierra? ¿Y de qué pueblo eres? Esas son preguntas importantes. Ellos quieren comprender la identidad de Jonás. ¿Y cómo es que una persona puede traer tanta maldad sobre ellos? Y note la respuesta de Jonás. Jonás aquí básicamente dio su respuesta estándar. ¿Por qué digo eso? Y él les respondió, hebreo soy y temo a Adonai, Dios de los cielos que hizo la mar y la tierra. ¿Le teme realmente él a Dios? Todo lo contrario. Esta palabra para el miedo tiene que ver con la prioridad. Entonces, Jonás está diciendo, yo conozco al verdadero Dios. Y él usa ese sagrado nombre de Dios. Este Dios que transciende todas las cosas. Este Dios que está sin limitaciones. Todas las cosas son posibles con él. Eso es algo que estos marineros nunca habían oído, porque siempre habían adorado a ídolos que tenían algún dominio especial. Este era el ídolo para este propósito, y si tuviera algún otro problema, recurriría a otro ídolo. Pero este era Dios que transciende todas las cosas. Y él dice, este Dios yo temo. ¿En serio? ¿Le está dando a Dios la prioridad en su vida? No. Fue, se puede decir, una respuesta rutinaria. Así era como Jonás pensaba de sí mismo, pero incluso ahora, en medio de la rebelión, no cambió esa respuesta. Entonces, él dice, y temo a Adonai, Dios de los cielos, que hizo la tierra, oh, perdón, la mar y la tierra. Y cuando los marineros oyeron esto, leemos, y aquellos hombres temieron sobremanera. Lo que me gusta de este pasaje es esto. Jonás está rebelde. Jonás no está siguiendo las instrucciones de Dios. Todo lo contrario. No quiere tener nada que ver con Dios. Él está huyendo de delante de la presencia del Señor. Pero, sin embargo, Dios lo está usando para testificar, para dar a conocer al único y verdadero Dios viviente. Y cuando oyeron la convicción de Jonás, que él realmente conocía a ese Dios, mira al versículo 9, dice aquí, y aquellos hombres temieron sobremanera y dijéronle, ¿por qué has hecho esto? Porque ellos entendieron, realmente versículo 10, porque ellos entendieron que huía de Adonai. Si ellos conocían de delante de Adonai, conocemos ese término, Yud-He-Vav-He, ese nombre sagrado de Dios, esas cuatro letras del nombre de Dios. Nosotros sí entendemos eso, pero estos hombres no. Acaban de oír que huía de alguien. No sabían el significado de ese nombre, pero ahora sí lo hicieron. Y aquí dice que Jonás les había dicho que huía de delante de Adonai. Versículo 11. Y dijéronle, ¿qué te haremos para que la mar se nos quiete? Porque la mar iba a más y se embravecía. Versículo 12. Él le respondió, tomadme. Esto es importante, porque este término, levantarme, tiene que ver con la misma idea de que el Mesías se ha levantado. Y lo que quiero que sepas es esto. A través de los profetas, vemos diferentes versículos que se relacionan con la persona y la obra del Mesías. Así que, Jonás les dice, si quieren que este mal se detenga, si quieren ser salvos, tienen que levantarme. De la misma manera, si queremos ser salvados de nuestros pecados, el Mesías Yeshua, es decir, Jesús de Nazaret, tuvo que ser levantado sobre aquel árbol. Versículo 12. Él le respondió, tomadme y echadme a la mar, y la mar se os aquietará, porque yo sé que por mí ha venido esta gran tempestad, esta gran tormenta. Está sobre vosotros. Así que Jonás entiende eso, y Jonás también está preparado a morir. No por el servicio a Dios, sino que quiere morir para no servir a Dios. Quiero compartir con ustedes una verdad muy importante, y lo veremos la próxima semana cuando continuemos en el capítulo 2. Lo que vamos a ver es que Jonás no solo esperaba morir, pero vamos a ver que Jonás murió cuando entró en esa mar, en el vientre de ese gran pez, porque vamos a descubrir que él fue bien abajo, hasta Sheol. Sheol es el vientre de la tierra. Bíblicamente hablando, siempre que ese término Sheol se utiliza en la Biblia hebrea, es en referencia al lugar para los muertos. ¿Por qué es eso importante? Recuerda lo que Yeshua le dijo a unos líderes religiosos de su tiempo. Ellos le dijeron, nos gustaría ver una señal que nos pruebe quién eres. ¿Y qué dijo el Mesías? Él dijo, bueno, no se les dará señal. En realidad, si nos fijamos en las Escrituras, encontraremos que Él hizo señal tras señal tras señal, pero no estamos dispuestos a recibirlas. Entonces, Él les dice, no se les dará ninguna señal excepto, y eso es tan importante, Él les dará una señal. Él dice, la señal del profeta Jonás. Porque de la misma manera que Jonás estuvo en el vientre de la tierra 3 días y 3 noches, o el vientre del pez 3 días y 3 noches, así también estará el Hijo del Hombre 3 días y 3 noches. ¿Dónde? En Sheol, el vientre de la tierra. ¿Y qué pasó después de 3 días y 3 noches? Ya conoce la historia. Yeshua resucitado de entre los muertos. Y eso es tan importante porque veremos esa misma resurrección y esa es la señal de la que hablaba el Mesías. Vamos a ver ese mismo poder de resurrección en la vida de Jonás. Y veremos lo que logra en la próxima lección. Veamos el versículo 13. Aquí encontramos que estos hombres estaban preocupados. Quiero decir, ellos simplemente no querían tomar una vida humana. Entonces, ¿qué hicieron? Versículo 13. Y aquellos hombres trabajaron por tornar la nave a tierra, mas no pudieron. Eso es, no eran capaces de salvarse a sí mismos. Y, consecuentemente, nadie es capaz de salvarse a sí mismo. Por lo tanto, no fueron capaces de hacer eso porque el mar seguía empeorando y la tormenta era fuerte sobre ellos. Versículo 14. Entonces, clamaron a Adonai, y esta es la primera vez que estos adoradores de ídolos, esta es la primerísima vez que claman a ese nombre, el nombre sagrado de Dios, el nombre que transciende todas las cosas. Así que, de nuevo aquí, la gente pregunta, ¿puede Dios usar esto? ¿Puede Dios usarme? Sí puede. Si es capaz de usar a un Jonás rebelde para traer a estos hombres a la revelación del único Dios verdadero, Él puede usarte y Él puede usarme. Así que cada uno de estos hombres, versículo 14, entonces clamaron a Adonai y dijeron, rogámoste ahora, Adonai, que no perezcamos nosotros por la vida de este hombre. Porque dice aquí, ni pongas sobre nosotros la sangre inocente, es decir, el asesinato de la sangre, de sangre inocente. porque tú, Adonai, has hecho como has querido. ¿Y por qué está esta afirmación ahí? Está ahí para enseñarnos un principio muy importante, y eso es que Dios es soberano. Y lo que ellos quieren hacer, y estos hombres marineros se volvieron tan sabios, porque querían hacer de acuerdo con lo que es la voluntad de Dios. Y ellos querían participar en eso, por lo que están diciendo, no hacemos esto en la expectativa de juicio, que pudiéramos perecer a causa de la sangre inocente. Lo estamos haciendo porque tu profeta nos lo dijo así. Estamos haciendo esto y entendemos que tú eres el Señor de señores y que haces lo que quieras. Versículo 15. Y tomaron a Jonás y echaron a la mar. E inmediatamente, esa fue una gran revelación que les comunicó un gran mensaje, que dice, y la mar se quietó de su furia. Y temieron aquellos hombres a Adonai, cierto, los hombres, versículo 16, y temieron aquellos hombres a Adonai con gran temor. Y aquí hay un principio muy importante. Hasta este momento, estas personas tenían miedo. ¿De qué? Tenían miedo de lo que capturaba su atención. Todos sus pensamientos estaban enfocados en esta tormenta. ¿Estaban preocupados de qué? La muerte. Pero ahora, debido a la revelación de Jonás, del único Dios verdadero, el creador del cielo y de la tierra, ¿qué sucede? Bueno, miremos una vez más. Y temieron a aquellos hombres a Adonai con gran temor. ¿Y qué les causó eso? Les causó un espíritu sacrificial. En el momento en que entendieron quién era Dios, ¿qué hicieron? Ofrecieron sacrificios, sacrificaron ofrendas al Señor e hicieron un voto, un compromiso. Quiero que veas una vez más cómo es que todo el mundo está obedeciendo a Dios. Estos hombres, estos adoradores de ídolos, ellos, en este libro, a causa de los acontecimientos, vinieron a la fe en el Señor Dios de Israel. Y esa fe los llevó al sacrificio y a hacer un voto. Eso es un compromiso. ¿Ves? Jonás no estaba viviendo un compromiso. Y la pregunta que debemos plantearnos es la siguiente. ¿Estamos viviendo ese compromiso? ¿Demostramos el temor del Señor? ¿Tenemos ese espíritu sacrificial? Así que estos hombres hicieron justamente eso. Temieron a Dios con un gran temor, es decir, que le dieron a Dios la prioridad sobre tu vida. Y no estaban preocupados por lo que otras personas podrían pensar. No estaban pensando en esa carga y lo que podría costarles. Pusieron a Dios primero en su vida. Y ese es el mensaje de un verdadero creyente en el Dios de Israel. Así es como un seguidor del Mesías, Yeshua, actúa. Ellos entienden el verdadero poder de la fe en lugar de la impotencia de la rebeldía ante Dios. Así que pagaron sus votos. ¿Y qué sucedió? Veremos que un gran acontecimiento le ocurrió a Jonás. Porque Jonás dice, hizo algo. Jonás comenzó a cambiar en esta situación. Y muchas veces, Dios nos lleva a una situación difícil para que podamos cambiar. Bueno, mi tiempo ha terminado. Hasta la próxima semana, cuando continuemos en esta profecía de Jonás. Esperamos que te hayas beneficiado del mensaje de hoy y lo compartas con otras personas. 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Hasta la semana próxima, que el Señor te bendiga en nuestro Mesías Yeshua, Jesús, mientras caminas con él. Shalom desde Israel.
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3: Cuando vayas a presentarte ante Dios, y todos lo haremos, puesto que hay un día del juicio, sabemos que Dios es omnisciente. Él lo sabe todo. Eso implica varias cosas. Y una de ellas es que no puedes mentirle a Dios. Nuestro Dios es un Dios de verdad. Él odia el engaño. Él odia lo que es falso. Yo, en lo personal, quiero ser capaz de presentarme ante Dios y decirle, tú has hecho un llamado a mi vida para que compartiera tu palabra. Tal vez no lo hice como debía. Tal vez cometí errores. Dije cosas que no debí. Me equivoqué. Pero a pesar de eso, quiero poder decir ante Él, Dios, tú sabes que yo quería compartir tu verdad de forma sincera y honesta, sin buscar amoldarla o torcerla para agradarle más a la gente que tuviera una agenda distinta. Yo quería realmente llevarle la verdad a la gente, el correcto entendimiento de tu palabra. Y de nuevo, puede que no estemos a la altura, pero ¿somos sinceros? ¿En verdad deseamos servirle haciendo lo que Él quiere que hagamos? ¿Lo hacemos con honestidad, con sinceridad, con humildad? Esas son algunas de las cosas que Dios busca en los que les sirven. Por tanto, estamos llegando a un pasaje de la palabra de Dios, pero antes de abrirlo, quisiera compartirles una historia verídica que me sucedió. Me habían pedido dar una charla donde iban a hablar otros 4 o 5 hombres. Y dijeron, elige el pasaje que quieras, pero avísanos cuál es para ponerlo en el folleto que le daremos a los que asistirán a la reunión. Y sentí que debía hablar sobre el pasaje de la Escritura que estudiaremos el día de hoy. Y se trata de 1 Timoteo capítulo 2. Les envié el pasaje y enseguida recibí una respuesta. Y la respuesta fue la siguiente. Este es un pasaje controversial. Para mí, no lo es, porque todo lo que se nos pide hacer es compartir la verdad de Dios, hablar sobre lo que la palabra de Dios nos revela. Si es controversial, es porque la gente no quiere recibirlo. Ellos me habían dicho, queremos que tú hables de lo que Dios ponga en tu corazón, pero lo cierto es que no era así. Cuando ellos quisieron saber cuál era mi opinión y si eso sería ofensivo para esas congregaciones que estarían presentes y que no se sometían al claro mensaje de ese pasaje, yo les dije, no puedo decirles si eso será bien recibido o no. Lo que sí puedo decirles es que oraré de manera diligente y que estudiaré seriamente para compartir lo que este pasaje revela. Concluiré la historia diciéndoles que me negaron la oportunidad de hablarle a ese grupo, porque ellos tenían un deseo preconcebido. Habían adoptado algo falso y no querían que la palabra de Dios los confrontara respecto a sus prácticas. Hazte la siguiente pregunta. ¿Quieres hacer lo que tú deseas o quieres hacer la voluntad de Dios? ¿realmente tienes un espíritu de rendición, de obediencia y de sumisión a la palabra de Dios? ¿O quieres hacer lo que tú deseas sin importar las instrucciones de Dios? Y les diré algo. Hay muchos supuestos líderes, personas que representan a Dios en este mundo, que no respetan la palabra de Dios. Volviendo a lo que les dije anteriormente, cuando me presente ante Dios, quiero decirle, yo respeté tu palabra. Y Él sabe que digo la verdad. Yo quiero ser capaz de testificar eso ante Él. Y no decir que respeté su palabra y Él me diga, Baruch, estás mintiendo. No respetaste mi palabra. No la predicaste como yo te indiqué, como yo lo plasmé en el texto para ti. Comunicar la palabra de las Escrituras reviste la mayor importancia. Y debemos hacer uso de la metodología correcta de interpretación bíblica y prepararnos para hacerlo de manera que podamos manejar la palabra de Dios correctamente. Creo que esto es algo que hoy en día muchos pasan por alto. Y esto no lo digo a manera de juicio o de ataque, solo estoy señalando los hechos. Mucha gente se pone a enseñar la palabra de Dios sin haberse preparado, sin haberse instruido, y no muestran el respeto debido a los textos bíblicos. Bien, toma tu Biblia y ve conmigo a la primera epístola a Timoteo, capítulo 2. La semana pasada empezamos este capítulo y estudiamos brevemente los primeros 7 versículos. Ahora estaremos listos para pasar al versículo 8. Debemos recordar que las epístolas a Timoteo, la primera y la segunda principalmente, son denominadas epístolas pastorales. Esto significa que gran parte del contenido de las 12 epístolas que Pablo le escribió a Timoteo tenía la finalidad de poner orden. Recuerden lo que dice 1 Corintios 14. Hágase todo decentemente, es decir, correctamente, y con orden. ¿Y quién define lo que es correcto? ¿Quién determina el orden? No eres tú ni yo, sino Dios. ¿Y qué nos ha dado Dios para que podamos entender lo que es apropiado, lo que es correcto y lo que es decente? ¿Cuál debe ser el orden? Obviamente son las Escrituras, que son sus instrucciones sagradas para nosotros. Y una vez más, debemos hacernos esta pregunta. ¿Considero este libro como las instrucciones de Dios para mi vida? Y quizás instrucciones sea una palabra muy débil, tanto en el Antiguo Testamento, la Tanaj, y el Nuevo Pacto, vemos que Dios nos da mandamientos. Se trata de mandamientos, no son sugerencias, no son cuestiones para aconsejarnos a nosotros, sino que es instrucción divina que viene con una autoridad absoluta para ti y para mí. Y en mi caso, no quisiera presentarme ante Dios diciendo, yo ignoré eso, yo rechacé eso, no le di a eso la atención y el compromiso que debí haberle dado. No debemos hacer caso omiso de la palabra de Dios en nuestra vida. Comencemos. 1 Timoteo capítulo 2, iniciando con el verso 8. Por tanto, Pablo había hablado de su llamado. Como vimos la semana anterior, Pablo había hecho énfasis en la palabra verdad. Y ahora estamos viendo aquí, por tanto, yo quiero. Esa es una palabra fuerte que expresa lo que Pablo deseaba. Y este deseo no era propio de él. Él estaba tomando lo que había oído de Dios por la inspiración del Espíritu Santo, lo que Dios le había revelado, y lo estaba transmitiendo a otros. Del mismo modo que el Señor le hablaba a Moisés y Moisés se lo transmitía a los hijos de Israel, ahora el Espíritu de Dios estaba inspirando a Shaul, Ha-Shaliach, Pablo el apóstol, para que nosotros conozcamos los mandamientos de Dios. Dice, por tanto, yo deseo, yo quiero que los hombres oren en todo lugar, levantando. En muchas Biblias dice manos santas, pero no es la palabra normal para santo, sino una palabra que significa piadoso, algo que es correcto, algo que refleja el carácter justo, el carácter piadoso, algo que se alinea con los atributos y el carácter de Dios. Él dijo, yo deseo, y esa es una palabra de instrucción, que los hombres en todo lugar, así que no hay excepción, que levantemos, podríamos decir, manos piadosas. Es una palabra que significa rendir honor, presentar nuestro respeto a alguien. Levantar manos piadosas significa que lo hacemos de una manera respetuosa para con Dios y deseando la voluntad de Dios para esas personas. Leámoslo de nuevo. Por tanto, yo quiero que los hombres oren en todo lugar, levantando manos santas, sin ira, es decir, sin albergar resentimientos, malos sentimientos, rabia, sin nada de esa ira. Esa es una palabra fuerte que significa ira, literalmente, la misma palabra que se usa en el Nuevo Pacto para referirse a la ira de Dios, a la ira del Cordero, lo que vemos en el libro de Apocalipsis. Sin ira y... La palabra que sigue tiene que ver con pensar lógica y minuciosamente. Muchas veces necesitamos pensar minuciosamente. Lo veremos en unos minutos respecto a otra palabra que aparece aquí. Pero en este verso quiere decir, no pienses demasiado. ¿Cómo debería orar por esta persona? No me agrada esa persona. Pienso mucho en lo que esa persona hace y en quién es ella. ¿Cómo piensa y todo eso? No. En este caso, él estaba diciendo que para que se manifieste la honra y la gloria de Dios, uno ora para que Dios se mueva en la vida de la gente, para que se cumpla la voluntad de Dios, que Dios produzca los cambios que él considere necesarios en esa persona, no nosotros. Cuando él dijo, sin ira y sin pensar demasiado, quiso decir que no traigamos nuestros propios prejuicios en nuestras oraciones por los demás. Simplemente ora por ellos, dejando los puntos específicos en manos de Dios. Eso era lo que él le instruía a los hombres. De nuevo, por tanto, deseo que los hombres oren. El sujeto de la oración son los hombres. A veces, la palabra hombres es un término inclusivo. Pero aquí hay un detalle. Veamos el próximo verso, el 9. Dice, asimismo, o de forma similar también, así como él había dado instrucciones a los hombres para que fueran gente de oración, que fueran conocidos como personas que oran por los otros, esto es algo muy importante que los hombres deben hacer, ser hombres de oración. Y luego dice, asimismo, y se dirige a las mujeres, también las mujeres. Y noten que lo primero que él menciona aquí es el vestuario, la vestimenta, la ropa que usan, cómo se presentan a sí mismas en público, con respecto a su modo de vestir. Creo que es muy obvio que las mujeres muestran mucho más interés en la moda, en cómo se presentan a sí mismas, que los hombres. Los hombres, aunque siempre hay excepciones, tienden a vestirse buscando principalmente la comodidad. Me gusta vestirme sin tener que pensar mucho. Es decir, prefiero tomar algunas camisas blancas, un par de corbatas, la chaqueta y los pantalones negros, y estoy listo. Algo sencillo. No me gusta ponerme a pensar mucho en cómo me visto. Prefiero pensar en eso una vez. elegir qué ponerme y seguir poniéndome eso el resto de mi vida. Eso simplifica las cosas, ¿por qué? Los hombres y las mujeres somos diferentes. A las mujeres les gusta que las vean con vestimentas distintas casi cada vez que salen. He oído a mujeres que dicen, no a mi esposa, por supuesto. No puedo ponerme eso. Ya me lo había puesto. ¿Y cuál es el problema? Las mujeres son diferentes. Dice aquí, asimismo también las mujeres en su vestuario. Y la palabra que sigue a vestuario significa apropiado, correcto, algo que lleva a un objetivo o propósito correcto al adornarse uno mismo. Un vestuario que las adorne, pero la implicación es que lo haga, que ellas se adornen con qué. Y noten la siguiente frase. Dice, con modestia. Esta palabra modestia, en este contexto, y esta será una conclusión importante que nos llevaremos de esta sección. Fíjense bien. Dios le instruía a Pablo que les dijera a las congregaciones, y esto es cierto para congregaciones externas, que las mujeres se adornasen con un vestuario que fuese modesto, es decir, que no llamara la atención hacia sus cuerpos, que no resaltara sus características físicas, que no se vistieran de manera provocativa, que evitaran atraer las miradas de los hombres hacia ellas, porque estos puedan fijarse en sus atributos femeninos. Esto es claramente a lo que él se refería aquí. Asimismo, también las mujeres en su vestuario, que se adornen con modestia, y esta palabra que sigue la traducen muchas veces como tener una mente sensata o sobria. Esto tiene que ver con que la mente piense de manera correcta, que piense en función de las circunstancias, de la situación, con un deseo de hacer lo correcto. Así que habla de vestirse con sensatez, con una mentalidad correcta, tomando en cuenta las instrucciones de Dios, lo que Él ha dicho sobre las mujeres y sobre el rol que tienen las mujeres. Y en cuanto al rol, estamos viendo las Escrituras y hablaremos también de Adán y Eva en unos minutos. Dios creó a la mujer después del hombre, y eso tiene implicaciones serias que veremos en un momento, para que fuera su ayuda idónea. Por tanto, ella no es quien debe ocupar el centro de la atención. No se trata de ella, sino de su sumisión, su obediencia a su llamado, con el fin de impulsar a su familia, impulsar a su esposo hacia la voluntad de Dios, que se adentre más en eso, a una mayor obediencia y a una mayor madurez. Este es un rol espiritual muy importante para la mujer. No debe vestirse de una manera que haga que otros dirijan la atención a sus atributos físicos. Sigamos leyendo. Asimismo, también las mujeres, en su vestuario, que se adornen con modestia y sensatez a sí mismas. Esta palabra para adornarse a sí mismas es la misma palabra que modifica al sustantivo vestuario. Tiene que ver con el modo en que se adornan y en cómo ellas se presentan. Y Dios dice, quiero que lo hagas modestamente y también con una mente sensata. Es decir, escuchando las instrucciones, los propósitos, los deseos de Dios, lo que Él quiere que manifieste la mujer. Y ahora lo dirá de forma más específica. Sigamos leyendo. Dice aquí, no con, y vean que se hace énfasis primeramente, en el cabello. Y en esta cultura, se refiere al trenzado del cabello. Hace unos 2000 años atrás, e incluso antes de eso, veíamos que las mujeres que tenían decoro, en su gran mayoría, y eso lo vimos cuando estudiamos 1 Corintios capítulo 11, que las mujeres decorosas, piadosas, recogían su cabello hacia arriba de una manera que no fuese muy llamativa. En contraste con eso, las mujeres que eran prostitutas, las mujeres que no tenían pudor ni modestia, llevaban el cabello abajo, suelto, y eso era visto como algo seductor. Eso era algo común, y Pablo lo dejó claro. Eso era algo común, sobre todo en la ciudad de Corinto y en otros lugares del mundo. Y había una diferencia respecto a la cultura que tenemos actualmente. A veces, lo que antes era visto de cierta manera, no es visto así por otra cultura o en otra época. Y me refiero a elementos culturales tales como el modo de llevar el cabello. Pablo había hablado en 1 Corintios de no transmitir un mensaje que tuviera una intención incorrecta. Y así como dijo eso en 1 Corintios, aquí estaba diciendo que las mujeres debían ser decorosas, modestas, que no debían resaltar sus atributos físicos de manera muy definida y pública, ni sus cuerpos, ni tampoco su cabello. Dice aquí, no con cabellos trenzados, ni con oro. Muchos comentaristas consideran que esto se refiere al uso de joyas. ¿Esto significa que las joyas están prohibidas? No, es cuestión de percepción. Esto se refiere a no usar adornos, accesorios o joyas con el fin de acentuar, como dije antes, la parte física. No hay nada de malo en usar algunas joyas. Al dejarte guiar por el Espíritu de Dios, sabrás internamente si algo hará que otro se fije en cierta parte de tu cuerpo, en algún atributo, o si dentro de tu norma cultural lo que haces es aceptable y no viola esta doctrina de modestia, y no estás buscando resaltar tu cuerpo físico, sino que simplemente es un vestuario y unos accesorios que son apropiados, que son elegidos con una mente sana y con modestia. Aquí no solo menciona el oro, sino también las perlas, dos cosas que eran comunes en la joyería. Como dije, no está prohibido el uso de joyas, pero al igual que con la ropa, puedes vestirte de una manera muy apropiada o de una manera totalmente inapropiada. Puedes vestirte de una manera que transmite cosas alejadas del decoro, de la piedad, de eso que es correcto y de eso que se relaciona con la fe. Esa es la advertencia que leemos aquí. Y luego dice, ni con vestidos costosos, es decir, no usar la vestimenta para dar una imagen de riqueza. ¿Eso significa que debes comprar lo más barato que consigas? Él no está diciendo eso. Lo que dice es no poner en evidencia o no intentar transmitir la riqueza que tienes y que has invertido mucho dinero en tu apariencia. No se trata de resaltar la apariencia de uno y de cómo nos vemos. Esa no es la prioridad. ¿Y cómo estoy tan seguro? Bien, sigamos leyendo. Sino, dijo él, con eso que es, y aquí tenemos una palabra importante, con eso que es adecuado, eso que es apropiado para mujeres que profesan, y esta palabra significa piedad, y también lleva asociado el concepto de Dios. Normalmente son dos palabras. Una suele traducirse como piedad, pero está la palabra Dios como prefijo, así que es piedad de Dios, eso que refleja el carácter santo de Dios, y con eso me refiero a que Dios es humilde, que Él es justo, que Él tiene que ver con aquello que es apropiado. con las cosas que no se basan en el orgullo, que no buscan llamar la atención hacia uno mismo, sino que, más bien, en algo que se hace considerando lo que se quiere realmente transmitir. En algunas Biblias, esto se traduce como temerosa de Dios. Esto es importante porque en la mentalidad hebrea hay una frase, Yirat HaShamayim, que significa temor del cielo, pero se entiende literalmente como el temor de Dios. De modo que se refiere a conducirse demostrando la prioridad que le das a Dios en tu vida. Así que, hazte esta pregunta. Y aunque le estaba hablando a las mujeres, esto aplica para los hombres también. Nos vestimos y usamos indumentarias que son adecuadas para personas que profesan ser piadosos, personas que desean transmitir que le pertenecen a Dios. Dice que esto se hace no tanto con lo que destaca por la ropa, las joyas, el cabello, sino más bien con buenas obras. Así que es muy sencillo. Aquí les decía a las mujeres, pues ciertamente esto estaba dirigido principalmente a las mujeres, que no se vistieran de una forma que resaltase sus cuerpos, sus atributos, queriendo llamar la atención de otros, sino más bien que se presentaran de manera apropiada, adecuada para alguien que profesa la piedad, que tiene temor del Señor y que pone a Dios como la prioridad en su vida. Y lo que debe resaltarse no es la marca de la ropa que usas, ni el precio que pagaste por tu atuendo, sino más bien debe darse énfasis a las buenas obras. Quiero destacar que en todas las Escrituras vemos que las obras que hacemos son importantes para Dios. Si eres prudente, toma nota de eso. Uno puede recordarlo, pero si lo escribimos, eso quedará reforzado en tu mente. A Dios le importan mucho las buenas obras. ¿Esas obras sirven para que seamos salvos? ¡No! Y este es el problema. Muy a menudo, la gente se enfoca tanto en decir que el legalismo, la justificación por obras, es falso, que es un anatema, que es desagradable para Dios, que se abstienen de hablar de la importancia que tienen las buenas obras. No hace mucho les compartí que las Escrituras dicen que el Mesías viene pronto y le pagará a cada hombre una recompensa determinada. Él dijo que pagará conforme a nuestras obras. Las obras son importantes, tienen implicaciones. Nuestras obras tienen consecuencias y muchas veces se trata de consecuencias eternas. Así que, mujeres, en vez de preocuparse tanto por la marca de ropa que usan, por las vestimentas y esas cosas, a fin de impresionar a la gente, mejor impresionen a Dios siendo ricas en buenas obras. Verso 11. Dice, las mujeres que aprendan en silencio. En otras partes de la Biblia, Pablo hablaba de que en la congregación, esa asamblea local, en la eclesia, las mujeres estuvieran en silencio. Él dijo eso en el mismo contexto, en lo referente al aprendizaje. Y también veremos algo sobre la enseñanza en un momento. Él dijo esto por un par de razones y nosotros hemos experimentado eso, y es lo siguiente. Cuando hay enseñanza y hay interacción, es decir, que no habla uno solo y los demás escuchan y luego cada quien toma su camino, esa no era la norma en esa cultura y en aquella época, especialmente dentro de la comunidad judía. Y creo que muchas de las normas de la comunidad judía también estaban presentes en los inicios de la iglesia. Y era lo siguiente. Alguien enseñaba, daba una presentación, se hacían declaraciones y la gente respondía. El aprendizaje ocurría a través de la discusión, este intercambio. Alguien decía algo y otro lo disputaba. Y la cuestión es que cuando lo hacen los hombres, no hay tanto problema. En ocasiones alguien se ofendía, pero estamos acostumbrados a eso. La diferencia es que cuando la esposa hacía una declaración y el que estaba enseñando lo neutralizaba o estaba en desacuerdo con eso, argumentaba en contra de eso, muchas veces eso hacía enojar al esposo y eso podía ocasionar desunión. Aquí, el mensaje es el siguiente. Cuando se trata de aprender, la mujer debe permanecer en silencio. ¿Eso significa que ella nunca puede hacer preguntas? No dije eso. Estamos hablando de principios generales. Dice aquí, y esta es la palabra de Dios, la mujer, en silencio, aprenda con toda, y esto tiene un énfasis, con toda sumisión. Ahora bien, debemos recordar algo. Hace pocas semanas estudiamos el libro de Esther, Megilat Esther, y vimos que una de las principales cualidades de Esther era su sumisión. Y Dios usó la sumisión de ella, la fidelidad de ella en ser sumisa, de manera poderosa. Esa sumisión la favoreció ante Dios y ante los hombres. Muchas cosas llegaron a su vida que la colocaron en un lugar donde podía hacer la voluntad de Dios. Todo gracias a su sumisión. Dios les está diciendo dos cosas a las mujeres. Cuando se trata de aprender, háganlo en silencio. Y segundo, háganlo con sumisión. Este concepto de sumisión para las mujeres va más allá de las horas de aprendizaje. Es una cualidad principal para las mujeres, ser sumisas. Y no es por accidente. Sigamos leyendo. Noten lo que dice el verso siguiente. Dice aquí, pero las mujeres enseñar. Las mujeres en lo referente a enseñar, dice, yo no lo permito. De nuevo, debemos dejar que la Escritura interprete a la Escritura. Pablo dijo en otro pasaje, que sean las mujeres mayores, y esto puede no referirse únicamente a la edad. Ese puede ser el significado principal, pero no el único. También puede referirse a mujeres más maduras en la fe, las que tienen entendimiento, que ellas enseñen a las más jóvenes, a las más inmaduras en la fe. No hay nada de malo en que las mujeres enseñen a otras mujeres. No hay nada de malo en que las mujeres digan cosas. Lo que dice aquí es aplicable a un entorno congregacional o algo relacionado con asuntos de fe en un sentido más formal, como una conferencia, por ejemplo. Él lo dice aquí, y puede que no te guste. Puede que estés en desacuerdo con Dios, pero eso es entre tú y Dios. Yo sé lo que dicen las Escrituras. Estoy viéndolo en el idioma original y dice aquí, pero, y la palabra dei en griego puede significar en contraste con o con más razón. En este caso, con más razón las mujeres enseñar yo no permito. ¿Qué dijo él? Permanezcan en silencio y luego dice sobre todo en cuanto a la enseñanza. Dice, no les permito enseñar, ni mandar, o tener autoridad, y algunos dicen, usurpar la autoridad de un hombre. Es decir, desafiar la autoridad que Dios le ha dado a un hombre en una congregación local. Pongamos esto en un contexto que sea de utilidad. ¿Es aceptable que una mujer enseñe a otras mujeres? Sí, sí lo es. ¿Es aceptable que una mujer enseñe a los niños? Sí lo es, hasta que los niños varones alcancen cierta edad. Algunos lo ven aceptable hasta que lleguen a la pubertad, cuando dejan de ser niños y se convierten en hombres jóvenes. Así que las mujeres pueden enseñar, pero no deben enseñar a hombres dentro de la casa de Dios o dentro de un contexto de asuntos de fe. Ahora bien, ¿pueden las mujeres compartir información? Por ejemplo, mi esposa tiene un canal de YouTube que ella utiliza para animar a las personas sobre asuntos bíblicos, revelar cosas. Pero no es una enseñanza, no es algo que esté usurpando la autoridad de otro. Ella lo hace principalmente para las mujeres. Algunos hombres la pueden ver también, pero está dirigido principalmente a las mujeres y no es un ministerio de enseñanza, sino que se trata de compartir algunas ideas, dar motivación, hablar sobre las fiestas, decirle a la gente lo que pueden esperar si son parte de una comunidad mesiánica, si los invitan a la casa de una persona judía durante alguna festividad para observar ciertas fiestas o celebraciones, bodas, etc. Ella habla de esas cosas. No es una enseñanza, ni es lo que Pablo estaba diciendo en este pasaje de la Escritura. Dice, pero a las mujeres enseñar, yo no permito, ni tener la autoridad de un hombre, tener la autoridad que se le ha dado a un hombre, sino, dice aquí por segunda vez, sino estar en silencio, estar calladas. Y si analizan bien esta palabra, se refiere a un rasgo del carácter, a que no sean escandalosas, no llamar la atención, sino ser humildes, sumisas y estar en silencio, sin buscar captar la atención. Ahora bien, nadie debería buscar llamar la atención, pero Dios ha dado roles distintos a hombres y mujeres, y de nuevo, ¿es apropiado que una mujer predique? No lo es. Eso es pecado. Eso no es parte de lo que se considera decente y con orden. Eso es rebeldía. Llevemos esto a un entendimiento que sea provechoso. Vamos a mencionar otros pasajes. Ya lo hicimos al estudiar 1 Corintios, pero ya estamos haciendo el estudio de Mateo, que se transmite principalmente por televisión e internet. Pero al terminar ese estudio, y como dije, ya empecé a grabar programas para el siguiente libro que estudiaremos, y se trata de la Epístola de Pablo a los Romanos. Y hay algunos pasajes en Romanos que algunos quieren tergiversar para justificar que es aceptable que las mujeres enseñen y dan ejemplos. Una mujer rebelde muy famosa llamada Beth Moore dice que Dios la ha llamado. No, Dios no la ha llamado a predicar. Eso es mentira. Es un engaño. Es rebeldía. Ella dice, pero la mujer que estaba en el pozo compartió su fe con hombres. Ella hablaba sobre Yeshua. Eso es algo muy diferente a lo que estamos diciendo aquí. ¿Es apropiado que una mujer, si tiene la oportunidad, comparta su fe con alguien? Quizás está viajando en un autobús, eso es algo muy común en Israel, y llega una oportunidad. ¿Ella puede compartir su fe con un hombre? Seguro que sí. Eso no es enseñar, eso no viola los parámetros de una congregación local. Una mujer puede dar testimonio y decir, ¿esto es lo que Dios ha hecho en mi vida? Sí, puede hacer cosas como esa. Pero enseñar formalmente a un hombre en un entorno congregacional o en una conferencia sobre la fe, eso es una infracción. Así que no digan que porque pueden compartir el Evangelio, Dios les ha dicho que pueden enseñar. Eso es falso. Esa persona no entiende la Escritura y lo que la Escritura revela en este contexto, con respecto a dar enseñanza y tener autoridad sobre un hombre. Veamos lo que dice en el verso 13. El verso 13 está allí por una razón muy importante. Alguien podría decir, ¿no dijiste hace unos minutos algunas cosas sobre la cultura? Quizá en aquel tiempo eso iba en contra de la cultura, pero hoy en día eso está bien. He oído eso muchísimas veces. Debemos tener un poco de sabiduría para entender que llevar el cabello suelto en una cultura puede transmitir un mensaje que hoy, en la mayoría de las culturas, no transmitiría. No estamos hablando de una particularidad cultural, sino que hablamos de instrucciones claras. Y noten lo que Pablo dice en el verso 13. Así podemos saber que está hablando de algo universal, para todas las culturas y en todas las épocas. Dice, porque Adán primero fue creado. La palabra que aparece aquí es formado, así que Adán fue formado primero y después Java, Eva. Esto nos está mostrando algo. Y esto se encuentra en la Torá, en el libro de Génesis, capítulo 2. En el capítulo 2 obtenemos una explicación más clara, una revelación de lo que vimos en el capítulo 1. En el capítulo 1 dice que Dios creó a Adán, al hombre. Hombre y mujer los creó. Así que tenemos una explicación general de cómo se originó la humanidad. Pero en el capítulo 2, vemos que el hombre fue formado primero, como dijo Pablo, y después la mujer. Y la mujer salió del hombre. Debemos recordar lo que Dios dice acerca del rol de la mujer en Génesis 2. ¿Eso es relevante? Todo el mundo dice que eso es el Antiguo Testamento, pero él está haciendo referencia a eso en el Nuevo. Porque Adán fue formado primero y después Eva. Y Adán no fue engañado. Esta palabra significa ser seducido. Adán no fue engañado. ¿Quién fue engañada? Java. Eva fue engañada. ¿Y qué pasó? Envuelta en... Y presten atención a esta palabra que sigue. En algunas Biblias, con traducciones que no son muy precisas, que son poco serias y que no respetan la palabra de Dios, puede que diga simplemente pecado. Quizá el término transgresión es aceptable, pero hay que entender que transgresión significa trans, es decir, pasarle por encima a algo. Esta no es la palabra que comúnmente se utiliza para decir transgresión. Son dos palabras en griego que básicamente significan ir más allá del lugar correcto. Es sobrepasarse. Los animo a que lo analicen bien. Pueden ir, por ejemplo, a BibleHub.com o a Bible Study Company y consultar sobre ese verso y verlo en algo parecido a una Biblia interlineal que ayuda a entender algunas cosas. Vayan a la sección que ellos llaman interlineal, hagan clic allí y podrán encontrar esta palabra, ver la concordancia de Strong que te da la definición de ella. Esa palabra significa, en resumen, ir más allá, sobrepasar, infringir o violar un dominio. Es decir, se supone que estés en un dominio, pero tú vas más allá de él. La mujer había sido llamada a ser una ayuda idónea para Adán, al primer hombre, en el jardín del Edén. Y ella fue seducida, fue engañada. Y tomó decisiones sin consultar con su esposo. Se asume que ella vio un fruto que era bueno para comer. ¿Según el criterio de quién? Según su criterio propio. Le pareció agradable y deseó tenerlo porque la haría sabia. Ella pensó en todas esas cosas. Fue engañada por el enemigo y eso trajo consecuencias. Este es el problema de hoy en día. A mucha gente no le agradan las consecuencias. Quieren pecar sin tener el castigo. Quítenme todos esos castigos. Eso es lo que hace la sangre del Mesías. Quita el castigo celestial, el castigo eterno de eso. Quita la barrera que hay entre Dios y nosotros, y alabado sea Dios por eso. Pero no necesariamente quita las consecuencias terrenales. Y lo que debemos entender es que Java pecó, y eso trajo consecuencias, y parte de eso es que la mujer no tiene autoridad sobre el hombre. Así que ella fue engañada y se pasó del límite. Literalmente dice que se convirtió en alguien que traspasa los límites. Ella tiene una tendencia y yo lo veo. El hombre también tiene defectos y tendencias pecaminosas y rebeldes, al igual que la mujer. Todos somos pecadores. Pero en este contexto el énfasis está en la mujer. Y lo que Pablo estaba revelando es lo siguiente. Escuchen bien. Pablo estaba revelando que existe una tendencia común entre las mujeres de pasarse de los límites, de usurpar, de ir más allá del dominio que la palabra de Dios le ha dado a la mujer. Y noten que la última palabra en el texto griego es gegone. ¿Por qué eso es importante? Porque al mirar la palabra de Dios, hay que prestar atención a la gramática. ¿Qué significado tiene este verbo? Permítanme traducir todo el verso completo. Dice, y Adán no fue engañado, sino la mujer, siendo engañada y pasándose del límite, se convirtió. Así que ella se convirtió en alguien que traspasa los límites. Pero esta es la parte importante. La palabra gegone, que significa convertirse, está en tiempo perfecto. Eso fue algo que ocurrió en el pasado. ¿Dónde? En el jardín del Edén. Es un pasado muy remoto, pero sigue siendo cierto hoy. Es decir, como todo hombre es descendiente de Adán y toda mujer es descendiente de Eva, todos descendemos de los hijos de Eva, como todos descendemos de Eva. Las mujeres, al igual que Eva, tienen una tendencia. Esa tendencia empezó en el pasado, sigue siendo presente hoy con nosotros y continuará, eso es lo que indica el tiempo perfecto, hasta que llegue el reino de Dios, hasta que tengamos ese nuevo cuerpo. ¿Cuál es esa tendencia que continúa? La mujer tiende a pasarse de los límites. Va más allá del dominio que Dios le ha dado. Queda un verso más. El verso 15. Pero, esto muestra que esa era su situación, pero hay algo que puede ministrarle a eso, que puede ayudar con eso. ¿Qué se supone que sea la mujer? Una ayuda idónea. Se supone que sea modesta. Se supone que sea sumisa. No es llamada a ser el centro de la atención. Por tanto, Dios le ha dado algo a la mujer que le asista en ese asunto, algo que la ayude con eso. ¿Qué será? Veamos el verso 15. Pero ella se salvará. Ahora bien, esta palabra salvar, debemos entenderla bien. Es la palabra sazo. Puede significar salvarse del pecado, como habíamos hablado, si ya eres salvo y nos referíamos a un contexto espiritual. Puede significar eso, pero no siempre es así. Esa misma palabra puede significar sanar.

ella se salvará, es decir, ella experimentará cómo Dios producirá un cambio en ella, una restauración al estado que Dios había querido originalmente, según sus propósitos. A través de, dice aquí, de tener hijos. Al analizar esta palabra, no solo se refiere al proceso de dar a luz, sino que va más allá de eso. Y en esencia, se trata de ser madre. Una mujer que se toma en serio su rol como madre de sus hijos tendrá un gran efecto en el modo en que se percibe a sí misma. En otras palabras, los hijos tienden a hacer que veamos mejor la realidad en nosotros mismos. Puedo darles un ejemplo muy bueno, brevemente. Hay un comediante muy famoso. Tiene un patrimonio que asciende a cientos de millones de dólares. Y él puede hacer que la gente haga lo que él quiera. Es excesivamente rico. Está casado y tiene hijos. Y cuando su hijo pequeño o su hija pequeña quieren un poco de agua por la noche y lloran, ¿quién lo busca? Lo hace él. Y cuando conversa con su hijo, una vez su hijo le hizo una pregunta. Papá, ¿en qué trabajas? Él le dijo, soy comediante. Y le dijo, pero papá, tú no eres gracioso. No hay nada en ti que haga reír a la gente. Y él dijo, para mi hijo, no soy ninguna de las cosas que el mundo ve. Y en esa entrevista que yo vi, él mencionó que tener hijos era una gran manera de poner las cosas en perspectiva. Y que cuando sus hijos necesitaban que les limpiaran la nariz, o si necesitaban ayuda con alguna cosa, él lo hacía. Y eso le enseñaba acerca de las cosas importantes de la vida, a verse a sí mismo como quien es, un padre, un esposo, un proveedor para su familia. Pero sus hijos le han enseñado mucho sobre cómo debe percibirse a sí mismo. Y esto también es cierto, claro está, para la mujer. Así que Pablo estaba diciendo que el hecho de tener hijos, de criarlos, de ser madre, tendrá un efecto restaurador en ella. Si ellas, ahora hablaba de ellas en plural, dice aquí, si ellas en fe y amor y santidad con, y vuelve a mencionar la misma palabra, con sensatez, con sobriedad, con una mentalidad correcta. Y esa mentalidad correcta tiene que ver con la palabra de Dios. Leamos de nuevo. Esto tendrá un efecto si ella lo acompaña con la fe y el amor y la santidad, con una mentalidad sana. Esto es lo que revela la palabra de Dios. Repasemos. ¿Es apropiado que una mujer sea maestra sobre los hombres? No lo es. Recuerdo que recibimos un correo electrónico. Yo había hecho unos comentarios similares a este, y la persona me escribió, «En ninguna parte de la Biblia se prohíbe que la mujer enseñe a hombres. ¿Qué acabamos de ver? Ellos quieren hacer lo que ellos quieren hacer. Todos somos culpables de eso, pero eso no es prudente. Está basado en la rebelión. Está basado en esa naturaleza carnal de querer exaltarse a uno mismo en vez de exaltar a Dios. Debes humillarte a ti mismo para que puedas exaltar a Dios. Y voy a cerrar con lo siguiente. He hablado de manera personal sobre este pasaje y cerraré con este otro ejemplo. Cuando yo era joven, nunca llegué a pensar que yo estaría haciendo esto con mi vida. Nunca. No era lo que yo creía que era mi destino. No era mi sueño. Pero poco después de llegar a la fe, a finales del año 1982, en ese momento, Dios empezó a

0: revelar su voluntad para mi vida. Y Dios hace eso con cada creyente. La pregunta es, ¿nos vamos a someter a eso? ¿Seremos fieles a eso sin importar el resultado? Verán, muchas veces Dios te llama a hacer algo. Y pasan los años, pueden pasar incluso décadas, antes de que empieces a ver la bendición de Dios sobre eso. La obra de Dios en eso. Puede que hagamos algo y no llegar a verlo, pero cuando lleguemos al reino de los cielos, Dios hará que conozcamos todas las cosas. Él nos mostrará cuán maravillosa, cuán buena, cuán productiva es su voluntad para la vida de una persona. Así que tienes la opción de elegir. Y para cerrar, les hablaré a las mujeres. Puedes escuchar esto y someterte a esto y hallar intimidad con Dios, la bendición de Dios. O con tu libre albedrío, puedes rechazarlo. Pero eso tendrá consecuencias, consecuencias eternas. Y puedes hacer que otro se pierda. Tu rebeldía puede afectar adversamente a alguien. De nuevo, yo quiero presentarme a Dios y decirle, Dios, yo no estaba tratando de complacer a los hombres. Yo quería cumplir tu voluntad. Puede que no haya estado a la altura, puede que haya fallado miserablemente, pero al menos puedo decirte, Dios, con honestidad y sinceridad, que al tratarse de compartir tu palabra, yo quería compartir tu verdad, dejando de lado lo que a mí me gustara o no, lo que yo pensara o no, haciéndome a un lado y simplemente comunicar lo que la palabra de Dios enseña. Ese es el objetivo de todo maestro bíblico que realmente haya sido llamado a hacerlo y que esté caminando en ese llamado. Cierro con eso. Hasta la próxima semana. Shalom desde Israel.
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1: Shalom, bienvenidos a Vía Haftash Israel, una frase hebrea que significa amarás a Israel. Esperamos que se queden con nosotros durante los próximos 30 minutos, ya que nuestro maestro, el Dr. Baruch, nos compartirá una enseñanza expositiva de la Biblia. 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
3: En muchos lugares de la Escritura vemos el concepto de la resurrección. Observamos que se alude directamente a él, o vemos ejemplos de gente que es levantada de entre los muertos. Y si miramos el contexto de esos pasajes, veremos reflejada la esperanza, esperanza en la llegada del reino de Dios. Bíblicamente hablando, uno no podría tener una experiencia de reino sin resurrección. Y por esa razón, vemos en Juan capítulo 11 al Mesías seguir hablando de una esperanza de resurrección. Una vez más, tomen sus Biblias y vean conmigo el libro de Juan capítulo 11. Hemos estado preparando el escenario para este acontecimiento de la resurrección de Lázaro. Y lo que aprenderemos en este pasaje son varias verdades importantes concernientes al poder de la resurrección y cómo tú y yo necesitamos responder a ella. Una vez más, Juan capítulo 11, y continuaremos donde lo dejamos la semana pasada, en el verso 11. Yeshua ha estado hablando a sus discípulos y después de decir algunas palabras, habla una vez más sobre su amigo Lázaro. Y dice, «Nuestro amigo Lázaro está durmiendo. Vayamos para que pueda levantarlo», queriendo decir, despertarlo. En un sentido, podemos mirar esto y simplemente ignorar o no entender las implicaciones espirituales y creer que Lázaro tan solo está tomando una siesta normal. Fue a su cama para despertar de nuevo al día siguiente, y eso es exactamente lo que pensaron los discípulos. Pero si miran de nuevo al verso 11, vemos que Yeshua quiere decir algo muy diferente. Dice, yo iré con el fin de levantarlo, literalmente despertarlo. Por tanto, los discípulos le dijeron, Señor, si él duerme, es que va a estar bien. Ellos veían el dormir como un buen síntoma, que descansar le permitiría a su cuerpo recuperarse. Una de las cosas que vemos a lo largo de la Escritura es cómo los discípulos seguían sin entender muchas situaciones. Una y otra vez ellos fallaban en comprender lo que Yeshua intentaba comunicarles. ¿Por qué? Porque en vez de basar sus pensamientos, su entendimiento de la verdad bíblica en la Escritura, siempre se enfocaban en una aplicación terrenal. Un elemento que consideraba el judaísmo hace 2000 años, y poco de eso ha cambiado, y así como una tendencia cristiana actual, que se ha conservado igual por muchos, muchos siglos, es ver al Mesías como una esperanza solo para este mundo, en vez de darse cuenta de que el Mesías, al final, cuando regrese, destruirá a este mundo. Existe una teología inadecuada que enseña que los creyentes, que el cuerpo de creyentes, seremos tan exitosos en este mundo que vamos a traer al mundo al conocimiento del Mesías. Por tanto, cuando el Mesías venga, todo estará listo para él. Pero el problema con eso es que ni los profetas enseñan eso, ni tampoco el Nuevo Testamento, especialmente el libro de Apocalipsis. Entonces, los discípulos no están percibiendo las cosas desde una perspectiva de reino. Constantemente se están perdiendo las enseñanzas de Yeshua, porque siempre intentan entender las verdades espirituales humanamente, y no a la luz de la profecía. Entonces Yeshua dice, «Nuestro amigo Lázaro duerme, iré a él para levantarlo, para despertarlo. Y por tanto, verso 12, sus discípulos dijeron, Señor, si él duerme, es que se va a mejorar. Él estará bien. Verso 13. Ahora, es muy importante que prestemos atención a la gramática del texto. ¿Por qué? Porque muchos puntos bíblicos interesantes son revelados a través de la gramática. Es una herramienta para lograr una mayor revelación. Y noten que dice, pero Yeshua había hablado en torno a su muerte. Miren el verbo, había hablado. Está conjugado en pluscuamperfecto. He compartido con ustedes varias veces que el pluscuamperfecto es un tiempo poco común, pero que ya lo hemos encontrado unas cuantas veces en el libro de Juan. Y el pluscuamperfecto, cuando es usado, lo que quiere transmitir es un sentido de lejanía, algo que está distante. Entonces, cuando Yeshua habla, no dice que Lázaro está simplemente tomando una siesta o durmiendo por la noche, sino que al decir dormido, lo que quiere decir es muerto, y los discípulos estaban muy lejos de lo que Yeshua pretendía comunicarles. Ellos no entendían la esperanza de esa palabra, y aquí está el problema. Muchas veces, cuando miramos las Escrituras y encontramos mensajes de esperanza de Dios, no lo vemos de esa forma. Lo vemos de manera diferente porque, una vez más, intentamos entender verdades celestiales a la luz de este mundo. Y pensamos que todo lo que Dios busca es nuestro éxito en este mundo, pero ese no es el caso. Sé que es muy popular hoy en día, pero no es lo que la palabra de Dios ha establecido. Dios está interesado en revelar la verdad a aquellos que tienen una esperanza de reino, que quieren vivir sus vidas no para el éxito en este mundo, sino para el éxito en la era venidera, en el reino. Y por tanto, cuando hablamos de la muerte, es algo solo temporal. Es como dormir. Cuando uno va a dormir en la noche, cuando se acuesta para tomar una siesta o lo que sea, se tiene la expectativa de que más tarde se volverá a levantar. Y si entendemos la muerte apropiadamente, y entendemos que en realidad la verdadera muerte es separación de Dios y no simplemente cuando el espíritu sale del cuerpo físico, si entendemos eso, entonces cuando muramos físicamente, eso no será un gran problema, porque Él tiene el poder para despertarnos, para levantarnos. El problema es la muerte espiritual, cuando somos eternamente separados de Dios. Pero los discípulos no lo asimilaban así. Así que Yeshua había hablado a ellos con respecto a su muerte, a la muerte de Lázaro, pero aquellos, los discípulos, pensaban que lo que él hablaba era sobre descansar. Por tanto, entonces Yeshua les dijo directamente, Lázaro está muerto. Ahora, ¿qué hará él? Dice en el verso 15, y yo me regocijo por ustedes, porque ahora podrán creer. Leo de nuevo. Y yo me regocijo por ustedes porque ahora podrán creer, ya que yo no estaba allí, pero ahora vamos a él. Y noten la respuesta. Pero primero, ¿qué acaba de decir? Él dijo, voy a Lázaro y voy a despertarlo. Ellos no entendieron, así que él les dijo directamente, él está muerto. Así que cuando dice, despiértenlo, lo que está queriendo decir es, voy a levantarlo de entre los muertos. Un gran milagro. Uno que habla también del poder del reino. Y noten cómo los discípulos respondieron a esto. Ellos debieron haber estado emocionados. Ellos debieron haber deseado ser testigos de esta autoridad, de este poder que Yeshua poseía. Ellos debieron ver esto como un instrumento para adorar a Dios por su bondad. ¿Pero qué pasó? Bueno, noten el resultado. Verso 16. Por tanto, él dijo, ¿y de quién hablaremos ahora? De Tomás, también llamado Dídimo, uno de los discípulos. Entonces, él habló a sus compañeros discípulos, y noten lo que les dijo. Vayamos nosotros también, entonces, para morir con él. El Mesías tenía un mensaje de vida. Voy a Lázaro para despertarlo. Es decir, levantarlo de entre los muertos, con el fin de que ustedes puedan creer. Y aquí Tomás dice, y recuerden que él es el dubitativo Tomás. ¿Qué dice él? Bueno, vayamos con él para morir con él. Todavía están pensando en la muerte. El Mesías habla de vida. ¿Ven el problema? Están tan lejos como pueden estarlo del propósito de los planes y la verdad de Yeshua. ¿Recuerdan? La semana pasada hablamos que después de que Yeshua recibió de parte de las hermanas un mensaje de que Lázaro estaba muy enfermo, ¿recuerdan lo que dice la Biblia? Que Yeshua se quedó allí, en ese lugar, por 2 días más. Hablamos de que el número 2 implica que existen 2 opiniones diferentes, 2 opiniones que contrastan una con la otra. Yeshua habla sobre vida y los discípulos están enfocados en la muerte. Ellos están comprometidos con él, pero no están comprometidos en las cosas que él vino a cumplir, y ese es el problema con muchos creyentes hoy. Ellos van a la casa de adoración, donan dinero, están comprometidos con la cultura cristiana, pero no están comprometidos con la revelación del Mesías. Se están perdiendo los propósitos, los planes de Dios. Ellos no entienden la revelación de la Escritura. Continuemos ahora y miremos el verso 17. Por tanto, Yeshua vino y lo encontró 4 días después de haber sido colocado en la tumba. De nuevo, los números son importantes. Ya ha pasado 4 días en la tumba. Si consultas con un rabino ortodoxo sobre este número 4, ¿qué pensaría él al respecto? Bueno, el número 4, y lo hemos dicho varias veces, por lo que no te daré toda la explicación de nuevo, sino solamente la conclusión. El número 4 se refiere al mundo. Verás, la resurrección es la esperanza que el mundo puede tener, porque tanto amó Dios al mundo que dio a su Hijo unigénito. La esperanza de Dios, sus promesas, aunque Israel sea fundamental y un instrumento para esto, el deseo de Dios es que el mundo pueda ser salvo y que nadie se pierda. Entonces, no es por accidente que Él vino después de que Lázaro, aquel cuyo nombre significa Dios ha ayudado, que es exactamente lo que Lázaro va a experimentar, la ayuda de Dios. No fue un accidente que Él llegara 4 días después, con el fin de mostrar que este poder, esta autoridad, esta esperanza, está disponible para todas las personas del mundo. Así que, ya había estado en la tumba por 4 días. Miremos ahora el verso 18. Y en Betania, el pueblo del que provenía su familia, y que significa la casa de los afligidos, eso es lo que significa Bethaní, Betania estaba cerca de Jerusalén, quedaba aproximadamente a 15 estadios de distancia. Esta es una medida muy antigua y, por cierto, en el idioma griego dice literalmente 15 estadios. ¿Por qué? En los estadios acostumbraban tener carreras de carrozas, y estas carreras eran aproximadamente de 200 metros. Así que estamos hablando de 3 kilómetros, desde la villa de Betania hasta Jerusalén, lo que quiere decir también poco menos de 2 millas. ¿Por qué no lo dice de otra manera? ¿Por qué dice 15? Bueno, una vez más, necesitamos recordar el significado de los números. ¿Cómo obtenemos el número 15? Usualmente lo obtenemos de 2 formas. Bien sea 10 más 5, o sea, sumando, y el número 5 tiene que ver con algo incompleto, mientras que el 10 con completación. Entonces, hablamos de una carencia etérea, algo que simplemente no se comprende, y eso es lo que pasa aquí. La gente no logra entender el significado de este evento. Será un evento que se hace muy problemático para cierto grupo de personas. Avancemos, leemos aquí que Betania estaba cerca de Jerusalén, aproximadamente 15 estadios, y muchos de los judaístas habían venido. Los judaístas eran un grupo de líderes religiosos que no seguían muy de cerca a los mandamientos de Dios, sino que se habían abrazado a las tradiciones de los ancianos. Pero sin embargo, dice que este grupo, muchos de los judaístas, habían venido a Marta y María para consolarlas por lo sucedido a su hermano. Es decir, que él había muerto, tal y como Yeshua dijo. Y por tanto, Marta, cuando oyó que Yeshua había llegado, fue a su encuentro. Pero María se quedó en la casa. De nuevo, este término se quedó en la casa está en imperfecto. Significa que lo hizo en el pasado, que lo está haciendo en el presente, pero no continuará así. Deja entrever que un cambio ocurrirá con María. Entonces Yeshua, 4 días han pasado, salió de donde se encontraba y ha llegado a un lugar cercano a la villa, pero no ha entrado aún en la villa, sino que está cerca de la tumba. Leemos aquí que Marta, encontramos que cuando ella oyó que Yeshua llegó, fue a encontrarse con él. María aún estaba en la casa y por tanto Marta dijo a Yeshua, Señor, si tú hubieras estado aquí, mi hermano no hubiera muerto. Bien, ella está testificando de su fe, pero su fe necesita algo de ayuda. ¿Y acaso no somos así todos nosotros? Quiero decir, podemos tener fe, pero el Mesías quiere mejorarla, quiere hacer crecer nuestra fe. Entonces, ella pensaba, si hubieras llegado un poco antes, hubieras podido revertir la enfermedad, pero ahora Lázaro, mi hermano, está muerto. Entonces, ella no tiene una expectativa de que Yeshua sea alguien capaz de conquistar la muerte. Es decir, en ese momento, ella no tenía realmente una expectativa del reino de Dios. Porque cuando hablamos del reino, lo primero que debe venir a tu mente es victoria, victoria sobre la muerte. Veamos de nuevo el verso 21. Ella dice, Señor, si tú hubieras estado aquí, mi hermano no habría muerto. Pero también ahora, ¿qué dice ella aquí? Aun cuando mi hermano ha muerto, mis pensamientos por ti no han cambiado. ¿Por qué hizo ella tal declaración? Bueno, una de las oraciones más importantes del judaísmo es llamada el Kadesh. El Kadesh es simplemente una oración en la que santificamos el nombre de Dios. Y hay una oración llamada el Kadesh de los dolientes. ¿Cuál es su propósito? Así es como piensa el mundo. En ese tiempo había mucha gente que era idólatra, es decir, eran paganos y tenían muchos ídolos. Ellos iban a una tienda de ídolos con una necesidad y compraban un ídolo de acuerdo a su deseo o necesidad. Entonces oraban y adoraban a ese ídolo, le llevaban ofrendas y siempre que las cosas funcionaran bien, es decir, que ese ídolo, a su entender, cumpliera sus expectativas, ellos conservaban el ídolo y lo consideraban su Dios. Pero si lo que pedían no ocurría, ¿saben qué hacían? Tomaban ese ídolo y lo estrellaban contra el suelo. Lo destruían y luego iban y escogían otro ídolo. Entonces iban de un dios a otro, y por eso es que en esa época existía una multiplicidad de dioses distintos, muchos de los cuales prometían hacer las mismas cosas. Bueno, el judaísmo es diferente porque nosotros no creemos en muchos dioses, creemos en un solo Dios. Y por tanto, hay una oración, la oración de los dolientes, un Kadesh, una oración para santificar el nombre de Dios tras la pérdida de un ser querido. Entonces, aun cuando nuestro ser querido haya muerto y antes habíamos orado, Dios, sana a esa persona, Dios, restaura la salud de esa persona, no la dejes morir. ¿Qué pasa si se muere? ¿Qué hace un judío? Vamos y santificamos el nombre de Dios a la luz de o a pesar de la muerte del ser querido. ¿Por qué? Porque solo hay un Dios y no hay otro. No hay ninguna otra opción. Lo que Marta quiso decir con esto era lo siguiente. Ella dijo, Señor, si tú hubieras estado aquí, hubieras podido cambiar las cosas, pero no estuviste y ahora él está muerto. Pero todavía creo en ti, todavía te sirvo a ti. Entonces ella dice, y ahora yo sé que lo que quiera que pidamos en oración, Dios lo hará. Yeshua buscó aclarar esto. ¿De qué estás hablando? ¿Cuál es tu intención? ¿Está ella creyendo en su poder, que aún en ese momento él podría levantar a Lázaro de entre los muertos? Entonces le dice a ella en el verso 23. Yeshua le dice, tu hermano se levantará. Él quiere decirle que lo va a levantar de entre los muertos. ¿Y qué dice ella? Marta le dice a él, yo sé que él se levantará en la resurrección en el día final. Verán, ella no esperaba que ese mismo día, ella decía, yo sé que en el día final habrá una resurrección general y mi hermano será parte de ella. Él es un hombre de fe, él cree en el Dios de Israel, él cree en las promesas de los profetas, él cree en el pacto de Abraham. Entonces, él estará en la resurrección del día final. Pero noten lo que Yeshua le responde. Y este es probablemente el versículo más importante, su declaración aquí, en este pasaje, cuando Yeshua le dice a ella en el versículo 25, dice, de principio, yo soy. Hemos mencionado varias veces cuán singular es que en el libro de Juan, una y otra vez, Yeshua usa esta expresión, yo soy. Hablamos sobre cómo, en griego, esto se refiere al nombre de Dios, lo que Dios le reveló a Moshe Rabenu, o sea, a Moisés, en el libro de Éxodo, cuando él quiso conocer quién es este Dios. Entonces Yeshua les dice, yo soy, hablando de su divinidad, y luego continúa y dice, yo soy la resurrección y la vida. Ahora, el término vida, cuando lo escuchamos, debes pensar en el reino. Siempre que hablemos de una vida resucitada, el primer pensamiento debe ser una experiencia de reino. Él dice, yo soy la resurrección, yo soy la fuente de vida. Y esa vida para la cual yo levanto a las personas es para una experiencia de reino. Una vez más, mitad del verso 25, yo soy la resurrección y la vida. Aquel que crea en mí, aunque muera, y aquí hablamos de la muerte física, aun cuando su cuerpo se descomponga, aun cuando exhale su último aliento, si él muere, vivirá. Y todos los que están vivos y creen en mí, esa es la clave. Si alguien cree en él, nunca morirá, sino que vivirá para siempre. La segunda vez que habla de la muerte, habla sobre la separación eterna de Dios. Y la promesa es esta. Nosotros que estamos vivos y creemos en él, solo tenemos una oportunidad para venir a la fe en esta vida, no después de morir. Entonces dice, si alguien está vivo y cree en él, en el Mesías Yeshua, este no morirá nunca, jamás, queriendo decir que su alma nunca será separada de Dios. Y dice, ¿tú crees esto? Y ella responde, aún hablando de Marta, respondiendo le dijo, esta palabra en griego, nai, que significa sí, con énfasis, sí, con determinación. Ella dice, sí, Señor, yo creo que tú eres el Mesías, el Hijo de Dios. Aquí de nuevo, lo que está siendo enfatizado aquí no es solo que Él es el Mesías, sino que el Mesías es divino. Por tanto, Él tiene autoridad absoluta. Él tiene poder absoluto. Y ese poder eterno y absoluto es un poder de reino porque el reino nunca terminará. Y ella dice, sí, Señor, yo creo que tú eres el Mesías, no solo un líder, sino que tú eres el Hijo de Dios, aquel que vendría al mundo. Estas cosas ella dijo y luego se fue y llamó a María, su hermana, pero lo hizo en privado. Ella lo hizo secretamente. Y ella dice, mira al final del verso 28, el maestro ha venido y te llama. Verso 29. Y ella, hablando de María, cuando lo oyó, se levantó rápidamente. Ella respondió. No pierdas de vista las enseñanzas sencillas de este pasaje. Cuando ella recibió un llamado de Yeshua, ella se levantó rápidamente. Es decir, no se demoró. No te demores con las cosas de Dios. Responde con urgencia. Responde con rapidez. Porque las cosas de Dios son importantes y son temporales en esta era. Debemos responder a ellas porque de lo contrario el momento pasará y quizás nunca volverá. Entonces esta mujer María se levanta rápidamente y viene a él. Mientras que Yeshua aún no había entrado a la villa, sino que estaba en el lugar donde se había encontrado con Marta. Por tanto, mira el verso 31, y ya hemos hablado sobre el hecho de que ahí estaban los judaístas, estos líderes. Y ellos dejaron Jerusalén, escucharon sobre la muerte de Lázaro, y ellos vinieron con el propósito de ¿qué? Ellos vinieron con el propósito de consolar a la familia. Entonces, estando allí, al ver que María se había levantado rápidamente, ellos también se levantaron y la siguieron, diciendo que seguramente iba a la tumba con el fin de llorar allí. Por tanto, verso 32, María, cuando vino al lugar donde estaba Jesús y lo vio, cayó a sus pies y le dijo a él, Señor, si hubieras estado ahí, mi hermano no hubiera muerto. Ella tenía fe en Yeshua, pero no era una fe perfecta. Ella también creía que si él hubiera estado allí, hubiera vencido a esa enfermedad, hubiera resuelto ese problema. Pero ¿estaba ella pensando que Yeshua era capaz de resolver el problema de la muerte? ¿De tener victoria sobre la muerte? Bueno, para eso vino el Mesías a este mundo, para darnos victoria sobre la muerte, y nunca olvides la relación en la Biblia entre la muerte y el pecado. Entonces, nuestra vida no es solo vivir para siempre, nuestra victoria es vivir separados del pecado.
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1: Shalom, bienvenidos a Via Haftash Israel, una frase hebrea que significa amarás a Israel. Esperamos que se queden con nosotros durante los próximos 30 minutos, ya que nuestro maestro, el Dr. Baruch, nos compartirá una enseñanza expositiva de la Biblia. 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
3: Cuando hablamos de la Nueva Jerusalén, ese estado final del reino de Dios, deberías estar emocionado. ¿Cómo va a lucir ese reino? Es decir, ¿qué podemos discernir de la palabra de Dios con respecto a la Nueva Jerusalén? Bueno, de eso es exactamente de lo que habla Apocalipsis capítulo 21, la segunda mitad de ese capítulo. Dicho esto, tomen sus Biblias y vayan conmigo a ese lugar. Apocalipsis capítulo 21, y empecemos con el versículo 9. Ahora, sin duda alguna, cuando leemos esta segunda mitad del capítulo 21, El énfasis está en la Nueva Jerusalén, cómo luce, de qué está compuesta. Y es muy interesante cómo se nos entrega a nosotros esta revelación concerniente a la Nueva Jerusalén. Miren por favor el verso 9. Y uno de los siete ángeles que cargaban las siete copas que estaban llenas, ¿llenas de qué? Bueno, recordarán que están llenas de la ira y más específicamente estaban llenas de la ira de Dios. Entonces, uno de estos ángeles que portaban las siete copas vino en este momento y noten lo que hace. Él, hablando de estos siete ángeles que tenían estas siete plagas finales, ¿por qué uno de estos aparece en este momento? Para enseñarnos una verdad muy importante. Ahora, muchas veces he hablado sobre la verdad profética. ¿Qué es la verdad profética? Es un llamado al arrepentimiento, un llamado a la santidad. Y una de las formas como Dios hace eso es a través del juicio, a través de su ira. Y muchas personas dicen, a mí no me gusta pensar en el juicio de Dios. Creo que este es un concepto del Antiguo Testamento, pero el Dios del Nuevo Testamento no tiene ira. Él no juzga a nadie. ¿Ese no es Él? Bueno, déjame compartirte algo. Tal perspectiva es bíblicamente incorrecta. Ignora muchísimo de lo que el propio Yeshua predicó. La razón por la cual cuando miramos a la Nueva Jerusalén y obtenemos una imagen de cómo se conforma, cuál es su apariencia, es muy significativo que uno de estos ángeles venga. ¿Por qué? Esta es la verdad. Para enseñarnos la relación entre la ira de Dios y el establecimiento del reino de Dios. Ahora, si vienes siguiendo estas enseñanzas cada semana, recordarás hace meses que estudiábamos en el libro de Zacarías y hablábamos sobre cómo Zacarías revela un principio bíblico. El juicio produce el reino. Esto quiere decir lo siguiente. Sin que caiga el juicio de Dios, sin que su ira se haga realidad, el reino no será establecido. Entonces, es por esta razón por la cual vemos al inicio de este anuncio y al encontrar la descripción de la Nueva Jerusalén, ese estado final del reino de Dios, tenemos a uno de estos siete ángeles que cargaban las copas del juicio de la ira de Dios, apareciendo justo en este momento. Dice que me habló diciendo, todavía en el verso 9, ven y te mostraré a la novia, quien es la esposa del Cordero. Entonces, aquí de nuevo, vemos algo muy importante. Estamos hablando de la Nueva Jerusalén, y hay una conexión, hay un énfasis entre el pueblo del reino y el reino en sí. ¿Cómo está constituido? ¿Cómo será establecido? Hay una conexión con el propio pueblo de Dios. Verso 10. Y él me llevó en el espíritu a una gran montaña, una montaña alta o elevada, y me mostró la ciudad santa, Jerusalén, descendiendo desde los cielos de Dios, justo como lo vimos la semana pasada. Y noten lo que encontramos en el verso 11. Y ella tenía, esta ciudad tenía, la gloria de Dios. Si queremos saber una de las principales características del reino de Dios, es que la gloria de Dios será manifestada. No te pierdas este principio. Acabamos de ver que hay una relación estrecha

Cuando vemos esta escritura, vemos que una de las características más resaltantes del reino de Dios es la gloria de Dios. Además, encontramos, mira de nuevo en el verso 11, dice, y su fulgor era semejante al de una piedra preciosa, una piedra muy preciosa, como piedra de jaspe. Vamos a hablar en los próximos minutos de distintos tipos de piedras preciosas y encontrarás que en sus traducciones se les da nombre a cada una de estas piedras. Pero aquí está la verdad de este asunto. Algunas de estas piedras no sabemos a qué tipo de piedra se refiere exactamente la palabra bíblica que se utilizó aquí. Entonces, lo que haré es que si hay una palabra que conocemos, sabemos con precisión a qué piedra se refiere, lo vamos a decir, pero si hay una piedra que no conocemos el verdadero significado de esta palabra, el tipo de piedra que es, lo dejaremos en el propio lenguaje bíblico. Todas estas piedras no son nuevas. Las piedras de las que hablaremos tienen una relación importante. Aparecen anteriormente en la Escritura, para ser más precisos, ellas aparecen en la ley, en la Torá de Dios. Y vamos a ver cómo son vistas en el Antiguo Testamento. ¿Y qué podemos aprender de ello para entender esta revelación del Nuevo Testamento? Entonces miren de nuevo en el verso 9, en la mitad del verso. Y su fulgor brillaba como el de una piedra muy preciosa, como piedra de jaspe, clara como el cristal. Verso 12. Y en esta, es decir, en la ciudad santa de Jerusalén, la Nueva Jerusalén, había un gran muro. Ahora, muro, cuando hablamos de muro en la Biblia, lo que debe venir a nuestra mente es seguridad. Una de las cosas que vamos a descubrir sobre la Nueva Jerusalén, esta ciudad santa, es que no hay razón para temer. Habrá seguridad perfecta, y lo que vamos a leer en el verso 12 es que había un muro grande y alto, y noten que habían 12 puertas en ese muro. Bien, 12 es un número importante. Hemos visto 12 y en ocasiones 12 veces 1000 y algunas veces hemos visto 12,000 veces 12. Ese 12 es importante porque, ¿cuál es el principio que ya aprendimos? Hay una conexión, hay una relación entre el pueblo de Dios y el reino de Dios. Aquí, la Nueva Jerusalén. Donde quiera que el número 12 aparezca en la Biblia, lo primero que debe venir a nuestra mente es el pueblo de Dios, más precisamente, las 12 tribus de Israel. Y después de esto, los 12 discípulos, los 12 apóstoles del Mesías. Vamos a ver que estos dos grupos de personas están conectados. ¿Recuerdan? Hablamos de los 24 ancianos. Entonces, todo esto está uniéndose. 24 es obviamente 2 veces 12. Entonces, una vez más, verso 12. Y en ella, o sea, en la ciudad, estaba un muro grande y alto con 12 puertas. Y sobre las 12 puertas dice que estaban 12 mensajeros o ángeles. Y sus nombres estaban escritos sobre ellas. Y dice que sus nombres eran las 12 tribus de los hijos de Israel. Hagamos una pausa un momento, porque hay algo muy difundido hoy entre el cristianismo, una teología que en mi opinión proviene del foso del infierno. ¿Y por qué lo digo? Porque una de las cosas que el anticristo buscará hacer es destruir Israel, porque él sabe que la condición espiritual de Israel está relacionada con los planes y propósitos de Dios. Déjame plantearlo de otro modo. Si Israel no se pone a cuentas con Dios, aunque sí lo hará, pero si no lo hiciese, o mejor dicho, mientras que Israel no se ponga a cuentas con Dios, el reino no será establecido. Entonces Satanás sabe esto, y por eso vemos que casi en cada generación se observan intentos por destruir al pueblo judío. De hecho, vemos un incremento hoy del antisemitismo que se ha levantado en grandes proporciones a través del mundo. Es decir, hay lugares inclusive a los que si un judío entrara a un país,

0: en un avión, debido a que este avión se desviara, les digo, esto es un hecho, sucedió no hace mucho tiempo. Un avión fue desviado y tuvo que hacer un aterrizaje de emergencia en un país islámico. Ahora, yo pensaba que el Islam era una religión. Y la Biblia enseña que la verdadera religión nos mantiene limpios del mundo. La verdadera religión visita a aquellos que están en necesidad. La verdadera religión expresa amor. ¿Qué dijeron ellos? Bueno, a las personas que eran judías que iban en ese avión, les fue dicho por el piloto que no podían bajar. Si se bajan del avión como todos los demás para buscar algo de comer o para estirar sus piernas o cosas así, ustedes serán capturados y serán ejecutados. Eso es el Islam. El Islam no es realmente una religión, es un movimiento político que se enmascara como religión. Entonces, lo que quiero que veamos es que cuando hablamos del reino de Dios, lo que descubrimos con el número 12, ¿qué es lo primero que debe venir a tu mente? Lo que está escrito en el verso 12, al final, se refiere a la seguridad. Recuerden esos muros y las puertas. Todas tenían que estaban conectadas a las 12 tribus de Israel. Avancemos al verso 13. Y estas puertas, dice, tres estaban al oriente, tres al norte, tres al sur y tres al occidente. Y el muro de la ciudad tenía 12, de nuevo 12 cimientos. Entonces, Dios está enfatizando aquí, cuando habla del reino de Dios, la importante conexión entre el reino, o podríamos decirlo de este modo, el cumplimiento de su plan, sus propósitos, el resultado de eso es bendición. ¿Con qué fin fue creado Israel? Para traer las bendiciones de Dios a este mundo. Revisa cuando puedas el libro de Génesis, capítulo 12. Cuando Dios realizó su primer discurso sobre los hijos de Israel y los asoció con bendiciones. Aquellos que te bendigan serán bendecidos. Aquellos que te maldigan serán malditos. Bueno, ahora estamos hablando de Israel caminando en rectitud ante Dios, y por tanto se establece el reino de Dios. Aquí vemos otra verdad importante. Mira de nuevo el verso 14. Y el muro de la ciudad tenía 12 cimientos, y sobre estos 12 cimientos habían 12 nombres, y estos eran los apóstoles del Cordero. De nuevo vemos algo. Los cimientos de Israel son las enseñanzas apostólicas. Y aquí está la verdad bíblica. Hasta que Israel acepte las enseñanzas de los apóstoles, no habrá seguridad para Israel. Verás un intento tras otro, por destruir al pueblo judío. Estamos viviendo en un tiempo muy singular. Estamos viviendo el tiempo del Salmo 83. ¿Por qué lo digo? Porque una de las enseñanzas del Salmo 83 habla sobre una guerra y dice, los enemigos de Israel estarán en las fronteras de Israel. Y eso es exactamente lo que vemos hoy. En Israel, yo vivo en Israel. Mis hijos, uno de hecho, sirve en el ejército israelí actualmente. Y puedo decirles que, por grandioso que sea ese ejército, no hay seguridad, a fin de cuentas, humanamente hablando. Su seguridad no viene realmente por los tanques y aviones y armas. En última instancia, la seguridad, una seguridad que permanece por siempre y siempre, esa seguridad viene por la fe. ¿En quién? En lo que los apóstoles enseñaron. ¿Y de qué hablamos? Del Mesías Yeshua. Y por eso es que no pierdas la importancia de esta frase. Nos habla de los 12 apóstoles. ¿De quién? Del Cordero. Cordero es sinónimo de redención. Los apóstoles hablaron de redención, y lo que aprendimos sobre la redención es que su definición es que nosotros seremos su pueblo y él será nuestro Dios. Miren ahora el verso 15. Y en la mano de aquel que me hablaba había una vara de oro. ¿Qué se hace con ella? Bueno, aquí dice que es para medir la ciudad y las puertas y sus muros. Verso 16. Y la manera como estaba diseñada esta ciudad, la forma como estaba estructurada, era en forma de cuadrado, o podríamos decir de forma cúbica. Y dice que su longitud y su anchura eran iguales. Midió la ciudad con esta caña de medir y medía 12,000, y aquí de nuevo el número 12. 12,000 estadios, o podría decirse en el lenguaje antiguo, ris, que es una distancia más corta que una milla. Así que tenemos una vez más el número 12 con esos 12,000 estadios. Entonces, no solo una, ni dos, ni tres veces. El número 12 aparece una y otra vez para enfatizar la importancia de Israel. Dice, su longitud y su anchura y su altura eran iguales. Así que todo, el alto, el ancho, su profundidad, todo era 12,000. Por eso digo que era cuadrada, pero cuando la observas bien, gracias a que se menciona su altura, se convierte en un cubo. ¿Y qué entendemos al respecto? Sigue leyendo, porque encontramos al final, mira si puedes el verso 17. Y medimos los muros y tenían 144, ¿qué dice? Amot o codos. No se confunda con un cubo, un codo era una medida. Así que encontramos 144, observa de nuevo el verso 18, 144 codos. Y esta es la medida de un hombre. Y hay dos formas de entender esa parte final del verso 17. Dice, según la medida humana, y podemos ver que intenta decirnos que era literalmente un ángel, porque bíblicamente hablando, vemos que en ocasiones, cuando se habla de un hombre, realmente se habla de un ángel. Y en otros casos, cuando hablan de un ángel, este aparece como un hombre. Entonces, esa es una interpretación. Existe otra un poco más mística que indica que en el reino de Dios, la perspectiva de los seres humanos será la misma perspectiva de los ángeles. Veremos las cosas desde una perspectiva celestial. Esa es otra interpretación. Veamos el verso 18. La construcción de los muros, está ahora hablando de los muros, eran de piedra de jaspe, y dice que la ciudad era de oro puro, semejante al cristal puro. Verso 19. Los cimientos del muro de la ciudad estaban adornados con toda clase de piedras preciosas. El primer cimiento era jaspe. Ahora llegamos al punto en el que tenemos estas piedras, y si conoces bien la Torah, si conoces lo que dice, por ejemplo, en el segundo libro de la Torah, es decir, el libro del Éxodo, estas piedras resultarán familiares para ti. ¿Por qué lo digo? Sigue leyendo. Verso 19. Dice, y los cimientos del muro de la ciudad estaban adornados con toda clase de piedras preciosas. El primer cimiento era jaspe, el segundo era zafir o zafiro, en español, el tercero era el término shavó. Ahora, no sabemos con seguridad qué tipo de piedra es este. Y el cuarto es berajet, el cual se cree que es esmeralda. El quinto es yehalom, eso es diamante. El sexto era odem. Y aquí de nuevo quizás sea un tipo de piedra rojizo, debido a la palabra odem que viene del hebreo ferret. Seguimos leyendo. El séptimo era Tarshish, el octavo era Shoham, el noveno era Pitda, el décimo era Nofeg, el undécimo era Leshem, y el duodécimo era Achlama. Lo que es importante en todo esto, y aquí está la clave, todas estas piedras, cualquiera que sea el verdadero significado de estas piedras, o a qué tipo de piedra en particular se referían, no lo sabemos por completo, pero sabemos que estas piedras estaban ¿dónde? Estaban en el pectoral del sumo sacerdote. Y estas piedras aquí, esta es la clave, estas piedras aquí eran 12, ¿por qué? Porque cada piedra estaba conectada a una de las 12 tribus de Israel. Esto es lo que debemos aprender. Hace unos minutos les hablé de una teología inadecuada. ¿Cuál es esta teología inadecuada? La teología del reemplazo. Y la razón por la que afirmo que proviene del mismo infierno es porque fomenta los planes y la voluntad y los objetivos de Satanás. Porque cuando hablamos de los propósitos y planes y objetivos de Dios, en su misma esencia, se trata de Israel. Déjame decirte otra verdad importante. No pierdas de vista el hecho de que el cimiento de los muros eran las enseñanzas de los apóstoles. ¿Qué nos lleva a comprender esto? Mucha atención. Se supone que todos debemos apoyar a Israel. Es decir, los creyentes, todo el que tenga fe en Jesucristo, debería ser un fuerte promotor de Israel y del pueblo judío. Por eso dice que el cimiento de estos muros son las enseñanzas de los apóstoles. Ahora, déjame darte otro ejemplo. Ayer estaba hablando con un grupo en torno a Lucas capítulo 7, y allí hablábamos sobre el centurión. ¿Por qué fue conocido este centurión? Él tenía una gran fe. ¿Qué tipo de fe? Dice que Yeshua estaba tan impactado, tan sorprendido, en otras palabras, estaba impresionado con la fe del centurión. ¿Y por qué era conocido él? Te invito a leer en algún momento Lucas capítulo 7, versículo 5. ¿Qué dice sobre el centurión? Dice que él amaba al pueblo judío y construyó, porque si tú amas vas a actuar. Él construyó una sinagoga para el pueblo en Capernaum. Te contaré una historia algo graciosa, pero a la vez triste. Yo acostumbraba a trabajar con grupos que visitaban Israel y los llevaba a conocer lugares. Y con cada grupo visitábamos la ciudad llamada Cafarnaum o Capernaum. Esta fue el cuartel general del ministerio de Yeshua. Cuando vas allí, una de las principales cosas que visitas es una sinagoga. Y esta sinagoga es una hermosa piedra caliza en la actualidad. Pero si miras los cimientos, la sinagoga original era de basalto, un color diferente, negro o marrón oscuro. Y fíjense en esto. Siempre le pregunto a la gente, ¿quién construyó esta sinagoga? Y a veces alguno de los visitantes, para ser gracioso, dice, algún judío lo hizo. Y yo digo, no, no fue ningún judío. Fue un gentil que construyó esta sinagoga, el centurión que tuvo una gran fe. Entonces, si quieres tener una gran fe, una que impresione a Dios, una que complazca al Mesías, entonces tendrás que ser alguien que apoye a Israel, que se preocupe de la condición espiritual del pueblo judío. Bueno, avancemos. Miren ahora el verso 21. Y las 12 puertas, dice, eran 12 perlas. Cada una de las puertas era de una sola perla, y las calles de la ciudad eran de oro puro como cristal transparente. Verso 22, y aquí hay algo importante. Verso 22. Y no había templo, no vi en ella templo alguno, es decir, en la Nueva Jerusalén. ¿Por qué? ¿Por qué no había templo? Bueno, uno de los elementos claves del templo es el altar. No habrá pecado, por lo tanto no habrá necesidad de sacrificios. Yeshua, Él pagó por completo el precio por todos los pecados. Así que en la Nueva Jerusalén, en ese estado de perfección eterna, no habrá templo. Y noten lo que dice, de nuevo en el verso 22. No vi templo alguno en él. Y aquí está la razón, porque el Señor Dios de los ejércitos, Él es el templo y el Cordero. Verso 23. Y la ciudad no tenía ninguna luz del sol ni el brillo de la luna. ¿Por qué? ¿Cuál aprendimos que era la principal característica de la Nueva Jerusalén? La gloria de Dios. ¿Cuál será la fuente de la luz? La gloria de Dios. Por eso dice, no vi, dice, ni al sol ni el brillo de la luna, porque la gloria de Dios iluminaba la ciudad. Y el Cordero, es decir, la fuente de esa luz, ¿era quién? Dice al final del verso 23, el Cordero. Verso 24, y las naciones que fueron salvas caminarán a su luz, y los reyes de la tierra traerán su gloria y su esplendor allí. Es decir, todo lo que nos hizo grandes, todo lo que les hizo grande a ellos, entendieron que no tenía nada que ver con este mundo, sino que la verdadera grandeza estaba en el reino de Dios. O sea, ellos querían usar sus vidas para exaltar el carácter, la semejanza, la personalidad del reino de Dios. Miren ahora el verso 25. Y las puertas, todo el día, cada día, no se cerrarán. Ya aprendimos que no existirá la noche y vemos que esta ciudad estará abierta todo el tiempo, porque hay perfecta seguridad, ninguna amenaza. Y ellos traerán a ella la gloria de las naciones y su esplendor. Verso 27. Pero aquellos que eran inmundos no podrán entrar en ella, ni aquellos que hicieron abominaciones, ni los mentirosos, ni aquellos que no estuviesen inscritos, ¿dónde? En el libro de la vida del Cordero. Entonces, la única forma, y esta es una de las verdades más importantes en toda la Escritura, la única forma como uno puede entrar en la Nueva Jerusalén es si su nombre está escrito en el libro de la vida del Cordero. ¿Por qué Cordero? Cordero es sinónimo de redención. A menos de que tú hayas experimentado y clamado y aceptado la sangre de ese Cordero, no podrás entrar en ese reino glorioso, ese reino de perfecta seguridad, ese reino donde no habrá más llanto, ni dolor, ni muerte, ni pecado. Mi esperanza y oración es que hayas invitado a Yeshua a tu vida. Bueno, hasta la próxima semana cuando entraremos en Apocalipsis capítulo 22. Que Dios te bendiga ricamente.
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1: Shalom y bienvenidos a Vía Haftah Israel, una frase hebrea que significa amarás a Israel. Esperamos que se queden con nosotros, ya que nuestro maestro, el Dr. Baruch, nos compartirá una enseñanza expositiva de la Biblia. 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
2: La mayoría de las personas ha oído hablar de Eretz Canaán o la Tierra de Canaán. Con frecuencia, nos referimos a ella como la Tierra Prometida. Y sabemos bíblicamente que Dios, en su soberanía, de acuerdo a su perfecta voluntad, Él ha tomado una decisión. Y esa decisión es darle la Tierra de Canaán a los hijos de Jacob, a los hijos de Israel, lo que hoy en día conocemos como el pueblo judío. Eso fue verdad en el pasado, pero también veremos que esto será verdad en los últimos días. De hecho, Israel estará integrada por más territorio en el futuro, en los últimos días, es decir, antes de que el reino sea establecido en su plenitud. Israel tendrá más territorio en el futuro que el que tiene hoy o el que haya tenido en el pasado. Y eso es difícil de aceptar para muchas personas, pero Dios es capaz de hacer cualquier cosa y Él efectivamente cumplirá con cada promesa que ha hecho en su palabra. Pero ¿por qué hablamos de la tierra de Canaán cuando vemos el libro de Génesis en el capítulo 9? Bien, hay muchas razones por las que Dios ha escogido, decidido y anunciado que los hijos de Israel heredarán la tierra de Canaán. Y vamos a aprender una de esas razones hoy, cuando concluyamos el estudio del capítulo 9 del libro de Génesis. Dicho esto, toma tu Biblia y ve conmigo a ese lugar, libro de Génesis capítulo 9, iniciando desde el versículo 18. Allí leemos: los hijos de Noé, estos fueron los que salieron del arca. Hemos visto que los animales salieron ya del arca, y lo mismo hicieron Noé y su familia. Hemos visto que Noé construyó un altar, ofreció sacrificios a Dios, y otras cosas han sucedido. Pero lo que leemos ahora es un repaso de lo que ya ha pasado, pero desde una perspectiva diferente. Así que, al realizar este repaso, se indica que los hijos de Noé, estos son los que salieron del arca, y noten algo. Encontramos escritos nuevamente sus nombres. Dice en la segunda mitad del verso 18, Shem, y Ham, y Yefet. Y Ham, él fue el padre de Canaán o Canaán. Resulta interesante que, aunque se nombra a sus tres hijos, solo uno de ellos se especifica su descendencia, el padre de Canaán. ¿Por qué eso es importante? Bien, podemos entender, basado en lo que leeremos en el siguiente capítulo, que los otros dos hermanos también tuvieron hijos, pero se enfatiza aquí a un hijo en particular, a Ham o Cam, de una forma especial, indicando que él es el padre de Canaán. ¿Por qué? Bien, Canaán tendrá gran importancia. Noten qué más se indica en esta sección. Pasemos al verso 19. Estos tres hijos de Noé, estos son los hijos, y dice que de ellos, podríamos decir, se dispersó o salió toda la tierra. ¿Y qué intenta comunicarnos esta frase? que a partir de Noé y sus hijos, el mundo entero fue poblado. Este verso nos está indicando que todos somos descendientes de Noé y que todos procedemos de uno de sus tres hijos. Cada uno de estos tres hijos es el patriarca, por así decirlo, de toda raza o grupo étnico. Y veremos al estudiar la semana siguiente, el capítulo 10, allí notaremos que los nombres de estos hijos, de los que les nacieron a Sem, Cam y Jafet, los nombres que les fueron dados a sus hijos, están relacionados muy frecuentemente con áreas geográficas bien conocidas. Así que lo que este texto nos está diciendo es que de esta familia y específicamente de estos tres hijos, nació toda la raza humana. Este es un punto importante. Pasemos ahora al verso 20. El enfoque inicial aquí está sobre los tres hijos, pero ahora vamos a hablar de Noé. Bien, Noé salió del arca y, como habíamos dicho, él hizo lo correcto. Él construyó un altar y adoró a Dios. Esto nos muestra que el fundamento de la sociedad debe ser la adoración. La adoración correcta. Pero veremos algo. Ahora, en esta sección, cuando empecemos a leer el verso 20, veremos que a pesar de que Noé era justo en su generación, a pesar de que veamos que él era la personificación para todo el pueblo, él personificaba aquello que agradaba a Dios, pero él no era perfecto. Él era simplemente el mejor de su generación. Y de lo que me gustaría hablar ahora es del experimento de Noé. Y este experimento no es para Dios. Dios lo sabe todo. Nunca ha habido un momento en el que Dios no supiera todas las cosas. No, lo que leeremos aquí, en este relato sobre Noé, es para el lector, es para ti y para mí, con el fin de enseñarnos que a pesar de que tomes a la mejor de todas las personas, la más justa de su generación, e inicies una sociedad a partir de esa persona, una nueva sociedad, una nueva población, la pregunta que queremos responder es, ¿será esta sociedad realmente mejor gracias a su fundador? Y la respuesta que veremos en las próximas semanas es que no será así. En otras palabras, el experimento de Noé nos demuestra que, aunque tomes a lo mejor de la raza humana, descubrirás que no es suficiente. Tiene que existir un medio diferente si queremos experimentar el reino de Dios. Para que el plan de Dios, su propósito y voluntad, para que lo que Él quiere que experimente la humanidad se lleve a cabo, vamos a descubrir que Noé no es el hombre indicado para que eso se haga realidad. ¿Por qué? Porque no es perfecto, no es justo y santo. ¿Por qué lo digo? Leamos, por favor, el verso 20. En hebreo, la primera palabra es Vayahel. Existe un debate entre los eruditos. Usualmente el debate se da entre eruditos cristianos y judíos sobre el significado de esta palabra. Asumiré que probablemente tu Biblia ha traducido esta palabra como y él comenzó, indicando así el comienzo de algo. Pero la mayoría de los eruditos rabínicos ven esta palabra, y por cierto, ambas traducciones son gramaticalmente posibles. Pero creo que cuando vemos el orden de los eventos y cómo el relato se desarrolla, creo que debemos entrar en acuerdo con la manera tradicional según la cual el judaísmo entiende esta palabra, Vayahel, que significa, él se profanó a sí mismo. No es que él empezó a hacer algo, aunque en efecto, empezó a hacer algo, pero la implicación de esta palabra es que aquello que inició lo condujo hacia algo profano, hacia algo que no era agradable ante Dios. Aquí en el verso 20, vemos el primer vaticinio de que Noé no será aquel hombre que dé como resultado un pueblo de reino. ¿Por qué? Porque él está conectado con eso que desagrada a Dios. La palabra aquí es, en muchos otros lugares, la que genera el sustantivo kiyul, que significa sacrilegio, profanación. Algo que es desagradable o que no es compatible con el carácter de Dios, y es lo que vemos aquí. Notaremos que Noé actuó de una manera que fue desagradable y no hacía parte del carácter del reino. ¿Qué fue lo que hizo? Leamos de nuevo. Y Noé se profanó a sí mismo. ¿Quién era este hombre? Dice, Ish ha Adama, un hombre del polvo o de la tierra. Esto es importante. Esta frase nos ayuda a comprender lo que Dios quiere que entendamos sobre este pasaje, la manera correcta de interpretarlo. Verán, Noé, como todo ser humano, provino de la tierra. Lo estudiamos en el capítulo 2 de Génesis. Y por lo tanto, ya que está hecho de polvo, tiene una conexión con el polvo. Y lo que encontramos es que la tierra necesita redención. Por lo tanto, lo que la Escritura nos empieza a revelar es la necesidad de que la tierra sea redimida. Y como nosotros somos parte de la tierra, provenimos del polvo, también necesitamos redención. ¿Por qué? Debido a nuestra naturaleza humana, una naturaleza manchada por el pecado, por ese pecado en el jardín del Edén. Seguimos. Y Noé, este hombre hecho de polvo, se profanó a sí mismo. ¿Y qué hizo? Plantó un viñedo. Un viñedo no es un elemento que represente una fuente de nutrición. Quiero decir, si necesitas cultivar un terreno, tu prioridad no debería ser un viñedo. Las uvas son buenas, pueden ser nutritivas, pero él no quería uvas. Lo que veremos es que él plantó esto con otra intención. Vemos un énfasis en que Noé no plantó solamente unos pocos árboles de uva. La Escritura subraya que fue todo un viñedo, y lo que aprendemos de esta palabra viñedo, keren en hebreo, es que si solo plantas unas pocas viñas, no tienes un viñedo. Es cuando plantas muchísimas viñas que se considera un viñedo. Entonces, ¿qué descubrimos? Que Noé quería un montón de uvas. ¿Y con qué razón? No era para comerlas. Si seguimos leyendo, vemos la respuesta en el verso 21. Él no se comió las uvas, sino que dice, y bebió del vino. Lo que Noé quería era vino. Y esto está enfatizado porque después de construir el altar, fue una de las primeras cosas que hizo. Ahora, debemos comer para seguir viviendo, pero lo que él hizo fue enfatizar la bebida y beber vino. ¿Por qué hizo esto? Bien, si sigues leyendo, todas estas cosas se inician con una conjunción. Y uno de los significados de esto es que todo se interrelaciona. ¿Cómo se profanó él? Se profanó al plantar una viña. ¿Quiero decir que plantar una viña hace profana a una persona? No. Pero cuando bebes el vino, ¿quiero decir que beber vino hace profana a una persona? No. Pero cuando te emborrachas, bien, eso puede tener un efecto muy adverso espiritualmente. Puede conducirte a hacer algo que en estado de sobriedad no harías. Y por esto dice, mira la Escritura. Y él se emborrachó. Y la misma conjunción, él hizo algo. Él se descubrió. Y este descubrirse implica descubrirse a sí mismo, su desnudez. Esta palabra está indicándonos que él estaba exponiendo su cuerpo, su desnudez. Y lo hizo en medio de su tienda. Él lo hizo en privado. Pero aquí está la clave. Nunca estamos solos. ¿No es verdad? Hay un reino celestial. Hay ángeles ministradores y, por supuesto, Dios ve todas las cosas. Y siempre debemos ser gente pudorosa. En nuestra sociedad, esto seguro suena como algo muy extraño. Pero cuando vemos aquí lo que el capítulo 9 busca revelarnos, el énfasis está en la importancia del pudor. Incluso cuando estás solo, cuando crees que ningún ser humano te mira. Pero con frecuencia, no sabemos quién nos está viendo. Así que, leamos de nuevo el verso 21. Él bebió del vino, se embriagó y se expuso a sí mismo en medio de su tienda. Pasemos al verso 22. Ahora, aunque puede que él pensaba que se encontraba solo, muchas veces creemos que nadie nos ve. Nadie sabrá esto. Estoy solo. Este es mi pequeño secreto que no le contaré a nadie. Bien, ten cuidado. Puede que no estés consciente de que hayan personas atestiguando lo que haces. Y este es el caso aquí. Fíjense que es Ham o Cam. Esto es importante porque cuando regresamos unos versos atrás en el texto, vimos que Noé tenía tres hijos, Sem, Cam y Jafet. Pero el hijo que se destaca es Ham o Cam. ¿Y por qué se destaca en el texto? Porque él es el padre de Canaán. Y veremos que esto en efecto se vincula con el pueblo de Canaán y la tierra de Canaán. Esa misma área que juega un rol tan importante en los planes y propósitos de Dios. Leemos en el verso 22 que Cam vio a su padre. Lo que dice, debo leerlo de nuevo. Y Ham, el padre de Canaán, vio la desnudez de su padre. Bien, resulta de suprema importancia que notemos que una y otra vez, cuando Ham se menciona como el padre de Canaán. Eso es importante, porque en esta sección, cuando en minutos hablemos sobre Sem, y cuando hablemos también sobre Jafet, veremos que en el capítulo 9, no se dice nada sobre ellos como padres de nadie. Así que, el hecho de que ellos no sean llamados los padres de alguien enfatiza esto aún más. Pero atención, Dios no estará complacido con los cananitas, y Él no se complace con ellos por muchas razones. Estamos tratando solo una de ellas en este momento. Y aquí viene una verdad importante. Esto debería hacer que cada padre y cada individuo se humille, porque la forma como yo me comporte impactará a otros. Por ejemplo, hablemos de un padre que comete un crimen y por este motivo va a la cárcel. Bien, sus hijos son inocentes, pero les pregunto, ¿sufrirán ellos por esto? Sí lo harán, porque ese hombre no podrá estar con ellos para ser su padre. Muchas veces debemos aprender un principio. No significa que a Dios le agrade esto, pero este es el mundo en el que vivimos. El principio es que mi pecado impactará potencialmente a todos a mi alrededor y ciertamente impactará a mis hijos para mal. Pero si actúo en justicia, obedeciendo a Dios, si le sirvo a Él, el impacto será positivo. Cada cosa que hagamos tendrá un impacto positivo o negativo sobre aquellos a nuestro alrededor y en especial sobre la siguiente generación. Dios siempre enfatiza la siguiente generación. Así que, este es el principio. Tu pecado, padre, tu pecado, madre, afectará a tus hijos adversamente. Existe otro aspecto muy importante que debemos aprender sobre el pecado. Hay mucha tela que cortar hoy en día sobre cierto pecado que algunos no quieren llamarlo pecado. Y con frecuencia, el debate es si la persona nació de esa manera porque si nació de esa manera, realmente no debería ser responsable o culpable. Y si Dios lo hizo de ese modo. Por lo tanto, como decida vivir su vida, estará bien. Esa es una gran mentira. Esta es la enseñanza. La aprendimos anteriormente en Génesis y la vemos aquí de nuevo. El pecado se transmite genéticamente. La razón por la que soy pecador es que mi padre fue pecador. Y la razón por la que él fue pecador es por causa de mi abuelo, y él por mi bisabuelo, y así sigue escalando de generación en generación hasta llegar a Noé. Y desde Noé hasta Adán. Allí es donde se inicia la cadena de pecados, donde ese problema genético del pecado empezó a pasar de generación en generación. Todo pecado puede ser vinculado a nuestra genética. Pero hay una verdad bíblica muy importante. El hecho de que yo haya recibido de mi padre, quien recibió de mi abuelo y así sucesivamente, cierta tendencia pecaminosa, de ningún modo eso elimina mi responsabilidad. Y debido a que he recibido cierta tendencia pecaminosa en mi vida, yo puedo decir, yo nací de ese modo, fui concebido con este ADN, por el cual soy como soy. No, ese es el efecto del pecado. Y aunque el pecado pasa de una generación a la siguiente, de ninguna manera esa tendencia pecaminosa tiene que ser aprobada por la sociedad o excusada por la sociedad. No es así. Dios es perfecto y Él exige perfección. Y aquellos que entren en una relación de nuevo pacto con su Hijo unigénito, el Mesías, tenemos una esperanza segura de transformación para perfección. En última instancia, cuando recibamos ese nuevo cuerpo. Y ahora mismo, por el Espíritu Santo, podemos desarrollar y madurar y avanzar hacia esa meta, acercarnos más y más a la perfección. De eso es de lo que se trata esta nueva vida. Pero volviendo al texto, fíjense bien. Dice, Ham, el padre de Canaán. Él vio la desnudez de su padre. Y bien, esa palabra desnudez, no hay nada de malo en la palabra como tal, sino que por la manera como el término es usado a lo largo de la escritura, bien sea en hebreo o en su contraparte en griego, con frecuencia desnudez se relaciona con vergüenza. Así que aquí, cuando dice que Ham, el padre de Canaán, vio la desnudez de su padre, él vio su vergüenza. ¿Qué nos busca comunicar la escritura? Busca vincular el pecado y la vergüenza en un solo concepto. No queremos experimentar la vergüenza. No queremos ser personas avergonzadas. Queremos ser personas gloriosas, y la única manera de lograrlo es por medio del plan de Dios de redención, por medio del cual Dios nos da la victoria sobre el pecado. Y esa victoria solo viene por una fuente, por aquel que conquistó el pecado cuando se levantó de entre los muertos, el Mesías Yeshua. De nuevo, verso 22. Y Ham, el padre de Canaán, vio la desnudez de su padre. Y noten algo. La siguiente letra es una Vav, y es una conjunción. ¿Por qué esto es importante? Porque esa letra une la frase anterior, él vio la desnudez de su padre. ¿Qué deberías hacer? Guarda silencio. No hables de cosas vergonzosas. Ahora, en ocasiones somos llamados a confrontar a las personas. ¿Pero qué dice la Escritura? Hazlo en privado. Ve a tu hermano y dile a él, o a tu hermana, dile a ella, si hizo algo que no agrada al Señor, en amor, con gracia, con humildad, entendiendo que si lo haces con arrogancia, caerás incluso de una forma peor. Así que ve con la persona, y si no hay respuesta, aprendemos en el Nuevo Testamento que llevemos un par de testigos. Y si aún no hay respuesta, entonces hazlo dentro de la casa de Dios, pero no públicamente. Tu intención no debe ser avergonzar a la gente. No quieres que el pecado sea expuesto. ¿Qué pasó entonces? Noten lo que hace Cam. Él ve la vergüenza, la desnudez de su padre, y va y le cuenta, dice, y se lo dice a sus dos hermanos afuera. El término afuera, de acuerdo con muchos eruditos, tiene que ver con revelar algo, pero públicamente. No debemos hacer eso. Esto, en mi opinión, es un caso perfecto de Leshon Hará, que literalmente significa hablar perversamente, pero en resumen es chisme, es decir, algo que va a causar que quienes escuchen piensen mal sobre otra persona. Como regla general, nunca debemos caer en chismes. Así que Ham, instintivamente, de inmediato, en vez de simplemente voltearse, su padre estaba allí solo. Déjalo solo, o dile algo de una manera muy respetuosa a tu padre, en privado, pero él no lo hizo. Él tomó esa vergüenza y la expandió, y eso fue lo peor que pudo hacer. A Dios no le agrada la gente que practica el chisme, que practica Leshon Hará, que cuenta cosas de los demás con el fin de hablar mal de ellos. Debemos edificar a los demás y no destruirlos. Así que al leer este texto, vemos lo que hizo Ham, el padre de Canaán, y cómo respondió ante este evento. Pasemos ahora al verso 23. En este siguiente verso, vamos a ver la manera adecuada para manejar este asunto. Lo que se debe hacer. Bien, ¿qué dice aquí? Sem y Jafet tomaron un manto, un simlá, es una prenda de vestir, y la colocaron sobre los hombros de ambos. Así que lo colocaron sobre sus propios hombros. ¿Y qué hicieron? Caminaron en reversa y cubrieron la desnudez de su padre. Ellos manejaron la exposición de su vergüenza. ¿Buscando hacer qué? Buscando cubrirla. Esta es realmente la naturaleza de la expiación. Verán, nosotros terminaremos haciendo una de dos cosas. O bien expondremos la vergüenza, o cubriremos la vergüenza. Haremos una de dos. No hay posiciones intermedias. Y verás algo. Cam no quiso manejarlo adecuadamente. Él simplemente quiso exponerlo. Él solo quiso señalar públicamente la vergüenza de su padre, su fracaso, su conducta profana. Mientras que sus hermanos, Sem y Jafet, actuaron de una forma muy diferente. Así que, leamos de nuevo el verso 23. Sem y Jafet tomaron el manto, lo colocaron sobre los hombros de ambos, y caminaron hacia atrás y cubrieron la desnudez de su padre. Y sus rostros estaban volteados, así que no miraron la desnudez de su padre. Ellos oyeron lo que estaba pasando, pero no quisieron mirar. Ellos no querían tener nada que ver con exponer a su padre o ser parte de nada vergonzoso. No querían ni siquiera verlo. Su intención era cubrir ese mal, acabar con la vergüenza. Esa es una manera piadosa de actuar. Y lo que la Escritura nos deja ver es que Cam no tenía esa intención en lo absoluto. Él no participó ni hizo nada para solucionarlo. Se limitó nada más a exponer la vergüenza en vez de cubrirla. Bien, pasemos al verso 24. ¿Y Noé? Él, y la palabra aquí es Vayiketz. Ketz significa fin. Así que él llegó al fin de su vino. Es decir, que volvió a estar sobrio. Y se enteró de lo que había hecho con él, ¿quién? Beno Ha-Katán, su hijo menor. Aprenderemos algo aquí. Una y otra vez, cuando escuchamos sobre los tres hijos de Noé, Regresa si puedes al verso 18, el primer verso que leímos de este capítulo para la lección de hoy. Leemos allí: y estos eran los hijos de Noé que salieron del arca, Shem, Ham y Jafet. Ahora, Cam no era el hijo menor, es el hijo del medio. Así que cuando dice aquí, regresemos ahora al final del verso 24, donde dice, y él, es decir, Noé, supo lo que había sido hecho con él por parte de su hijo menor. Allí no está hablando sobre menor como el más joven o el de menos edad. No habla tampoco de menor en cuanto a tamaño físico. Aquí menor es sinónimo de insignificante. Verán, este es un principio. Cuando pensamos que nos estamos haciendo grandes, al pisotear a otros, al exponer su maldad, sus fallas, sus pecados y sus actividades vergonzosas, cuando exponemos eso pensando que nos hará lucir más grandes, ¿saben lo que realmente hacemos? Nos estamos derribando a nosotros mismos. Por esto es que la Escritura se refiere a Cam, el segundo de tres hermanos, como el menor, el más insignificante. Mira ahora el verso 25. Noé hablando, dice, maldito sea Canaán. Qué interesante. Él no dijo, maldito sea Ham, el padre de Canaán. Dice aquí, maldito sea Canaán. Ahora, esto debería capturar nuestra atención. Lo que intenta decirnos es lo siguiente. Y entiendo que el mundo, en su perspectiva mundana, no quiere oír cosas como esta. No lo considera justo. Pero ¿sabes qué? Esto nos enseña que el pecado del padre puede tener un efecto peor o mucho más adverso sobre los hijos que sobre el propio padre. Esta tendencia de querer avergonzar a otros, esta tendencia de buscar exponer las fallas, las debilidades, el pecado y la vergüenza de otros, será un gran problema para Canaán. Y por esta razón, esta conducta generará que él reciba no las bendiciones de Dios, sino un reglamento, una maldición. ¿Y cuál es esa maldición? Noten que dice que, siervo de siervos, él será para sus hermanos. Así que a pesar de que él es el segundo hijo, él servirá a ambos de sus hermanos. ¿Qué nos dice esto? El término para siervo puede también ser comprendido, ese sustantivo, avdut, como esclavo. Es un sinónimo de estar en esclavitud. Este tipo de conductas nos conducen a la esclavitud. ¿A qué lugar? A un lugar donde no somos útiles para Dios. Y cuando no somos útiles para Dios, cuando no somos buenos mayordomos de lo que tenemos, eso que tenemos también nos será quitado. Veamos nuevamente el texto. Noé dice, maldito sea Canaán,

Y Sem será aquel quien porte el linaje de Dios, quien hará las cosas que Dios quiere que haga. Así que vemos en la Escritura, ahora en el verso 26, y él dijo, bendito es el Señor, bendito es el Señor, el Dios de Sem. Sem está siendo elevado aquí, ¿por qué? Bien, si regresas al verso 23, dice, Vayika Shem Veyafet. ¿Por qué se menciona primero a Sem? Bien, una explicación es por ser el hijo mayor, pero otra es que él se menciona primero porque él tomó la iniciativa. Él lo llevó a cabo. Jafet tuvo la actitud correcta al seguirlo, pero Cam no actuó así. Así que leemos en este pasaje que dice, bendito es el Señor Dios de Sem, y que sea Canaán su siervo. Así que, debido a que Cam no actuó correctamente, él se convertirá en el siervo de su hermano. Pasemos ahora al verso 27. Jafet hizo lo correcto, y también será bendecido. Dice, y Dios engrandezca a Jafet. Por cierto, si lo lees en hebreo, hay un juego de palabras, porque hay una gran similitud entre Jafet y esta frase para ser engrandecido, ser extendido. Así que Dios engrandecerá a Jafet, y él habitará en las tiendas de Sem. Es decir, él se convertirá en un pueblo grandioso, en el pueblo más numeroso. Y él habitará en las tiendas de ¿quién? De Sem. Así que Sem tendrá una posición de liderazgo, y Sem, por cierto, es de quien obtenemos el término semita. Es la misma raíz hebrea. Por esto, una persona que es antisemita está en contra de los propósitos, los planes y el orden de Dios. Y todo esto se refleja justo aquí, en este pasaje de la Escritura que estamos estudiando. Leamos ahora el verso 28. Y Noé vivió después del diluvio 350 años. Y todos los días de Noé fueron 950 años y murió. Así que tenemos el hecho de que Noé había vivido 500 años cuando recibió el llamado para construir el arca. Él construyó el arca, lo cual demoró unos 100 años, mientras él predicaba sobre la justicia y convocaba al pueblo al arrepentimiento. Al pasar los 600 años, él terminó el arca. Llegó el diluvio y luego vivió 350 años más. Ahora, ¿qué son 300? Se inicia con el número 3, que significa revelar algo. Esto nos muestra lo que Dios quiere hacer. Él quiere revelar algo. Y el número 50 significa jubileo, significa libertad, restauración. Dios quiere revelar que Él es un Dios de restauración. Y cuando se nos informa que Noé vivió 950 años, el 9, 90, 900 o 9000, cualquiera de ellos, el 9 tiene que ver con un resultado, un producto, una consecuencia. Y el 50, una vez más, es jubileo, que Dios no solo quiere revelar esto, sino que Él está dispuesto a realizar la obra que produzca un resultado para que podamos tener una experiencia de jubileo. Así que todo esto es lo que Dios quiere hacer. Pero cuando leemos este relato, todo se relaciona con Noé. Y lo que empezamos a ver es que Dios tiene un gran plan, pero la pregunta es, ¿será Noé la persona que lo lleve a cabo? ¿Será él quien producirá un pueblo de reino? ¿Será Noé el padre de aquellos que buscarán exaltar a Dios, servirle, adorarle? ¿O serán los descendientes de Noé, después de varias generaciones, serán tan malos como esa perversa generación de la cual leímos en Génesis capítulo 1?

0: capítulo 6. Eso lo descubriremos en las próximas semanas. Hasta entonces, gracias por acompañarnos. Que Dios les bendiga ricamente. Y espero la próxima semana para que estudiemos Génesis capítulo 10.
1: 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Shalom desde Israel.
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3: Vamos a empezar en este momento un nuevo estudio. Un estudio sobre dos epístolas. Haremos la primera e inmediatamente después pasaremos a la segunda epístola. Y las dos epístolas a las que me refiero son la primera y segunda a Timoteo. A menudo a estas dos se les conoce como epístolas pastorales. Hay muchos que incluyen las de Tito también, y eso está bien. Pero en este estudio vamos a comenzar esta noche con la primera a Timoteo y veremos todos sus capítulos. Luego pasaremos a la segunda a Timoteo. Y veremos que hay mucha sabiduría, mucha instrucción que Dios le inspiró a Pablo para que la escribiera y se la enviara al joven Timoteo, para que su liderazgo fuera exitoso. Y las congregaciones que estaban bajo su responsabilidad, que él estaba liderando, que él estaba supervisando, para que ellas también fueran exitosas. Esto contiene sabiduría, instrucción divina para nosotros incluso hoy. Quiero decirles que vamos a encontrar muchas cosas que están siendo ignoradas hoy, que son motivo de rebelión. No estamos aquí para hacer lo que es aceptable ante los ojos de los hombres, al modo de pensar de la gente, a lo que ellos creen que deben hacer o no. Eso no ocupa ningún lugar, ningún rol para nosotros. Vamos a compartir lo que Pablo escribió bajo la inspiración del Espíritu de Dios. Vamos a dar instrucciones que son bíblicamente correctas. Sea que la gente las disfrute, crea en ellas, las acepte, las practique, esa no es nuestra responsabilidad. Nuestra responsabilidad es compartir la verdad, una correcta instrucción, e incentivar a otros a que hagan cumplir estas cosas en sus congregaciones locales. No para ser pasivos, no para ser tolerantes, sino para ser personas que refuerzan la verdad. Y quiero enfatizar eso. Estamos llamados a ser personas que hagan cumplir la verdad de Dios. No seas pasivo en tu congregación local. Sea alguien que defiende la verdad. Este es el llamado de todo discípulo, de todo verdadero discípulo. Dicho esto, te invito a que tomes tu Biblia y sigas este estudio. Abre tu Biblia en primera epístola de Pablo a Timoteo en el capítulo 1. En esta noche estudiaremos los primeros 11 versículos. Comenzaremos con el primero. Pablo, un apóstol. Pablo tomó su llamado de ser un apóstol de forma significativa. Él dice ser alguien que ha sido enviado, y ha sido enviado por el mismo Mesías, con el fin de llevar a cabo el propósito de nuestro Señor y Salvador, ser alguien que es usado para desempeñar un papel único, un apóstol, un cargo muy importante. Ser enviado por el Mesías con la verdad del Mesías y para el propósito del Mesías. Seguimos. Pablo, un apóstol de Yeshua, el Mesías, conforme a la ordenación de Dios, nuestro Salvador. La pregunta que debemos hacer es interesante que Pablo, al hablar del Mesías, y Dios Padre, él se refiere aquí a Yeshua como nuestro Salvador. Debemos recordar que hemos sido salvados y que esa recepción de la salvación debería impactarnos en todo. Haber sido salvados por el único Salvador, debemos entender que Él es el Señor y, por tanto, someternos a su instrucción. Si hemos sido salvados por Él, vamos a querer servirle, obedecerle. Seguimos. Pablo, un apóstol de Yeshua, el Mesías, conforme al mandato de Dios, nuestro Salvador. Ahora bien, esto nos dice que ese era el plan de Dios, ese era su propósito, traer la salvación. Y solo cuando aceptamos los propósitos de Dios, es que nosotros nos plegamos a su plan de salvación. Él nos salvó con un propósito, y esa experiencia de salvación es una orden, y debemos interesarnos en lo que implica esa orden. Y eso es lo que Pablo va a revelar en esta epístola. Pasemos al capítulo 1, versículo 2. Dice, a Timoteo, y luego hay una palabra que significa verdadero, genuino o auténtico. Así que Pablo le hablaba a Timoteo, él le escribió esta epístola principalmente a ese que era su hijo genuino. Al decir hijo genuino, él se refería a que era un hijo en la fe, no un hijo biológico, sino un hijo verdadero de él en la fe. Ellos compartían eso, eran uno solo en ese mismo compromiso con la verdad de Dios. Ahora, literalmente dice, a Timoteo, un hijo verdadero o genuino en la fe. Y aclaro que en griego el sustantivo está en neutro. Es la palabra teknion, que tiene que ver con un hijo y hace énfasis en una relación donde además existe un gran cariño, un gran amor. Así que Pablo eligió una palabra que no es literalmente la palabra para hijo varón en griego, ya que como Timoteo es varón, sería un hijo varón, sino que eligió una palabra que enfatiza que es un hijo con quien había una relación familiar, así que está resaltando la relación que él tenía con Timoteo, que Timoteo era un discípulo verdadero, un verdadero hijo para Pablo, y eso los acercaba en esa relación de gran afecto. Luego, dice en la segunda parte del versículo 2, gracia, misericordia y paz de Dios. Eso es lo que Dios nos ofrece. Nos ofrece gracia, que nos hace capaces de recibir la misericordia de Dios, y es por la gracia y la misericordia que podemos tener paz con Dios. Pero todo esto viene de Dios, nuestro Padre, y de Yeshua, el Mesías. Y al final dice, nuestro Señor. Hemos visto que en un par de veces en este pasaje se habla del Mesías como Señor. Y esa palabra tiene implicaciones importantes. El hecho de que Él no solo es el Mesías, sino que también es nuestro Señor, Él es Señor sobre todo. Por tanto, para entrar en esta relación con Él, nosotros nos convertimos en sus siervos. No es muy extremo decir la palabra esclavo, que nosotros somos llamados a estar en absoluta sumisión, en sujeción a su señorío en nuestras vidas. Así que esto es algo que es destacado en el inicio de esta epístola de Pablo. Y creo que es destacado por lo que Pablo va a enfatizar principalmente en esta siguiente sección. Él dice en el versículo 3, así como yo te he, y luego viene una palabra que significa implorar, rogar, es para pedir algo de manera muy enfática. Pablo escogió cuidadosamente sus palabras, con la inspiración del Espíritu Santo, obviamente, al decir, así como yo te rogué, te supliqué que te quedaras en Éfeso mientras estaba yendo a Macedonia, es decir, cuando Pablo fue a Macedonia. Pablo le dijo, le suplicó a Timoteo que se quedara allí en Éfeso para que pusiera las cosas en orden mientras él continuaba hacia Macedonia. Dice aquí, para que, y la implicación es para que él requiriera a manera de advertencia, que él les advirtiera, les requiriera, y luego dice, que nadie hiciera una cosa. Y esa cosa a la que se refiere es enseñar distinto, doctrinas distintas. Así que lo primero que Pablo dice es, Timoteo, así como te supliqué, te imploré que te quedaras en Éfeso, ¿por qué? Para continuar y llevar a cabo algo. Y eso consistía en dar una advertencia fuerte y rigurosa a ciertas personas, quienesquiera que fueran, que estaban enseñando doctrinas que eran contrarias a la verdad de las Escrituras, a la revelación que Dios le había dado a los apóstoles, a la verdad bíblica. Este es el fundamento, y creo que es muy oportuno porque sabemos que al acercarnos a los últimos días, habrá apostasía. Se enseñarán falsas doctrinas en las congregaciones locales entre los creyentes, y esto causará que los que no son verdaderos creyentes se alejen, y también traerá desunión, traerá confusión y traerá conflicto. Y Pablo le estaba diciendo, no evadas este conflicto, sino lucha contra eso. Les rogó que pusieran las cosas en orden, que lucharan contra quienes enseñaban, y simplemente dice, enseñaban distinto. Y la implicación es doctrinas distintas, teologías distintas. Y luego dijo, veamos ahora el verso 4. Pero no hagan caso o no presten atención, es lo que significa literalmente, no hagan caso de mitos y genealogías sin fin. Ahora bien, esos mitos se pueden entender también como leyendas. Lo que él estaba diciendo, y esto es algo tan relevante, hay movimientos como este de la Nueva Reforma Apostólica, esos que forman parte de movimientos en los que se resaltan expresiones espirituales que ciertos individuos tienen. Estos resaltan lo que cierta persona está experimentando, lo que este otro está diciendo, en lugar de la palabra de Dios. Y el problema es que muchas veces estos supuestos testimonios son falsos. Un buen ejemplo de alguien que hace esto abiertamente es un programa llamado Es Sobrenatural. Y salen todas estas personas que dicen haber sido transportadas al cielo, que descubrieron un portal que lleva al mundo sobrenatural y cosas así. Y esas personas que aparecen allí, casi en su totalidad, digo casi, aunque no conozco ningún caso que sea verdadero, pero seré cauto, casi todos estos individuos son falsos. Están diciendo cosas que no son bíblicamente correctas. Están inventando cosas para llamar la atención, para sensacionalizar. Y lo que Pablo dice aquí es que el énfasis debe ponerse en la doctrina y no en la experiencia. Y ese es el problema de hoy. El énfasis se está poniendo en la experiencia en lugar de la doctrina. Él habla de mitos que vendrían a ser cosas de leyendas, testimonios de cosas sobrenaturales que no están arraigados en la verdad bíblica, y genealogías sin fin. Estas no son las genealogías de la Escritura. Las genealogías de la Escritura están muy bien, ellas deben ser estudiadas. Traen información que nosotros necesitamos comprender. Pero él está hablando de otras genealogías fuera de la Biblia, cuya principal finalidad es exaltar a alguien, para darles una ascendencia, para darles una conexión. Y muchas veces las genealogías se usaban para propósitos diversos con los que no estamos muy familiarizados en la actualidad. No sabemos cómo se utilizaban esas genealogías. También pasa en la literatura rabínica. Esto es a lo que se hace referencia aquí como mitos en muchos casos. Así que dice, aléjense, no hagan caso a estas leyendas, a estos mitos, a estas genealogías sin fin, las cuales hacen ¿qué? Dice aquí, que hacen surgir, eso es lo que hacen surgir, causan la manifestación de algo que se describe aquí como buscar cosas, en una palabra que literalmente se relaciona con disputas, buscan más conversación, hacen surgir dudas, hacen surgir cosas inciertas, y como son inciertas, la gente se pone a hablar de ellas una y otra vez. Lo que hacen es suscitar discusiones que no tienen fin y que no tienen respuestas verdaderas. En lugar de las cosas, dice aquí, que son edificantes, cosas que traen una administración correcta de Dios en las vidas de las personas. Y en algunas Biblias se traduce esta palabra como edificación, ordenación, administración, pero simplemente dice que cuando nos alejamos de la verdad de Dios, de las doctrinas de la Biblia, lo que surge como resultado es desunión, surge confusión, surge una oportunidad para que las personas simplemente digan lo que les pasa por la mente. Y muchas veces sus mentes no están arraigadas en la Escritura. En vez de hacer surgir una experiencia en la que la administración, la ordenación, la edificación de Dios esté siendo resaltada y experimentada por la familia de Dios. Leámoslo otra vez. No hagan caso de estos mitos y genealogías sin fin, las cuales hacen surgir disputas interminables. En lugar de, esto es lo correcto, en lugar de que tengamos la administración de Dios en la fe. Y entiendan que la palabra fe se relaciona con la verdad. Así que nosotros queremos la verdad. Eso es lo que queremos resaltar, porque la fe verdadera es edificante. Hace surgir una administración correcta de Dios, la santidad, la actividad de Dios entre los miembros de la congregación. Verso 5. Bien, ¿cuál es el objetivo? Aquí tenemos la palabra telos. Telos se puede traducir como fin, pero este es un buen ejemplo para mostrar que en la mayoría de las Biblias no se traduce esto como el fin, sino que usan la palabra propósito. Hay un versículo de la Escritura que dice, el fin de la ley, pero realmente es el propósito, el objetivo, la meta de la ley. No el fin en un sentido de terminación. Es la misma palabra que se usa aquí, donde dice, pero el propósito de la instrucción. Esta es una proclamación justa. El propósito de la instrucción divina, es el amor. Esto es significativo porque, bíblicamente, la palabra amor se relaciona con los mandamientos de Dios. El Mesías enseñó que si ustedes me aman, guardarán mis mandamientos. Sabemos que los primeros dos mandamientos, primeros en importancia, no en orden, sino en importancia, que el Mesías nos dio, eran amar al Señor tu Dios, como lo decimos en el Shema, con todo tu corazón, con toda tu alma y con toda tu esencia. Y luego, el segundo es parecido, amar a tu prójimo. Así que el amor es la expresión de la verdad de la Torá en nuestra vida cuando nos sometemos a la justicia de Dios. Y cuando caminamos en justicia, vamos a expresar amor. Así que leemos, regresando al verso 5, pero el fin de la proclamación, de la instrucción o el mandamiento, podríamos decir, es el amor nacido de un corazón limpio y una buena conciencia y una fe sincera. Y esa palabra al final, fe sincera, esa palabra sincera es muy significativa. Debemos hacer las cosas desde la sinceridad, porque realmente creemos que esto es lo correcto, esto es lo que está bien, porque eso es lo correcto y queremos hacer el bien porque es correcto, no porque recibiremos a cambio algo ni para que Dios nos responda personalmente en la manera que queremos. Lo hacemos y confiamos en que Dios se moverá de una manera constructiva para edificar a otros también. Queremos esa administración divina. Eso es lo que Pablo le está enseñando a Timoteo aquí. Así que habla de los que tienen un corazón limpio, los que tienen una buena conciencia y los que tienen una fe sincera. Verso 6. Había ciertas personas, sin embargo, y esas ciertas personas hicieron algo. Dice que erraron el blanco. No llegaron al objetivo, no alcanzaron lo que nos dice la palabra telos, la meta, el propósito. Ellos se desviaron. Dicho esto, recordemos que Pablo está instruyendo a Timoteo. Le dice que debe poner las cosas en orden. No dejes que estas discusiones interminables sobre doctrinas que no están arraigadas en la Escritura, esas genealogías sin fin, esas fábulas, esos mitos, esas leyendas que la gente ha escrito y que forman parte de la tradición oral, folclor rabínico o lo que ahora es el folclor carismático. No es que yo esté en contra de las personas de la comunidad carismática, sino que me opongo cuando vemos con frecuencia que en esa comunidad se da énfasis a la experiencia por encima que a la verdad. Bien, dice aquí, hay ciertas personas que han errado en el blanco y se han desviado, se han alejado de donde deberían estar. Así que han errado el blanco, se han desviado y han entrado en, noten lo que dice, pláticas carentes de profeta. Ahora, estas son pláticas que no hacen énfasis en el propósito de Dios. Se refiere a pláticas vanas, pláticas que carecen de profeta desde la perspectiva de Dios. A Dios no le agrada este tipo de pláticas. Así que ellos se desviaron, erraron en el blanco. Es decir, no obedecieron lo que Dios quería que hicieran. Ellos fallaron en ese objetivo, en esa meta. ¿Cómo fallaron? Por haberse desviado de esto y se tornaron a estas pláticas vanas e infructuosas. Verso 7. Queriendo ser maestros de la ley, ellos querían tener autoridad. Eso es lo que refiere aquí con maestros de la ley, a los que querían ejercer autoridad. Ahora bien, en el libro de Apocalipsis se menciona a un grupo de personas, los Nicolaitas. Creo que es así como se pronuncia correctamente. Esta palabra viene del vocablo griego Niko, que significa victoria o conquista, y la palabra Laos, que significa pueblo. Así que los Nicolaitas eran individuos que querían dominar, conquistar al pueblo, y de esto mismo es de lo que se está hablando aquí, de esos que querían ser maestros de la ley, pero sin entender lo que están diciendo y sin ser correctos en lo que ellos aseveran que es incuestionable. Es decir, que ellos afirman cosas de manera arriesgada, certifican todo lo que dicen como si fuese verdadero, pero en realidad no están seguros de nada. Y siempre estamos viendo que hay gente que habla sobre algo y podemos darnos cuenta de que responden a la pregunta o tratan sobre un tema con lo primero que se les ocurre, en vez de pasar horas estudiando y orando, reflexionando sobre las Escrituras, buscando la orientación de Dios, buscando esa unción del Espíritu Santo para que nos enseñe y nos revele su verdad. Ellos no están haciendo eso. Ellos quieren ser maestros de la ley, pero sin entender lo que dicen ni preocupándose por aquello que aseveran tan arriesgadamente. Verso 8. Pero nosotros sabemos, noten que dice nosotros sabemos. ¿A quiénes se refiere? A los creyentes verdaderos que están interesados en la verdad de Dios, en que ocurra la edificación de Dios en nosotros y en los demás dentro de la casa de Dios. Dice, pero nosotros sabemos que buena es la ley, si alguna persona la tiene lícitamente. es decir, alguien que quiere usarla lícitamente, que tiene el propósito de obtener un resultado santo. Veamos lo que dice. Pero nosotros sabemos que buena es la ley. Y si alguna persona tiene un propósito lícito en él, que quiera usarla legítimamente, ¿y eso qué es? Expresar el amor de Dios. ¿Se dan cuenta de que la ley de Dios, la Torá de Dios, nos es dada para que podamos expresar el amor de Dios que recibimos de Él, de vuelta a Él y a los demás? Ese es el marco, ese es el objetivo de la ley. Es por eso que cuando desafiaron al Mesías al preguntarle cuál era el mandamiento principal, amar a Dios con todo tu corazón, alma, mente y fuerza, y amar al prójimo como a ti mismo. La ley nos enseña cómo documentar el amor de Dios en nosotros, hacia los demás y de vuelta al mismo Dios. Verso 9. Sabiendo esto, que para un justo, la ley no es puesta. Algunos dicen hecha o dada. Es una palabra que significa poner. No fue extendida, no fue puesta. Eso es lo que está diciendo aquí. Para alguien justo, la ley no fue puesta, sino para personas sin ley. Para los que se oponen al mensaje de la justicia. Es para personas sin ley y para los insubordinados, es decir, de naturaleza rebelde, que no quieren someterse. Así que la ley es para personas sin ley que son insubordinados, los impíos, pecadores, los que son impíos y profanos, asesinos de padres y asesinos de madres, y los que asesinan a otras personas, homicidas. Observen esto. Al final tenemos tres palabras distintas que se relacionan con el asesinato, con quitarle la vida a alguien. Y eso lo que nos dice es que cuando yo me centro en mí mismo y quiero usar las cosas religiosas, la ley de Dios, por ejemplo, para exaltarme a mí mismo, cuando quiero autoridad, quiero dominar a otros, cuando tenemos esa mentalidad, nos estamos poniendo a nosotros mismos en una posición en la que estamos a un solo paso de asesinar. Ya sabemos lo que enseñó el Mesías. Si tienes malicia en tu corazón hacia alguien y si odias a esa persona, espiritualmente eres un asesino. Es una advertencia de que ese tipo de comportamiento cumple con una condición espiritual de asesinato. Pero el tema principal es que eso te pone en una condición en la que podrías matar a alguien. Muchas personas que, por desgracia, han cometido asesinato, después del hecho, se asombran ante su propia conducta. No pueden creer que hayan hecho eso. ¿Por qué? Porque siguieron una trayectoria que los alejó del amor, de tratar de ser alguien que fuera de bendición para otros. Se alejaron de eso, puede que ni siquiera hayan estado allí nunca, y solo piensan en sí mismos, para poder obtener lo que quieren. Saben que tienen que dominar a otros para lograrlo. Quieren tener autoridad sobre ellos, quieren manipularlos para sus propósitos. Y cuando alguien no acepta eso, se enojan, tienen malicia. Y si no son cuidadosos, esa malicia, esos sentimientos, los llevarán a cometer actos de violencia que pueden terminar por quitarle la vida a alguien. El asesinato de los padres es quizás una referencia a lo que vemos en el libro de Deuteronomio, en esa ley que habla de Ben Sorer, un joven no arrepentido y totalmente rebelde, quien es una amenaza para su familia y para la sociedad. Así que habla de este tipo de personas. Pasamos ahora al verso 10. La ley fue dada para este tipo de personas, pero para expresarles a ellos su perversidad, que ellos no están en lo correcto, que hay un problema, que necesitan ser sanados, ser salvados. Y asimismo, verso 10, para los sexualmente inmorales. Y luego viene una palabra. Hace unos meses di un mensaje especial sobre la homosexualidad. Hubo una gran respuesta a eso, sobre todo en correos electrónicos, y la gente se deja llevar por lo que lee. No profundizan. La palabra aquí, homosexual, unos dicen, no, esa no es la palabra homosexual. Esa palabra no está en la Biblia. Bien, aquí tenemos dos palabras. Tenemos la palabra hombre o varón. No mujer, sino varón. Y luego la segunda parte de esta palabra tiene que ver con un vocablo relacionado con acostarse, con yacer en una cama. Así que es una expresión idiomática, un modismo que habla de un varón que se hace acompañar en la cama con otro varón, que se acuesta con otro varón. Eso es lo que dice aquí. Y eso lo llamaremos simplemente un homosexual. Así que pone juntos la inmoralidad sexual con este concepto de homosexualidad, así que existen otras formas de este tipo de conductas decadentes, y la homosexualidad es una de ellas. Y la gente puede decir que no cree en la Biblia, que no quiere apegarse a esto, y esa es su prerrogativa. Pero no pueden decir, si estudian bien estas palabras y las analizan de cerca, no pueden decir que esta palabra no se relaciona con alguien homosexual. De hecho, está en plural, así que es homosexuales. Y luego habla de alguien que toma posesión de otro. Creo que la mayoría de las Biblias traducen esto como secuestrador. Está en plural. Secuestradores, mentirosos, aquellos que cometen perjurio, que dicen todo lo que ellos quieren y no hablan o no ponen cuidado a la verdad. Y luego dice aquellos que están en contra de la sana doctrina, que siguen falsas doctrinas, cualquier otro tipo de persona que se pone en contra de la sana doctrina. Ahora bien, creo que es importante que Pablo comenzó a escribirle a Timoteo esta epístola donde le dice, esto es vital para que tú tengas una congregación exitosa, que haya una congregación, una asamblea local exitosa, que tú estás presidiendo, vigilando o supervisando. ¿Y qué le está diciendo aquí? Él le explica que debemos ser muy cuidadosos con la entrada de la falsedad, de doctrinas que no se basan en la palabra de Dios, en la familia de Dios, en la casa de Dios, en esa asamblea local. Hoy en día, en mi experiencia, no solo en un lugar o en pocos lugares, sino por todo el mundo, vemos que Satanás está teniendo gran éxito en hacer que muchas doctrinas peligrosas, falsedades, cosas contrarias a la verdad de las Escrituras, sean escuchadas, acogidas, practicadas y enseñadas en muchas, pero muchas congregaciones. Y al final dice, y si hay alguien que esté en contra, que tenga cualquier cosa distinta a la sana doctrina, es para ese que existe la Torá. Y la palabra Torá puede significar instrucción. La ley es para dar instrucción. Y Pablo concluye esta sección como lo vemos en el verso 11. Según el Evangelio de la Gloria. Cuando estaba preparándome para este estudio, leí un comentario que alguien escribió sobre este pasaje, que decía que le parecía tan singular e inesperado que Pablo, después de decir lo que dijo, hablara del Evangelio de la Gloria. Y el mensaje es este: todas estas cosas atacan al Evangelio de Dios. Y esto es lo que mucha gente quiere hacer. Y es que cuando alguien dice eso, esta persona será usada por el enemigo. Me doy cuenta de que Pablo dijo, vengo a ustedes deseando no saber nada que no sea sobre la muerte y crucifixión del Mesías. Pero él quería enfatizar eso. Eso es lo que él quería hacer, llevar a la gente a la redención, que entendieran quién era el Mesías, lo que el Mesías había hecho. Pero es obvio que, al ver lo que Pablo escribió, él escribió mucho acerca del discipulado, acerca de la doctrina, como lo vamos a ver en esta primera epístola a Timoteo. Así que no era solo que él iba a enseñar sobre el Evangelio y no se iba a ocupar de nada más. Es en este punto cuando una congregación dice, solo nos vamos a centrar en el Evangelio, ese es nuestro principal interés. Y si la gente cree en el Evangelio, si dicen sí a esto, que es algo bueno, el Evangelio es bueno, vamos a recibirlos y cualquier otra cosa que digan, puede que no estemos de acuerdo, pero no hay problema. Eso es muy peligroso. Ese es un ataque en contra del Evangelio de la gloria. La gloria no se manifestará en tu vida cuando adoptas ese enfoque. Eso es lo que Pablo está revelando aquí. Veamos el último verso de hoy, el 11. Según el Evangelio de la gloria del Dios bendito, el cual me ha sido confiado. La palabra confiado es la misma palabra para fe. Me han hecho ser fiel a este Evangelio de la gloria. Lo último que quiero comentar es por qué se refiere al Evangelio de la gloria. Porque cuando aceptamos el Evangelio, eso coloca a la persona donde pueda ser un instrumento a través de su conducta, no solo por recibir el Evangelio, sino que cuando esa persona madura en el Evangelio, es decir, que ahora es salvo, pasa a estar regenerado. Ese es un proceso, y al convertirse en esa nueva criatura en el proceso, no se trata de convertirse en esa nueva criatura, sino de demostrar el hecho de que es una nueva criatura. Es una distinción muy importante. La persona es salva, el Espíritu entra en ella, y esa persona se convierte en una nueva criatura. Eso pasa instantáneamente. Pero el proceso de vivir eso, de demostrar esa regeneración, que eres una nueva criatura, ese es un proceso que vas a manifestar, vas a crecer y madurar, y serás un instrumento de la gloria de Dios. Y lo que Pablo dice es esto: esto me ha sido confiado. Yo soy fiel al propósito de ver la gloria de Dios manifestarse en las personas. Pero cuando nos volcamos hacia nosotros mismos, cuando nos enfocamos en mitos y leyendas, cuando discutimos sobre cosas que no son bíblicas, cuando ponemos el énfasis en eso, se verá lo que Pablo dice después. Son todos estos tipos de conductas que son contrarios a la ley de Dios. Es para eso que existe la ley, para que esto sea llevado a sumisión, para que ocurra un cambio que permita que la gloria de Dios se manifieste. Cerraré con esto. Esta epístola, que apenas hemos empezado a ver, nos va a desafiar. Vamos a ver muchas cosas que hoy están siendo violadas en muchas congregaciones locales, que están siendo ignoradas, cosas de las que la gente no es consciente, cosas que no se consideran importantes. Y cuando decimos, esas cosas no importan, no voy a lidiar con ellas, no las voy a hacer cumplir, no voy a exigir que estas cosas se respeten, lo que hacemos es invitar a la influencia demoníaca a la casa de Dios. Y esa influencia demoníaca se va a manifestar en eso que vimos, inmoralidad sexual, eso que es impuro, que es profano, eso que ocurre cuando uno comete perjurio, que uno no habla con la verdad ni se compromete con la verdad. Esos que fallan el blanco y se desvían. Así que, si no seguimos las enseñanzas que iremos encontrando en este estudio durante los próximos meses, vamos a ver que el enemigo hará un buen trabajo para convertir la congregación local en eso que es abominable ante Dios. Bien, me detendré aquí. Shalom desde Israel.
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1: 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Shalom desde Israel.
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1: Shalom y bienvenidos a Vía Haftah Israel, una frase hebrea que significa amarás a Israel. Esperamos que se queden con nosotros, ya que nuestro maestro, el Dr. Baruch, nos compartirá una enseñanza expositiva de la Biblia. 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Aquí está Baruch y la lección de hoy. Una de las formas en que la Biblia se refiere a los creyentes es con la palabra santo. Puede que esa palabra no tenga un gran significado para nosotros. Probablemente pensamos en una buena persona o algo por el estilo. Pero literalmente esa palabra, tanto en hebreo como en griego, que se usa para santo, significa a alguien que tiene santidad. La pregunta entonces es, ¿cómo es engendrada la santidad en la vida de una persona? La palabra clave con respecto a la santidad es la verdad. En última instancia, la verdad es Yeshua el Mesías. Pero cuando aplicamos la verdad a nuestra vida, eso tendrá una influencia santificadora. Es decir, que la santificación tiene su raíz en la misma palabra para santidad, y ese es el mensaje que veremos que Mesías dará a esta congregación en Filadelfia. Tomen sus Biblias y vayan a Apocalipsis capítulo 3, y ya estamos listos para el verso 7. Esta congregación de Filadelfia es una congregación que solo recibe palabras de admiración hacia ella. Es decir, que el Mesías no encontró nada en ellos que pudiera comentar de manera negativa. Por eso debemos prestar atención a cómo era esta congregación para que podamos aprender de ella y apliquemos esta verdad a nuestra vida y así poder caminar en la misma santidad, esa misma vida santa. Versículo 7. A la congregación de Filadelfia, literalmente al mensajero de esta congregación en Filadelfia, dice, escribe, porque así dice el santo y el verdadero. Debemos entender por qué comienza de esta manera, porque en este texto el Mesías, como siempre lo hace en cada una de estas cartas, revela sus atributos, su carácter, algo acerca de su naturaleza. Y aquí observamos una correlación entre la santidad y la verdad. Un hecho que podemos ver a lo largo de toda la Escritura. Si no caminamos en la verdad, no vamos a manifestar santidad. Cuando no estamos aplicando la verdad a nuestra vida, no seremos capaces de entender los propósitos de Dios. Digo propósitos porque existe una relación entre la santificación, la santidad y los propósitos de Dios. Veamos de nuevo. Al líder de la congregación en Filadelfia escribe, así dice el santo, el verdadero, el que tiene la llave de David en su mano. Esto es algo importante porque previamente le habló a otra congregación de él que tiene las llaves del Seol y Mavet, es decir, el lugar de los muertos y la muerte misma. Él es quien determina quién va al infierno, dicho en otras palabras. Es muy importante que aquí vemos que le revela este mensaje a la congregación de Filadelfia, una congregación fiel, una que camina en amor y en verdad, y dice, yo tengo la llave de David. Este término David es sinónimo de reino. Cuando escuchas David, ¿qué viene a tu mente? El rey David. ¿Y qué más? El pacto que Dios hizo con David. Muchas personas en forma acertada señalan que este pacto que Dios hizo con David era para el Mesías, pero estaba haciendo referencia al Mesías que establecería el reino. David y el reino siempre van de la mano. Leemos en este pasaje, quien tiene en sus manos la llave de David, el que abre y nadie puede cerrar, y el que cierra y nadie puede abrir. ¿A qué hace referencia esto? Es una referencia a la seguridad eterna, a esa doctrina teológica. Comprendo que muchas personas se oponen a esta doctrina. Otra manera de entenderlo es una vez salvo, siempre salvo. Esta es su preocupación. Si alguien escucha este mensaje, sería como darle una licencia para pecar. Pero no es así. Porque de acuerdo al libro de Romanos, ¿cuál es una de las razones principales por las que una persona llega a la fe? Para alejarse del pecado. Si eres un creyente, tú ya has probado el pecado en tu vida, entonces conoces la disciplina. Has probado un adelanto de la recompensa del pecado, que es la muerte. Creo que lo último que desearía un creyente sería tener una licencia para pecar. Cuando pienso en el pecado en mi vida, eso es sinónimo de tiempos oscuros, tiempos de dolor, tiempos de depresión, tiempos sin victorias, tiempos vergonzosos. ¿Por qué iba a querer una licencia para pecar? Sería como decir, quiero que una enfermedad sea liberada en mi vida. Si me preguntan lo que quiero, es esto. Yo quiero santidad y verdad. Entonces, esto es lo que dice, presten mucha atención. La llave de David, lo que abre, nadie puede cerrar. Y lo que cierra, nadie puede abrir. Es decir, que hay una naturaleza eterna en este pacto. Aquellos que son salvos, no se les puede quitar la salvación. Piensa por un momento sobre los términos, la promesa del Evangelio. Nosotros tenemos vida eterna. Si no es eterna, quiere decir que se puede perder, se puede quitar, la puedo regalar si así lo decido. Si digo, ya no quiero más esta salvación, este Salvador, te pregunto, ¿harías algo así? ¿Puedes imaginarte a alguien que haya experimentado la salvación, la intimidad con Dios, queriendo decir, no, no quiero saber nada de esto? Por supuesto que no. Es ridículo inclusive pensarlo. Pero lo que la Escritura nos dice es esto, que cuando Dios salva, es una salvación eterna. Si la vida eterna se puede perder, entonces no sería eterna. Piensa los términos que la palabra de Dios usa para describir la salvación. Dice aquí, y es muy simple, para aquellos que se le ha abierto, no se le cerrará. Y para aquellos que está cerrada, para los que rechazaron el pacto de David, dice que no se abrirá para ellos. Verso 8. Porque yo conozco tus obras. Lo repito, cada vez, sin falta, cada congregación pasa por una evaluación. Y no tengan duda de que Dios los está evaluando a ustedes también. Y lo que hagan o no hagan, tendrá una repercusión muy seria en su nivel de madurez espiritual y su crecimiento. Verso 8. Conozco tus obras, he aquí, he abierto una puerta delante de ti. Recuerden a quién le está hablando. Le está hablando a esta congregación en Filadelfia. Una congregación que ha demostrado amor. ¿Por qué lo digo? Por el nombre Filadelfia. Este texto fue escrito en griego y eso significa amar a tu hermano. Ellos han demostrado esta verdad. ¿Y qué significa amar a tu hermano? Bueno, conocemos un término muy importante en hebreo. Ama a tu prójimo como a ti mismo. Esto es lo que está diciendo. Cuando demostramos obediencia a la palabra de Dios, tendremos una puerta abierta. Cuando caminamos en obediencia, el enemigo no podrá derrotarnos ni ponernos tropiezo. Dice aquí, he puesto delante de ti una puerta abierta que ningún hombre podrá cerrar. Porque aunque tienes poca fuerza, has hecho esto, has guardado mi palabra y no has negado mi nombre. ¿De qué es sinónimo el término nombre? De carácter. Lo que quiero que vean aquí es esto, es que hay una conexión entre la palabra de Dios y el nombre del Mesías, que significa nombre es igual a carácter. Es a través de nosotros, cuando caminamos en obediencia a la palabra de Dios y aplicamos la palabra de Dios a nuestra vida, que entonces y solo entonces vamos a manifestar el nombre, es decir, el carácter de Dios, y de eso se trata la verdadera espiritualidad. ¿Saben qué es victoria? Victoria es que, sin importar en medio de cuál tipo de situación te encuentres, victoria es cuando demuestras el carácter de Dios sin importar lo que pasa alrededor. Eso es victoria. Eso es verdadero éxito. No importa dónde te encuentras. Si demuestras su carácter, entonces tendrás victoria. Avancemos y leamos el versículo 9 nuevamente. He aquí, versículo 8. Dice, aunque tienes poca fuerza, has guardado mi palabra y no has negado mi nombre. He aquí, entrego, dice, entrego a los hombres que pertenecen a la sinagoga de Satanás. Quiero que vean algo muy importante aquí. Otra vez nos habla de esta sinagoga de Satanás, que significa una casa de reunión. No lean esto relacionándolo con el pueblo judío debido al término sinagoga. Ustedes pueden visitar Grecia hoy y encontrarán lugares antiguos llamados sinagogas, identificados así en su inscripción, y no tienen nada que ver con la adoración judía. Se trataba simplemente de un centro comunitario. Y aquí hablamos de cómo esta congregación, a pesar de que existía esa casa de reunión de Satanás, pudo vencerlos. Esa congregación tampoco permitió que el enemigo lograra tener influencia sobre ellos. Se mantuvieron fieles y caminaron en la verdad de Dios. Veamos de nuevo. Dice, «He aquí haré que las personas de la sinagoga de Satanás, que dicen ser judíos, pero ¿qué? Pero no lo son. ¿Qué significa? Los que dicen que están alabando a Dios, pero solo tratan de justificar su pecado, él dice, pero no me alaban a mí, no están viviendo en obediencia a mí, porque dice que ellos son unos mentirosos». Otra vez, Mesías está hablando y tenemos un llamado a hablar la verdad en cada situación, a decir lo que está bien y lo que está mal. Si estás estudiando para convertirte en un rabino ortodoxo, una de las clases que debes tomar es una clase que trata con Asorim Ru Mutarim. Eso significa cosas prohibidas y cosas permitidas. Nosotros necesitamos conocer lo que es correcto y lo que está mal. De eso se trata la espiritualidad. Por tanto, esta congregación era agradable a Dios porque ellos hablaban la verdad en esta situación, sin preocuparse de cuál sería la respuesta pública. Les preocupaba saber más cuál sería la respuesta divina. Dice, he aquí, dice, yo voy a hacer algo. Dice, yo haré que esas personas vengan y se postren delante de ti. Esto es lo que quiere decir. Básicamente dice que esas personas que son mentirosas, que dicen adorar y alabar a Dios, dice que esas personas van a quedar debajo de tu autoridad. ¿De qué nos está hablando esto? Nos está hablando de gobierno, nos habla de cómo llegaremos a ser más que vencedores. De eso está hablando. Dice, ellos tendrán que postrarse bajo tus pies y ellos sabrán que yo te he amado a ti. Ahora, ¿por qué dice esto? Muy sencillo. Porque esta congregación, la cual Mesías ha encontrado digna de ser alabada, son los que están demostrando algo. ¿Qué es lo que esta gente sabrá? Ellos van a saber que Dios ha amado a esta congregación. ¿Y cómo lo hizo? A través del Mesías Yeshua. Y será debido a su triunfo en contra de los ataques y los propósitos de Satanás, será ese hecho el que hará que sean reconocidos por sus enemigos. Algunos interpretan esto diciendo que esto los llevará al arrepentimiento y adorarán al Dios verdadero, porque ellos verán el amor de Dios en la vida de esta congregación. Avancemos al verso 10. Dice, por causa de que has guardado la palabra con paciencia, con mi paciencia, y porque has hecho esto, yo también te guardaré de la hora del juicio que viene sobre el mundo entero. Otra vez vemos que está hablando de esa última parte que es el período de 7 años. Debemos entender el porqué de esta escritura, y me refiero a Apocalipsis capítulo 2 y Apocalipsis capítulo 3. Es un mensaje del Mesías para que podamos entender su identidad, para que podamos entender su obra en nuestras vidas, para que podamos entender el llamado que nos ha entregado, para que podamos ser fieles en estos primeros 3 años y medio. Algunas personas dirán, espera un momento, yo pensé que íbamos a ser arrebatados antes de los 7 años, pero aquí está el problema con eso. En primer lugar, la cuestión es esta, ¿son los últimos 7 años un tiempo de tribulación? Sí lo son. ¿Será el mismo tiempo de tribulación a lo largo de los 7 años? No lo será. Y conforme avanzamos en el libro de Apocalipsis, esto se hará cada vez más claro. Pero hay un evento que es muy importante para nosotros que lo entendamos, y se trata de la abominación desoladora. Tanto en el libro de Daniel como en Mateo 24, vemos algo. Vemos que la abominación desoladora ocurrirá cuando el anticristo entre al lugar santísimo. ¿Saben lo que eso significa? Significa que existirá un templo en los últimos días. De hecho, alguien me preguntó, ¿tú crees que estamos en los últimos días? No, estamos cerca, pero no hemos entrado a ese tiempo. ¿Cómo sabremos que hemos entrado a ese tiempo? Dos cosas deben suceder. Una es la batalla. La primera parte de Daniel, capítulo 8. Esta batalla de Daniel, capítulo 8, prepara la escena para el surgimiento del anticristo y su ascenso al poder. Lo segundo que vamos a ver es un templo que será construido en Jerusalén, y sacrificios serán una vez más realizados en ese templo. ¿Serán agradables a Dios estos sacrificios? No lo serán, pero serán realizados allí. Hay algo más que nos dice que a la mitad de ese tiempo habrá un pacto de 7 años, y a la mitad de ese tiempo el anticristo hará algo. Él entrará, y ustedes pueden leerlo en 2 de Tesalonicenses capítulo 2. Él va a entrar al lugar santísimo y cometerá lo que se conoce como la abominación desoladora. ¿Qué es eso? Es cuando proclamará ser Dios y ser santo por encima de todas las cosas que son santas. Y esto es lo que se conoce como la abominación desoladora. Y la Escritura dice en Tesalonicenses capítulo 2 que ese será el último evento que los creyentes verán. Poco después de eso, no sabemos si en cuestión de segundos, minutos, horas, días, semanas, pero poco después, el rapto ocurrirá. ¿Qué ocurrirá después del rapto? Bueno, la Biblia dice, Daniel capítulo 12 es uno de esos pasajes que podemos consultar. Vendrá el peor tiempo de persecución que el mundo haya conocido. Regresemos a esta escritura cuando dice en el verso 20, porque has guardado mi palabra con mi paciencia, esa es probablemente una mejor manera de traducirlo, yo te guardaré también de la hora del juicio que viene en el futuro sobre el mundo entero, para probar a aquellos que habitan en la tierra. Por favor, tomen nota de esta frase en el libro de Apocalipsis porque será importante conforme avanzamos. La frase, los habitantes de la tierra. En el libro de Apocalipsis existen dos tipos de personas, los que habitan la tierra y los que habitan en los cielos. Y les cuento un secreto, no tiene nada que ver con su ubicación física. Aquellos que habitan la tierra es una expresión que se refiere a aquellos que viven en los estándares del mundo. Aquellos que habitan en el cielo son los que viven de acuerdo a los principios del reino. Esa es la diferencia. Y esto es lo que vemos aquí. Después del rapto, que será cuando Dios nos reúna a todos y el Mesías regrese en los cielos, Él reunirá a todos los creyentes. Y todos los que se queden serán sin salvación. Habrá gente sin salvación de la casa de Israel y gente sin salvación de entre los gentiles. Habrá un remanente de ambos que llegará a la fe. Pero llegarán a la fe en medio de esas pruebas y tribulaciones. Aquellos que lleguen a la fe antes de la abominación desoladora, dice, nosotros, aquellos que amamos al Mesías, nos transformaremos, seremos tomados, que dice el texto. Te guardaré de este tiempo futuro de juicio que vendrá sobre todos los habitantes de la tierra para probar a aquellos que son ¿qué? Que son los habitantes de la tierra. Veamos el verso 11. He aquí vengo pronto. Esta expresión vengo pronto está refiriéndose al rapto. Nos dice que debemos vivir con la expectativa de que las promesas de Dios que Él ha hecho a los creyentes se cumplirán. Veamos de nuevo el verso 11. He aquí vengo pronto, por tanto, fortalece lo que está contigo, para que nadie arrebate tu corona. Nuevamente una referencia a una corona. Es decir, Para que no te engañes, porque no está hablando de salvación aquí. Estamos hablando de recompensas. Las recompensas son las coronas. Eso es lo que la Escritura nos ha dicho antes. Y no queremos ser engañados. No queremos ser desviados. No queremos vivir una vida que no sea digna de alabanza. No queremos vivir una vida que esté en conflicto con la verdad de Dios, porque así sufriremos la pérdida de esas coronas. Y cuando venga el tiempo de adorar a Dios en público, ¿qué pasará? Ese será el momento de tomar estas coronas y arrojarlas a sus pies. Y no queremos presentarnos a Él con las manos vacías. Les daré un ejemplo, o mejor, una explicación de lo que estas imágenes nos tratan de comunicar. Realmente no vamos a querer vivir desde el momento que nos convertimos en creyentes, vivir ese tiempo ya sean 5, 10, 20 o 50 años, lo que pueda ser, no vamos a querer pararnos frente a Dios y no tener nada que mostrarle, no tener coronas ni recompensas, nada que ofrecerle diciendo, ¿sabes? Tú entregaste tu vida, tú diste todo por mí y yo no he hecho nada en respuesta a eso. Por eso es tan importante que no permitamos ser engañados. Por eso habla de la santidad y la verdad. Estas dos cosas van juntas para producir una vida recta y una vida justa. Versículo 11. He aquí vengo pronto. Fortalece lo que tienes para que nadie te quite tu corona. A aquel que venza, recuerden la frase con la que abre, a aquel que venza, le daré que sea una columna en el santuario de Dios. Por favor, noten esta importante imagen aquí. Aquí nos está hablando del santuario de mi Dios, una columna para permanecer. Hace unas horas apenas estaba conversando con un amigo sobre esta palabra en hebreo, amud, una columna. Y su trabajo es proveer apoyo, fundamento. Y cuando lleguemos al final del libro de Apocalipsis, hablaremos sobre la Nueva Jerusalén. Hablaremos de muros, fundamentos, columnas y cosas por el estilo. ¿No te gustaría estar presente? Quiero decir, ¿no te gustaría ser parte de la construcción de la casa de Dios? Ese es su cuerpo, con el único propósito de adorarlo a Él. Debemos recordar que Dios nos creó en su imagen. Esa es una expresión que se refiere a la adoración. Lo que nos dice aquí es que debemos someternos a la verdad, que debemos obedecer la palabra de Dios para que podamos cumplir el propósito para el cual Dios nos creó, individuos que lo adoran, y que nosotros podamos ser el fundamento de esa adoración, que nosotros seamos la base de lo que se está ofreciendo a Dios en oración. Entonces dice aquí, aquel que venza, le haré que sea una columna en el santuario de mi Dios y que nunca salga afuera. Es decir, que tendremos intimidad continua con Él. Escribiré sobre Él el nombre de mi Dios y el nombre de la ciudad de Dios, la Nueva Jerusalén. Insisto, esta nueva forma de Jerusalén es sinónimo de reino. ¿Qué va a hacer Él? Él escribirá el nombre de mi Dios y la ciudad de mi Dios, la Nueva Jerusalén. ¿Qué hay en la Nueva Jerusalén? Herencia. ¿Qué vamos a heredar? La voluntad, los propósitos de Dios. Y noten cómo habla de esta Nueva Jerusalén. Más adelante, una de las cosas que hace Juan es presentar términos de los cuales hablará más adelante, a veces en muchas ocasiones, para que podamos tener un entendimiento mayor de lo que está diciendo. Ya que hemos estudiado este libro antes, conocemos acerca de la Nueva Jerusalén. Ella es el resultado final de la palabra, los propósitos, los planes de Dios. Es el estado final del reino. Y lo que está diciéndole aquí a esta congregación, recuerden que es Filadelfia, la fiel, les está diciendo que tendrán escrito en ellos el nombre de Dios, es decir, que su carácter será el carácter de ellos. Y ellos van a habitar. Quiere decir que ellos van a experimentar el cumplimiento de la voluntad de Dios en sus vidas. Allí está el beneficio, dice, escribiré el nombre de mi Dios y el nombre de la ciudad de mi Dios, la Nueva Jerusalén, que desciende del cielo, de mi Dios. ¿Saben qué me viene a la mente cuando oigo este verso? Pienso en Santiago, que dice que todo don perfecto y toda cosa buena desciende de Dios, que está en los cielos. Y así se identifica la Nueva Jerusalén. ¿Qué es lo que Dios quiere hacer? Él quiere proveer eso para nosotros. Y este es el estado eterno. ¿Y a quién le está revelando esto? A Filadelfia. Aquellos que han experimentado el amor de Dios y han respondido a esa experiencia amando a sus hermanos. Eso es lo que Filadelfia, el amor de hermanos, eso es lo que significa esa palabra. Finalmente dice, ¿y mi qué? Mi nuevo nombre. Es el Mesías quien está hablando aquí. Veamos el versículo otra vez que dice, ¿y mi nuevo nombre? Estas personas que han sido fieles, que han experimentado el amor de Dios y han permitido que el amor de Dios los transforme, ellos entenderán el nuevo nombre del Mesías. ¿Qué significa? Su verdadera identidad. Cuando dice nuevo nombre, se refiere a una característica del reino. ¿Dónde vemos esto en las Escrituras? ¿Recuerdan cuando el Mesías se levantó de los muertos y le dijo a María que no lo tocara porque aún no había ascendido? Aquí nos está diciendo que es único, singular, después de la resurrección, y vamos a experimentar eso. Él lo ha prometido así. Verso 13. Aquel que tiene oídos que oiga, quiere decir que responda, a lo que el Espíritu dice a las congregaciones. Recuerden el plural. Lo que quiero decir al terminar este mensaje es esto. ¿Realmente somos una congregación como Filadelfia? ¿Es eso lo que buscamos modelar en nuestras vidas? ¿Estamos caminando en ese tipo de obediencia? ¿Y cuál es la clave para la obediencia? Lo vimos aquí muchas veces en este mensaje. Es el amor. Entonces, mi mensaje para ustedes es que expresen el amor de Dios que transforma tu vida y mi vida. Bueno, vamos a terminar con esto. Hasta la próxima semana.
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1: 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Esperamos que se queden con nosotros durante los próximos 30 minutos, ya que nuestro maestro, el Dr. Baruch, nos compartirá una enseñanza expositiva de la Biblia. 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Aunque todos los cursos del instituto se imparten en hebreo, el Dr. Baruch se complace en compartir este video semanal en inglés con doblaje al español. 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
2: La Biblia nos habla de la verdad de la Escritura. Y cuando nos desviamos de la revelación de la palabra de Dios, cuando hacemos que la palabra de Dios diga cosas que nosotros queremos que diga, eso nos deja en una posición muy peligrosa. Bueno, hemos estado estudiando el Evangelio de Juan en el capítulo 8 por algunas semanas ya. Y una de las cosas que hemos visto es que hay líderes que están rechazando al Mesías. Y estos líderes han conspirado en su contra. Estos líderes quieren arrestarlo y finalmente ejecutarlo. En otras palabras, ellos han rechazado al Hijo unigénito de Dios. Hoy en día existen muchos teólogos, muchos de ellos provienen de una postura que se llama teología del reemplazo. Ellos usan Juan capítulo 8 para hablar de Israel como un pueblo rebelde que rompió el pacto. Ahora, lo que necesito compartir contigo es esto. Aunque Israel sí rompió el pacto, Dios no lo hizo. Dios es fiel. Dios prometió que siempre existiría un remanente de su pueblo. De la misma manera, y pueden ver esto en el Antiguo Testamento, en el libro de Primera de Reyes, o también lo pueden ver en el Nuevo Testamento, en el libro de Romanos, capítulo 10. Ahí encontramos cómo Dios nos dice que Él no ha abandonado a su pueblo, que existe un remanente. ¿Recuerdan a Elías? Elías sintió, oh, yo soy el único que queda de tu pueblo. Y Dios le dice, yo tengo 7,000. Ahora, no sabemos si esos eran literalmente 7,000 o nos estaba hablando simplemente del número 7, refiriéndose a la perfección, que existe ese remanente perfecto que aún está allí. Pero ese no es el interés de nuestra discusión en este momento. Lo que necesitamos notar es que existe un remanente con el que Dios aún mantiene el pacto. El problema es este. Nunca vemos en la Escritura que Dios dice que Israel ha roto el pacto hasta el punto en el que las promesas del pacto se han vuelto nulas e inválidas. Verán, Juan capítulo 8 es comúnmente usado para hacer referencia a la desobediencia del pueblo judío. Pero eso no es lo que encontramos aquí. Quien diga eso no ha leído correctamente la Escritura. Ellos vienen con una posición predeterminada que está en contra de Israel, que yo diría que está enraizada en un antisemitismo espiritual y no acepta lo que dice la palabra de Dios, porque hemos visto previamente en Juan capítulo 7 que dice, y muchos del pueblo judío creyeron en él. Eso era Juan capítulo 7. Y en Juan capítulo 8, vean dónde estamos, Juan capítulo 8, versículo 30. Acabamos de terminar el pasaje en el cual Yeshua le habla a los líderes diciéndoles, a menos que crean en mí, ustedes van a morir en su pecado. Pero encontramos al final de esa lección anterior, Juan capítulo 8, verso 30 nos dice, y muchos creyeron en él. ¿Quiénes fueron estos muchos creyentes? Bueno, Juan nos va a responder eso en nuestro estudio de hoy. Así que vean conmigo Juan capítulo 8 y vamos a comenzar en el verso 31. Por tanto, dijo Yeshua a aquellos que habían creído en él, a los judíos. Ahora, existían muchos creyentes judíos. Entonces, el problema es este. Estos teólogos que usan Juan capítulo 8 para decir, aquí vemos que el pueblo judío rechazó a Yeshua, ellos no aceptaron a Jesucristo y por eso son un pueblo que rechazó el pacto y la esperanza del pacto y la promesa de la tierra de Israel para el pueblo judío son inválidas y vacías. ¿Y qué pasa con el hecho de que muchos de los judíos creyeron? ¿Por qué el rechazo de unos cuantos líderes, proporcionalmente había menos líderes que gente en la multitud? ¿Por qué entonces el rechazo de los líderes cancela la fe de las masas? De los muchos que creyeron en él. Vean de nuevo, entonces Yeshua, verso 31, habló a los que creyeron en él del pueblo judío. Si ustedes permanecen en mi palabra, verdaderamente serán mis discípulos. ¿De qué nos está hablando aquí? ¿Está hablando de que podemos perder nuestra salvación? No, este pasaje no debe ser usado para eso. Él nos está hablando acerca de un verdadero discípulo. Un discípulo que ha hecho un verdadero compromiso, que realmente cree en Yeshua. ¿Qué hará? Permanecerá en la palabra del Mesías, si verdaderamente es un discípulo. Así que está hablando de una condición normativa. Aquellos que creen en él verdaderamente permanecerán en su palabra y conocerán la verdad. Entonces, aquí vemos algo. Si regresamos al principio de todas las lecciones que hemos estudiado durante las últimas semanas, vemos un proceso. Es un proceso que comienza cuando decimos, yo quiero glorificar a Dios. Yo quiero hacer su voluntad. Ese es el deseo de mi corazón. Cuando tienes ese deseo, eso produce una revelación. Tú entenderás las enseñanzas de Yeshua. Cuando entras en contacto con la Escritura, con la revelación de los evangelios, tú vas a percibir eso, con el fin de que puedas responder a ello. Porque ya has dicho, yo quiero servir a Dios, quiero obedecerle, quiero reconocer su autoridad en mi vida, quiero llevar gloria a su nombre. Es por eso que el resultado de ese deseo, cuando comienzas a ver en su palabra, es iluminación. Dios te dará revelación y a través de esta revelación de la verdad, tú te encontrarás en una posición para ejercer la fe. Entonces dice, vas a creer y al creer eso hará que permanezcas en su palabra. Y al hacerlo, tú conocerás la verdad, es decir, la verdad espiritual. Y la verdad los salvará. Ahora, este término salvar realmente significa los hará libres. Y eso lo podemos entender como libertad. Existe una palabra muy importante en hebreo y es la palabra chirut. Chirut es usada por los sabios para hablar de la condición espiritual de Israel al salir de Egipto. Ahora, el concepto de redención es exactamente lo que el éxodo de Egipto representa. Los sabios lo llaman la primera redención. ¿Y ellos salieron de allí para qué? Si leen bien en el libro de Éxodo, ellos salieron de allí para adorar a Dios. Y Dios iba a hacer algo. ¿Recuerdan lo que dice? Él le dice a Moshe Rabenu, es decir, Moisés, le dice, Moisés, tú y el pueblo me van a adorar en esta montaña. Esa montaña con el arbusto en llamas, ¿cuál era la montaña? El monte Horeb. ¿Cuál es el otro nombre para el monte Horeb? El monte Sinaí. ¿Y quién recibió el pueblo en el monte Sinaí? Las leyes de Dios. Así que quiero que vean algo. Esta libertad, esta independencia que tenemos, es para recibir los mandamientos de Dios, para aplicarlos a nuestra vida. ¿Por qué? Porque es lo correcto. Ahora, alguien podría decir, ¿nos estás diciendo que somos salvos por los mandamientos? No, no eres salvo por los mandamientos. Pero siendo salvos, somos llamados a responder a los mandamientos de Dios, a ser ejemplos de fidelidad y a ser un ejemplo de fidelidad de acuerdo a la palabra de Dios. Y cuando ves en la palabra de Dios, ya sea en el Nuevo o el Antiguo Testamento, ¿saben qué encontramos? Imperativos. ¿Y saben qué son? Son un término gramatical para los mandamientos. Vas a encontrar a lo largo del Nuevo Testamento lo que se te manda a hacer y aquello que se te manda a no hacer. Entonces, en este pasaje, cuando nos habla de libertad, no es una libertad para hacer lo que yo quiera hacer. Él no te liberó para que hagas tu voluntad. Porque cuando se nos deja por nuestra cuenta, estamos en tinieblas, estamos en la carne y vamos a gratificar los deseos de la carne. Pero cuando hemos sido redimidos, tenemos intimidad con Dios. Somos llamados a adorarle a Él, y eso no es solamente palabras y oraciones, es una vida, es vivir una vida que complazca verdaderamente a Dios con nuestra conducta. Y para hacer eso, necesita ser conformado a la palabra de Dios. Dice aquí en el verso 32, y conocerán la verdad, y la verdad los hará libres, les dará libertad. Y ellos le respondieron diciendo, nosotros somos la semilla de Abraham, y nunca hemos sido esclavos de nadie. Ahora, imagínense eso. Los líderes están hablando y están diciendo, ¿nos estás hablando de liberarnos? Nunca hemos sido sirvientes de nadie. Aquí hay un problema. Ellos están tan desviados. Ellos dicen cosas sin siquiera pensar los hechos de la historia. ¿Qué es lo que está ocurriendo en esta época? ¿Quién está gobernando sobre Israel? El Imperio Romano. De hecho, ellos son un pueblo que está bajo opresión. Ellos quieren libertad, pero están diciendo que nunca han sido sirvientes de nadie. Bueno, quizás alguien pueda hacer un caso diciendo, bueno, incluso cuando el Imperio Romano es quien los controla, ellos en realidad no, ellos, el pueblo judío, realmente no está en esclavitud. Y yo estaría en desacuerdo con eso, pero de igual manera aceptémoslo. Pero ellos dicen, nunca. ¿Y qué pasa con Egipto? ¿Qué pasa con el periodo de los jueces? Vemos que en muchas oportunidades en la historia de Israel, el pueblo judío ha estado oprimido. Pero en este caso, Yeshua no está hablando ni siquiera de esta esclavitud física a manos de los egipcios o algún otro pueblo. Él está hablando de estar esclavizados espiritualmente al pecado. Y ellos ignoraron la verdad física, los hechos históricos, y ellos ignoraron por completo la verdad espiritual, que ellos están en la esclavitud del pecado. Entonces aquí encontramos, nunca hemos sido esclavos de nadie, entonces, ¿cómo es que dices que seremos libres? Verso 34. Y Yeshua les respondió, en verdad les digo, que cualquiera que cometa pecado es esclavo del pecado. Él lo deja muy claro aquí. ¿De quién está hablando y de qué está hablando? Todo aquel que peca es esclavo del pecado. Ahora, ¿cuántos pecados hacen falta? Solo uno. Eso abre la puerta y debido a ese primer pecado en el jardín del Edén, es que somos nacidos en esclavitud y debemos ser liberados. Y es por eso que vino Yeshua. Él no vino la primera vez con el propósito de condenar. Él vino la primera vez con el propósito de libertar, para justificarnos. Y no somos justificados por la ley ni por la obediencia a los mandamientos. Somos justificados por la gracia de Dios. Y la fuente de la gracia de Dios es la sangre del Mesías. De la misma manera en que la fuente de la redención de Egipto, ser liberados de ser esclavos del faraón, fue la sangre del Cordero. Y es por eso que al principio del Evangelio de Juan, lo que vemos es que cuando Juan el Bautista vio a Yeshua llegando al río Jordán, y el río Jordán era un lugar de transición para el pueblo judío, Yeshua venía para un momento de transición, un momento para proclamar las buenas nuevas de Dios, que la salvación está disponible. Y es por eso que Juan dice que Él es el Cordero de Dios. Y ese término Cordero, como hemos hablado, está relacionado de forma única con un Cordero de Pascua, un Cordero con el propósito de redención. Así que una vez más dice, y cualquiera que hace pecado es un esclavo del pecado. Pero el esclavo no permanece en la casa para siempre. Lo que está diciendo es, ustedes son esclavos del pecado, y como esclavos no permanecerán en la casa. Ahora casa, este término aquí, es único, porque en griego podemos tener la palabra hilerón, que significa templo. Pero en hebreo, la palabra más común para templo es bayet o Bet HaMikdash, que significa la casa santa. ¿Por qué es importante esto? Esto es importante porque sabemos que el templo era conocido por ser el lugar donde Dios habita. Y aquí nos está diciendo, ustedes sirven en el templo, pero como sirvientes no van a permanecer en la casa para siempre. Debe haber una transformación. Ustedes tienen que convertirse en algo más. Deben convertirse en hijos. Fíjense en lo que dice él en el verso 35. Pero el siervo no permanece en la casa para siempre, pero el hijo permanece para siempre. Ahora, este término para siempre está también relacionado con el reino. Así que en este pasaje, una y otra vez, está tratando de enfatizar una perspectiva de reino. Lo que le está diciendo al pueblo es, ustedes no tienen la esperanza de un futuro de reino. Puede que estén en el templo ahora. Puede que, por la naturaleza del templo, siendo la casa de Dios, piensen que están conectados con él. Pero ese no es el caso. No eres más que un sirviente. No están conectados eternamente al amo. No tienen conexión legal a él. Así que nos dice en este pasaje, noten el verso 36. Así que, si el Hijo los libera, ustedes con toda certeza serán libres. El Mesías continúa. Yo sé que ustedes son la semilla de Abraham, pero eso de semilla de Abraham, ¿qué significa? Él está hablando de eso en una forma física, carnal. Les está diciendo, yo sé a lo que se refieren cuando dicen somos la semilla de Abraham, que ustedes por nacimiento son descendientes de Abraham, Isaac y Jacob, que ustedes son judíos. Pero eso por sí solo no es de ninguna manera una promesa de reino. Él dice, ustedes deben ser no la semilla de Abraham, sino que usa un juego de palabras. La semilla de Abraham necesitan una conexión con la semilla de Abraham. No se trata de la conexión física, sino la espiritual. Ahora, este término, semilla de Abraham, en griego, sperma Abraham, o en hebreo, será Abraham, es un término que es usado en referencia al Mesías. Entonces nos dice, yo sé que físicamente tienen una conexión con Abraham, pero ustedes no son la semilla de Abraham. Lo que significa, ustedes no tienen la conexión con la verdadera semilla de Abraham, a la que Pablo llama en Gálatas capítulo 3, versículo 16, el Mesías. En otras palabras, aquel que está hablando, Yeshua. Así que una vez más, Yeshua dice en el verso 37, yo sé que ustedes son la semilla de Abraham, pero están buscando matarme porque mi palabra no tiene lugar en ustedes. Ahora, vemos que existen ciertos lugares en la Escritura en los que debemos hacer una pausa y preguntarnos, ¿cómo podemos aplicar esto a nosotros? Porque tienes que hacerte una pregunta muy importante, y esa pregunta es esta. ¿Has hecho un espacio en tu vida para la palabra de Yeshua? Es decir, ¿existe evidencia de que has hecho un lugar para que la palabra de Dios pueda entrar en ti? Y recuerden lo que la Escritura nos dice. Una semilla tan pequeña como la semilla de mostaza puede producir una gran transformación. Tú comienzas con algo pequeño,

Ahora, él está estableciendo una dicotomía nuevamente. Él dice, yo pertenezco a mi padre. Y vamos a ver de quién está hablando. De Dios. Pero también dice, ustedes pertenecen a su padre. Y es un padre diferente. Él nos está mostrando algo que es muy importante y en lo que nos vamos a enfocar en los próximos minutos. Y eso es que solo puedes tener un padre espiritual. Solo puedes tener un padre de reino. Aquel que es el Señor de señores, el Rey de reyes, o Hasatán o Satanás. Uno de estos va a ser tu influencia espiritual. Vas a pertenecer a uno de estos dos reinos, ya sea el reino de Dios o el reino de este mundo, que tiene un príncipe y es Satanás. Y este mundo va a llegar a su fin con el juicio de Dios. Saben, hace meses estudiamos sobre el juicio de Dios. De hecho, no solamente vimos su juicio con el propósito de arrepentimiento, sino también su ira consumidora. Y cuando vimos su ira derramada de la manera en la cual lo hace, no hay duda de que es obra de Dios. El hombre no puede hacer tales cosas. Y lo que encontramos en este pasaje es que Dios está revelando a sí mismo espiritualmente a través de la verdad, de una manera asombrosa, poderosa y clara. Dice entonces, veamos una vez más aquí, dice, yo sé que ustedes son la semilla de Abraham, pero buscan matarme, dice, porque mi palabra no está en ustedes. Verso 38. Porque lo que veo del Padre, mi Padre, esto hablo. Y ustedes lo que ven de su padre, eso hacen. Y ellos respondieron y le dijeron, nuestro padre es Abraham. Ahora, ¿cuál es el problema? Él está tratando de comunicarles cuál es su problema. Ellos están pensando solo en la carne, que ellos son la descendencia física de Abraham. Cuando él hace mención del padre y del padre de ellos, no está hablando de ningún ser físico en el sentido de carne y hueso. Él está hablando de la dimensión espiritual. Solo pueden tener un padre espiritual, ya sea Dios o Satanás. Y eso se verá claramente en este pasaje de la Escritura. Así que dice en el versículo 39, ellos respondieron y le dijeron a él, nuestro padre es Abraham. Por eso Yeshua les dijo, si ustedes fueran hijos de Abraham, es decir, si fueran realmente descendientes de él, no en la carne, sino con base en lo que Abraham representa. ¿Y qué es eso? La fe. Cuando vemos que se menciona a Abraham en la Escritura, lo que debe venir a nuestra mente es la fe. ¿Y qué es la fe? Es responder a la revelación de Dios, responder a la verdad, y ellos no lo están haciendo. Entonces dice, si ustedes fueran hijos de Abraham, las obras de Abraham ustedes harían. Pero ahora ustedes están buscando matarme. Un hombre que solo les ha hablado la verdad a ustedes, siendo aquel que ha escuchado de Dios. Esto no lo hubiera hecho Abraham. Así que lo que él está diciendo es esto. Si ustedes son la semilla de Abraham, Abraham aplicó la fe. ¿Qué es la fe? La fe es la verdad de Dios. Y lo único que Yeshua ha estado haciendo es hablarles la verdad a ellos. Pero ellos no la están recibiendo. Ellos no están ejercitando la fe. Por eso él dice, ustedes no son la semilla de Abraham. No son descendientes de él desde un punto de vista espiritual. ¿De quiénes son descendientes ellos? Eso lo veremos ahora. Miren conmigo el verso 41. Dice, ustedes las obras de su padre hacen. Y ellos le dijeron a él, tú no has sido, mejor dicho, nosotros no hemos nacido como resultado de un adulterio porque tenemos un solo padre. Lo que quieren decir es, nos has malentendido, no somos descendientes del adulterio, nosotros tenemos un solo padre. Y el problema es lo que ellos piensan de sí mismos. Dice, tenemos un solo padre, Dios. Pero Yeshua les dice, verso 42, si Dios fuese su padre,

0: Padre, entonces ustedes me amarían. Esta es la clave. Lo que Él está diciendo es una gran revelación. Si alguien realmente pertenece a Dios y están siguiendo la revelación de Dios, están fundamentando sus vidas en la verdad de Dios. Están dando ejemplos de la fe, de la misma fe de Abraham. ¿Qué harían? Ellos amarán a Yeshua. Esa es una ley, es un principio. No existe otra forma de interpretarlo. Si nosotros conocemos la verdad de Dios, esa verdad nos va a traer a Yeshua en un compromiso, y ese compromiso lo vemos aquí con la palabra amor. Dice, si Dios fuese su padre, entonces ustedes me amarían, porque yo de Dios he salido, y no he venido por mi propia cuenta, sino que aquel, haciendo referencia a Dios, me ha enviado. Así que una y otra vez en este pasaje de la Escritura vemos este concepto resurgiendo, aquel que me ha enviado. ¿Qué trata de hacer? Lo que él está tratando de comunicar a esa gente es, sigan mi ejemplo. Yo les estoy demostrando a ustedes que yo no estoy aquí hablando por mi propia iniciativa, diciendo las cosas que yo quiero decir, diciendo cualquier cosa originada en mí. Él dice que ha hecho algo, ¿y qué es? Bueno, en el judaísmo existe una palabra. La palabra es bitul, y significa cancelar algo. Déjenme darles otro ejemplo del significado de esta palabra. En el libro de Filipenses, capítulo 2, está este gran pasaje que los teólogos llaman kenosis, lo que significa vaciar algo de todo. Y eso es lo que el Mesías ha hecho. Él se ha vaciado a sí mismo de todo para poder estar completamente comprometido con las cosas de su Padre Celestial. Y lo que está diciendo a estas personas es, a menos que ustedes tengan este mismo compromiso, no van a estar ejercitando la fe. Y por eso estarán en la oscuridad, y en la oscuridad ustedes van a ser engañados. ¿Y quién es el gran engañador? Y veremos más de esto la semana que viene, que se trata de aquel que habla mentiras, Satanás. Entonces, una vez más, cuando vemos este pasaje de la Escritura, vemos solo una cosa, y eso es elección. Tú vas a escoger ya sea a Yeshua con base en tu deseo de complacer a Dios, de glorificarlo a Él, servirle y reconocer su autoridad en tu vida. Esas cosas dan como resultado una transformación. O vas a mantener tus propios propósitos y planes, y al hacer esto te vas a encontrar en la oscuridad. Y cuando estás en la oscuridad, no puedes comprender. Y cuando no puedes comprender, fácilmente eres engañado. Te vas a encontrar en las garras del enemigo. Y él podrá entonces usarte para sus propósitos. La verdad de la Escritura es esta. No existe un lugar intermedio. La Biblia dice, ustedes están conmigo o en mi contra. Así que déjenme concluir con esta pregunta. ¿A quién le perteneces? ¿A quién estás siguiendo?
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1: Shalom, bienvenidos a Be'ahat a Israel, una frase hebrea que significa amarás a Israel. Esperamos que se queden con nosotros durante los próximos 30 minutos, ya que nuestro maestro, el Dr. Baruch, compartirá una enseñanza expositiva de la Biblia. El Dr. Baruch es el profesor principal del Instituto Sera Abraham, con sede en Israel. Aunque todos los cursos en el instituto se imparten en hebreo, el Dr. Baruch se complace en compartir este video semanal en español. 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
2: En las Escrituras vemos que la luz es tan importante. Vemos que la luz y la verdad están intrínsecamente relacionadas. La Escritura dice acerca del Mesías que Él es la luz del mundo. Estamos llamados a caminar en luz y no en oscuridad. Y la pregunta que cada creyente tiene que hacerse es, ¿estoy yo en la luz? La luz trae cambios. Cuando Dios creó los cielos y la tierra, una de las primeras cosas que creó para llevar a cabo su orden, es decir, eso que es bueno, fue la luz. Bueno, saca tu Biblia y mira conmigo a la epístola a los Efesios en el capítulo 5. Ahora comenzamos ese capítulo la semana pasada, y vemos aquí que Pablo, en medio de este capítulo, comienza a hablar sobre luz. De hecho, él nos llama hijos de luz. Él dice que ya no estás en oscuridad, pero debes caminar como de luz. Y dejamos el versículo 14. Entonces, regresamos a ese versículo, y mira lo que dice aquí, Efesios 5, en el versículo 14. Leemos aquí, porque la luz es lo que manifiesta todo. Entonces, cuando la luz se mueve, manifiesta cosas. Por lo tanto, él dice, y él va a citar el antiguo pacto. Ahora él está hablando de luz. La luz es iluminación, y él siempre lo hace personal. Y es por eso que cita esto primero. Él dice, despiértate tú que duermes. Ahora, ¿de quién está hablando? Bueno, está hablando de durmientes, muchas veces de los que están muertos. Como él habló en el capítulo 2 de Efesios, los que están muertos y los pecados y las transgresiones. Pero eso no debería aplicarse a usted y a mí si hemos aceptado el Evangelio. Ya no estamos muertos, pero hemos sido hechos vivos. ¿Y qué se supone que debemos hacer? Se supone que debemos caminar como hijos de luz. Por lo tanto, donde quiera que vayamos, debe haber un efecto iluminador. La verdad debe verse. La verdad se debe poner sobre esa situación. Y dice en el versículo 14, él dice, despiértate tú que duermes. Él dice, levántate de entre los muertos. Entonces, ya no se supone que vivimos como muertos en la corrupción y las cosas que provocan la muerte. ¿Qué es eso? ¿Pecado? En última instancia, lo que las Escrituras revelan, hay una conexión entre el pecado y la muerte. La muerte entró al mundo por el pecado. Entonces, él dice, levántate de la muerte, no vivas más según los elementos que provocan la muerte. Pero él dice, porque el Mesías, ese es el ungido, ha brillado sobre ti. Entonces, ahora de la misma manera que en el capítulo 1 de Génesis, esa luz comienza ese cambio de la falta de orden de Dios a lo que es bueno, y no solo bueno, sino muy bueno. Lo mismo puede convertirse en una realidad en nuestra vida. De la misma manera que nuestra vida carecía del orden de Dios, no vivíamos, no nos comportábamos y hacíamos según la iluminación de la verdad de Dios, pero estábamos en la oscuridad. Pero ya no es este el caso, eso es lo que intenta decirles. Entonces mira el versículo 15. Él usa una frase muy importante. Ahora Pablo está hablando aquí. Pero este es uno de los términos favoritos que usa el Mesías, y normalmente lo usó con respecto a su discusión y enseñanza y profetizar sobre los últimos días. ¿Qué es eso? Él dice, cuidado. Ahora, si Dios nos está advirtiendo, y eso es lo que está haciendo, debemos tomarlo en serio. Y es solo cuando tenemos nuestras vidas iluminadas por el Espíritu Santo, la luz de Dios, entonces, y solo entonces, podremos mirar hacia afuera y observar las cosas aprobadas. ¿Qué se supone que hagamos? Versículo 15. Él dice, por lo tanto, mirad y vigilen. ¿Cómo? Bueno, él usa una palabra, y esta palabra griega, mientras yo investigaba y obtuve una variedad de términos en español. Pero mientras lo estaba revisando en el idioma hebreo, me encontré con esta frase, Be'ofenhanahon bidiyu, lo que significa en una forma correcta, exactamente. Entonces, cuando dice, cuidado, es una advertencia, hay una suposición. Dios espera que andemos, ¿cómo? Exactamente de la manera correcta. A eso se refiere cuando dice, sed perfectos. Estamos llamados a ser como Él, la luz del mundo, y, por lo tanto, Él tiene algunas expectativas muy severas. Él dice, por lo tanto, cuidado con cómo caminas. Hazlo de una manera que sea exactamente correcta, y no como el imprudente, sino como el sabio. Ahora, preste atención a esta palabra para sabiduría. Sabes que la Biblia habla de conocimiento, habla de la comprensión, habla de juicio, que es ser capaz de discernir una situación. Y también tenemos esta palabra, sabiduría, y cada una de estas palabras tiene algo diferente. Cuando habla de sabiduría, la sabiduría no es conocimiento. La sabiduría depende del conocimiento desde un punto de vista bíblico, pero no es conocimiento en sí misma. La sabiduría es la capacidad de poner el conocimiento en acción. Ahora puedes saber muchas cosas. Estaba hablando con un chico joven, él ama el béisbol, y le hice una pregunta. Y él respondió esa pregunta primero, repasando todos estos hechos, todas estas estadísticas. Y todos ellos eran verdad, todos fueron reales, pero en realidad no estaban relacionados con mi pregunta. Finalmente, llegó a ella. Ahora, él solo estaba dando un montón de información. Ahora, está bien tener esa información, pero la sabiduría es la habilidad. Está arraigada en el discernimiento también de ser capaz de discernir cuál es el conocimiento adecuado para una situación dada. Y luego, esto es lo que la sabiduría realmente es, la capacidad y el conocimiento para aplicar eso a una situación dada. Y eso es lo que Dios espera de nosotros. Y déjame decirte que nunca serás tan sabio en ti mismo. Nunca tendrás tanto conocimiento, discernimiento, juicio, inteligencia, entendimiento, que puedes hacerlo solo basado en ti mismo. Siempre estamos en una absoluta necesidad del Espíritu Santo para enseñarnos esto, para otorgarnos esa sabiduría, para saber qué conocimiento tomar, cuándo tomarlo y cómo usarlo y aplicarlo a qué situación. Y de eso es de lo que está hablando aquí. Entonces él dice, no estés contra la sabiduría. Más bien, sé sabio, redimiendo, versículo 16, redimiendo el tiempo porque los días son malos. ¿De qué está hablando aquí? Redimiendo el tiempo. Bueno, aquí está la verdad bíblica con respecto a este versículo. Mira, cuando vivimos basados en la comprensión humana, perspectiva humana, perdemos mucho tiempo. No aplicamos la solución correcta al problema correcto. ¿Y qué pasa? Nuestra vida es muy, muy ineficiente. Estamos frustrados porque parece que no avanzamos. Solo pasamos por la vida. Entonces, ¿qué dice aquí? Cuando estamos operando en sabiduría, cuando tenemos discernimiento, inteligencia, juicio de Dios, ¿podemos hacer qué? Podemos redimir el tiempo. ¿Qué significa eso? Bueno, la redención tiene que ver con la propiedad. Dios nos va a dar autoridad sobre el tiempo para que pueda ser usado para el propósito de ¿quién? Su propósito. Cuando no estamos ejercitando el discernimiento y la sabiduría, el tiempo se desperdicia. ¿Y a quién le gusta una vida desperdiciada? A Satanás. Sabes que una de las formas en que se habla de Satanás se le menciona como nuestro acusador. ¿Qué él ha hecho? A él le gusta ver el desperdicio en nuestra vida. ¿Por qué digo eso? Bueno, Dios es fiel, Dios es misericordioso, Dios es un Dios bendito, Dios nos da tantos recursos. Pero si no tenemos sabiduría, no sabremos cómo utilizar esos recursos para el propósito del reino. ¿Y qué vamos a hacer? Los vamos a botar, los vamos a desperdiciar. ¿Y qué es Satanás? Bueno, uno de sus nombres es el acusador. Él va a acusarnos ante Dios, de todos los desperdicios en nuestra vida. Entonces, es solo cuando caminamos en la luz como hijos de luz, tenemos esa iluminación del Espíritu Santo. Estamos operando en su conocimiento, su discernimiento, su sabiduría. Entonces, y solo entonces, podemos hacer ¿qué? Miren el versículo 16, que podemos redimir el tiempo. ¿Por qué? Los días son malvados. ¿Qué significa eso? Bueno, los días tienen que ver con el periodo de tiempo, y el mal está fuera de la voluntad de Dios. Hay muchas cosas en contra de la voluntad de Dios en este momento. Estamos entrando en un periodo de tiempo de lo que es bueno se llama malo, y lo que es malo se llama bueno por el mundo. ¿Y qué hacemos en nuestra situación donde nos encontramos en la esfera de influencia en la que Dios nos ha colocado? Estamos llamados a redimir. Estamos llamados a tomar posesión de ese tiempo para Él. Redímelo para los propósitos de Dios. Continúe con el versículo 17. Debido a esto, dice, no seas, y usa una palabra que tiene que ver con el conocimiento, pero tiene ese prefijo por delante. ¿Qué prefijo? La letra alfa. ¿Qué significa eso? En contra. Entonces, dice, no estés en contra del conocimiento, no estés en contra de la verdad de Dios, no obstaculices eso, pero busca eso. Entonces, él dice, no estés en contra del conocimiento, pero ¿qué? Sé comprensivo, comprende cuál es la voluntad. Recuerda, existe esa relación entre la voluntad de Dios y lo que es bueno, y solo entendemos la bondad según los atributos de Dios. Entonces dice, no estés en contra del conocimiento, pero entiende cuál es la voluntad de, dice Dios. No, es ese famoso término, ese que aparece tan frecuentemente en esta epístola, donde él habla de Señor o Maestro. Entonces dice que no estés en contra del conocimiento. ¿Qué nos da este conocimiento? Cuando me acerco a Dios en un espíritu de sumisión, Dios va a enseñar. Dios me va a dar a conocer. Él me otorgará entendimiento y sabiduría cuando me acerque a Él de esa manera. Cuando me acerco a Él para tratar de hacer que haga mi voluntad en base a lo que quiero, Dios está en silencio. Y espero escuchar algo. ¿Y quién comienza a hablar? El enemigo. Ya sea que hable en mi conciencia, o si lo escucho a través de algún otro líder espiritual, que no está bajo la sumisa voluntad de Dios, me llevarán lejos. Entonces dice que necesitamos entender cuál es la voluntad del Señor y no ser que no te emborraches con el vino. Ahora, ¿por qué lo menciona en ese momento? ¿Cuál es la relación? Bueno, sabes que el alcohol, muchas veces el alcohol se le llama espíritu. Ahora, este es el punto que quiero que veas. Dice, sed llenos del Espíritu Santo. Y una de las características del Espíritu Santo es que Él entra en algo y lo llena. Y déjame decirte, cuando llena algo, se siente bien. También tiene que ver con una sensación de satisfacción, o podríamos decir, la capacidad de discernir que esto es correcto. Mira, muchas personas viven una vida y se sienten vacías. ¿Cuál es la fuente para curar ese vacío? El llamado del Espíritu Santo. Pero debido a que no están utilizando los principios de la Escritura, no están respondiendo, tal vez, al Evangelio. O incluso, si lo han hecho, no están haciendo lo que el Evangelio llevaría a una persona a hacer. ¿Qué pasa? Bueno, comienzan a tratar de llenar eso a través de otro medio, a través de otro espíritu. Y es por eso que dice, mira el versículo 18, da otro mandamiento. Él dice, y no te emborraches con el vino que es... Y fíjate en esta palabra, ahora muchas de las traducciones antiguas usan la palabra libertinaje, pero mejor aún, es la palabra temeridad. ¿Qué hace? Nos hace hacer cosas que nunca podríamos hacer o pensar hacer en nuestro estado natural. Muchas veces, por ejemplo, estaba conduciendo la semana pasada y estaba escuchando una noticia. Sucedió en el sur de Florida, donde llamaron a la policía a una situación en la que encontraron a dos hombres cubiertos de sangre. Y miraron y habían botellas de cerveza rotas. Las usaron para cortarse uno al otro en esta pelea. Y lo que sucedió fue que tuvieron una discusión sobre algo tan importante. Discutían qué teléfono inteligente era mejor, el Apple o el Android. Y ellos se mataron el uno al otro Bueno, la verdad es que si hubieran estado sobrios, ninguna persona sensata pelearía por algo tan tonto como un teléfono. Pero ¿qué pasa? Esta es la influencia del espíritu. Y de la misma manera, un espíritu inmundo puede entrar en una persona a través del alcohol. De la misma manera, a través del Espíritu Santo, podemos hacer cosas que nunca podemos hacer en nuestra propia fuerza. Entonces, lo que encontramos es, cuando dice, no te emborraches, porque harás cosas que nunca harías naturalmente. De la misma manera, en el Espíritu Santo, vamos a hacer cosas que nunca podríamos hacer de forma natural. Uno es con un resultado negativo, esa es la embriaguez, y el otro tiene un resultado positivo. Entonces, él dice aquí, no, que no te emborraches con el vino que trae, que temeridad o imprudencia. Pero él dice, sed llenos en el Espíritu. Ahora, ¿cuál es uno de los resultados de estar lleno del Espíritu? ¿Cómo sé eso? Bueno, aquí está. El resultado de ser lleno del Espíritu, y lo veremos en un momento, es ese deseo de adorar a Dios, de alabarlo. Entonces, es una prueba muy simple. Si no deseas adorar a Dios, cantarle alabanzas, exaltarlo, adorarlo, darle gracias, y para hacerlo en la asamblea, puedes estar seguro de que el Espíritu Santo no te está guiando ahora mismo. Él no está moldeando tu vida. ¿Por qué digo eso? Comprende la conexión entre los versos. Regrese de nuevo al final del versículo 18. Él dice, más bien, sed llenos del Espíritu. E incluso a través de un versículo nuevo, versículo 19, no hay un pensamiento nuevo. Él está hablando sobre el resultado de estar lleno del Espíritu. ¿Qué es eso? Hablando el uno al otro, que salmos y en himnos y en canciones, canciones espirituales, canto y también haciendo melodía en tu corazón para qué, nuevamente, al Señor. Estás alabando a Dios. Usted le está agradeciendo. ¿Por qué? Por el reinar en tu vida. Por Él guiándote, dirigiéndote, tomando posesión de tu vida. Satanás, ¿qué hace? Él te gobierna a la destrucción. Pero Dios, Él gobierna sobre ti para llevarte al cumplimiento de su ¿qué? Su buena voluntad. Para que puedas ser una persona que manifiesta la justicia y la gloria de Dios. Y recibe el resultado de eso. Entonces, versículo 20, él dice, dando siempre gracias por todo, que todas esas cosas que son nombradas por nuestro Señor, el Mesías Yeshua, y para Dios, nuestro Padre. Entonces, lo que quiero que vean aquí en este pasaje de las Escrituras es que se nos dice que demos gracias al Señorío del Mesías. ¿Y por qué él trae al final de esto, Dios nuestro Padre? Bueno, el Padre tiene que ver con un proveedor, uno que es responsable. De la misma manera, cuando una mujer joven es dada en matrimonio, nota que a la gente no le gusta escuchar eso hoy, pero dada en matrimonio. De lo que habla la Escritura, y vamos a entrar en esto en el capítulo 6, vamos a ver cómo Dios habla de su orden. De eso es de lo que estamos hablando aquí. Y hay un orden para hombres y mujeres dentro de la familia, entre los niños y en toda la casa. Eso es lo que trata el capítulo 6. Él comienza con un poquito en este momento. Él habla sobre su orden. Mira de nuevo este pasaje de las Escrituras. Él dice en el versículo 20, dando gracias por todas las cosas, por todo lo que se nombra en el Señor, nuestro Señor, el Mesías Yeshua, y en Dios, nuestro Padre. ¿Por qué es eso? Porque cuando nos sometemos al Señorío del Mesías, encontramos la provisión de Dios. Encontramos su supervisión en nuestra vida. Él asumiendo la responsabilidad por nosotros. Bien, verso 21. Sométanse uno al otro. ¿Cómo? En el temor al Mesías. Tenga esta habilidad para someterse. Pablo dice en otra parte que considere a otros más importantes que a usted. ¿Por qué? Bueno, si estás bien con Dios, deberías darle oportunidad a los demás. ¿Por qué? Para que ellos puedan enmendarse con Dios. Por lo tanto, sométete. Esta es la misma idea que encontramos en Filipenses capítulo 2, cuando el Mesías se sometió al plan de Dios. ¿Para quién? Para ti y para mí. Cuando dejó su trono, se vació de sí mismo y lo hizo sometiéndose. ¿Por qué? Para nuestro beneficio. Y ahora, porque Dios lo ha hecho en nuestra vida, estamos llamados a hacer eso en la vida de los demás. Entonces él dice, someteos el uno al otro en el temor que le está dando prioridad al Mesías. Ahora veamos de lo que hemos hablado al final del capítulo 5. Él va a estar hablando y comenzará toda esta discusión de la familia que pasa al capítulo 6. Él dice, esposas, a sus propios maridos como al Señor. Y la implicación es que todavía estamos en la misma idea de sumisión. Ahora, Dios tiene un orden para la familia. Y solo cuando la familia se somete a este orden, entonces Dios será revelado poderosamente en sus vidas, su provisión, su providencia y su bendición. Entonces, mira nuevamente el versículo 22. Hoy no es popular, pero es una verdad bíblica. Él dice, mujeres, sométanse a sus maridos como al Señor. Esto es, en su liderazgo espiritual. Porque el hombre es la cabeza de la mujer. Así como también el Mesías es cabeza de, utiliza el término allí, eclesia, la iglesia. Pero es muy importante que entendamos lo que significa este término iglesia. Hablamos de eso hace varias semanas. Está relacionado con el llamado de Abraham. Sabemos que el fundamento del pacto de Abraham es el Mesías. Y de la misma manera que Abraham fue llamado a salir de Ur, de los caldeos, llamado fuera de su familia, su herencia, todo en lo que fue criado, fue sacado de ahí. Y este llamado a salir es el mismo término que se usa para la iglesia. También se usa en el libro de Éxodo para aquellos que respondieron el llamado de Dios a través de una experiencia de Pascua y salieron de la esclavitud del pecado. Ellos salieron de Egipto y fueron llamados a mostrar su dependencia de Dios. Eso es de lo que está hablando aquí. ¿Cómo mostramos dependencia de Dios? A través de la sumisión. Mira, cuando estás en una situación desesperada y crees que alguien puede ayudarte, escucharás todo lo que te digan. Déjame estar seguro. Dios puede ayudar. Dios no tiene limitaciones. Entonces, ¿de qué habla él aquí? Él dice, hay orden. Esposas, sométanse a sus propios maridos como al Señor, porque el hombre es la cabeza de la mujer, así como el Mesías es la cabeza de la iglesia, y él es el salvador del cuerpo. Ahora, esto comienza algunas instrucciones para los hombres. ¿Por qué digo eso? Porque hombres no nos han dado esa posición de liderazgo y autoridad para que podamos explotarlas. No. ¿Qué dice aquí? El Mesías no vino para explotar a la iglesia. Él vino, ¿como qué? El salvador del cuerpo. ¿Qué hizo él? Se dio a sí mismo completamente para salvar. Y vemos ese mismo llamado en el hombre. Entonces, señoras, se supone que se sometan a ese liderazgo piadoso que el hombre muestra, Dios permita. Entonces dice aquí, él es el salvador del cuerpo. Pero como la iglesia se somete al Mesías, también esposas debe someterse a su marido. ¿En qué? En todas las cosas. Y algunas traducciones tienen en el Señor. Ahora, debemos ser muy cuidadosos. Se supone que la mujer no debe hacer nada de lo que dice su esposo si está fuera de la voluntad de Dios. Ella, al igual que nosotros como ciudadanos, se supone que no debemos hacer todo lo que dice el gobierno si está fuera de lo que ordena la Escritura. Entonces hay una sumisión y reconocimiento de un hombre como representante de Dios del liderazgo en esa familia. Entonces, esa es la sumisión de la que estamos hablando. Verso 25, él dice aquí, y maridos, ustedes, aquí está la clave, amad. ¿Qué aprendimos sobre el amor? El amor da, el amor se sacrifica. Entonces, cuando el esposo da y se sacrifica, reconoce y se somete a ese amor. Versículo 25, él dice, esposos, amad a sus esposas, así como el Mesías amó a la iglesia. ¿Y él hizo qué? Y se dio a sí mismo. Este es el enfático, él mismo, él se entregó por ella. ¿Por qué? Para que él pueda santificarla y limpiarla. ¿Cómo? Por el lavado de agua en la palabra. Entonces, una vez más, Vemos cuán importante es cuando hablamos de liderazgo. Estamos hablando de liderazgo espiritual que se deriva ¿de dónde? De una fuente, y solo una fuente, y esa es la palabra de Dios. Entonces, ¿qué podíamos hacer qué? Mire otra vez verso 26. Para que Él pueda santificarla y limpiarla mediante el lavado del agua por la palabra. ¿Con qué? En todo. Mire en el versículo 27. Para que Él la presente a sí mismo una iglesia gloriosa. Ahora, ese es el tipo de actitud que el esposo debería tener. Él debería querer levantar a su esposa. Él debería querer verla demostrando todos esos principios espirituales. Y juntos, y veremos esta intimidad en un momento, es a través de esta intimidad lo que juntos pueden llegar a lo que Dios hace y desea que sea una pareja. ¿Por qué digo esto? Bueno, pase al versículo 28, 27. Él dice, para que Él pueda presentársela a sí mismo como una iglesia gloriosa, sin mancha, ni arruga, ni nada por el estilo, pero más bien en santidad. ¿Y qué? Y sin culpa. Por lo tanto, y aquí dice, está la clave, él dice, debería. Muchas Biblias dicen debería, pero la palabra tiene sus raíces en la palabra beneficioso. Y aquí es donde hablará de lo beneficioso que es para un esposo ministrar a su esposa por su propio bien. Él dice, versículo 28, así también es beneficioso que el marido ame, que ame a su propia esposa como él ama a su propio cuerpo. El que ama a su propia esposa se ama a sí mismo. Lo que significa que es en su mejor interés. Cuando le está dando a su esposa, también se está dando a sí mismo. Y cuando él no ministra, da amor, piensa en la condición espiritual de su esposa y se mueve para mejorar eso, rindiéndose a los principios de Dios para lograr eso en su vida. Cuando él no hace eso, ¿qué está haciendo? Él se está lastimando a sí mismo. Y eso es de lo que él habla al final del pasaje. Porque nadie odia jamás su propia carne, sino que la alimenta y la valora, así como también el Mesías hace a su iglesia. Y tú eres parte de su cuerpo. Y luego vamos a cerrar aquí y vamos a comenzar la próxima semana viendo cómo lo hace. ¿Cuál es la actitud correcta para una pareja cuando están entrando en un pacto matrimonial? ¿Cuál es la actitud correcta para empezar debido a esto? Si no comienzas de la misma manera correcta, es terriblemente difícil cambiar ese matrimonio. Entonces, es por eso que es tan importante que la gente entienda el matrimonio como un pacto. Bueno, estamos fuera de tiempo. Hasta la semana que viene, cuando seguimos adelante en este mismo quinto capítulo y luego en el capítulo 6, cuando aprendamos algunos principios importantes sobre ordenar el hogar para la causa del reino.
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y en lo secreto me has hecho comprender sabiduría. Crea en mí, oh Dios, un corazón limpio y renueva un espíritu recto dentro de mí. Lávame más y más de mi maldad y límpiame de mi pecado, porque yo reconozco mis rebeliones y mi pecado.

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1: Una y otra vez en la Escritura, Dios quiere demostrar que demostremos sumisión. Bíblicamente hay una relación entre la sumisión y la humildad. Y necesitamos reconocer la autoridad de Dios sobre nuestras vidas. Tomen sus Biblias y continuemos en esta primera epístola de Pedro, capítulo 2. Iniciaremos donde quedamos, en el versículo 13. Veremos una vez más, basado en todo lo que Pedro ha venido diciendo, ha explicado en esta epístola. Nos dice, a la luz de esto, y utiliza el término, por lo tanto, sométanse a toda institución del hombre. Es una declaración muy fuerte. No captura nuestra atención. Nos dice que se supone que seamos sumisos, que nos sometamos, pero debemos leer la frase completa, porque continúa y no solamente dice, por lo tanto, sométanse a toda institución humana por causa del Señor, bien sean reyes como la autoridad suprema o gobernantes que por medio de él han sido enviados. Aquí está la clave. Él modifica esta frase. Él nos dice que como regla general hemos sido llamados a ser sumisos. Somos llamados a reconocer incluso autoridades gubernamentales, pero hay un propósito detrás. Hay una clave que debemos entender para no tomar decisiones incorrectas. Está hablando de aquellos que han sido enviados por él, noten lo que dice, para venganza. Aquellos que están en autoridad para el propósito de traer juicio sobre los que hacen mal, los que obran la maldad. Se supone que debemos reconocer la autoridad gubernamental que está funcionando en este fin, con este propósito, que trae juicio y venganza sobre aquellos que están haciendo lo malo. Pero el gobierno que Dios ha colocado y en el poder, no solamente se trata de eso, sino que sigamos leyendo, pero que alaba, produce alabanza para los que hacen el bien. ¿Qué sucede cuando un gobierno cambia? Y ya no castiga a los malhechores, sino que los premia, los recompensa. Y a quienes hacen el bien, es decir, a los que se someten a los estándares de Dios, a los caminos de Dios, a ellos sí les hacen lo malo. Es difícil someterse a autoridades que no son de Dios, así que debemos leer toda la palabra completa y no solamente tomar la primera parte y terminar allí. Verso 15. Porque esta es la voluntad de Dios. Y lo dice de nuevo. Con respecto a aquellos que están haciendo lo bueno, y este hacer lo bueno producirá, sigan leyendo, silencio sobre los ignorantes y los insensatos. Es la misma palabra con la que nos encontramos anoche. La mayoría de las Biblias en inglés traducen como ignorantes. Y quizás sea simplemente, no es simplemente no saber o no conocer algo. No está hablando de aquellos que no están conscientes de algo, sino que literalmente significa de personas que están en contra del conocimiento de Dios, de la revelación de Dios. Huyen de ese conocimiento. Dios nos dice que tales personas, Él las llama insensatos. Ahora, cuando nos comportamos insensatamente, este comportamiento insensato es una invitación al enemigo. Cuando nos conducimos sabiamente, es decir, ¿qué dice la Escritura? El principio de la sabiduría es que el temor al Señor. Cuando yo demuestro la prioridad de Dios en mi vida, y me comporto no insensata sino sabiamente, por lo tanto tendré acceso, se hará disponible para mí la provisión de Dios, para yo poder ser un vencedor. Pero cuando rechazo, niego el conocimiento de Dios, entonces me estaré comportando insensatamente y veremos cuál es el resultado de esto. Esto producirá personas que le fallan a Dios. O sea, lo que producirá esto es fallarle a Dios. Fallarle a Dios produce vergüenza. No habrá manifestación de la gloria de Dios ni de su presencia. La voluntad de Dios y sus propósitos no se cumplen. No hay nada digno de alabanza, y lo vimos antes. Dios está enfocado en la autoridad y que Él sea alabado. Esto es importante porque Él quiere llegar a otro punto. Y está hablando sobre ser sumiso de acuerdo a sus planes y propósitos. Entonces llegamos y mencionamos anoche, miren el verso 16. Él dice, ¿cómo su Biblia puede decir hombres libres? Literalmente son aquellos que han experimentado la libertad. Mencioné anoche que este concepto de libertad es verdaderamente un concepto que muchas personas están confundidos al respecto. Porque la libertad que Dios da es libertad para servirle a Él. Vemos el paradigma en el Éxodo de Egipto a través de la Pascua. Dios sacó al pueblo, les dio libertad de Faraón. Él les dio libertad con el fin de que ellos pudieran conocerle en el monte Sión, Sinaí. Y allí recibieran las expectativas de Dios, es decir, sus mandamientos. Así que vemos que la libertad tiene como fin que recibamos la instrucción de Dios. Tenemos la libertad de obedecerle y no de estar en ataduras al enemigo, atados al faraón. Dice el verso 16, como personas que han experimentado la libertad, pero nos advierte, no utilicen esta libertad como un pretexto, es decir, como una excusa. Literalmente esta palabra revela cubrir algo, ocultar algo, esconder algo. Nos advierte, básicamente nos está diciendo esto, no utilicen esta libertad con el fin de tener una excusa para hacer, noten lo que dice, para hacer aquello que es malo, aquello que está lejos de Dios. Nunca experimentemos, nunca la libertad tiene como fin desobedecer a Dios. La libertad de Dios es para hacer su voluntad. Y más allá dice, verso 17, al final del verso 17, habla sobre esta libertad con el propósito de ser, una vez más, sirvientes de Dios. Ser un siervo de Dios demanda que reconozcamos la creación de Dios. Y por lo tanto, dice, denle honor, denle honra a todos. Amén a los hermanos, es decir, tengan comunión, amén a los demás. Y también teman a Dios. Y también honren al Rey. Y el orden aquí es muy informativo. Nos dice qué hacer y específicamente en un orden que en última instancia nos lleva a una posición en la cual podremos honrar al Rey. Este propósito del Rey ser mencionado de último nos demuestra un testimonio. Trae a mi mente al apóstol Pablo, cuando Dios le dijo a Pablo que él sería testigo ante reyes y gobernantes. No cualquiera puede tener esa oportunidad, pero si tú eres humilde, si caminas en sumisión,
2: Dios te dará una plataforma poderosa. Te posicionará para influenciar a otros. Aquí está hablando incluso de ser capaces de honrar al Rey. Verso 18. ¡Qué cambio! Porque aquí Él está hablando sobre los siervos. Ahora, permíteme simplemente decir, bíblicamente, este concepto de ser un siervo o un esclavo es muy, muy diferente que la esclavitud del mundo. Usualmente se habla de alguien que tiene una obligación financiera que no puede cumplir y, por lo tanto, por un tiempo limitado, se le requiere trabajar. Y la vasta mayoría de las veces, esta persona no trabajará lo suficiente para cubrir toda la deuda que tiene, porque recibe gracia. Luego, solo trabaja por 6 años y en el séptimo año, su amo, su señor, debe proveer para él. Y es al siguiente año cuando finalmente se va libre. Así que no es como esa abominación de la esclavitud en la cual conocemos cuando pensamos en la palabra esclavitud del mundo. Así que dice el verso 18, siervos o esclavos, otro énfasis sobre la sumisión. Estén sujetos con todo temor o respeto a sus amos, a quienes gobiernan sobre ustedes, no solo a los buenos, quienes son gentiles y razonables. Eso no es algo difícil de hacer. Ser sumisos con amos que son buenos o gentiles, razonables. Cualquiera puede hacer eso. Sino que aquí dice, aún con aquellos, y utiliza el término griego, creo que todos lo conocemos, escoliosis, esa enfermedad, ese problema en la espalda que produce que la espalda esté retorcida, que no esté recta. Esa es la palabra que utiliza aquí. Inclusive sean sujetos, sométanse a aquellos que son retorcidos, que no son rectos. ¿Por qué? Vamos a aprender algo que quizás no nos guste. Él dice, incluso con aquellos siervos que han experimentado un jefe, un amo que no es bueno, que no tiene gracia, que no es bueno, sino que es retorcido, malévolo. Verso 19 dice, porque esto es gracia. ¿Qué es gracia? Gracia es ser colocado en una posición para sufrir. Y dirás, ¿cómo es posible? Piensa en la cruz. Bíblicamente, hay una relación entre la gracia de Dios siendo derramada y el sufrimiento del Mesías sobre esa cruz. Se supone que seamos como Él, que nos conformemos a su imagen, a su conducta. Así que nos dice verso 19, porque esto es gracia. Sí, por causa de la conciencia ante Dios, es decir, si Dios está hablando a tu ser interior y Dios te está diciendo, tú debes hacer esto, ¿qué es esto? Es sufrir. Dice, si por causa de la conciencia que Dios provee, interior, conciencia interior, alguien soporta o sobrelleva penalidades sufriendo injustamente, entonces, cuando yo estoy en una posición en la que estoy sufriendo injustamente, la fe no es decir, ¿por qué Dios? La fe reconoce, esta es la razón por la que Dios me ha dado su gracia, para que yo pueda demostrar mi relación de pacto con Él al sufrir. Hay una relación entre recibir gracia y tu futuro sufrimiento. Hay un llamado sobre cada creyente a sufrir. No lo escuchamos lo suficiente. Y el peligro es este, ya que no lo escuchamos. Cuando atravesamos dificultades, estamos listos para tirar la toalla. Queremos rendirnos. Esto es de lo que hablaba el Mesías cuando hablaba sobre cargar las cargas de este mundo, sobre llevar la cruz. Hablaba de los últimos días. El amor de muchos, no de pocos, sino que el amor de muchos se enfriará. ¿Por qué? Porque cuando estos supuestamente reciben el mensaje, esas buenas noticias, simplemente piensan, vienen cosas buenas a mi vida. Prosperidad, siempre voy a estar saludable. Pero verdaderamente la voz interior de Dios produce que soportemos el sufrimiento. El verdadero evangelio es así. Y dice, porque qué mérito, mira el siguiente verso, el 20. Porque qué beneficio, literalmente la palabra es crédito. ¿No quieres que Dios te dé crédito en tu cuenta? Que tengas, que esté complacido contigo. Dice, ¿qué crédito recibirás si mientras pecas recibes un castigo? O por causa del pecado recibes un castigo y lo soportas. Eso es lo justo. Si tú sufres por pecar, eso es lo que debe pasar. Ese es el orden de Dios. No hay ningún mérito especial, no hay crédito por eso. Pero, esto es lo importante, mira el verso 20. Pero, si por hacer lo bueno, ustedes sufren y soportan, ¿qué dice? Esto es gracia de Dios. Ahora, yo resaltaría esa frase. Esto es vital. ¿Qué dice? Pero si uno sufre por hacer el bien y soporta este sufrimiento, permanece en el sufrimiento, esto es la gracia de Dios. ¿No es lo que dice tu Biblia? Esta es la gracia de Dios. Yo tengo un llamado a sufrir. Cada creyente lo tiene. Ahora, ¿dónde vemos eso en el Evangelio? ¿Cuándo nos lo dijo el Mesías? Todos saben el verso, donde dice, toma tu cruz y sígueme. Si la gente no sabe que somos llamados a sufrir, no han entendido realmente el Evangelio. No han escuchado el verdadero mensaje del Mesías. Él lo dice. Me persiguieron a mí, les perseguirán a ustedes. Si ustedes no esperan la persecución, están llamándolo a él mentiroso. Seremos odiados, la Escritura dice, por todas las naciones, por causa de su nombre. Esto ocurrirá de una manera única. ¿Cuándo? En los últimos días. Y ustedes deben estar, ustedes serán ciegos espiritualmente si no ven el fundamento de todo esto siendo colocado en esta generación actual. Las cosas están cambiando. ¿Qué debemos hacer? Lucas 21:28 dice, cuando vean todas estas cosas, no las hemos visto todas aún, pero creo que las cosas se están preparando hacia allá. Y dice, cuando vean todas estas cosas, que todas las cosas de las cuales el Mesías habló, guerras, rumores de guerras, pestilencias, verdaderas pestilencias, enfermedades, terremotos, hambrunas, persecuciones. Dice, cuando vean que todas estas cosas suceden, levanten sus cabezas. Y eso es un modismo hebreo. Levantar la cabeza. ¿Recuerdan el Salmo que dice, Él es el que levanta nuestras cabezas? Este es un término que significa reconocer. Cuando estas cosas se pongan difíciles, cuando su sufrimiento por Él se incremente, Él te reconocerá a ti. Él dirá, ese es mi hijo, esa es mi hija. Él proveerá lo que necesitamos y lo veremos en un momento. Somos llamados a sufrir. Ese es el crédito que queremos ganar porque lo amamos a Él. Verso 21. Porque para este propósito habéis sido llamados, para este sufrimiento injusto. Para este sufrimiento injusto han sido llamados. Está muy claro. No escuchamos lo suficiente este tipo de enseñanzas. Pedro lo dice. Ustedes han sido llamados a sufrir. Por esto Dios te ha equipado. No necesitas ser equipado de gran forma para vivir una vida de lujos. Eso viene natural para nosotros. Pero para sufrir, necesitamos esa unción. Y Dios está dispuesto, Él es fiel y la proveerá. Pero entendamos cuál es el verdadero llamado de nuestras vidas. Verso 21. Porque para esto ustedes han sido llamados. Porque también... ¿Quién es nuestro Señor? El Mesías. Él es gentil. Él es razonable. Él es bueno. pero sin embargo, debido a su relación con nosotros, ese pacto, vamos a ser como Él. Dice, porque también el Mesías sufrió por nosotros. Por nosotros ha dejado un ejemplo. Ahora, presta atención a este ejemplo. La idea aquí es que ustedes demuestran algo así que otra persona pueda hacerlo también. El Mesías demostró cómo sufrir. Él no se deshizo, no se desmoronó. Él no estalló en ira. Él no insultó a aquellos que lo insultaban a él. Él sufrió como un cordero. Y este es el ejemplo que nos ha dado a nosotros. Él dice, el Mesías también sufrió por nosotros, dejándonos un ejemplo con el fin de que, y esta es una gran palabra, con el fin de que nosotros, literalmente dice, tu Biblia quizás diga, lo sigan, pero es un poquito más intensa la palabra. Significa perseguir algo. Algunas veces simplemente seguimos a alguien que nos guía y vamos hacia donde él va. Pero esto es perseguir algo, y escucha bien, con un propósito. Nosotros queremos lo que, como enseñaba Pablo anteriormente, cuando dice que él quiere conocer la comunión del sufrimiento. Él sabe que cuando él sufre por su fe, allí es cuando está en una mayor intimidad, cuando experimenta más del Mesías en su vida. Así que dice, con el fin de que sigamos o persigamos sus pasos. ¿Hacia dónde nos llevan sus pasos? Hacia la cruz. ¿Hacia dónde nos dirigimos? Bueno, hay un gran término en hebreo. Misirut Nefesh. Nefesh, hablamos sobre eso, es el alma en hebreo. Misir Nefesh es derramar, entregar, rendir tu misma esencia. El mayor ejemplo de esto es ciertamente la cruz. Se supone que sigamos esos pasos. Si no estamos pensando que tenemos que morir por nuestra fe, no hemos entendido el mensaje del Evangelio. Verso 22. El cual, hablando del Mesías, el cual no cometió pecado. ¿Por qué eso está allí? ¿Por qué se nos dice que en este momento él no pecó? Contexto. Somos llamados a sufrir injustamente. No es justo. No hemos hecho nada para sufrir. No es justo. Pero de la misma manera ocurrió con el Mesías, cuando él fue clavado a esa cruz, cuando murió. Él no había pecado. No se encontró en su boca, ¿qué? Ningún engaño. Él era perfecto, él era inocente. Y como hablábamos anoche, ese cordero sin mancha, ese cordero perfecto, en quien no se halló engaño en su boca, de la misma manera nosotros somos aludidos aquí en el verso 23, quien cuando le insultaban, y es una palabra mucho más fuerte, la verdad, mucho más fuerte que simplemente ser insultado. Se trata de alguien de quien se habla dura y cruelmente contra otro. Conocemos la expresión tocar los botones de alguien. He estado casado por 35 años. Sé cómo molestarla, cómo tocar sus botones para realmente hacer que se enoje. Y ella sabe cómo hacer lo mismo conmigo. Y cuando estamos molestos o enojados, operamos en la carne. Y el herir a otro nos da placer, y eso es, así somos los humanos, en nuestra condición de pecado. Pero el Mesías nunca actuó así. Cuando se burlaban de él, cuando escupían sobre él, cuando lo golpeaban y se burlaban de él, bájate de la cruz y creeremos en ti. Cuando le decían cosas así, él no respondió insulto con insulto. Cuando sufría, él no amenazaba a los demás. Es decir,
1: ¿pueden imaginarse ustedes teniendo todo ese poder, sabiendo lo que va a suceder y decir simplemente espera, solo espera? Ya ustedes van a recibir su merecido. No, él no decía eso. En vez de responder sus amenazas y sus burlas, ¿qué dijo en la cruz? Perdónalos. Eso es algo, seamos honestos, eso es algo grande. Para la mayoría de nosotros, no podemos imaginar ir a través de todo ese dolor, una crucifixión bárbara, y pensar no en nosotros mismos, sino en su bienestar espiritual. Y él lo hizo. Y a través de la gracia, su gracia, que él provee, podemos seguir, ¿qué dice la Escritura? En sus pasos, seguir sus pasos, no devolver insulto con insulto, o hacer amenazas cuando sufrimos, sino que hizo él, se rindió. No solamente por lo que le hacían a él, sino lean el contexto, sino entregando a aquellos que entregándolo a aquellos, al que el que juzga justamente, es lo que dice, rectamente, mi Padre lo hará. Él no dijo nada, solo sabía que había un juez justo. Tenemos un juez perfectamente justo. No necesitamos tomar las cosas en nuestras propias manos como retribución y venganza. Por esa razón no se nos dio la gracia. Verso 24. Cuyos pecados él cargó en su cuerpo, sobre la cruz, sobre el madero. Nuestros pecados. Verán, él no estaba pensando en lo que le estaban haciendo a él. Él estaba pensando en la necesidad de cargar tus pecados y mis pecados en esa cruz. ¿Por qué? Él nunca perdió pista de su llamado. Una de las cosas que el enemigo quiere hacer es desviarte de la voluntad de Dios para tu vida. Y él utilizará una multiplicidad de estrategias de engaño con el fin de sacarte de la voluntad de Dios. Ese es el enemigo. El Mesías vivió un ejemplo perfecto y nunca se desvió del llamado en su vida. Una de las cosas que podemos aprender es que cuando estamos en la voluntad de Dios, obedeciendo sus propósitos, permaneceremos en esa viña y recibiremos su provisión en nuestras vidas. Cuando nos desviamos hacia nuestros deseos, cuando vamos por nuestro propio camino, eso obstruye, bloquea la provisión de Dios. Satanás lo sabe. Por lo tanto, todo lo que él hará, ese temor, ese miedo, al cual somos tan susceptibles, todo es un engaño. Todas son mentiras. No tenemos nada que temer del enemigo. Él ha perdido y nosotros somos victoriosos. Dios dice que Él proveerá todas nuestras necesidades. Él está allí con nosotros para darnos poder por su fidelidad, para que seamos fieles y le obedezcamos. No debes dudar de eso. Él es fiel. Él dice, con el fin de que los pecados que Él removió para que podamos vivir. Él ha tomado nuestros pecados, removió nuestros pecados, ¿lo puedes creer? Él ha removido todos los pecados de nosotros para que no tengamos que tener miedo del juicio consumidor y eterno de Dios. De eso nos ha removido. Ahora tenemos otro objetivo. Y ese es, noten lo que dice, literalmente el orden de las palabras es importante. Para justicia, que vivamos nosotros, o sea, que vivamos para justicia. ¿Estás orando todos los días, Dios, el propósito para hoy es que yo viva justamente? Así es como ora un verdadero discípulo. Está preocupado por, Él tomó ya mi pecado, he sido justificado por su gracia, he sido redimido por su sangre, con el fin de que para justicia podamos vivir. Porque de nuevo, sus heridas han producido nuestra sanidad. En última instancia, esa sanidad es una sanidad espiritual que nos hace, por gracia de Dios, por su obra en la cruz, aceptables en sus ojos. Eso resuelve nuestro verdadero problema, porque cuando venga el juicio, a través de la justicia que el Mesías me ha imputado, me ha dado, tengo esa esperanza maravillosa y esa seguridad de que he sido hecho aceptable. De eso es lo que está hablando, a los ojos de Dios. Verso 25. Ahora, Él quiere que nos demos cuenta. Él entiende la fragilidad de la humanidad. Él dice, cuando cierra este capítulo, dice, pues ustedes, y la implicación es todos ustedes en plural, porque todos ustedes, como ovejas, estaban descarriadas. Ese es nuestro pasado. No es el llamado sobre nosotros. Debería quedar en el pasado. Ahora, antes éramos ovejas desobedientes que habíamos tomado la dirección incorrecta. Pero Él dice, pero, y tenemos otra palabra, pero ahora han vuelto, y el énfasis, la palabra enfática es ahora, en esta relación de pacto. Nos habíamos descarriado, pero ahora nos hemos vuelto hacia el pastor y el supervisor o el guardián. Antes de cerrar, enfóquense en esta palabra, el guardián, el supervisor. Esta es una persona que vigila, que presta atención. El contexto es la primera palabra, pastor. El pastor tiene un propósito, el bienestar de las ovejas. El Mesías, nosotros somos las ovejas de su rebaño. Nuestro bienestar espiritual es su propósito. Yo no creo que Él haga nada inadecuadamente. Cuando Él dice, consumado es, hablamos sobre esto. Él lo hizo perfectamente y Él nos vigilará como ese buen pastor. Él lo hizo de manera perfecta. Él nos cuida y vigila nuestras almas. ¿Qué es eso? La esencia de tu ser. Todo lo que tú eres. Él está prestando atención a ti. Y Él, y lo veremos en un estudio posterior, Él va a proveer. Él dará lo que necesitemos para nuestro bienestar espiritual, para que tengamos un testimonio que honre a su Padre. Verás, no es solamente su amor por nosotros, Él nos ama de manera perfecta. Pero recuerden el Evangelio de Juan. Una de las cosas que me encanta del Evangelio de Juan es que vemos al Mesías decir una y otra vez, yo me someto, yo me someto, yo me someto. No recuerdo un lugar en el Evangelio de Juan donde Él no diga eso. He venido a hacer la obra de aquel que me envió, y eso es su misión. Él dijo, yo estoy comprometido. Ahora Él tiene un rol diferente. Ahora Él está comprometido a nuestro bienestar espiritual. ¿Por qué? No hay cambios. Él hizo la voluntad de aquel que lo envió porque Él quería traer honor a su Padre Celestial. Y ahora, en una expresión diferente, con el mismo propósito, Él busca traer honor a su Padre Celestial, y tú eres un instrumento para hacer eso. Tú eres la vasija, y Él está comprometido totalmente con tu bienestar espiritual para que tú vivas de una manera que sea exitosa. ¿Qué significa eso? Que permanezcas en su voluntad. Cuando Él dice, yo nunca les dejaré ni les abandonaré, podemos estar seguros de que Él está vigilando, Él está cuidando, Él es el buen pastor. Cuando entremos en problemas, cuando hayan ataques, cuando el enemigo ruja como un león, Él está con nosotros. Y Él es capaz, a Él no le falta nada. Él es capaz de proveer exactamente lo que necesitamos para vencer cualquier cosa que el enemigo nos ponga como trabas. Y si atravesamos esto, tenga la seguridad. ¿Qué aprendimos anoche? Él conoce todo sobre el futuro. Y Él, si permite algo, es para nuestra santificación, para que podamos obedecer la voluntad de Dios. Y al final, manifestar su gloria. No es difícil entender ese llamado. Caminamos en obediencia a su voluntad, de manera que podamos manifestar su gloria. Y Él está comprometido con nosotros en proveer cualquier cosa que necesitemos para que esto pueda ser la realidad de nuestras vidas. Esas son las buenas noticias del Evangelio. Pedro conoció el fracaso, pero experimentó la restauración. Y este hombre, que fue traicionado en esa noche. Y Pedro le dijo, nunca te dejaré. Todos lo harán, pero yo no. Aun cuando tenga que morir. Si las cosas, en el momento en que hubo una dificultad, él huyó. Pero ese mismo Pedro, después de que el Mesías resucitó, ese mismo Pedro entregó su vida por su Salvador. Si Pedro pudo haber pasado por ese dramático cambio, también lo podemos hacer tú y yo. Somos llamados a experimentar ese tipo de cambio. Dios Padre, no dependemos de nosotros mismos, sino que dependemos de tu fidelidad. Y en esa fidelidad descansamos. Tenemos confianza en tus promesas. Tenemos confianza y seguridad en tu poder. Así que, Señor, úsanos, moldéanos, guíanos hacia donde tú quieres que estemos. Hacer esas cosas que son justas, esas cosas que manifiestan gloria al Padre a través de nuestras vidas. Porque esto es lo que gracia produce en nuestras vidas. En el bendito nombre del Mesías Yeshua. Amén.
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2: The end times are very important.
3: Los últimos días son muy importantes. Todo aquel al que le interesa el reino de Dios y quiera ser hallado fiel cuando el Mesías regrese, esa persona querrá entender la verdad profética en lo que tiene que ver con lo que la Escritura llama los últimos días o los últimos tiempos. Sabemos que al leer, por ejemplo, la profecía de Jeremías, él habla de algo con lo que muchos de ustedes estarán familiarizados, y me refiero al tiempo de angustia para Jacob. Ese término se encuentra en Jeremías capítulo 30, verso 7. En hebreo dice, Exerahi le Yaakov, un tiempo de angustia o tribulación, y esta palabra significa sufrimiento intenso. Pero hay buenas noticias, porque no dice nada más Exerahi le Yaakov, un tiempo de angustia para Jacob en referencia al pueblo judío, sino que también dice Umemena Yiveshea, que significa y de ella o de todo esto, él será salvo. ¿Quién es él? Jacob, en referencia al remanente de la casa de Israel. Dios es fiel. Y cuando vemos el pasaje principal de este tiempo de estudio, el Evangelio de Mateo, capítulo 24, vemos que el Mesías dice justamente lo mismo, que vendrá un tiempo de tribulación, persecución, angustia para el pueblo judío. Pero al final, la salvación llegará porque el Mesías vendrá con dos objetivos principales. Él viene a juzgar a los enemigos de Israel y, en segundo lugar, a salvar a Judá, a salvar a aquellos que pertenecen al reino de Israel. Y después de que haga eso, podemos esperar que su reino sea establecido. Todo esto va de la mano con lo que he dicho anteriormente. No será sino hasta que Israel experimente un cambio en su estado espiritual que el Mesías responderá, volverá y completará esas dos cosas. Juzgará a sus enemigos y liberará a Israel con el fin de traerles a la salvación. Y cuando Israel regrese al Señor por medio del arrepentimiento y la aceptación del mensaje del Evangelio, el resultado de esto, como dice Pablo, será vida de entre los muertos. ¿A qué se refiere? Él se refiere a la resurrección. Y siempre que nos topemos con ese concepto de la resurrección, debemos entender que ese término resurrección es una palabra de reino. Está relacionada con el establecimiento del reino. Toma tu Biblia y ve conmigo al libro de Mateo, capítulo 24. Libro de Mateo, capítulo 24. Concluimos la semana pasada con el verso 15, y vimos que había un evento de mucha importancia, conocido como la abominación de la desolación. Sabemos que este término es mencionado 3 veces en el libro de Daniel, luego lo menciona el propio Mesías en Mateo 24 y sus pasajes paralelos de Marcos y Lucas, y también lo menciona el apóstol Pablo en 2 a los Tesalonicenses capítulo 2. Y sabemos lo que es. Daniel nos dice que vendrá un rey malvado, uno que hace lo que quiere hacer. Y es debido a que es el hombre de impiedad o antiley, también conocido como hombre de pecado, que éste se dirige a la destrucción. Y esa destrucción se debe a que él está lleno de rebeldía. El reino que él quiere establecer es un reino de blasfemias, un reino contrario a la ley de Dios. ¿Y qué sabemos? Sabemos que él entrará a lo que en hebreo llamamos de Vir Habayit, el lugar santísimo, y él cometerá allí esta abominación desoladora. Vimos la semana pasada que Daniel decía que vendrá un rey perverso, quien se levantará a sí mismo, se exaltará y se magnificará a sí mismo por encima de todo lo que es de Dios, sobre todo objeto de adoración. Y como dice Pablo, y también Yeshua en el verso 15, todo esto sucederá en el lugar santísimo. Él se sentará allí y se proclamará a sí mismo como Dios. ¿Pero qué descubrimos? Israel lo rechazará. Israel le dirá no al anticristo. Y esto traerá como resultado lo que mencioné hace minutos. Y me refiero a ese tiempo de angustia para Jacob. El peor tiempo de persecución en la historia para el pueblo judío. Incluso peor, y me causa mucho dolor decir esto, pero será mucho peor incluso que el tiempo del Holocausto. ¿Por qué Dios permitirá esto? Porque este tiempo de angustia será el que produzca la llegada del mayor número de judíos a la fe en la historia. Sabemos que el profeta Zacarías dijo que 2/3 del pueblo judío morirá. Ellos serán ejecutados durante este tiempo de angustia para Jacob, pero Dios traerá a ese remanente de 1/3 a través de todo esto y llegarán a la fe, a una fe salvadora. Cuando miren a aquel que ha sido traspasado, ellos llegarán a la fe en el mismo Mesías, el Mesías Yeshua, Jesucristo. Ellos recibirán el mismo mensaje de salvación, el Evangelio. Y cuando eso ocurra, el reino de Dios será establecido. En este capítulo 24, el último verso que ya hemos discutido, verso 15, el Mesías dice: cuando vean lo que el profeta Daniel señaló, esta abominación de la desolación, él dice: cuando vean esto y lo entiendan, entonces que el lector esté atento. ¿Y qué representa esto? Él lo dice en el verso anterior, verso 14. Dice: se producirá la proclamación del Evangelio del Reino de Dios en todo el mundo, como testimonio para todas las naciones, y entonces vendrá el fin. E inmediatamente después de hablar sobre el fin, refiriéndose al fin de la era de la iglesia, dice: cuando vean la abominación de la desolación, que el lector lo sepa, porque luego de ese evento, pronto, nadie sabe el día ni la hora, pero después de ese evento se producirá la esperanza bendita, la promesa de Dios, en la que Él nos reunirá, nos arrebatará justo antes, como promete la palabra de Dios, justo antes del derramamiento de la ira de Dios. Porque nosotros no hemos sido designados para ira, sino para alcanzar la salvación, la victoria. E inmediatamente después, debido a que Israel rechazó al anticristo, él estará enojado y buscará destruir al pueblo judío. Aquí está el principio que debemos entender. El anticristo, él habrá hecho muchas cosas aparentemente positivas por Israel. Él les garantizará seguridad, paz. Él construirá ese templo, al menos permitirá que sea construido, apoyará su construcción, permitirá que se celebren allí sacrificios. Pero en medio de esa semana, y me refiero a una semana como un periodo de 7 años, después de 3 años y medio, 42 meses, 1260 días, vemos que él subirá al lugar santísimo. Él creará este estatuto según el cual Él es Dios, conocido como la abominación desoladora, y exigirá que todos los pueblos le adoren a Él. Pero insisto, debido a que Israel lo rechazará, el tiempo de persecución iniciará. Y eso es exactamente lo que leemos en nuestro primer verso del estudio de hoy. Verso 16. Ahora, entendamos una pista gramatical muy importante. Cuando vemos los versos 3 al 15, Él le está hablando a los discípulos sobre los discípulos. Y Él usa esa segunda persona plural, es decir, ustedes, todos ustedes. Pero al ver el verso 16, hay un cambio gramatical. Y ese cambio gramatical tiene mucha importancia. Ya no dice ustedes, Él sigue hablando con los discípulos, pero ahora les habla sobre Israel. ¿Cómo podemos estar tan seguros? Solo leamos. Iniciemos ahora con el verso 16. Dice, entonces, es decir, después de la abominación desoladora, entonces, aquellos que estén en Judea, ¿quiénes estarán en Judea? El pueblo judío. Hemos visto proféticamente, de acuerdo a la promesa de Dios, lo que vemos en muchos de los profetas, que al acercarse los últimos días, Él traerá al pueblo judío, y aquí está la clave, a su tierra. La escritura gramaticalmente es enfática sobre esto, su tierra, y su nombre no es Palestina, su nombre es Israel. Debemos utilizar los términos que la Biblia utiliza. Debemos ser fieles a las palabras que Dios nos ha dado y no seguir un patrón políticamente correcto que es un hedor en las narices de Dios. Dios dice su tierra, la tierra de Israel. Entonces Él ha traído al pueblo de regreso a su tierra. Este es el contexto, verso 16. Entonces, aquellos que están en Judea, que huyan a las montañas, y los que están sobre los techos, que no desciendan a tomar algo de sus casas. ¿Por qué razón? Vamos a ver en esta sección que está hablando sobre los techos y también en la siguiente parte sobre las personas que están en los campos. Leamos eso y luego comentemos. Dice también en el verso 18 que aquel que esté en el campo, que no regrese para tomar su manto. Los techos. De nuevo, necesitamos pensar en la cultura. Yo vivo en Israel y estoy muy familiarizado con nuestros techos. Se conocen como mirpesit, y un mirpesit es un lugar en el que la gente se reúne por placer, para descansar o para un tiempo en familia. Y lo que nos quiere decir es esto. Ya sea que estés en un tiempo de ocio, y también dice aquellos que estén en el campo. Los campos son lugares de trabajo. Entonces nos está diciendo, ya sea que estés en casa descansando, o si estás trabajando en el campo, no hay diferencia alguna. No regreses. No regreses, no desciendas, no busques ningún tipo de provisión material. ¿Por qué? Porque no habrá nada material que pueda ayudarte. No tomes cosas de tu casa, no tomes ropa para el viaje. Lo que dice es esto, huye, y huye de inmediato. Vete a las montañas. ¿Por qué? Bien, veremos la razón en unos minutos. Por ahora pasemos al verso 19. Pero hay de aquellos que tienen, y la palabra literalmente significa vientre, pero es un término coloquial para una mujer embarazada. Dice, hay de aquellas que están embarazadas y de aquellas que están amamantando en esos días. Obviamente, si alguien está embarazada o está amamantando, estamos hablando de mujeres. Y recuerden lo que he compartido con ustedes muchas veces en distintos mensajes. Y eso es que cuando vemos un énfasis en la mujer, eso trae al texto un cambio en el contexto. Y ese cambio de contexto se refiere a cuando la mujer es mencionada como figura principal en un pasaje, eso habla de redención. Y noten lo que dice específicamente. Dice, ¡ay! Este es un término de angustia. Dice, ¡ay de las mujeres que están embarazadas! ¡Ay de las mujeres que están amamantando! Y tanto el embarazo como los niños pequeños siempre se refieren a otra clave profética importante, y es a la siguiente generación. Bíblicamente, cuando se menciona la siguiente generación, hay un énfasis en la redención también, en el establecimiento del reino. Pero debido a que dice «ay», lo que nos quiere decir es que esta redención que viene será una travesía muy difícil de completar. Una redención que vendrá con gran angustia, grandes dificultades sobre esa próxima generación. Es decir, será muy difícil para los niños y para los jovencitos. Ese cambio no será un cambio fácil. Y luego leemos en el verso 20, ¿qué debemos hacer? Recuerden lo que dijo antes. No desciendan de sus techos con el fin de sacar algo de sus casas. No regresen a sus casas con el fin de tomar alguna prenda de vestir. ¿Por qué? Porque el enfoque debe ser huir, debido a que algo está por suceder. Ya mencionamos de qué se trata. Exerají le Jacob, el tiempo de angustia para Jacob. Y lo material no será de utilidad alguna. ¿Qué es lo que sí será de utilidad entonces? Vamos a verlo en el versículo 20. Pero oren, con el fin de que su huida no sea en invierno, ni en sábado. Obviamente en Israel, durante el invierno, se produce la temporada de lluvia. No es un tiempo para viajar. No resulta fácil ni conveniente viajar durante el invierno en Israel. Y en Shabbat, bueno, no está permitido. Así que estas son claves que con seguridad este mensaje se dirige a los habitantes de Israel, en la tierra de Judea, en Galilea. Y dice, oren para que su huida, para que esta huida, esta salida, este viaje, oren para que no sea en invierno o en Shabbat. Un claro mensaje para Israel al decir estas palabras. Miren ahora el versículo 21. Tenemos un término muy importante aquí. Y muchas veces la gente se confunde. Se confunde por su parecido y no presta suficiente atención. No tiene el debido cuidado con la gramática. Pero leamos el verso antes que todo. Es el verso 21. Para entonces, habrá gran tribulación. Presten atención a lo que dice y a lo que no dice. Dice, para entonces, habrá gran tribulación. Mucha gente conoce el término, el cual se encuentra en Apocalipsis capítulo 7, donde se habla sobre la gran tribulación. Pero de eso no es de lo que estamos hablando en este punto. Hay una diferencia gramatical entre la gran tribulación y simplemente gran tribulación. Entendamos que el artículo definitivo, la palabra la, en griego, necesitas esa palabra antes de la palabra gran, y también necesitas el artículo definitivo, la palabra la, antes de tribulación. Diría algo así como la gran la tribulación. Y eso lo hace específico. Es un tiempo definido de tribulación. Y si miramos lo que dice Juan, dice en el libro de Apocalipsis, y esa es la única vez que vemos este término, entendamos que está hablando sobre sufrimiento. Y esta es la clave, sufrimiento por el nombre del Mesías, por tener fe en él. Esto muestra, este término, la gran tribulación, muestra que eso tiene gran importancia para Dios. ¿Por qué? Porque aquellos que sufren estarán sufriendo debido a su fe en Yeshua. Serán perseguidos por su compromiso, por su relación de pacto con él, ya que se han atrevido a pronunciar el nombre de Yeshua. Y el hecho de sufrir por Yeshua hace que tenga gran importancia ante Dios el Padre. El término aquí del cual estamos hablando tiene que ver con un tiempo en el futuro, la gran tribulación, hablando de los creyentes. Tendrá lugar en la primera mitad de la séptima semana de Daniel, pero será después de la abominación de la desolación, en la segunda parte de la séptima semana de Daniel, que encontraremos gran tribulación, es decir, el tiempo de la angustia de Jacob. Eso es a lo que este término gran tribulación se refiere acá. Mira de nuevo el verso 21. Para entonces habrá gran tribulación como jamás ha sucedido previamente desde el principio del mundo hasta ahora. Esta palabra es gegonen en griego y tiene que ver con algo que ocurre, que toma lugar, pero lo que dice aquí sobre este tiempo es que será el peor. La lógica nos indicaría que el peor tiempo de tribulación tendría que ser el tiempo de la gran tribulación, pero no es así. El término la gran tribulación es específico. Determina específicamente que se trata de aquellos que sufren por su fe en Jesucristo. Pero ahora, gran tribulación tiene que ver con este horrible tiempo en el que Israel sufrirá. Y en medio de esto, también la ira de Dios estará cayendo. Pero aquí hay algo muy importante. Esa ira de Dios no caerá sobre Israel, de la misma manera que ocurrió en la primera redención en Egipto. Vemos que los hijos de Israel, los hebreos, no experimentaron la misma clase de plagas que experimentaron los egipcios y otros que vivían en Egipto. Dios hizo una distinción entre ellos. Entonces, la fuente del sufrimiento durante la angustia de Jacob no es la ira de Dios. Eso no es lo que causará que el pueblo judío sufra y tenga dolor, sino, en cambio, será la persecución. Una persecución dirigida por el imperio del anticristo. ¿Por qué? Porque ellos no lo recibieron como su Mesías, como su Dios. Y por esta razón tuvieron que huir, porque él, el anticristo, los perseguía. Una vez más, verso 21. Para entonces habrá gran tribulación, como no ha habido, dice aquí, ni en el pasado, ni ahora, ni en el futuro, no ha ocurrido desde el inicio del mundo hasta ahora, dice, y jamás ocurrirá. Verso 22. Y si estos días no fuesen acortados, ninguna carne se salvaría. Pero por causa de los elegidos, y sobre los elegidos aquí me doy cuenta de que Pablo a veces usa este término, los elegidos, en referencia al cuerpo de creyentes, la iglesia. Pero este es Yeshua hablando. Y cuando Yeshua habla y usa este término elegidos, se refiere al pueblo judío, la nación de Israel, aquellos que son judíos por nacimiento, porque son descendientes de Jacob. Y Dios será fiel. Él llevará a cabo la redención para un remanente de su pueblo, ese tercio que aún estará vivo. Tristemente, y esto es cierto bien seas judío o gentil, si tú mueres sin tener fe en el Evangelio, estarás eternamente perdido. no hay esperanza alguna. No hay segundas oportunidades después de la muerte. No hay diferencia, judío o gentil, es lo mismo. Pero Dios, en los últimos días, Él traerá a un remanente a la fe. ¿Cómo hará esto? Permitiendo este tiempo de persecución. Habrán quienes busquen la ayuda de Dios. Habrán quienes digan, ¿dónde está el Mesías? Y recordarán ese verso. Baruch Habab Hashem Adonai, bendito el que viene, en el nombre del Señor. Ellos clamarán y los cielos se abrirán. ¿Y quién regresará? El Mesías Yeshua. Y mirarán a aquel que ha sido traspasado en referencia a su crucifixión. Ellos entenderán quién es Él y lo que ha hecho, que Él en verdad es el Hijo de Dios. Él es en verdad el Salvador de Israel. Y por lo tanto, lo buscarán y lo recibirán. Se lamentarán por su muerte, y Él tendrá misericordia de ellos. Así como también tuvo misericordia de la gente de toda nación, tribu, lengua y pueblo. Dios no hace acepción de personas. Es decir, Él no tiene favoritos. Pero lo que sí hace Dios es cumplir sus pactos. Y Él guardará su pacto con ese remanente y lo traerá a la salvación. Ahora noten lo que dice aquí. Nuestro último verso, el verso 22, habla de que esos días serán acortados, porque si no, ninguna carne se salvaría. Esos días se acortarán. Les daré una escritura y la pueden leer en cualquier momento. Josué capítulo 10. Todos conocemos el pasaje en el que el sol se paralizó. ¿Qué ocurre cuando el sol se paraliza? El día, el tiempo, se paraliza. El día se hace largo. ¿Y por qué pasó eso? Dios causó que el tiempo se paralizara, que el día se alargara, para que los enemigos de Israel pudieran ser destruidos. Ahora vemos exactamente lo contrario. Él producirá que los días se acorten. Él acortará el tiempo. ¿Por qué? Con el fin de salvar a su pueblo, con el fin de que ese remanente efectivamente sobreviva. Dios es un Dios fiel. Nuestro Dios es un Dios que guarda sus pactos. Él mostró misericordia a las naciones, pero el tiempo de las naciones llegó a su fin, y Dios, como dice Pablo, se volverá a la nación de Israel y permanecerá fiel para con el pueblo de Israel. Shalom desde Israel.
2: Shalom. From Israel.
1: 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Que el Señor te bendiga en Yeshua HaMashiach, Jesús el Mesías, mientras caminas con Él. Shalom desde Israel.
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2: Pablo sentía un especial aprecio, un cariño profundo y perdurable por un joven llamado Timoteo. La semana pasada terminamos el estudio de la primera epístola dirigida a este joven. Hoy empezaremos con la segunda epístola, segunda a Timoteo capítulo 1. Y en esta primera sección del capítulo 1, Pablo nos revela muchas verdades, verdades muy prácticas que impactan nuestra vida y nos dan una perspectiva correcta. Toma tu Biblia y busca conmigo segunda a Timoteo, capítulo 1. De nuevo, Pablo no solo revela que él es el autor, sino también su llamado. Leemos en el verso 1 de segunda a Timoteo, capítulo 1. Pablo, un apóstol del Mesías Yeshua, por la voluntad de Dios, según el Evangelio de vida, en el Mesías Yeshua. Él fue llamado a ser apóstol, fue enviado con el propósito del Evangelio. Y noten lo que dice, el Evangelio de vida. Y quiero decirles que la palabra vida es una palabra de reino. Es aconsejable que hagan una lista de esas palabras que tienen una conexión especial con el reino de Dios. Porque Pablo las usaba con frecuencia, y los profetas también las usaban con frecuencia, para ayudarnos a entender la verdad del reino. Porque la verdad del reino es donde encontramos esperanza, y esa esperanza nos da perseverancia, nos da resistencia. Pablo dice que él era un apóstol del Mesías Yeshua, no por la voluntad del hombre, no por su propia voluntad, sino por la voluntad de Dios, según el Evangelio de vida, que es en el Mesías Yeshua. Y luego dice, a Timoteo, un hijo amado. Gracia, misericordia y paz de Dios el Padre y el Mesías Yeshua, nuestro Señor. Aquí vemos una consistencia en cómo Pablo habla de Dios como Padre, y eso tiene que ver con provisión. Dios Padre proveyó este plan, este evangelio de vida, y este vino a través de su Hijo, quien es el Señor. Así que Pablo entendía que su vida debía sujetarse a los propósitos de Yeshua, lo cual tenía que ver con la razón por la cual Yeshua vino a este mundo, lo que logró, lo que él hizo posible para que la gente pudiera tener un cambio de reino. Y ese cambio de reino solo puede iniciarse a través del mensaje del Evangelio, un Evangelio de vida, un Evangelio de reino. Y ahora pasemos al verso 3. Ya vimos quién es el autor, a quién va dirigida, y luego dice en el verso 3, yo tengo, y esta palabra se relaciona con gracia, pero se traduce mejor en este contexto como gratitud. Hay muchísimas cosas relacionadas con la gracia bíblica, una de las cuales es la gratitud. Es decir, cuando yo recibo la gracia de Dios, tendré una inmensa gratitud, porque me daré cuenta de todo lo que hace la gracia en mi vida y en la vida de todo creyente. Dice aquí, tengo gratitud a Dios o hacia Dios, ¿a quién sirvo? Y la siguiente expresión es literalmente, desde los patriarcas. Lo que él está diciendo es lo siguiente, que él le sirve a Dios de la misma manera. Lo que él está haciendo ahora lo ha recibido de los patriarcas. No es nada nuevo, no es algo diferente, no es algo que esté en conflicto con la fe que Abraham, Isaac y Jacob tenían. Hay una consistencia, hay similitud entre la fe de ellos y la fe de Pablo. Y la fe es lo que causó que tanto los patriarcas como Pablo le sirvieran a Dios. Eso es lo que estaba diciendo aquí. Dice, a quien sirvo, del mismo modo que lo hicieron los patriarcas, con una conciencia limpia. ¿Y qué otra cosa dice? Pues, sin cesar. Así que, él le servía a Dios con su conciencia limpia, y él no cesaba, ¿de qué? Dice aquí, de tener memorias respecto a ti. ¿De quién está hablando? De Timoteo. Así que dice, tengo una conciencia limpia que hace que yo, sin cesar, haga mención sobre ti en mis oraciones. Dice, de día y de noche. Así que Pablo, con base en el tiempo que él pasaba en oración, la persona por quien hacía gran parte de sus oraciones era Timoteo. De nuevo, Pablo se refería a él como un hijo. No como un hijo biológico, sino como un hijo espiritual, a quien amaba. Amaba mucho, por quien sentía gran admiración y creía que Dios lo usaría de manera poderosa, lo que en efecto fue así. Leamos ahora el verso 4. Deseando a ti ver. El orden de las palabras es importante. Nosotros diríamos deseando verte a ti, pero Pablo cambió el orden para enfatizar que es a Timoteo a quien desea ver. Luego dice, habiendo hecho mención de tus lágrimas, a fin de que el gozo sea completo. Lo que está diciendo es lo siguiente. Pablo quiere experimentar gozo pleno. Esto quizá tenga que ver con su separación, con el hecho de que Pablo, y él mencionará esto dentro de poco, está siendo prisionero por el Mesías. Pablo, en este momento está sufriendo. Déjame decirte que muchas veces estar en prisión en aquella época era una situación extremadamente difícil. Pablo estuvo en Cesarea un tiempo bajo un tipo de arresto diferente. Él estaba bajo arresto domiciliario en el que podía rentar una

habla de nuevo sobre hacer memoria, trayendo a la memoria tu fe sincera. Él aquí menciona tener memoria de que Timoteo tenía una fe sincera, la cual, dice aquí, residió primero o manifestó primero tu abuela. Nosotros pronunciaríamos este nombre como Loida, pero en griego es Loidi. Y tu madre, Eunice, que literalmente en griego es Euniki y significa la buena victoria. Eso es lo que significa Eunice, una buena victoria. Y vemos que estas dos mujeres fueron muy importantes. Su abuela y su madre fueron claves para el discipulado de Timoteo, para llevarlo a la fe o al menos, tras llegar a la fe, ayudarlo a convertirse en un hombre de Dios. Y por eso habla de que esa fe sincera estuvo asentada primero en su abuela y en su madre. Ahora veamos lo que dice al final del verso 5. Y estando persuadido, esto es algo que Pablo dijo, que ha sucedido con el tiempo, y nada cambiará esta conclusión. Él estaba persuadido, dice, estando persuadido de que también está en ti. Así es como debería ser. Que la fe se transmita de una generación a la otra, y así a la siguiente, con la esperanza de que esa fe crezca en cada generación. Es decir, la siguiente generación puede beneficiarse y tener una ventaja al inicio, un mejor fundamento, una fe más sólida, gracias a la generación anterior. Esto es lo que Pablo está enseñándonos. Esto es lo que él está revelando con respecto a esta familia. Ahora pasemos al verso 6. A cuenta de esta razón, o por esta razón, haciendo mención, o recordándote sería una mejor forma de decirlo, por esta razón, recordándote que hagas algo. Esta palabra significa fuego, pero aquí viene a ser encender un fuego, como una especie de fuego de vida, un fuego viviente. Dice, que despiertes de nuevo, puede que en muchas Biblias lo hayan traducido así, que despiertes ese fuego viviente una vez más. Tiene que ver con encender nuevamente el don de Dios que está en ti. ¿Y cómo recibió ese don? Dice aquí, por la imposición de mis manos. Él impuso sus manos sobre él, y esa es la implicación. Pablo estaba diciendo que quería que hubiese un avivamiento. Pablo estuvo allí personalmente, fue testigo de eso, y otorgó ese don a Timoteo por la imposición de sus manos. Eso fue un nombramiento, una transferencia. Y ahora, Pablo estaba diciendo que eso necesitaba ser avivado para continuar la obra. Y veremos por qué él habla de la obra en unos minutos. Para que ese llamado que se le había dado pudiera llevarse a cabo. Pasemos al verso 7. No es fácil servirle a Dios. Era algo muy difícil en aquel primer siglo. Y se hará cada vez más difícil hacia los últimos tiempos. Y yo creo que estamos en el umbral de experimentar eso. Y noten que Pablo dijo, yo creo que encierra una gran sabiduría y relevancia para ti y para mí, a medida que nos acercamos más a los últimos días. Verso 7. Porque Dios no te ha dado un espíritu de cobardía, no te ha dado un espíritu de temor. Lo que sabemos bíblicamente es lo siguiente. Dios nos ha llamado a ser valientes en la fe, a no echarnos para atrás. Recordarán que la semana pasada hablábamos de esa manera.

0: mansedumbre de esa docilidad, pero no hay ninguna contradicción entre ese término de ser mansos y este concepto de no ser cobardes. Les diré lo que esto significa. Recuerden que la mansedumbre no tiene que ver contigo, es decir, con que dirijas la atención hacia ti, sino que tú te des cuenta de que eres un subordinado, de que estás en segundo plano y que es Dios quien toma el protagonismo, no nosotros. No se trata de poner la atención en nosotros, no es nuestro testimonio, sino el testimonio del Mesías, su Espíritu obrando dentro de nosotros. Sigamos leyendo entonces el verso 7. Porque Dios no nos ha dado un espíritu de cobardía, sino que nos ha dado Él. Él nos ha dado poder. Y tal vez lo sepan, todo el mundo lo dice. Es de esta palabra griega, de donde se deriva la palabra dinamita, dunamis. De manera que no tenemos un espíritu de temor, de cobardía, sino que se nos ha dado un espíritu que es poderoso y de amor y también de autocontrol. Creo que estas tres cosas son muy importantes. Tenemos el poder de amar y el poder de controlarnos a nosotros mismos, es decir, de comportarnos a la luz de la verdad. Si quieren tener una buena definición de autocontrol, el autocontrol es comportarse a la luz de la verdad de las Escrituras. La verdad de las Escrituras determina lo que hago, mi comportamiento, mis obras, mis acciones, mis palabras y pensamientos. Así que el autocontrol significa que te sometas a la verdad de Dios, a las instrucciones de Dios que encontramos en las Escrituras. Luego dice en el verso 8, por tanto, no estar avergonzado. Esto es bueno porque la palabra para estar avergonzado es exactamente como el mundo querrá que estemos, avergonzados de nuestra fe. A menudo, el mundo menosprecia la fe. Dice que la fe es para los débiles, para los que son incultos, para personas que necesitan algo a qué aferrarse. Bueno, sí necesitamos algo a qué aferrarnos, y eso es al Espíritu de Dios. Nosotros nos aferramos a Él, y Él nos lleva a donde Él quiere que estemos. Él nos empodera, nos provee todo lo que necesitamos para que podamos hacer las cosas que Él quiere que hagamos. Así que nos damos cuenta de lo insuficiente que es el ser de carne y hueso. Entendemos que somos vasijas rotas porque el pecado nos ha cambiado, el pecado nos ha dañado, y todas las cosas que se relacionan con el pecado de este mundo han ejercido un efecto adverso sobre nosotros. Y la única manera, quiero enfatizarlo bien, la única manera en que podemos ser restaurados a la semejanza de lo que Dios quería que fuera el hombre es mediante la redención. La redención que viene a través de la sangre del Mesías y nos da nueva vida. Es por eso que Pablo dijo anteriormente que él era un apóstol. ¿De qué? Del Evangelio de vida. Y el Evangelio nos da una vida diferente, una nueva vida, una vida de reino. Dense cuenta de que la palabra nuevo también es una palabra de reino. Sigamos entonces. Verso 8. Por tanto, no estemos avergonzados del testimonio de nuestro Señor, ni, y la implicación es no estar avergonzado de mí, su sirviente. Literalmente, su siervo, es la palabra desmión, su prisionero. Pablo estaba diciendo que el mundo lo veía a él como a un criminal, porque andaba enseñando y predicando el Evangelio de vida y discipulando a la gente en la enseñanza de los patriarcas, del Tanaj, que es la Biblia hebrea, y la doctrina de los apóstoles. Gran parte de lo que Pablo escribió y estuvo predicando pasó a formar parte del Nuevo Pacto. También es parte de la Biblia. Pero Pablo usaba la mayoría de las veces la Tanaj, la Biblia hebrea o el Antiguo Testamento. Y esa nueva revelación que Dios le estaba dando se volvió parte del Nuevo Testamento, una buena parte de él, a fin de que estuviéramos equipados. ¿Para qué? Bien, veremos en unas pocas semanas, cuando lleguemos al capítulo 3 de 2 a Timoteo, que estamos equipados para toda buena obra. Esto es lo que olvidamos a veces, que el poder de Dios, el Espíritu Santo, es para equiparnos y que podamos hacer buenas obras. ¿Saben qué cosa no vemos en las Escrituras? No vemos el comportamiento ridículo de creer que alguien va para un servicio. ¿Y qué ocurre? Están en el servicio y se tumban al piso por la unción del Espíritu. Se ríen, gimen y se quedan allí tirados. Lloran, ríen y todo eso. No vemos nada de eso en la Biblia como una expresión bíblica. Yo diría, con mucha severidad, que esas expresiones no son del Espíritu Santo, sino de un espíritu impuro, de un espíritu impío. Estoy consciente de que tomar una posición como esta, mucha gente pensará que es divisionista, que no estamos animando a nuestros hermanos. A veces no somos llamados a animarnos los unos a otros, sino que somos llamados a escarmentar, a exhortar, a poner las cosas en orden. Y puedo asegurarles que hay momentos en que uno sabe que la unción te está guiando, que hay verdad allí. Pero ese comportamiento que se expresa de muchas maneras diferentes de un supuesto cristianismo no es una expresión del Espíritu Santo. Es algo demencial, es demoníaco. A Dios no le agrada que la gente se ande revolcando en el suelo, haciendo ruidos, gritando, a veces en tormento. Eso no es de Dios, eso es del enemigo. Por tanto, Pablo estaba diciendo a Timoteo, recuerda, debes avivar nuevamente ese don que está dentro de ti. Y no te avergüences del testimonio del Señor. Y el hecho de que el mundo me haya hecho prisionero por su causa, por hablar la verdad, eso no debe ser un motivo de vergüenza, es lo que le está diciendo Pablo a Timoteo. Bien, ahora pasemos al final del verso 8. Dice, pero, y lo triste es que las Biblias tienden a ser un poco descuidadas, me refiero a las traducciones bíblicas, tienden a ser despreocupadas al hacer estas traducciones. Si vemos esta palabra, verán que está compuesta realmente por tres palabras. Es una palabra compuesta en griego. Tiene la palabra sufrimiento, tiene la palabra para sufrir juntos, y también tiene una palabra que casi siempre es ignorada en todas las traducciones al inglés, al menos, y sería interesante ver si también es ignorada en otros idiomas. Me refiero a la palabra mal o maldad. Miren con atención lo que dice Pablo. Pero, sufriendo juntos el mal por el Evangelio según el poder de Dios. Yo resaltaría esta frase. Hay tanta información en estas pocas palabras. Primero que todo, nos dice que cuando yo recibo el Evangelio, eso producirá diferentes resultados en mi vida, uno de los cuales me convertirá en enemigo del mundo. ¿Por qué? Porque yo pertenezco al reino de Dios, al igual que todo creyente. Una vez que él o ella recibe el Evangelio, pasa a ser un miembro del reino de Dios, un miembro de la familia de Dios. Y cuando estás en este mundo, y cuando eres parte de este mundo, eres enemigo de Dios. y cuando estás comprometido con el reino de Dios, pero resides temporalmente en el tiempo presente, en este cuerpo físico, en este mundo, serás enemigo del mundo. Y por eso Pablo estaba en prisión. Y le estaba diciendo a Timoteo, estamos sufriendo el mal juntos. Pero eso era de esperarse. Esto no debería sorprendernos. No debería causar una crisis de fe en nosotros. Cuando seguimos a Dios, sufriremos los unos con otros el mal. A eso es a lo que se refiere él. Vamos a sufrir el mal, la maldad, juntos, por causa del Evangelio. Pero esta es la parte que me gusta. Cuando estás sufriendo, ¿qué pasa? Dice aquí, kata, y luego otra vez la misma palabra, dunamin. Aparece de una forma distinta, pero es la misma palabra dunamis en una categoría gramatical distinta. Según el poder de Dios. ¿Qué nos dice esto? Nos dice que cuando estoy allí parado, sin hacer nada por el reino, sin estar motivado a hacer buenas obras, sin seguir ese testimonio que Dios me ha llamado a hacer, cuando estoy haciendo solamente lo que yo quiero hacer, no habrá liberación de poder. Pero cuando me someto al mensaje del Evangelio, me convierto en un sirviente de Dios por mi fe en el Mesías Yeshua y reconozco que Él es el Señor de mi vida. Entonces voy a sufrir, pero eso está bien, porque Dios dará un poder que es superior al sufrimiento del mal con el que uno se encuentra. Dice aquí, pero sufriendo juntos el mal, por el Evangelio, según el poder de Dios. Hay algo que debemos recordar. Veamos el verso 9. El que nos salvó y llamó con un llamado santo. De nuevo. Creo que esto es tan vital, es tan crucial que entendamos que cuando recibes el Evangelio, hay un llamado, y ese es un llamado santo que llega a tu vida. Y es de tu incumbencia saber cuál es ese llamado específico para tu vida. Déjame decirte que hay mucha gente que está perdida, están frustrados, no saben cuál es. A medida que empiezas a servir a Dios, poniendo en práctica su palabra, sus instrucciones, sus mandamientos, muestres obediencia a las generalidades que Dios manda que todos hagan, a medida que te sometes a eso, Dios te hará saber, Él te guiará, Él te orientará, te dará la revelación sobre cuál es el llamado específico para tu vida. Pero si estás parado sin hacer nada, diciendo, Dios, dime qué quieres de mí, Él permanecerá bastante callado. Solo cuando le sirves, cuando haces lo que la palabra de Dios manda hacer a todos los creyentes, es allí cuando recibirás esa revelación. Él va a guiarte hacia ese plan personal que Él tiene para tu vida. Veamos de nuevo, dice. Y llamando un llamado santo, no conforme a nuestras obras, es decir, no conforme a lo que hacemos, sino conforme a su propio, y luego tenemos una palabra que quiere decir por su propio, tiene un prefijo. Esta palabra significa designar algo de antemano. Podríamos traducir esto como que Dios tiene un propósito predeterminado para tu vida. Desde antes de la fundación del mundo, Él ya te conocía y tenía un plan para tu vida. Y es solo en el Evangelio, cuando entras en una relación de pacto con el Mesías Yeshua y empiezas a actuar y demostrar su señorío sobre tu vida, cuando tú demuestras que Él es el Señor de tu vida, entonces Él va a guiarte y revelarte ese llamado santo que Él tiene para ti. Y Él te revelará ese propósito. ese propósito preconcebido que Él tenía para ti. Y también, dice aquí, la gracia que nos ha sido dada. ¿Cómo? Él usaba esta expresión una y otra vez. En el Mesías, Yeshua. Y el término en significa en una relación de pacto con el Mesías, Yeshua. Y noten algo. La mayoría de las Biblias no traducen esto correctamente. Si leemos aquí, vemos la palabra cronón. La palabra cronología es un orden de tiempo. Es esta misma palabra en su forma básica que viene del griego. Aquí habla de tiempo y luego le sigue la palabra eterno. Así que dice, antes del tiempo eterno. ¿De qué estaba hablando? Veamos el verso completo una vez más. Dice, la gracia que les fue dada a ustedes en el Mesías Yeshua antes del tiempo eterno. ¿A qué se refiere ese tiempo eterno? Obviamente, se refiere al reino de Dios. La gracia nos fue dada antes del establecimiento del reino en este mundo. El reino de Dios es eterno. Eterno en los cielos. Nunca hubo un tiempo en el que el reino no existiera, pero el reino, desde la creación, residió en los cielos. No aquí en la tierra. Pero vendrá un cambio cuando el reino de Dios llene toda su creación. Es por eso que una de las cosas que se dice con frecuencia en el judaísmo, tres veces al día, en el momento de esa oración clave llamada la Amidá, la oración de pie, decimos Kadosh, Kadosh, Kadosh, Hashem Tzevaot, Kol Ha'aretz, Mele Kevodo, es decir, Mele Kevodo, Kol Ha'aretz, todo el mundo está lleno de su gloria. Una verdad bíblica muy importante. Todo el mundo estará lleno de su gloria. Esa es una verdad de reino. Y por eso oramos así. Miramos y decimos, Dios, tú eres santo. Y es interesante que digamos santo tres veces. Yo creo que es porque Dios es Padre, Hijo y Espíritu Santo. Decimos, Dios, tú eres santo, eres el Señor de las huestes o de los ejércitos. Es decir, eres todopoderoso. ¿Y qué hará Dios finalmente? Él llenará su creación con su gloria. Ese es un evento de reino. A eso es que se refiere. Pasemos al verso 10. En el idioma español, es muy común que traduzcan la misma palabra de manera diferente. Esta palabra significa aparición o manifestación. Esto es muy similar. Y a veces simplemente suena mejor traducirla de una forma la primera vez y de otra forma la segunda vez. Pero quiero que sepan que en griego es la misma palabra. Y bien sea que en tu Biblia diga manifestar o aparecer, es la misma palabra. La traduciré de la misma forma. Veamos el verso 10. Hablando del reino, Él ha dado gracia de antemano, pero llegará un tiempo en el que el reino será establecido. ¿Cuándo será? Dice aquí. Y la manifestación ahora, a través de la manifestación, en muchas Biblias dice aparición, de nuestro Salvador, el Mesías Yeshua. Noten que en todo este tiempo Él era llamado Señor, Señor, Señor, como debería ser. Pero Él también es Salvador. Y es este Salvador el que regresa. Él es el Señor, pero está poniendo énfasis en la salvación. Y a través de esta salvación, Él ha hecho algo. Si siguen leyendo, lo verán. Ahora, respecto a esta palabra, si yo fuera a hacer otra tesis doctoral, la haría solamente sobre esta palabra. Kat Argeo. ¿Y por qué es tan importante esta palabra? Significa anular algo. Pero el fundamento sigue allí. Muchas veces se habla de anular un matrimonio, por ejemplo. Y aunque el matrimonio ya no sea válido, la anulación nos dice que algo ocurrió. aún allí está ese fundamento, pero ya no tiene ningún poder. Ya no tiene la misma autoridad que antes tenía. Pero la anulación de un matrimonio no anula el matrimonio en su totalidad. La gente sigue casándose. Simplemente significa que en ese momento, para esa persona, ese pacto que fue establecido entre ellos ya no está en vigor. Esa es la intención. Ahora bien, estamos hablando de la anulación del matrimonio desde un punto de vista legal, no desde un punto de vista bíblico en este ejemplo. Lo que dice aquí es que a través de la salvación que el Mesías llevó a cabo, ¿qué pasó? Dice, la muerte quedó anulada. ¿Sigue habiendo muerte en el mundo? Sí, la hay. ¿Hay muerte tanto espiritual como física? Sí, la hay. Hay gente que morirá hoy. Durante este tiempo en que hemos estado estudiando, en el mundo debe haber miles de personas que han muerto hasta ahora. Sigue existiendo la muerte. ¿Aún hay muerte espiritual para la gente? Sí, la mayoría de la gente muere sin ser creyente y por tanto experimenta la muerte espiritual, una separación eterna de Dios. Pero para el creyente, a través de la obra de salvación, la muerte fue anulada. No la física, sino la espiritual. Aún queda esa muerte espiritual en el mundo, pero no para nosotros. Ya no es relevante, ya no está en vigor para nosotros, ha sido anulada para nosotros. Al igual que sigue habiendo matrimonios, pero ese matrimonio en particular ya no existe, ha sido anulado. Así que Dios, a través de la obra del Mesías, ha anulado la muerte para los creyentes. ¿Y qué ha hecho? Sigamos leyendo. Pero en contraste con la muerte, o con esta muerte, Él ha traído a la vida, ha traído a la luz la vida. Quiero decirlo correctamente. Él ha traído a la luz la vida y la inmortalidad. Esto quiere decir simplemente que para el creyente ya no existe la muerte en el verdadero sentido de la muerte. ¿Qué es la muerte? La muerte es, al fin y al cabo, una separación. Una separación entre el cuerpo y la neshama, el alma, esa dimensión espiritual de la persona. Eso sucede, pero esa alma es reunida, eventualmente, con un nuevo cuerpo. Una vez que el alma deja el cuerpo, inmediatamente esa neshama, esa alma, sale para estar con el Mesías. Y allí, esa alma experimenta vida, vida a plenitud. Veamos de nuevo este verso. Pero, siendo manifestada ahora, a través de la manifestación de nuestro Salvador, Yeshua, el Mesías, habiendo anulado la muerte, quitándole su poder, su aguijón, y trayendo a la luz la vida y la inmortalidad a través del Evangelio. Es tan importante que veamos que todo esto es a través del Evangelio. Una de las cosas que te aconsejo que hagas es estudiar este pasaje por tu cuenta y veas todos los beneficios del Evangelio que se nombran en tan solo unos pocos versos. Que estudies lo que este pasaje dice sobre el Evangelio. Veamos el último verso de hoy, el 11. Aquí Pablo habla sobre este Evangelio. Noten que el Evangelio era el fundamento de su vida. Todo lo que él hacía, su llamado como apóstol, estaba enteramente relacionado con el Evangelio. El Evangelio le dio inicio a ese llamado, pero luego también él siguió caminando dentro del mensaje del Evangelio. Entonces dice, en el cual, y esta palabra significa ser puesto. Podríamos traducirlo como ser apartado, pero no es la palabra usual para decir santificación. Es simplemente la palabra que significa ser colocado. Así que Pablo ha sido colocado, ha sido ungido, dice, por el cual he sido puesto, y luego dice dos cosas. Dice, predicador. Este es alguien que predica. Quizá en otras traducciones hayan usado la palabra heraldo, alguien que proclama algo, que anuncia algo. Pero también dice que es un apóstol. Y no solo un predicador y un apóstol, sino que también dice la palabra maestro. Y si tienes una buena traducción bíblica, una que esté basada en el Textus Receptus, verás un término adicional. Se trata del maestro de los gentiles. Y quiero concluir con una idea muy importante, y es la siguiente. Pablo entendió algo. Pablo entendió que Israel tenía un llamado para con las naciones, y Pablo quería ser un judío fiel, un descendiente fiel de Abraham, Isaac y Jacob. Entendía que ese pacto abrahámico era un pacto de bendiciones para todas las personas, y es una pena que la mayoría de las traducciones modernas no incluyan ese término de las naciones o de los gentiles. Pablo entendió el llamado de Israel, y es a través del Evangelio, y solo a través del Evangelio, que ese llamado de Dios para Israel puede cumplirse. Y ese es el fundamento verdadero de lo que motiva nuestro trabajo. Hemos estado, seguimos estando y seguiremos estando enfocados en el mensaje del Evangelio. No es nada más un mensaje de salvación, es eso y mucho más. Es un mensaje que trae a la luz, como vimos aquí, es un mensaje que trae a la luz la vida que cada uno de nosotros debería experimentar, tanto en este mundo como en el mundo que vendrá. Cierro con esto. Hasta la próxima semana, cuando continuaremos con este primer capítulo de 2 a Timoteo. Y hasta entonces, que Dios les bendiga. Shalom desde Israel.
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1: Shalom y bienvenidos a Vía Haftar Israel, una frase hebrea que significa amarás a Israel. Esperamos que se queden con nosotros durante los próximos 30 minutos, ya que nuestro maestro, el Dr. Baruch, nos compartirá una enseñanza expositiva de la Biblia. El Dr. Baruch es profesor titular del Instituto Sera Abraham, con sede en Israel. Aunque todos los cursos en el instituto se imparten en hebreo, el Dr. Baruch se complace en compartir esta enseñanza en inglés con doblaje al español. 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Aquí está Baruch y la lección de hoy.
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3: Toma tu Biblia y ve conmigo al libro de Hechos, y en esta sesión vamos a concluir nuestro estudio en Hechos capítulo 8. Entonces, el libro de Hechos, capítulo 8. Retomaremos donde quedamos la semana pasada, en el verso 26. Y noten lo que dice aquí. Vemos a un ángel obrar. Fíjense en lo que ocurre, verso 26. Y el ángel del Señor habló a Felipe. Así que aquí tenemos a un ángel hablándole a un individuo. Y cuando los ángeles nos hablan, nos están comunicando lo que Dios quiere que sepamos, lo que Él quiere que hagamos. Escucha bien. Si quieres la influencia angelical en tu vida y a los ángeles, bueno, durante cada Shabbat hablamos sobre ángeles ministradores, quienes nos ministran a nosotros para que nosotros podamos ministrar, es decir, servir más efectivamente a nuestro Señor y Salvador. Y vemos un gran ejemplo de eso en este pasaje. El ángel del Señor le habló a Felipe diciendo, «Levántate y toma rumbo hacia el sur, sobre el camino que desciende de Jerusalén a Gaza». Y luego dice, «Este es el desierto». El desierto, y digo esto con frecuencia, siempre que te encuentres con el término yermo o desierto, este término tanto en hebreo como en griego se traduce de esta manera. En algunas Biblias lo encuentras como yermo y en otras como desierto, pero es muy específico aquí. Y vemos un contexto claro, basado en la comprensión de las costumbres judías. Y lo que quiero decir es lo siguiente. En el judaísmo, siempre hablamos de subir hacia Jerusalén o descender desde Jerusalén. Y esto es verdad desde un punto de vista geográfico, ya que Jerusalén es una ciudad ubicada a unos 3,000 pies de altura, es decir, unos 1,000 metros. Pero también es verdad espiritualmente hablando. Cuando subimos a Jerusalén, es un llamado de lo alto para adorar a Dios. Y cuando descendemos, lo estamos dejando, y esto será visto claramente en este contexto de la Escritura, con un hombre que encontraremos en unos minutos, con quien Felipe también se encontrará. Mira de nuevo la Escritura. El ángel le ordenó que saliera de camino desde Jerusalén hacia Gaza. Y noten lo que dice, versículo 27. Y se levantó, él obedeció el mandamiento del ángel. Con mucha frecuencia, de hecho yo diría y te aseguraría que con más frecuencia incluso que en el Antiguo Testamento, cuando Dios habla, ya sea por medio de un ángel, de un individuo o del mismo Mesías, nos dicta mandamientos. Lo que Dios nos está ordenando hacer. Y debemos esperar eso. Cuando nos levantamos cada día, debemos pensar, ¿qué órdenes recibiré hoy de Dios? ¿Qué quiere Él que yo haga hoy? ¿Estás siendo sensible a su guía? ¿Estás atento a las órdenes y mandamientos de Dios? Bien, aquí vamos a ver que Felipe, en efecto, responde. Él se levanta, verso 27, y descendió. Y he aquí. Esta palabra he aquí es una palabra de exclamación. Es un término que enfatiza lo que viene a continuación. Es algo a lo que debemos prestar mucha atención. Y este es el contexto en este pasaje. En la medida en la que Felipe obedece a Dios, en la medida en la que él se somete al orden de Dios, él percibirá algo. Y esta es la clave. Él jamás hubiera sido capaz de ver esto por sí mismo. Fue debido a que Dios le habló por este ángel que él pudo contemplar algo. ¿Qué contempló? Mira de nuevo. Y he aquí un hombre que era un etíope. Esto es importante porque si has ido a Israel en los últimos 30 años, sabrás que providencialmente, proféticamente, hemos visto a hombres y mujeres judíos, familias enteras, llegar desde Etiopía para radicarse en la tierra de Israel. Esto es profético. Vemos aquí en el Nuevo Testamento que este hombre etíope, de quien aprenderemos más, era judío. Y aquí va ascendiendo con el fin de adorar. Lo importante aquí es esto. Hoy día, por ejemplo, estaba caminando por nuestro centro de estudios en la tarde para la enseñanza de esta noche y vi pasar literalmente docenas, sino cientos de etíopes. Y ellos estaban allí con su kipot, con sus tzitzit, viniendo desde y hacia la sinagoga con sus familias. Y eso es profético. Era lo que debíamos esperar. Era verdad hace 2000 años y está siendo restituido hoy. Así que debemos agradecer a nuestros hermanos y hermanas etíopes, muchos de quienes son creyentes judíos, es decir, que han aceptado al Mesías. Existe una profecía sobre esto, pero vamos a tocar este tema otro día. Mira de nuevo el verso 27. Y he aquí un hombre etíope, y esta es la clave, él era un eunuco. No hace mucho tiempo hablamos sobre esta posición de los eunucos. Y los eunucos eran personas que atravesaban un procedimiento que los dejaba sin capacidad de tener hijos. Esto también motivaba usualmente a que no se casaran. El objetivo de esto era concentrarse en su trabajo y que les tuvieran confianza plena para una posición que requeriría gran compromiso, lealtad y fidelidad. Este hombre judío era un eunuco. Algunas personas eran forzadas a ser eunucos, otras personas se hacían eunucos por elección, usualmente con el fin de tener un buen beneficio financiero. No sabemos la situación particular de este hombre. Si fuese importante saberlo, lo diría, pero el pasaje no lo revela. Solo dice que era un eunuco etíope. Y la siguiente palabra demuestra que era un oficial importante en cierta administración, en la administración de una mujer llamada Candacos, reina de Etiopía. Entonces, en este tiempo, Etiopía estaba siendo gobernada por esta mujer y descubrimos que este hombre judío era un oficial importante en su administración. De hecho, seguimos leyendo en el verso 27 que dice, el cual fue puesto sobre todos sus tesoros. Así que con respecto a las finanzas del reino, este judío etíope, y la pregunta que alguno podría hacer es, ¿cómo puedo yo afirmar que es judío? Recuerdo que hace unos años, cuando estábamos produciendo un estudio, nuestro primer estudio aquí en Israel, con distintos pasajes mesiánicos, cité esta porción de la Escritura y dije que él era judío, pero el editor, ¿qué creen que hizo? Lo cambió, porque este editor no estaba de acuerdo con que los etíopes estuviesen aquí en Israel. Él era muy racista y prejuicioso. Y me dijo, yo no creo que él era judío. Bien, eso no es bíblico. Y no es el correcto proceder. Afortunadamente lo descubrimos. Pero ¿cómo sabemos que es judío? Y discutí al respecto con este individuo. Dice, si seguimos leyendo el verso 27 al final, quien había subido para adorar en Jerusalén. Entonces, aquí vemos que subió probablemente para una de las fiestas bíblicas. Él subió, dejó su trabajo, recibió un permiso para viajar a Jerusalén con el fin de adorar. Él adoró allí, pero veremos otra indicación más. Él ya iba de regreso y estaba sentado sobre un carruaje, literalmente sobre su carruaje. Y esta es la clave. En su camino de regreso hacia África, hacia Etiopía, noten que él estaba leyendo al profeta Isaías. Dos cosas podemos decir. Él era probablemente cualquier cosa, pero tenía el libro de Isaías. Estaba leyendo la profecía de Isaías y además venía a adorar. Aunque suene normal hoy que un no judío lea Isaías y adore en Jerusalén, en aquella época solo un judío leería a los profetas y cumpliría con ir a Jerusalén para adorar en las fiestas. Por tanto, es sumamente probable que este etíope fuese judío. Verso 29. Y el Espíritu le dijo a Felipe. Y con esto mismo iniciamos este pasaje, haciéndonos la pregunta. ¿Estamos abiertos a que el Espíritu de Dios nos hable? Y lo que quiero decir es, ¿estamos dispuestos a responder? Si el Espíritu te habla directamente, a veces con palabras audibles, a veces colocando algo en tu corazón. No escuchas nada, pero tienes un fuego, un impulso a responder, a hacer algo. Y sabes que no viene de ti. No es algo que tú hayas elegido hacer por ti mismo. Quizás ni lo hubieras pensado. Tú sabes que Dios te ha hablado. Pero aquí está la clave. Con mucha frecuencia, Dios estará en silencio en la vida de una persona, a menos de que tengamos el deseo de responder obedientemente, fielmente, a lo que Dios nos revele. Mira de nuevo verso 29. Y el Espíritu le dijo a Felipe, ve y júntate, únete a este carruaje. Y noten lo que hizo. Y corriendo, es decir, Felipe corriendo, escuchó, o sea, mientras él corría para alcanzar y unirse a este carruaje, escuchó que este hombre leía la profecía de Isaías. Creo que es muy significativo que, de todas las cosas que pudiera haber estado leyendo, él estuviese leyendo la profecía. Y el contexto es el siguiente. En el libro de los Hechos, hay un énfasis en la obra, el mover, el empoderamiento, el liderazgo, la guía, la ayuda del Espíritu Santo. También hay un énfasis en la profecía. Y creo que estas dos cosas están fuertemente relacionadas. Cuando nosotros vivimos con la profecía en mente, vamos a encontrarnos con el Espíritu Santo con mayor frecuencia. Y por esto es que los que no estudian profecía, que no están interesados en ella, que no ven su relevancia, no llegarán a ser personas poderosas en el Espíritu. No tendrán experiencias espirituales. No verán esa guía y esa obra del Espíritu Santo de manera poderosa en sus vidas. Entiende que la profecía es fundamental. Y en gran manera, la profecía amerita trabajo. Porque si simplemente tomas una profecía, bien sea Isaías o Jeremías o uno de los profetas menores como Oseas, Zacarías, Jonás o cualquier otro, descubrirás que para apreciar realmente lo que dicen, para entenderlo, para extraer una enseñanza, tendrás que pasar mucho tiempo estudiando con el fin de percibir la revelación de la profecía. Leamos de nuevo. Vemos aquí que el Espíritu Santo le dice, únete a este carruaje. Y corriendo, Felipe escuchó que él leía la profecía de Isaías. Y le dijo, ¿entonces también entiendes lo que estás leyendo? Esa fue su pregunta. Le dice, si estás leyendo esto, si estás invirtiendo tiempo en ello, deberías también entender lo que estás leyendo. Y noten la respuesta de este hombre. Leamos el verso 31. Él dijo, ¿y cómo puedo saber o entender si no hay nadie, si no hay nadie que me guíe? Ahora, esto es algo muy tradicional en el judaísmo. Es decir, la gente leerá los salmos en hebreo, incluso gente judía, aunque no entienda las palabras. Ellos entienden que hay un beneficio en leer la palabra de Dios, incluso si no la estás comprendiendo en tu propio intelecto humano, porque tu alma, al poner la palabra de Dios dentro de ti, al leerla en voz alta y dejar que entre a ti por medio de tus oídos, mirándola con tus ojos, tendrá un efecto. La palabra de Dios no regresará vacía, pero es siempre preferible que la entendamos, que la percibamos. Este hombre está leyendo y dice, sin una guía, sin alguien que me guíe, ¿cómo podré entenderla? Así que, veamos qué pasa siguiendo en el verso 31. Y él invitó a Felipe a subir y sentarse con él en este carruaje. Verso 32. Y la porción de la escritura que estaba leyendo, entonces, la porción, y esto es importante, no solo leía Isaías, sino que al momento, y esto es muy providencial, al momento en el que este hombre, Felipe, se unía a él y se sentaba, él estaba leyendo en un pasaje muy especial. ¿Qué pasaje era este? Isaías capítulo 53. Isaías 53 realmente no necesito decir mucho más. Estoy seguro que todos ustedes entienden el significado profético de este pasaje. El capítulo 53 de Isaías que brinda una revelación específica del Mesías. Les diré algo que es muy importante. Hoy en día, si le preguntas a la mayoría de los rabinos o a personas letradas en el judaísmo, ¿de quién habla Isaías 53? ¿Quién es este sujeto? Porque esta será la pregunta central que se hará aquí. ¿De quién se habla en este pasaje? Hoy en día, ellos te dirán que se trata de Israel, pero eso es falso. Cuando leemos el Talmud y habla de Isaías 53, lo cual hace en Masejet Sanhedrin, no hay debate alguno. Es un pasaje mesiánico que nos habla sobre el Mesías. Así que si alguien te dice, y es muy común de hecho, ellos cambiaron el comentario de Rashi. Porque Rashi, cuando habla del Talmud, cuando hace su comentario sobre esta sección del Talmud, dice que se trata del Mesías. Así que no es lógico que diga en su comentario sobre Isaías 53 que se trata de Israel. Esto fue cambiado por editores posteriormente. Noten la pregunta. Dice, ¿eres capaz de entender lo que lees? Y responde, ¿cómo podré entender sin una guía? Así que invita a Felipe a subir y sentarse con él. Verso 32. Y la porción de la escritura que él leía era esta. Como oveja al matadero fue llevado. Y como cordero, es la palabra, muchos conocemos el nombre Rachel. Bien, en hebreo, esta es la palabra. Como un joven cordero va delante del que le trasquila. En silencio, así él no abrió su boca. El Mesías, como dije, esta es una profecía mesiánica, que nos habla sobre el Mesías, que es el Cordero de Dios, que fue sacrificado y en el tiempo de su crucifixión, es decir, su sacrificio, él guardó silencio, lo cual cumplió esta profecía. Pero hay más al respecto. Sigamos leyendo en el verso 33. Y en su humillación, eso tiene que ver con su sufrimiento, con haber sido colgado en ese madero, dice, su juicio fue levantado. Y hay un par de maneras distintas para entender esto, es decir, que su juicio fue removido o bien que él fue removido o levantado de su juicio. Y luego agrega esto, su generación, que podría significar él mismo, su generación, ¿quién la contará? De su vida, que fue levantada de la tierra. Así que es una pregunta. ¿Quién declarará lo que le ha ocurrido a él cuando su vida fue tomada, cuando él sufrió el juicio? La pregunta es, ¿quién lo declarará? Y la respuesta es, Felipe lo dirá. Y mientras Felipe es llamado a proclamarlo, este mensaje es una invitación, si comprendemos correctamente el texto. Es una invitación a ti y a mí a compartir ese mensaje del juicio y la vergüenza que él sufrió en tu lugar y en mi lugar. ¿Y cuál fue el propósito para el cual él hizo todo eso? Pasemos, por favor, ahora al verso 34. Y el eunuco, respondiendo, le dijo a Felipe, te ruego, literalmente dice, oro a ti, que es una manera antigua de decir te suplico, con respecto a qué profeta, de quién está hablando. ¿Era sobre sí mismo de quien hablaba? ¿O era con respecto a alguien más? Verso 35, leemos. Y Felipe abrió su boca y empezando con esta escritura, lo evangelizó sobre Yeshua. Es decir, le proclamó a él las buenas nuevas sobre Yeshua. Bien, esto es muy específico porque no solamente le habló sobre un Mesías. A veces yo tengo la tendencia nada más de decir Mesías, el Mesías, el Mesías. Pero debemos enfocarnos no solo en el Mesías, porque solo hay uno, sino que más allá del concepto del Mesías debemos enfocarnos, como lo hizo Felipe, en ese nombre, Yeshua o Jesús. Es vital que evangelicemos en ese nombre. Porque vimos anteriormente en nuestro estudio de Hechos, unos 4 capítulos atrás, cuando estudiamos Hechos 4:12, una declaración muy enfática, sencilla, que hasta un niño entendería. Una escritura que dice, no hay otro nombre dado a los hombres debajo del cielo por el cual podamos ser salvos, sino este nombre, Yeshua. Necesitamos proclamarlo. Así que él empezó a predicarle las buenas nuevas, a evangelizarlo sobre Yeshua. Verso 36. Y yendo por el camino, llegaron a cierta agua. Esto nos hace entender que Felipe habló por largo tiempo. Recuerden lo que dice la Escritura. Él empezó con este pasaje de la Escritura, pero fue por todo el camino predicándole de una manera evangelística sobre Yeshua. Y obviamente, él le habló sobre su muerte, su sepultura y su resurrección. Y puso todo esto en un contexto de inmersión o bautismo. Al compartir esta verdad y ser guiado en esta situación por el ángel, habiendo oído y escuchado al Espíritu Santo, llegaron a cierta agua. Y noten que este eunuco etíope, al llegar allí, habló. El eunuco habló y hay un cambio. Hasta este punto, hemos visto la palabra lego, que significa yo hablo, y variaciones de esta palabra, es decir, construcciones gramaticales basadas en esta palabra. Pero lo que sobresalta en el texto es un cambio. En vez de la palabra lego, vemos otra palabra aquí, la palabra phimi, que significa hablar o declarar o compartir algo, pero es algo único en este pasaje para subrayarlo como algo altamente

Leamos el versículo 36 al final. Y el eunuco dijo, «He aquí, agua, ¿qué me impide ser bautizado?» Me gusta esto. Él dice, «¿Qué me lo prohíbe?» Necesito una buena razón para saber por qué sería inapropiado que yo sea bautizado. Con mucha frecuencia, lo opuesto es lo que ocurre. Tenemos que convencer a la gente, darles razones, motivarlos para que se sometan en obediencia y testifiquen de su nueva fe, por medio del bautismo. Pero con este hombre fue diferente. Cuando él entendió el mensaje del Evangelio, él lo deseaba. Así lo remarca el texto. «He aquí, agua». Así que dijo, «¿Qué me impide o qué me prohíbe ser bautizado?» Y miren la respuesta de Felipe. Y Felipe dijo, aquí está la clave, «Si tú crees desde», y esto es importante, la mayoría de las traducciones dicen «con», pero es la palabra «desde», «desde la plenitud del corazón». Y lo he traducido muy literalmente. Debemos recordar que la palabra «corazón» tiene que ver con ese aspecto, ese órgano, esa parte de la persona que piensa. Como dice la Escritura, así como el hombre piensa en su corazón. Por tanto, dice, si tú tienes la mentalidad, si todo tu corazón, es decir, si estás totalmente convencido de que crees lo que te he compartido, este mensaje de redención, y ten presente algo. Siempre que hablemos del Evangelio, siempre que hablemos del mensaje de salvación, el Evangelio entiende que el enfoque de todo esto es la redención. Y si hablamos sobre redención, bíblicamente siempre hay una conexión con la sangre. Sé que repito mucho esto, pero es importante. Es vital que entendamos que el derramamiento de la sangre del Mesías, es vital en el mensaje del Evangelio. No es simplemente algo que ocurre como resultado de su muerte, sino que es algo que tiene un propósito. Fue algo necesario para que la redención se concretara. ¿Y por qué lo digo? Bien, porque tenemos redención por un pacto. Y para que un pacto bíblico sea ratificado, es decir, para que sea puesto en acción, para que tenga efecto, para que sea válido, amerita sangre. Si alguien te dice que la sangre no es más que una metáfora para la muerte, en este aspecto, es un falso maestro. Él no conoce algo muy elemental del estudio de las Escrituras. La sangre es importante. Hay poder. Hay un efecto que produce la sangre del Mesías. Así que mira de nuevo lo que dice Felipe. Verso 37. Dice, «Si tú crees desde la plenitud de tu corazón, es lícito». Esta es otra palabra importante. Él no dice, «Se te permite» o «Tú puedes hacerlo». Utiliza el término «lícito» o «legal». ¿Y qué enfatiza esta palabra? Que existe un rigor, una legalidad vinculada a nuestra fe. No es apropiado, no es legal ni lícito que cualquier persona sea bautizada, solo personas que creen en el mensaje del Evangelio. Creer significa comprenderlo adecuadamente y no solo entenderlo, sino que, aquí está la clave, tener el deseo de responder a Él en obediencia. ¿Somos salvos por la obediencia? No. Pero si somos salvos, anhelaremos, tendremos el deseo de obedecer. Así que dice, a la mitad del verso 37, es legal, es lícito. Y, respondiendo, dijo, este es el eunuco, el etíope. Yo creo, y noten en lo que cree, dice, yo creo que el Hijo de Dios es Yeshua, el Mesías. Es muy importante porque la frase que declara es el Hijo de Dios. Y esto habla de su divinidad.

0: divinidad, de la divinidad de Yeshua. Y resulta triste que, hablando yo con un amigo cercano esta noche, antes de nuestro tiempo de estudio, justo antes de que iniciáramos, él vino de una congregación hace unos días que hizo un estudio, y esta congregación, que era, de acuerdo a sus palabras, muy sana teológicamente, últimamente se está desviando. Muchos de ellos son inmigrantes recientes que han llegado de la antigua Unión Soviética. Vienen de un trasfondo judío, pero también de un trasfondo de creyentes. Y ahora que están en Israel y quieren ser aceptados, dicen que siguen creyendo en Yeshua, pero ahora niegan su divinidad. Noten algo. A este hombre, a este eunuco etíope, le tomó una lección con Felipe, y su respuesta cuando le dicen que tiene que creer de corazón, oh, yo creo que el Hijo de Dios es el Mesías Yeshua. No solo que Yeshua es el Mesías, sino que él cree que el Hijo de Dios es Yeshua, y el concepto de Hijo de Dios, ese concepto es vital. Nos habla de su divinidad, nos habla de su fidelidad a su Padre. Ser hijo implica fidelidad, implica ser un siervo de Dios, uno a quien el amo aprueba. Esta frase, aunque es simple, tendemos a leerla rápido sin prestarle mucha atención, pero está llena de significado teológico. Así que dice, yo creo que el Hijo de Dios es el Mesías, Yeshua. Y ordenó detener el carruaje, y ambos descendieron al agua. Tradicionalmente sabemos, si conocemos sobre historia judía, que cuando Juan, por ejemplo, me refiero a Yohanan Hamakbil, Juan el Bautista, cuando estos cientos o miles de personas se acercaban a Juan para bautizarse, él supervisaba todo, pero no los bautizaba directamente a todos. Y creo que esa era realmente la norma con frecuencia, pero no aquí. Aquí vemos que Felipe desciende al agua y él mismo lo bautiza. Esto es una distinción importante. Es inusual, pero así ocurrió. Miren de nuevo. Leemos aquí. Y los dos descendieron al agua, también Felipe y también el eunuco. Así que es enfático, se resalta en el texto. Hou tei Filapos, kai hou wu nujos. Así que dice, también Felipe y también el eunuco. Y él, es decir, Felipe, él lo bautizó. Ahora miremos el verso 39. Y cuando salieron del agua, esto dice algo más. Si miras aquí, el agua se menciona tres veces. El tres en este sentido se usa para confirmación. Y noten que ellos no solo tomaron un poco de agua, sino que entraron dentro del agua. Y ya sé lo que muchos preguntarán, y es lo siguiente, así que responderé de una vez. ¿Es adecuado bautizar a alguien rociándole agua, derramando agua o por otros mecanismos similares? Y la respuesta es no. Nunca se hizo de este modo históricamente en el judaísmo. La inmersión o el tefilá es algo que se remonta a una tradición muy antigua, un mandamiento en el judaísmo para una gran variedad de propósitos. Y nunca fue derramando o rociando agua, siempre fue por inmersión. Eso es lo que significa la palabra bautismo. Y cuando leemos este texto, vemos que esto queda confirmado. Ambos entraron en el agua y salieron del agua. Así que leemos. Y lo bautizó, verso 39. Y cuando salieron del agua, noten, esta es la tercera vez, el Espíritu del Señor. Fíjense bien. Primero tenemos la construcción, el ángel del Señor. Y la creo tal como lo dice, un ángel del Señor. Pero dos veces vemos al Espíritu hablándole a Felipe. Y aquí está el mensaje. Cuando estamos dispuestos a recibir el mensaje del Señor, seremos traídos a intimidad, a entrar en contacto con el ministerio del Espíritu Santo. Así que el Espíritu Santo hace algo. El Espíritu del Señor, y es la misma palabra que vemos en 1 a los Tesalonicenses 4:17, donde habla sobre el Mesías cuando desciende de los cielos, no completamente hasta la tierra, no al monte de los olivos, sino que estamos hablando de nuestra esperanza bendita, el rapto. Y lo que descubrimos es que del mismo modo que el Mesías, al sonido de la trompeta, arrebatará, se llevará, y de este término es del cual obtenemos el concepto del rapto, el mismo término que señala que los creyentes serán arrebatados se utiliza en este caso con respecto a Felipe. Noten lo que dice. Y el Espíritu del Señor arrebató a Felipe, y el eunuco no lo vio más. ¿Qué busca confirmar esto? Le confirma al eunuco que Dios trajo a Felipe para encontrarse con él. Él ahora sabía, sin duda, que Dios fue quien llevó a Felipe allí para darle, compartirle el mensaje. Y ahora, de manera similar, fue llevado sobrenaturalmente de allí. Así que si fue sacado sobrenaturalmente, es porque también fue llevado allí sobrenaturalmente, como resultado del ministerio del Espíritu Santo. Así que el Espíritu Santo nos guiará a hacer aquello que es milagroso. Una vez más, leemos que el Espíritu del Señor arrebató a Felipe y el eunuco no lo vio más. ¿Y qué hizo? Y se fue por su camino. Y esto me encanta. Regocijándose o con alegría, como quieras traducirlo. Feliz, gozoso. Y este es el resultado. Cuando somos, y no ignores esto, cuando somos receptores del ministerio del Espíritu Santo, eso nos llevará a la felicidad. Eso producirá en nosotros un gozo. Algunos comentaristas, si hacen un buen estudio de este pasaje, asociarán esta palabra, felicidad o regocijo, dentro del contexto de la adoración. El ministerio del Espíritu Santo nos guía hacia la adoración. Bien, miremos ahora el verso 40. Pero Felipe fue encontrado en Azoto. ¿Dónde queda Azoto? Esta es la traducción griega para este lugar. Pero, ¿cómo se dice en hebreo? Bien, tenemos un programa en vivo llamado Medianoche desde Jerusalén, y la implicación es Jerusalén, adoración, Jerusalén, Israel. Pero con mucha frecuencia, cuando transmitimos nuestra señal en vivo, nos encontramos realmente en una ciudad llamada Ashdod, junto a la costa del Mediterráneo, no muy lejos de Gaza, como vimos que el eunuco etíope iba de camino a Gaza, desde Jerusalén. Y fue algo milagroso que Felipe fuese transportado a esta localidad. Y noten lo que vemos aquí. La implicación y lo que debemos aprender del texto es lo siguiente. Felipe fue movido por el Espíritu Santo con el fin de evangelizar, con el fin de servir a Dios, con el fin de que el Espíritu Santo lo hiciera cumplir la voluntad de Dios. Y esto se está evidenciando ahora. Miren el verso 40. Y Felipe, o mejor dicho, pero, en contraste con la ubicación del eunuco etíope, tenemos la palabra dei que muestra contraste, pero Felipe fue hallado en Ashdod y pasando, es decir, atravesando esta área. Ashdod es una ciudad, pero Ashdod también es conocido como una zona geográfica. Algunos mapas antiguos presentan a Ashdod no como una ciudad, sino como una pequeña región en el área costera de Israel. Leemos que él, atravesando, evangelizaba a las ciudades, a todas las ciudades, hasta llegar a Cesarea. Él estaba cerca de Gaza, donde bautizó al eunuco etíope. y de ahí fue arrebatado y llevado a Ashdod, desde donde continuó por toda la costa, pasando por Yavne, pasando también por Yafo, hasta llegar a Cesarea. ¿Y qué iba haciendo? Una cosa, él estaba evangelizando. Así que concluyamos aprendiendo un principio muy importante. Cuando el Espíritu Santo obra en la vida de una persona, eso tendrá su ministerio. Su ministerio tendrá un propósito evangelístico. Es decir, que no podremos hacer mucho ministerio que no esté enfocado en compartir el Evangelio, guiando a la gente hacia la adoración a Dios. Aprendamos el mensaje del texto. El Espíritu Santo se mueve en nuestras vidas, nos trae hacia la salvación, nos revela la verdad de Yeshua, y quiero enfatizarlo, nos revela la verdad de Yeshua, de quién es, como el Mesías y como el Hijo de Dios, con el fin de que podamos adorar a Dios, que podamos vivir el resultado de la redención. Y recuerden, dijimos que hay una relación estrecha entre redención y adoración. Así que al mirar la Escritura, aprendemos mucho sobre la verdad con respecto al ministerio del Espíritu Santo. Permíteme concluir este estudio con una pregunta. ¿Eres alguien que está dispuesto a oír lo que el Espíritu te quiere decir? ¿Estás disponible ante los ángeles ministradores que te quieren revelar el plan de Dios, el mensaje de Dios para ti, lo que Él quiere que tú hagas? Y es solo cuando te sometes a este mensaje que el ministerio del Espíritu Santo será poderoso en tu vida, llevando a cabo la voluntad de Dios. Entonces, el ministerio del Espíritu Santo te lleva a cumplir la voluntad de Dios. Bien, nos detendremos aquí hasta la próxima semana, cuando iniciemos nuestro estudio en el libro de Hechos, capítulo 9, cuando nos encontraremos con el apóstol Pablo. Shalom desde Israel.
1: 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Que el Señor te bendiga en Yeshua HaMashiach, Jesús el Mesías, mientras caminas con Él. Shalom desde Israel.
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1: Os saludamos en este día a toda la audiencia. Bienvenidos a este espacio de reflexión. Hicimos una votación hace unos días atrás en este canal de YouTube de Radio Solidaria y ofrecimos cuatro opciones. La opción más votada fue el rey Josías. Hablaremos también próximamente de Herodías, que fue una de las votaciones que la audiencia también hizo. Muchos dejasteis comentarios sobre la reina Esther y sobre otros personajes, y haremos más votaciones. Recordar, el personaje bíblico con más votos será el personaje que cada viernes os vamos a presentar aquí en Radio Solidaria. Hablemos de el rey Josías. ¿Qué podemos decir de este joven? Haciendo un poquito de historia, entre las tristezas de su madre, un niño pequeño de tan solo 6 años ve tomar el reinado a su padre, un hombre que siguió el legado del rey anterior en toda su esencia. Entre conspiraciones de sus propios siervos, es asesinado solo 2 años después de haber comenzado su reinado. Y el pueblo tomó venganza y mataron a los que conspiraron contra el rey y los asesinaron y dieron el reino al hijo, un niño de tan solo 8 años que sube al poder y es proclamado rey. Durante los reinados anteriores se habían creado altares, se hacían ritos paganos, se hacían juramentos a dioses y se consultaban todo tipo de adivinos. El reino del sur se había convertido en un país politeísta, es decir, tenía varios dioses, varios ídolos. Se habían contaminado con los pueblos cercanos y estos altares los había reconstruido su abuelo, y aún aquellos que decían adorar al único Dios mezclaban todas estas cosas. Este niño, de tan solo 8 años, debe gobernar un pueblo que está marcado por ir contra Dios. El libro de la ley de Moisés había desaparecido, estaba perdido, y la gente se había olvidado del pacto que había hecho Dios con ellos. A los 16 años comenzó a buscar a Dios y solo 4 años más tarde comenzó a limpiar los territorios de Israel de la idolatría y el pecado. La pregunta es, ¿este joven logrará cambiar el rumbo de un pueblo con el nivel del pecado tan elevado? Vamos a hablarte sobre el rey Josías. Josías empezó a reinar en Israel en el año 648 a.C. Ubicándonos, era un tiempo cuando las 12 tribus de Israel ya estaban divididas en el reino del norte y el reino del sur. El reino del norte ya estaba en el exilio. El reino de Judá estaba corrompido drásticamente por el pecado. El nacimiento de Josías había sido profetizado 300 años antes. Esto lo puedes leer en el primer libro de Reyes, capítulo 13, versículo 1 y 2. He aquí que un varón de Dios por palabra de Jehová vino de Judá a Betel, y estando Jeroboam junto al altar para quemar incienso, aquel clamó contra el altar por palabra de Jehová y dijo: altar, altar, así ha dicho Jehová, he aquí que a la casa de David nacerá un hijo llamado Josías, el cual sacrificará sobre ti a los sacerdotes de los lugares altos que queman sobre ti incienso, y sobre ti quemarán huesos de hombres. Con 20 años, Josías ya había limpiado todo el territorio de la idolatría, destruyó toda escultura, toda imagen, todo ídolo, los despedazó. Los puso por escombro sobre los sepulcros de quienes habían sacrificado a ídolos. Además, sacó los huesos de los sacerdotes que habían rendido culto y los quemó sobre estos altares. Lo puedes leer en el segundo libro de Crónicas, capítulo 34, verso 3 en adelante. A los 8 años, qué curioso, a los 8 años de su reinado, siendo aún muchacho, comenzó a buscar al Dios de David su padre, y a los 12 años comenzó a limpiar a Judá y a Jerusalén de los lugares altos, imágenes de acera, esculturas e imágenes fundidas. El segundo libro de Reyes nos da más detalles de lo que hizo en esta limpieza de idolatría y pecados contra Dios. Josías destruyó todo lo que sus antepasados habían construido como altares, imágenes, religiones paganas, esculturas, y además sacó a los sacerdotes idólatras, sacerdotes que habían quemado incienso a dioses y a los que practicaban los signos del zodíaco, los adivinos. Reparó el templo, sacó del templo los utensilios consagrados a otros dioses. Todo esto lo puedes leer en el segundo libro de Reyes, capítulo 23. La palabra de Dios también nos dice que Josías, desde los 20 años hasta los 26, se dedicó a quitar todo lo que fuera contra Dios. Y lo más interesante de todo esto es que llevaba 10 años desde que comenzó a buscar a Dios. Y esa conversión fue genuina. El problema lo tenía el pueblo. El corazón del pueblo, a pesar de todos estos esfuerzos que hizo Josías, estaba contaminado. No se volvían a Dios. Fue hasta esta edad de 26 años cuando Josías inicia la reparación del templo, y allí es donde encuentra el libro de la ley que había estado perdido. Lo puedes leer en el segundo libro de Crónicas, capítulo 34, versículo 14 y 15. Y al sacar el dinero que había sido traído a la casa de Jehová, el sacerdote Hilcías halló el libro de la ley de Jehová dada por medio a Moisés. Y cuando Hilcías dijo al escriba Safán: yo he hallado el libro de la ley en la casa de Jehová, dio Hilcías el libro a Safán. El descubrimiento del libro de la ley produjo en Josías un temor de Dios. Logró ver cuán grande era el problema del pueblo y el suyo mismo. Josías, en ese momento, toma medidas. Y no medidas que fueron durante meses o años. Medidas rápidas, al momento, como tiene que ser. Leyó el libro ante todo el pueblo, para que nadie tuviera desconocimiento de las palabras que Dios había mandado por medio de Moisés. En ese momento, Josías hizo pacto con Dios y se comprometió ante él a seguir todo lo escrito en el libro de la ley. Mandó eliminar los cultos extraños que se realizaban en el templo de Jehová. Mandó destruir los altares, los lugares dedicados a dioses extranjeros que se encontraban dispersos por todo el reino de Judá. Mandó contaminar el lugar alto que habían hecho Jeroboán y sus descendientes y el pueblo, con lo que se cumplió la profecía hecha por un hombre de Dios. Mandó destruir altares dedicados a dioses extranjeros. Y además, se propuso celebrar la Pascua junto con todo el pueblo. Esto es lo que dice la palabra de Dios. Josías hizo lo bueno ante Dios, pero su descendencia no. Su descendencia todo lo contrario. Segundo libro de Reyes, capítulo 23, verso 25 en adelante. No hubo otro rey antes de él que se convirtiese a Jehová de todo su corazón, de toda su alma y de todas sus fuerzas conforme a toda la ley de Moisés, ni después de él nació otro igual. Así que este versículo ya te hace un spoiler de todos los reyes que vienen después de Josías. Ninguno se convirtió a Jehová de todo su corazón. Josías fue un hombre entregado a Dios. Hizo todos sus esfuerzos para que el pueblo buscara a Dios, dejara la idolatría. Lo intentó, pero el pueblo estaba tan contaminado en su corazón que tras su muerte, su hijo toma el reinado y en 3 meses... la palabra de Dios registra que no hizo lo bueno ante los ojos de Dios, y el juicio de Dios cayó sobre el pueblo. Mira lo que dice el versículo 32 de este capítulo 23, segundo libro de Reyes. Y él hizo lo malo ante los ojos de Jehová conforme a todas las cosas que su padre habían hecho. Está hablando de la descendencia de Josías. Primero Josías buscó a Dios, y no por imposición como lo fue tomar el reinado por sucesión, sino que buscó a Dios por una decisión personal. A veces buscamos a Dios por obligación, porque nos han inculcado eso, porque se nos ha enseñado eso, pero no buscamos a Dios porque sale de nosotros. No buscamos a Dios por decisión personal, sino porque alguien nos obliga. No puedes obligar a la gente a buscar a Dios. Esa persona tiene libre albedrío de buscar a Dios. Si no lo hace, es su problema. Tú has hecho tu parte. Josías eligió servir a un solo Dios. Mateo capítulo 6, verso 24 dice: ninguno puede servir a dos señores, porque o aborrecerá al uno y amará al otro, o estimará al uno y menospreciará al otro. No podéis servir a Dios y a las riquezas. A lo mejor tu Dios puede ser un ser querido, puede ser un trabajo, puede ser una actividad. No lo sé. Josías eligió servir a Dios. Amó la palabra de Dios. Josías, cuando le leyeron la ley de Dios, rasgó sus vestidos y lloró profundamente porque se dio cuenta del pecado que estaba cometiendo. Estaba ignorando el pacto. Desde ese momento, Josías se compromete con Dios. Esto es lo que tenemos que hacer tú y yo, comprometernos con Dios. A veces olvidamos la importancia que tiene tomar las cosas de Dios en serio. Josías nació en un lugar donde el pecado era gigantesco, mucho más gigantesco que el pecado que puede tener hoy nuestro país. El libro de Jeremías nos relata cómo estaba el pueblo de Israel alejado de Dios. Jeremías tenía prácticamente la misma edad que Josías, y cuando murió Josías, el pueblo le lloró. Y Jeremías también se afectó porque Josías fue un hombre recto ante los ojos de Dios, a pesar de cómo murió. En el segundo libro de Crónicas, capítulo 35, verso 25, lo menciona. Jeremías se endechó en memoria de Josías. Todos los cantores y cantoras recitan esas lamentaciones sobre Josías hasta hoy, y las tomaron por norma para endechar en Israel, las cuales están escritas en el libro de Lamentos.

0: El rey Josías es un ejemplo de renovación espiritual. Es un ejemplo de fidelidad a Dios. A pesar de haber crecido en un ambiente de idolatría y corrupción, su corazón se inclinó hacia el Señor desde muy joven. Una lección que nos da el rey Josías es que buscó a Dios desde la juventud. Josías comenzó a reinar a los 8 años y a los 16 ya buscaba al Dios de David con sinceridad. Y esto nos enseña que la edad no es un impedimento para seguir a Dios. Podemos decidir caminar en sus caminos desde temprano y hacer la diferencia en nuestro entorno. Por eso es importante que los padres compartan la palabra a sus hijos, siendo ya niños, adolescentes. Esta es una tarea de los padres. Josías buscó a Dios desde la juventud. ¡Qué importante es la palabra de Dios! Hemos leído que cuando se halló el libro de la ley en el templo, Josías se conmovió, rasgó sus vestiduras al darse cuenta de cuánto se había alejado de Dios. Y este versículo, lo creas o no, nos enseña que la Biblia debe ser nuestra guía y que al leerla debemos permitir que transforme nuestras vidas. Es que al momento Josías lloró, rasgó sus vestidos. Al momento, en cuando se comparte, en cuanto lee el libro de la ley, se da cuenta de que no estaba haciendo las cosas bien, se da cuenta de que se había alejado de Dios y se quebranta. Y en ese momento hay una transformación, hay un cambio en Josías. Josías se compromete con Dios y obedece. Josías no solo escuchó la palabra, sino que actuó. Eliminó la idolatría, restauró el culto verdadero y llevó al pueblo a renovar su pacto con Dios. Esto es lo que tienen que hacer los reyes, los presidentes que dicen ser cristianos. Y no quiero hablar de política, pero es que al final la palabra de Dios llega a todas las esferas de la sociedad. Esto es lo que tienen que hacer los políticos, los que gobiernan y dicen que son seguidores de Jesús. Eliminar la idolatría. Restaurar el culto verdadero. Llevar al pueblo a renovar su pacto con Dios. Como hizo Josías, así tienen que hacer los reyes que dicen que son cristianos. Algunos lo están haciendo, otros no. Otros quieren llegar a todos los palos posibles, ¿verdad? Voy a permitir que se haga esto porque no quiero perder los votos de este sector. Gobiernos que dicen ser cristianos tienen que eliminar la ideología de género, tienen que eliminar leyes que están en contra de lo que Dios establece. Josías restauró el culto verdadero a Dios. Ahora mismo hay cultos satánicos, hay templos satánicos. Te puede gustar ahora mismo o no Vladimir Putin, por ponerte un ejemplo. Pero algunas cosas está haciendo bien. Hace unas semanas atrás eliminó varios templos satánicos. A ver cuándo hace esto el gobierno de España. A ver cuándo hace esto el gobierno a lo mejor de tu país. Eliminar el culto a Satanás. Esto lo hizo Josías. Se comprometió con Dios, eliminó la idolatría, destruyó las estatuas, las esculturas y animó al pueblo a renovar su pacto con Dios. Nuestra fe debe ir acompañada de acciones concretas. De esa manera vamos a reflejar nuestra devoción a Dios. Josías no se conformó con una fe superficial. Se esforzó por llevar a su nación de vuelta a Dios. Y tú y yo, como seguidores de Cristo, estamos llamados a ser luz en nuestro entorno. Tenemos que influenciar a otros con nuestra fe, con nuestro testimonio. Nuestro testimonio tiene que estar centrado en Dios. Tenemos que reflejar a Dios. Josías nos deja un legado de obediencia, de renovación. Y Josías nos reta a buscar a Dios con todo nuestro corazón. Estamos viviendo tiempos como Josías. Josías estaba en un tiempo donde la corrupción, la idolatría, era el pan diario, nosotros también hoy en día. Pero podemos marcar la diferencia. A pesar de estar viviendo una época con tantos ídolos, ¿verdad? Josías nos reta a buscar a Dios con todo nuestro corazón. Josías nos está retando a comprometernos con Dios, comprometernos con su palabra, a vivir en fidelidad. Como Josías podemos ser instrumentos de cambio en nuestra familia en primer lugar, en nuestra iglesia, en nuestra sociedad. La pregunta es, ¿estamos dispuestos a escuchar y obedecer la voz de Dios como lo hizo Josías? Josías buscó a Dios. A los 16 años, Josías comenzó a buscar al Dios de David y a los 20 inició una reforma religiosa significativa. Eliminó los altares paganos, imágenes, prácticas idólatras en todo Israel. Restauró el templo. Renovó el pacto. ¡Qué dedicación de Josías! Él se esforzó porque el pueblo conociera a Dios. Y a pesar de sus esfuerzos, el corazón del pueblo seguía alejado. El único que se convirtió fue Josías, una conversión genuina. Tuvo un encuentro personal con Dios, pero el pueblo no. El pueblo seguía. Seguía en pecado. Seguía adorando a otros ídolos. Que no nos pasa a nosotros. Busquemos a Dios. Conviértete a Él. Arrepiéntete de tus pecados, como hizo Josías. Llora, rasga tus vestidos, vuélvete a Dios. Josías nos da un ejemplo.
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1: Shalom y bienvenidos a Vía Haftag Israel, una frase hebrea que significa amarás a Israel. Esperamos que se queden con nosotros durante los próximos 30 minutos, ya que nuestro maestro, el Dr. Baruch, nos compartirá una enseñanza expositiva de la Biblia. 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Aunque todos los cursos en el instituto se imparten en hebreo, el Dr. Baruch se complace en compartir esta enseñanza en inglés con doblaje al español. 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Aquí está Baruch y la lección de hoy.
2: ¿De qué manera respondes tú a la voluntad de Dios? ¿Eres rápido para escuchar y obedecer? ¿Eres alguien que cuando Dios le revela sus propósitos y sus planes, siente un gran deseo y pasión por someterse a ello y participar en el plan de Dios? Necesitas entender que cuando obedeces a Dios, cuando participas en su plan, eso no solo será de bendición para tu vida, no solo serás también de bendición para otros, sino que aquí está la clave. Verás un notable crecimiento de tu conocimiento y en tu experiencia con el Dios viviente. La conclusión es esta. Cuando tú experimentas a Dios, sentirás plenitud. Tendrás un gozo interno que no se fundamenta en circunstancias y situaciones terrenales, sino que está basado en el hecho de que Dios es una realidad en tu vida y experimentar así a Dios es algo que cambia tu vida y hará que sigas creciendo, madurando y cambiando para ser la persona que Dios quiere que seas. Hace algunas semanas iniciamos el estudio del libro de los Hechos. Hoy estamos listos para la parte final del capítulo 2. Recordarán que debido a la actividad de Pentecostés, cuando el Espíritu Santo fue dado a los creyentes, y ellos empezaron a hablar en otras lenguas, y la gente se dio cuenta de que Dios estaba presente, la gente se reunió y estaba confundida sobre lo que todo esto significaba. Y Simón Kefas, Simón Pedro, se levantó y empezó a predicarles. Una de las cosas que debemos recordar es que él colocó todos estos hechos en un contexto profético, y a veces nos perdemos eso. Este libro es fundamental para la congregación del Señor. Nos encontraremos con una palabra al menos al final de este capítulo, y es la palabra eclesía, que en español se traduce como la iglesia. Es muy significativo que en la medida que Pedro empieza a hablar con respecto a lo que Dios está haciendo, a él, dando a luz, a él estableciendo esta nueva congregación, Pedro, al hablar, lo coloca todo en términos proféticos. Con mucha frecuencia olvidamos esto. En otras palabras, Pedro no podía comunicar lo que Dios estaba haciendo, eso tan grandioso que se estaba estableciendo, esta congregación, y me refiero a la iglesia. Él no pudo haberlo explicado sin utilizar la verdad profética. Y esto es lo que debes entender. Mucho de lo que Dios hace en la vida de los creyentes, mucho de lo que Dios hará en este mundo, especialmente al acercarnos al final de esta era, la única manera en la que podemos ser capaces de entenderlo, percibirlo y responder obedientemente al plan de Dios, es si entendemos las cosas proféticamente. Y esto será algo que veremos repetirse una y otra vez en este libro de Hechos. Así que lee conmigo el libro de Hechos, capítulo 2. Recordarás que Pedro ha dado una buena explicación y llegó ahora el momento para que la gente responda. Y lo que veremos es una respuesta adecuada. Así que te pregunto, cuando tú eres confrontado con la voluntad de Dios, cuando Dios te da a conocer su plan, lo que Él quiere hacer, ¿cómo Él quiere que respondas? ¿Eres rápido para responder y lo haces sin la menor duda y sin condición alguna? Esto es lo que veremos que hicieron estos individuos. Lee conmigo el capítulo 2 del libro de Hechos, iniciando con el verso 37. Dice aquí, cuando escucharon o después de escuchar su explicación sobre el Mesías, lo que él vino a hacer, y aquí está la clave, cómo el liderazgo respondió, cuando ellos entendieron esto proféticamente, y recuerden, Pedro, hablando, utilizó la profecía sobre el siervo sufriente, el enviado de Dios que fue rechazado. Y ellos fueron convencidos, y noten cómo la Escritura lo relata. Dice, después de haber oído, sus corazones fueron traspasados. Esto traspasó sus corazones, y le dijeron a Pedro y al resto de los apóstoles, ¿qué debemos hacer, varones hermanos? Noten la pregunta, ¿qué haremos? Si analizáramos esto desde una perspectiva rabínica, ¿sabes qué diríamos? Que esta respuesta demuestra un compromiso pleno, es decir, ningún tipo de condiciones atadas. ¿Qué vamos a hacer? Es una pregunta abierta. Ellos estaban dispuestos a hacer lo que sea que Pedro les dijera que hiciesen. Bien. Existe cierta duda que debemos comentar y es la siguiente. Algunas personas leen esto y dicen, hay un problema porque el contexto, y lo veremos, tiene que ver con la experiencia de salvación. Lo que Pedro ha venido compartiendo es qué deben hacer para ser sacados de este mundo, un mundo de tinieblas, un mundo de corrupción, un mundo perverso, es decir, dislocado del plan de Dios, para ser traídos de vuelta a la congregación del Señor. Estamos hablando de la experiencia de salvación, y sabemos que la Escritura dice a toda voz que la salvación es por gracia y no por obras. Entonces, algunas personas leen esto y dicen, ellos están preguntando qué debemos hacer. ¿Debería esto llevarnos a concluir que tenemos que hacer algo para ser salvos? ¿Ciertas obras de justicia? Absolutamente no. Eso no es lo que esta palabra implica. Es la palabra básica para hacer algo, pero también es una palabra que nos habla sobre responder. Entonces, podemos entender esta palabra en su contexto correcto. O sea, ¿cuál debería ser nuestra respuesta? Cuando escuchamos esto, lo que Pedro acaba de decir, ¿cómo debemos responder? ¿Qué debemos hacer con respecto a la información que nos fue compartida? Pedro responderá. Miren ahora el verso 38. Pedro les dijo, y lo primero que dice es, arrepiéntanse. Una de las cosas que debemos ver aquí es que cuando leemos este pasaje de las Escrituras, habrán muchas cosas que Pedro dice y las coloca en lo que llamamos gramaticalmente el modo imperativo. Y eso es simplemente una palabra elegante para la condición gramatical de una orden o un mandamiento. Está diciendo aquí una lista de mandamientos. Ahora, no es por obedecer mandamientos que somos salvos, sino que debemos entender que esta idea de mandamientos se refiere a algo específico. Utiliza esta idea, esta construcción gramatical de mandamiento, para mostrar que hay una respuesta específica. ¿Por qué esto es importante? Porque es cuando seguimos las instrucciones específicas de este plan de salvación, de este plan para ser redimidos, que podemos saber con total certeza, tenemos la seguridad, podremos afirmar sin duda alguna que somos salvos. No le deja nada a la imaginación. La palabra aquí que está siendo usada viene en forma de un mandamiento. Así que dice, arrepiéntanse y sean bautizados. Esto implica una conexión muy importante. No somos salvos por el bautismo. Podemos pasar 15 o 20 minutos hablando sobre el bautismo y hacer una comparación entre el bautismo y la obra del Mesías. Somos bautizados debido a nuestra fe en su bautismo. Y cuando digo esto, no me refiero a lo que él hizo en el río Jordán, sino que como dijo que él iría a Jerusalén y habría un bautismo con el que él debía de ser bautizado. ¿De qué hablaba? De su muerte, sepultura y resurrección. Cuando dice, bautícense, habla no solo del acto físico de entrar a las aguas, sumergirse y salir de nuevo, sino que habla de lo que este acto da testimonio, y eso es de nuestra fe en la muerte, sepultura y resurrección del Mesías. Entonces dice, arrepiéntanse, y esto involucra un cambio. La palabra arrepentimiento implica un cambio de dirección. ¿Hacia qué dirección? Hacia Dios. ¿Y cómo podemos caminar hacia Dios? La razón por la que el bautismo es mencionado es porque llegamos a Dios por medio de la obra del Mesías, del hecho de que Él entregó su vida, fue sepultado, pero nos demostró su victoria al levantarse de entre los muertos. Cuando nos arrepentimos, cuando nos volvemos basado en esta fe, la fe en la muerte, sepultura y resurrección del Mesías, dice, arrepiéntanse y que cada uno de ustedes sea bautizado, aquí está la clave, en el nombre de Yeshua el Mesías. ¿Para qué? Para el perdón de los pecados. El problema, lo que esta escritura nos dice, es que el problema que tenemos y en el que nos debemos ocupar, si vamos a experimentar esta esperanza, esta promesa de Dios que leeremos a continuación, tiene que ver con nuestro problema de pecado. ¿Y qué necesitamos? El perdón. Y una declaración muy contundente que este texto nos brinda es que existe la disposición por Dios y de Dios de perdonar los pecados. Pero existe una manera muy específica. Recuerda, es un mandamiento. Hay una manera muy específica para recibir este perdón. Y si no seguimos este camino, no experimentaremos el perdón. Existe un gran poder en la gracia de Dios, en su perdón.

carácter. El hecho de ser bautizados nos lleva a unirnos con Él. Se trata de unidad. Nos coloca en una posición en la que es posible ser aceptados. Y aquí está la clave: ser usados por Dios. Cuando alguien se bautiza, está diciendo, quiero estar preparado, quiero ser cambiado, con el fin de ser usado por Dios, usado para sus propósitos. Existe una estrecha relación entre la inmersión y la santificación. Con esto en mente, al leerlo, Pedro está revelando estas cosas y notemos que el mensaje no es para ciertas personas sino para otras, sino que dice, cada uno de ustedes que quiera ser salvo, cada uno que quiera esta experiencia, en el nombre de Yeshua, el Mesías, para el perdón de los pecados. Y, noten la consecuencia, hay un resultado. Y este resultado revelará la realidad de la experiencia. ¿Cuál es el resultado? Dice, y reciban el regalo. Esta es una palabra importante, regalo. No nos lo ganamos, es algo que Dios nos da gratuitamente. ¿Qué es esto que Él nos da? Bien, como dice en otro lugar de las Escrituras, no les dejaré solos, no los dejaré huérfanos, sino que Él nos dará su Espíritu. Y en este pasaje, el Espíritu del Mesías es llamado el Espíritu Santo. Si haces un buen estudio sobre el Espíritu de Dios, con respecto a ser dado como un regalo, basta con ver el capítulo 59 del libro de Isaías. Allí, desde el verso 20, une al Espíritu de Dios, en este caso el Espíritu Santo, une el derramamiento del Espíritu Santo con la experiencia de la redención. Una y otra vez en este pasaje de las Escrituras, lo que se comparte con nosotros es el resultado de la redención. Dios quiere que tengamos una experiencia de redención, que el resultado de la redención se manifieste en nuestras vidas, y con el fin de que esto sea hecho, dependemos de su Espíritu Santo. Entonces dice aquí, reciban el regalo del Espíritu Santo. Y noten cómo se refiere luego aquí al Espíritu Santo. Verso 39. Porque para ustedes es, y esto es clave, la promesa. Existe en este texto, y no solo aquí, sino en muchos lugares más, existe una relación bíblica, escritural, entre el Espíritu Santo y la promesa. Y esta promesa, noten que no dice simplemente una promesa, ni dice esta promesa, sino que si miras con mucho cuidado, dice la promesa. Y cuando hacemos un buen estudio sobre la palabra promesa, vemos que este término se presenta y siempre lo que debe venir a nuestra mente es el concepto de pacto, hablando sobre lo que un pacto produce en la vida de una persona. ¿Y qué produce? Bien, dos cosas, los propósitos de Dios y los resultados de Dios, es decir, lo que Dios quiere producir en tu vida. Es cuando utilizo esta unción del Espíritu Santo con el fin de servir a Dios para cumplir sus propósitos que podré ver resultados en mi vida. Esto traerá los resultados deseados por Dios. Seré receptor de sus bendiciones. Y estas bendiciones, bien, son bendiciones de reino. No hablo únicamente de asuntos financieros, sanidades y cosas por el estilo, sino que hablo de una transformación en la que las promesas de Dios, hablando del reino en última instancia, se harán manifiestas en mi vida. Y todo esto es el resultado de la obra, la unción, el bautismo del Espíritu Santo. Entonces dice, ustedes recibirán el regalo del Espíritu Santo, porque para ustedes es la promesa y para sus hijos. ¿Por qué dice esto? Porque estamos hablando de la próxima generación. Y si escuchan con frecuencia mis mensajes, sabrán que cuando estudiamos profecías o cuando leemos relatos del Éxodo de Egipto, del tiempo en el desierto, siempre hago énfasis en todas estas referencias que allí se señalan sobre la próxima generación.
Y la próxima generación, este término o cualquier alusión,

0: a la próxima generación, debe causar que tengamos mentalidad de reino. Una de las bases, y lo leemos cada semana, en el Shema, cuando el Shema dice, guardarás mis mandamientos, debes cumplirlos, todas estas cosas que les ordeno en este día, que estén sobre sus corazones. Y la primera instrucción específica que Dios comparte con nosotros es que se las enseñemos con diligencia a nuestros hijos. ¿Quiénes son ellos? La próxima generación. Siempre que se mencione la nueva generación, esto tiene implicaciones de reino. Por eso dice aquí que esta promesa no es solo para ustedes, sino también para sus hijos y para todos aquellos que están lejos. Y este lejos se refiere a más allá de las fronteras de Israel. Nos habla de las naciones. ¿Y qué es esto? De nuevo, es profético. ¿Por qué lo digo? Hoy más temprano en nuestro centro de estudios, aprendíamos del libro de Isaías capítulo 26 y mencionábamos que cuando Dios pone las cosas en marcha en los últimos días, con el fin de producir la transformación de Israel, utiliza esta expresión, Goy Zadik. Zadik significa justa. Entonces, habla de una nación justa. Pero esto no se refiere solo a un país, sino a una congregación de personas de muchos países que responden. ¿Y qué quieren? Quieren unirse a Israel. De lo que habla aquí este pasaje es que este es el mensaje. Este es el inicio. Y esto es lo que vimos que Pedro citaba del profeta Joel hace algunas semanas al inicio de su mensaje, que Dios se movería entre las naciones y las traería a una unidad con el pueblo de Dios. Todo esto será realizado por la redención. Por esto es que al Espíritu Santo se le menciona aquí como una promesa para la próxima generación, para el reino. Y por esto también vemos mencionarse a aquellos que se encuentran lejos. Una de las formas como algunos eruditos interpretan el texto es que estas personas no están necesariamente lejos geográficamente, sino que están lejos teológicamente, que no tienen conexión alguna con la verdad de Dios. Pero debido al cambio que le ocurre al pueblo de Dios, por medio de la obra, el accionar del Espíritu Santo en la vida de la gente, inclusive personas que no tienen interés alguno en el Dios de Israel, que no tienen interés en el mensaje profético, serán atraídas de vuelta a la verdad del Dios viviente. Y noten quiénes pueden recibir esto. Continúen hacia el final del verso 39. Dice, para cuantos el Señor nuestro Dios llamare. Detengámonos por un momento porque este es un buen ejemplo de un trozo de las Escrituras que es tomado fuera de su contexto. Aquí dice que esto es para ti y para tus hijos e hijas y también para quienes están lejos. Tiene un sentido muy inclusivo que va más allá de las fronteras normales. Y luego dice, para cuantos el Señor, nuestro Dios, llamare. Mucha gente lee esto y dice, ¿viste? Si Dios no los llama, es decir, si Dios no los elige, ellos no serán parte de esto. Y ponen todo el énfasis en este llamado o esta elección de parte de Dios. Conversaba hoy con unos amigos y ellos mencionaron una organización. Luego del Shabbat, mi esposa buscó información sobre esta organización y al hacerlo, revisó su declaración de fe. Y en esa declaración de fe dice, creemos que Dios es soberano sobre la salvación y que Él salva a quienes Él escoge, indistintamente de cualquier pensamiento de libre albedrío. Lo que esta organización cree, y yo me opongo firmemente a esta teología, es que Dios, debido a que es soberano, y lo es, pero esta es una perversión de la perspectiva bíblica correcta sobre la soberanía. Ellos dicen que Dios va diciendo tú sí, tú no. Eso no es lo que la Escritura dice aquí. Nos dice que para cuantos el Señor llamare, y este llamado viene por medio del Evangelio. Dios llama por medio del Evangelio, pero el contexto indica que esto está disponible ¿para quién? para ustedes. ¿Quiénes son ustedes? Esto es inclusivo. Para sus hijos, ¿qué hijos? Cualquier niño. Y para todo el que está lejos, ¿de quién hablamos? Potencialmente de cualquier persona en el mundo. Pero es a través del llamado de Dios, y Él nos llama, como ya hemos dicho, por medio del Evangelio. ¿Por qué lo digo? Noten algo más. Y con muchas otras palabras, Él testificaba, y Él les exhortaba diciendo, aquí está la clave. La manera como se desenvuelve la Escritura no es para que veamos una palabra y la tomemos y de una manera extrema la desconectemos bruscamente de todos los demás indicadores hermenéuticos, es decir, indicadores en el texto que si seguimos y entendemos adecuadamente, nos guardarán de caer en conclusiones equivocadas. ¿Por qué lo digo? Mira lo que dice. Con muchas otras palabras, Él testificaba y Él les exhortaba, les animaba, diciendo, ¿qué les decía? Sean salvos. Esto es algo interesante. La palabra aquí, primero y principal, está en pasivo. ¿Qué significa? Tú no puedes ser salvo por ti mismo. Tú, en tu propia fuerza, o yo en mi propia fuerza, carecemos de la habilidad, la capacidad, los medios para salvarnos. No podemos hacer nada para volvernos aceptables para el reino de Dios. Pero nos dice, la siguiente frase gramatical es un mandamiento. Te ordena a ser salvo. Entonces, este es el punto. Si tú estuvieras simplemente sujeto a la misericordia de ser elegido por Dios, esto no tuviese relevancia alguna. Aquí le está hablando a una audiencia muy amplia. Les dice, esta promesa es para ustedes. ¿Para quiénes? Potencialmente para cualquier persona. ¿Para sus hijos? ¿Qué hijos? Todos nuestros hijos. ¿Para aquellos que están lejos? ¿Para quiénes? ¿En específico? No, es muy general. Y luego nos ordena, y este es otro aspecto con respecto a ser específico sobre las cosas de Dios. Dice, sean salvos. Es un mandamiento. Ese sean se encuentra dos veces y tiene relevancia aquí. Sean salvos está en pasivo. Tú lo recibes, no puedes hacerlo. Y el otro aspecto de esta frase, sean salvos, es que es un mandamiento. Y que sea un mandamiento significa que exige una respuesta de parte nuestra. Una respuesta para decirle sí al llamado de Dios, el cual es por medio del Evangelio. Entonces dice, sean salvos de, y noten lo que dice, de esta perversa o torcida generación. Y esto es lo que significa esta palabra. Si la analizas, sí, significa torcida, pero su otro sentido es fuera de orden. No refleja el orden o los propósitos de Dios. Y esta es la enseñanza para nosotros. Es solo por medio de la experiencia de salvación que podemos empezar a movernos en el orden de la voluntad de Dios. Sin una experiencia de salvación, no tenemos esperanza. No tendremos expectativa alguna de poder reflejar el orden de Dios y sus propósitos en nuestras vidas. La salvación es el punto de partida de esto, y la salvación inicia un cambio en nuestra vida. Permíteme regresar para hablar sobre un asunto teológico relacionado, el cual se refiere a la forma como uno experimenta la salvación, y me refiero a lo siguiente. En primer lugar, viene por medio de la justificación por la fe. ¿Y qué es la fe? Bien, la palabra fe está relacionada con la verdad de Dios y responde a la verdad de Dios. Por esto dice, sean salvos. ¿Qué quiere decir? Respondan con fe a la verdad de Dios. Respondan adecuadamente a lo que Dios ha revelado. Al decir esto, se produce la justificación. Cuando aceptamos la sangre del Mesías, se produce un cambio. Nos convertimos en nuevas criaturas. ¿Y qué pasa? Un proceso se inicia y este proceso es la regeneración. Tiene que ver con haber nacido de nuevo. Tiene que ver con un cambio. Primero vemos un cambio de identidad. Pasamos de ser personas perdidas a personas salvas. Y el resultado de la salvación es un proceso, una regeneración, que no sucede simplemente, bueno, sucede, la regeneración y la santificación suceden de manera diferente pero relacionada. La regeneración es convertirse en una nueva creación. La santificación es un proceso en el que vamos reflejando los propósitos de Dios. Otra manera como podemos decirlo es por medio del cual empezamos a reflejar la santidad de Dios. Y hemos dicho muchas veces que existe una relación entre la santidad y el propósito, al punto que el número 7 refleja santidad y también los propósitos de Dios. En el momento en el que creemos, somos regenerados, nos convertimos en una nueva creación. ¿Y qué es lo que lo hace posible? Es la fe, ponernos de acuerdo con la verdad de Dios. Es algo erróneo decir que Dios, disociado de cualquier indicio de fe de mi parte, que Dios me regenere, que Él haga que me convierta en una nueva criatura, y que es solo después de convertirme en esta nueva criatura que yo responderé al Evangelio. Es totalmente lo contrario, y es lo que esta escritura está buscando revelarnos muy claramente. Leamos de nuevo, dice, y con muchas otras palabras testificaba y les exhortaba o los animaba diciendo, sean salvos de esta perversa generación. Verso 41. Por lo tanto, ellos con alegría o con gozo recibieron la palabra o su palabra. Fíjense, aquí se impartió este conocimiento, esta revelación, ¿y qué hicieron? Ellos con alegría, porque entendieron las buenas noticias, ellos con alegría recibieron, y esto es clave, recibieron su palabra y luego testificaron. ¿Cómo testificaron? Al ser bautizados. Noten que primero se recibe la palabra antes de poder demostrar los efectos de esa palabra. ¿Qué sabemos sobre esto? De nuevo, esto ataca esa falsa doctrina que es por la regeneración que llegamos a la salvación. No, ellos recibieron la palabra y luego fueron bautizados, y el bautismo implica un cambio de estado, un cambio de condición. Y todo sucede por la obra del Mesías. El orden de las palabras es muy importante. Entonces dice, recibieron con gozo su palabra, fueron bautizados, y noten que dice que fueron añadidos por ellos, o fueron añadidos de entre ellos, ese día, 3,000 almas. ¿Por qué 3,000? Pues la respuesta sencilla es que esa fue la cantidad de personas que fueron salvas ese día. Pero los números son importantes. Y bien sea que hablemos de 3, 300, 3,000 y así, el número 3 tiene que ver con revelar algo. Lo que representan estas 3,000 almas es que revela el plan de salvación. Revela el resultado de la experiencia de salvación. Y seguiremos viendo en el texto lo que Dios va revelando, lo que Dios quiere que sepamos y que entendamos sobre su obra en la experiencia de salvación. Pasemos al verso 42. Ellos estaban, y encontramos una palabra muy importante. En el Nuevo Testamento hebreo, aunque aquí estamos leyendo en griego, es muy significativo que en hebreo se utiliza la palabra shoket, que significa diligencia. Otro sentido, cuando hice el estudio de esta palabra griega, me encontré con el significado de mantener algo consistentemente. Entonces, ellos practicaban consistentemente. Había un sello de frecuencia, consistencia y diligencia en lo que ellos hacían. ¿Y de qué nos está hablando el texto? Nos está hablando sobre este proceso de santificación. Mira el contexto de cómo esta escritura viene revelándose. Ellos recibieron con alegría su palabra, se bautizaron, eran aproximadamente 3,000 almas, y dice en el verso 42 que ellos mantenían consistentemente, diligentemente, la enseñanza, permanecían consistentemente en la enseñanza de los apóstoles y en la comunión. ¿Por qué estas dos cosas? Esto nos revela algo. Cuando permanecemos con consistencia en la enseñanza de los apóstoles y somos diligentes y lo hacemos con conciencia, ¿qué se hará potencialmente disponible para nosotros? La comunión. No habla sobre un grupo de personas que eran extraños los unos a los otros. No. La comunión, esta palabra, habla sobre intimidad, sobre conexión. Hoy día, con frecuencia, cuando vemos al cuerpo de creyentes, existen tantas denominaciones diferentes, tantas facciones diferentes, tantas teologías diferentes que son extrañas las unas a las otras. ¿Por qué? Porque no hemos sido diligentes sobre la doctrina de los apóstoles. Si usáramos las reglas apropiadas de interpretación bíblica, tuviéramos unidad. Y por esto es que cuando una congregación no le da énfasis a las Escrituras, cuando no entrenan a las personas para que sean capaces de interpretar las Escrituras adecuadamente según las reglas, ¿qué le sucederá a esta congregación? Pues ellos se convertirán básicamente en una iglesia que no enseña el texto bíblico. Serán una congregación más orientada en problemas humanos. Se enfocarán en resultados. Hablarán sobre temas periféricos, causas a las cuales unirse. Vamos a unirnos en este proyecto. Trabajemos por construir tal edificio. Dediquémonos a lo que sea. Está bien que hagamos algunas de estas cosas, pero la unidad no debe basarse en objetivos. La unidad debe basarse en la verdad. La verdad produce unidad. Lo que dice aquí es que ellos eran diligentes en la enseñanza de los apóstoles y debido a ello hubo comunión entre ellos. ¿Y qué hacían? Partían el pan y oraban. Partir el pan le da un aspecto diferente a la comunión. La primera vez que leemos la palabra koinea nos habla de unidad. Y la segunda vez, el partir el pan, nos muestra lo que normalmente consideraríamos como compañerismo, compartiendo tiempos los unos con los otros, conociéndose mejor los unos a los otros, ¿y qué más hacían? Oraban los unos con los otros y los unos por los otros. Es realmente difícil orar por personas que no conoces, con quienes nunca has pasado tiempo. Cuando conoces a alguien y lo estimas, y existe ese amor de comunión, cuando tienes eso, serás más diligente al orar por esas personas. La oración no era la primera cosa que hacían, sino que es mencionada aquí como un resultado. La oración no es una acción natural para las personas, ni siquiera para los creyentes. Con el fin de poder orar efectivamente, con diligencia, con poder, con un corazón ardiente por la persona por la que intercedemos, necesitamos tener compañerismo, esta intimidad, pasar tiempo juntos, conocerlos. Y todo esto ocurre porque estaban unidos por las Escrituras. Avancemos al verso 43. Aquí dice, aconteció que todos, toda alma, tenía temor. El temor aquí no es un temblor, sino que esta palabra temor es la palabra genérica para temor en griego, de la cual obtenemos también la palabra fobia. Pero aquí nos habla, es un paralelo a la palabra hebrea irahashemai, que significa respeto o darle prioridad a las cosas de Dios adecuadamente en tu vida. Es apenas ahora cuando empiezan a actuar de este modo, cuando empiezan a priorizar las cosas en sus vidas adecuadamente, logrando el respeto correcto hacia Dios. Entonces aconteció que sobre toda alma, no sobre toda persona, sino sobre toda alma, es decir, esto penetraba el ser interior, no superficialmente, sino el ser interior. Aconteció que toda alma tenía temor. También muchas, y la palabra aquí, si leemos la Septuaginta griega, esta palabra es un paralelo a la palabra mofet en hebreo, que significa algo milagroso, algo que al verlo sabemos que solo Dios puede hacerlo. Esto no es algo que alguna circunstancia natural, que cualquier cosa lo pueda haber generado. Esto es un acto de Dios. Y luego usa una palabra diferente que habla sobre una señal. Entonces, ellos vieron a Dios moverse, hacer cosas, y debido a eso, Esta palabra para señales tiene que ver con revelación. Vieron que Dios estaba haciendo algo y entendieron que a través de lo que Dios hacía, ellos recibían un mensaje, recibían guía. Con mucha frecuencia, cuando Dios hace un milagro, no busca solo satisfacer una necesidad, sino confirmar revelación, confirmar su propósito. Y dice aquí, no solo que se hicieron muchas maravillas y también señales hechas por medio de los apóstoles, sino que, fíjense, ¿qué más? Debido a esto, muchos de aquellos que creían en él tenían todas las cosas en común. Esto es muy interesante porque en este momento se habla de la gente creyendo en él. Y esta fe produjo una congruencia común entre la gente. Es decir, veían las cosas de la misma manera. Y esto no sucede por causas naturales. Creo que es muy importante que este pasaje venga justo luego de hablar sobre señales y maravillas. ¿Cuál es una de las señales y maravillas? Una de las señales y maravillas es que todos tenían todo en común. ¿Y qué hacían? Bien, esto es lo que la Escritura busca decirnos. Ellos no veían un grupo de familias e individuos que se reunían para orar, se reunían para adorar, se reunían para hacer proyectos. Eso no es lo que dice aquí. Cuando dice que tenían todas las cosas en común, lo que dice es que ellos se volvieron uno en cada aspecto de su existencia. Y por lo tanto, esta es la razón por la que la Biblia habla sobre la iglesia como el cuerpo del Mesías. Piensa en un cuerpo. Si algo le pasa a una extremidad, a un órgano, una parte de tu cuerpo, esto afecta a todo tu cuerpo. Y es lo que dice aquí. Al señalar que tenían todas las cosas en común, era una manera de decir que cada parte de la congregación le importaba a cada miembro de esa congregación. ¿Y cuál fue el resultado? Noten lo que hicieron. Miren ahora el verso 45. Y ellos, sus bienes y posesiones, ¿qué hicieron con ellas? Las vendieron. Esto significa no que liquidaron todos los bienes que tenían. Lo que significa es que ellos tomaron sus posesiones, sus bienes, y ¿lo vendieron todo? Eso no tendría ningún sentido. Si venden todo, ¿dónde van a vivir? Ellos vendieron ciertas cosas basados en la necesidad. Dice aquí que vendieron sus posesiones y sus bienes y las dividieron entre todos, de acuerdo con o tanto como había necesidad. Allí está la clave. Lo que vendieron iba acorde a las necesidades específicas. Tú haces esto en tu propia vida, ¿no es así? Es decir, cada vez tú dices, no compraré esto, o voy a posponer tal actividad debido a que cuesta tal dinero y no puedo darme ese lujo porque debo pagar esto primero. Esto es algo que debo pagar antes de cualquier otra cosa. Tú haces esto como un individuo o como familia. Lo que pasaba entonces es que cuando habían necesidades, la gente tomaba decisiones de negocios con el fin de ayudarse los unos a los otros, no solo a su propia familia, sino que su familia creció para convertirse en una gran congregación con la que interactuaban y tomaban decisiones, no solo basados en sus necesidades y mejores intereses, sino que se tomaban en cuenta todas las necesidades de toda la congregación. Y dice, miren ahora el verso 46. Y cada día continuaban en unidad, en un solo sentir. Lo que se enfatiza es esta unidad que se llevó a cabo por tener un mismo modo de pensar. Dice que hicieron así, estando en el templo, también partían el pan de casa en casa, compartiendo comida, y noten lo que dice aquí, y gozándose, regocijándose con la sinceridad del corazón. No había nada oculto, no había nada falso, no había nada escondido. Todo lo que había era sinceridad en su vida. Ellos estaban juntos, y noten lo que dice, en el templo. Muchas veces cuando escucho a otros enseñar sobre este pasaje o cuando se habla de la iglesia primitiva, pensamos como si en esa época de la historia de la iglesia hubiese una desconexión con el templo. Pero no era así. Estas personas, y lo veremos la semana que viene cuando iniciemos el capítulo 3, vamos a ver cómo Pedro y Juan respondieron. Ellos no fueron segregados del templo. Ellos se quedaron allí por elección. Ellos querían testificar que ellos eran creyentes del Dios de Israel. Y lo hicieron adorando en el templo. Leemos aquí que cada día ellos continuaron en un solo sentir, con una misma mente en el templo. Y también partiendo el pan de casa en casa, compartiendo comida con gozo y sinceridad de corazón. Y noten lo que hacían, dice en el último verso, el 47, que estaban alabando a Dios y teniendo, y esto es muy especial, debido a lo que estaban haciendo, tenían un testimonio muy singular ante los demás. ¿Ante quiénes? Ante todas las personas. Dice aquí que ellos estaban alabando a Dios y tenían favor con todo el pueblo. Y esta frase, el pueblo, significa el pueblo israelí, los judíos de hace 2000 años. ¿Por qué lo digo? Bien, ¿qué ayuda hermenéutica nos lleva a tal conclusión? Recuerden que hablamos sobre el templo. A pesar de que desde un punto de vista futurista, de acuerdo a la voluntad de Dios, dice que mi casa será llamada casa de oración para todos los pueblos, aquí estamos hablando del templo de hace 2000 años atrás. Y era conocido como un lugar que, pese a tener un atrio para los gentiles, no tenemos tiempo para ahondar en esto, tenía una implicación muy diferente a lo que normalmente pensamos. Pero simplemente diré aquí que ellos alababan a Dios y tenían favor para con todo el pueblo. Y al hacer esto, si ves el contexto aquí, deberás recorrer muchos capítulos antes de ver la primera conversión de un gentil. Estamos en el capítulo 2 y eso ocurrirá en el capítulo 10, ¿verdad? Hablo de Cornelio en Cesarea. El orden de las Escrituras, lo que descubrimos en el libro de los Hechos, obviamente aquí estamos hablando sobre el pueblo judío. Tenían favor para con todo el pueblo, y dice aquí, que el Señor agregaba. Bien, cuando hacemos las cosas a su manera, cuando respondemos a la verdad de Dios, de acuerdo con lo que la Escritura nos ordena, y la gente dice, yo recibo correos todo el tiempo, en los que me dicen, tú te enfocas demasiado en los mandamientos, a nosotros nos gusta la libertad. Pero este es el problema. La libertad que recibimos es para poder cumplir los mandamientos. Y cuando pensamos, oh, la libertad es para ignorar los mandamientos, no hemos entendido correctamente la palabra de Dios. Y les daré un ejemplo. La Escritura nos da paradigmas para que podamos estar seguros de la verdad y no ir en la dirección equivocada. La Pascua, he dicho muchas veces que si no tienes una experiencia de Pascua, no estarás en el reino de Dios. Y la gente se consterna con esto y me dicen, ¿tengo que cumplir la cena de Pascua? ¿Tú dices que eso es lo que me salva? Yo no dije eso. Yo dije que necesitas una experiencia de Pascua. Si eres un buen estudiante del Nuevo Testamento, sabrás lo que Pablo dijo. El apóstol Pablo enseñó que el Mesías es nuestra Pascua. No fue por accidente que el Mesías entregó su vida el 14 de Nisán, lo que el Nuevo Testamento llama el Día de la Preparación. Si haces un buen estudio sobre el Día de la Preparación, es otra forma de decir Pascua. La Pascua era llamada el Día de la Preparación porque allí se preparaba el cordero para comerlo el primer día del pan sin levadura. Entonces, el paradigma es este. Miramos hacia la Pascua en Egipto y vemos que la gente fue libre por la sangre del cordero de Pascua. Y esa libertad se consumó, ¿dónde? En el monte Sinaí. Hace una semana no tuvimos nuestra transmisión en vivo acostumbrada debido a la fiesta de Shavuot o Pentecostés. Pero el paradigma es este. Ellos salieron de Egipto para ser libres. ¿Y qué hicieron? Fueron derecho al monte Sinaí. ¿Y qué recibieron allí? Los mandamientos. fueron liberados para recibir las instrucciones de Dios. Y como he insistido muchas veces, la palabra mandamiento, mitzvah, esta misma palabra viene de una raíz que habla sobre unión y unidad. Cuando vemos esta escritura en su último verso, el 47, dice, y el Señor añadía a los que habrían de ser salvos, sigue estando en pasivo. No se salvaban a sí mismos, sino que Dios los añadía. ¿Y qué los trajo allí? ¿Alguna especie de fuerza producto de una gracia irresistible? ¿Dios simplemente los eligió? Eso no es lo que vemos aquí. Dios los salvó, pero lo que la Escritura nos dice fue que debido al testimonio de estos primeros creyentes, y no hay otra forma de interpretarlo, fue el testimonio de estos primeros creyentes que caminaron en obediencia, caminaron en unidad, en la verdad de Dios, que eso tuvo un efecto. Lograron el favor de todo el pueblo, la gente vio su fidelidad, ellos vieron su santificación, vieron el cambio en sus vidas, vieron su generosidad, vieron su amor por sus hermanos dentro de la comunidad y cómo vivían sacrificialmente, compartiendo, bendiciendo a otros, ayudándoles. Y dice que debido a todo esto, leemos, que el Señor añadía, ellos fueron movidos por esto y el Señor actuaba, salvándoles, añadiendo a aquellos que habrían de ser salvos. ¿Con qué frecuencia? Cada día. Subraya eso. Antes de terminar, subraya eso. Cada día. ¿Por qué? Bien, cuando aprendes a interpretar la Escritura correctamente, buscarás palabras que se repiten, frases que aparecen una y otra vez. Y vemos que dice, el Señor añadía cada día a aquellos que venían a ser parte de la congregación. Y este cada día, si regresan un poco, esta misma frase aparece en referencia a la consistencia que tenían para cada día partir el pan juntos, cada día ir al templo. Así que lo que la Escritura busca, si no lo captamos la primera vez, es confirmar que Dios se estaba moviendo, estaba añadiendo a quienes serían salvos, añadiéndolos a la congregación. Una palabra de la que hablaremos antes de terminar, Él hacía esto debido al testimonio. Lo que esta Escritura nos grita es lo siguiente. Cuando vivimos una vida apropiada con respecto a nuestra fe, cuando demostramos nuestra fe, cuando demostramos y vivimos nuestra salvación, cuando manifestamos la santificación en nuestras vidas, eso tendrá un impacto en los demás a quienes Dios salvará. Esto no ocurre de la nada. Nuestro testimonio marca la diferencia en quién viene al Señor. No se trata de un Dios que secuestra gente, las escoge sin razón alguna. No. La conducta de la gente tiene un impacto y no hay forma de concluir algo diferente. Mira de nuevo el verso 47 al final. Y el Señor añadía a quienes habrían de ser salvos cada día, y luego dice, a la eclesía, a la iglesia. Y cierro con esto. Lo he dicho antes y es muy importante que lo recordemos. El término bíblico en griego para iglesia, eclesía, proviene de dos palabras griegas. La raíz es la palabra kleo, llamar, y el prefijo ek significa afuera, llamar afuera. Y su origen se remonta, si eres un buen estudiante de la historia de la iglesia y escuchas lo que los historiadores de la iglesia dicen, ellos atan esta palabra a dos experiencias. El llamado de Abraham, cuando Dios le dice, lej lejá, sal fuera, sal de tu tierra y tu parentela, lejos de tu cultura, a la tierra que yo te mostraré. Y Dios llevó a Abraham a una travesía porque Abraham actuó en fe. Del mismo modo, esta misma frase puede ser utilizada en referencia a la congregación que salió de Egipto, tanto judíos como gentiles, y respondieron a una experiencia de redención. Entonces, cuando vemos el capítulo 2 terminar con esta palabra, eclesía, es un llamado para que nosotros salgamos fuera, fuera de nuestra terquedad, de nuestra mentalidad, de cómo pensamos que debemos vivir, de la religiosidad, y abracemos la fe. La verdad de Dios, una verdad que fue confirmada y que cambia vidas.
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2: 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Que el Señor te bendiga en Yeshua HaMashiach, Jesús el Mesías, mientras caminas con Él. Shalom desde Israel.
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Porque un niño nos es nacido, hijo nos es dado, y el principado sobre su hombro, y se llamará su nombre admirable, consejero, Dios fuerte, Padre eterno, príncipe de paz. He aquí una virgen concebirá y dará a luz un hijo, llamará su nombre Emmanuel, que traducido es Dios con nosotros. Por lo cual, Dios también le exaltó hasta lo sumo y le dio un nombre que es sobre todo nombre, para que en el nombre de Jesús se doble toda rodilla de los que están en los cielos y en la tierra y debajo de la tierra, y toda lengua confiese que Jesucristo es el Señor, para gloria de Dios el Padre.

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3: Queremos que Dios obre poderosamente en este mundo. Y bíblicamente, vemos que desde la ascensión del Mesías, Él ha obrado en lo que se denomina la iglesia local, esa casa de Dios, ese lugar para los que son llamados hacia afuera. Y eso es lo que significa iglesia, los que son llamados hacia afuera. Este término se traduce como iglesia, pero nos hace pensar en personas como Abraham y los que vio Juan en su visión en el libro de Apocalipsis, los que son llamados afuera a salir de este mundo hacia su luz maravillosa, para ser testigos de su verdad, de su obra, y hacer esto para darle gloria y honra a Él. Dios obra poderosamente a través de la congregación local. Esa congregación puede ser formal, con su edificio y todo eso. Puede ser gigantesca, con miles de personas. O puede reunirse una vez o pocas veces a la semana en la casa de alguien. Puede moverse de un lugar a otro. Puede ser un grupo de 6, de 10, de 15, 20 o 30 personas, la cantidad que sea. Pero eso es igualmente un movimiento del Espíritu Santo. No hay que menospreciar esas congregaciones pequeñas, congregaciones en casas, porque así fue como empezó inicialmente, y creo que Dios podría estar haciéndonos volver a ese tipo de experiencias. Toma tu Biblia y busca conmigo 1 a Timoteo capítulo 3. La semana pasada vimos que Dios dio unas instrucciones. Estamos estudiando las epístolas pastorales. Estamos viendo instrucciones para las congregaciones locales. Y debemos tomar esto como mandamientos divinos, instrucciones que no deben ser infringidas. Quiero compartir con ustedes un relato bíblico. Es del primer libro de Samuel y tiene que ver precisamente con Samuel y también con Saúl. Samuel era un sacerdote. Él tenía un llamado en su vida. Pero el rey fue lo que la gente eligió, Saúl. Y un día, Saúl se alarmó en gran manera

escapó y comenzó a ver las cosas con ojos humanos, a pensar las cosas con una mente racional y a comportarse de forma lógica. ¿Y qué ocasionó eso? Un gran fracaso en la vida de Saúl. Samuel llegó ese día, pero después de que Saúl había asumido un rol que Dios le había dicho que no le correspondía a él, solo a los sacerdotes. Y este es el gran problema. Una de las cosas que oí la semana pasada, de parte de numerosas personas, fue: ¿y qué pasa si no hay un hombre calificado? En ese caso, no se puede... No hay excepciones. Debemos ser personas que oyen las instrucciones de Dios, las cuales no son difíciles de entender, y que las implementan. Y si no hay nadie calificado, ese es un llamado a orar y a esperar. Muchas veces esperamos para poder orar, para depender, para demostrar nuestra dependencia, nuestra confianza en Dios. Así que no piensen que si no hay una persona calificada bíblicamente, mientras tanto, meteremos a otra persona. Fue eso mismo lo que pensó el rey Saúl. A Dios le desagradó mucho eso, y él sufrió graves pérdidas. No nos comportemos de una manera que traiga condenación y pérdida. Comportémonos de manera que confiemos en Dios, y eso nos traerá frutos. Primera a Timoteo, capítulo 3. Comienza así. La palabra es fiel. En algunas Biblias dice palabra fiel. Y esto nos dice que lo que viene a continuación es confiable. Puedes confiar en lo que Pablo le estaba escribiendo a Timoteo para velar por el bienestar de la congregación local. Así que lo que estamos viendo es una palabra fiel. Segunda parte del versículo 1. Si alguno, está en masculino, por cierto, si alguno, un obispado aspira, hay una posición de obispo, es similar a un pastor, puede que lidere una congregación o que lidere varias, pero si alguien aspira a este puesto, dice aquí, buena obra desea. Es bueno hacer eso, es un trabajo importante. Pero solo porque aspira a eso, solo porque lo desea, no significa que hay que nombrarlo así porque él quiera hacerlo. Tiene que estar calificado. Pasemos al verso 2. Entonces, y en realidad la primera palabra del verso 2 es el vocablo griego dei. Eso se refiere a que algo es absolutamente necesario, algo que es obligatorio, no puede cambiarse ni alterarse. Dei es una palabra muy significativa en griego. Y la palabra entonces, que la ponemos de primero en español, es realmente la segunda palabra del texto griego. Entonces, es absolutamente necesario que el obispo sea irreprensible. ¿Qué significa eso? Significa que no haya algo en su vida que resalte de manera negativa o adversa. Algo que al mencionar su nombre inmediatamente todo el mundo piense en ese error que cometió, en una acción que hizo o dejó de hacer. Algo que pasó y dejó una marca casi irreparable en la reputación de ese hombre. Dice aquí, es absolutamente necesario entonces que el obispo sea irreprensible. ¿Y luego qué más? Bien, ¿quiénes fungen como obispos? Los hombres. Y por tanto deben ser hombres de una sola mujer. Esto es algo muy debatido también. Yo tengo amigos cercanos que se divorciaron y son pastores. Yo siento un profundo afecto por estas personas. Son hombres piadosos.
pero estamos en desacuerdo.

0: acuerdo sobre ese tema. No estoy aquí para decirles lo que otras personas creen, ni cómo entienden este pasaje otras personas. Yo debo estudiar las Escrituras, orar a través de las Escrituras y esperar a ver lo que Dios pone en mi corazón. Voy a ser muy claro. Cuando veo este pasaje, esto me dice que alguien que se ha divorciado no debe ocupar ese puesto. Cuando dice hombre de una sola mujer, significa que es un hombre que no se ha divorciado, que no ha tenido varios matrimonios en su vida. Dos ya son varios. ¿Qué pasa si el primer matrimonio ocurrió antes de que fuera creyente? ¿Hay alguna escritura que diga que si ocurrió antes de llegar a la fe, no cuenta? No conozco ninguna. No sé de ninguna que diga eso. No podemos crear situaciones que no están mencionadas en la Biblia. Se habla del matrimonio y sabemos que el matrimonio es un pacto. Debe ser alguien que ha sido fiel en ese pacto del matrimonio. Eso es vital. Es un requisito absoluto. Es así como yo entiendo el texto. También hay personas que quieren darle otras interpretaciones a este verso. Pero el matrimonio, y no solo el matrimonio, pues se hablará también de los hijos que viven en la casa. Todos son aspectos que deben ser examinados. Recuerden que los sacerdotes no podían ser sacerdotes si se casaban con una mujer divorciada. Habían reglas muy estrictas respecto a la persona con la que un sacerdote podía casarse. Así que, esto tiene una base, un paralelo en la Torá también. Les invito a leerlo en algún momento en el capítulo 21 de Levítico. Pero continuamos ahora. Entonces, es necesario que un obispo o supervisor, que esa persona sea irreprensible y hombre de una sola mujer. Hombre está en plural aquí porque estamos hablando de hombres que son obispos, pero tienen que ser de una sola mujer. ¿Importa si algo injusto le sucedió y es inocente? Tengo un buen amigo que está exactamente en esa situación. Él no cometió ninguna falta y su esposa incluso testificó ante la congregación que él es un buen esposo, pero que ella quiere dejarlo. No quiso continuar con el matrimonio. Encontró a otro y se fue. Tú dirás, ¿no es injusto que eso lo perjudicara a él? Bien, les diré algo. El pecado perjudica a personas inocentes. Hay consecuencias. El matrimonio es importante y es también uno de los requisitos para poder ocupar este tipo de cargos. Hombre de una sola mujer. Y luego la siguiente palabra significa estar intoxicado. Así que dice que nunca debe estar intoxicado. Y luego dice de sano juicio. Alguien que piensa bien las cosas. Y pensar bien implica hacerlo de acuerdo a las instrucciones de Dios. A su consejo, no tomar decisiones apresuradas, no tomar decisiones según lo que está de moda, lo que es conveniente, lo que ayuda a los propios deseos, lo que uno cree que es mejor. Nunca hay que tomar decisiones desde tu propio punto de vista. Deben tomarse desde la perspectiva de Dios, buscar su mentalidad, buscar su perspectiva y así tomar decisiones sensatas. Y luego dice otra característica que debe tener esta persona. Es la palabra adecuado o apropiado. Es decir, que cuando alguien vea y trate a esta persona, dirá, sí, puedo ver que él es adecuado para ese puesto, que es un candidato apropiado para este llamado, teniendo en cuenta los requisitos. Luego dice también, alguien que ama a los extraños. Muchos interpretan que esto significa mostrar hospitalidad a los que pasan por el lugar. La razón de esto es para que fuera un testimonio, para que dejara un impacto en esas personas que pasaban por allí y se quedaban uno o dos días. Así que debía ser hospitalario. Y después dice, apto para enseñar. Pues esto es algo fundamental. Veremos hacia el final de la lección que un obispo, un líder, un supervisor, de hecho el término pastor suele mencionarse como maestro y pastor, no es solo pastor, sino que además sabe cómo hacer uso de la palabra de Dios. Así que debe ser apto para enseñar. Verso 3. Antes leímos que el obispo no debe estar intoxicado. Ahora dice aquí, y no ser entregado, es decir, que no esté influenciado, que no se deje llevar por el vino, que el alcohol no gobierne su vida, que no lo conduzca a ningún tipo de decisiones. Les comento que, desde mi perspectiva, yo creo que lo mejor es no ingerir licor nunca, pero aquí él hace la advertencia de que no esté intoxicado, de que no sea alguien, como dice aquí, que esté entregado al vino, que no sea golpeador, es decir, que no sea una persona violenta y que no sea codicioso, es decir, que no sea alguien que busque todo el tiempo enriquecerse. Eso es lo que él quería indicar. Más bien, dice aquí, debe ser alguien condescendiente, es decir, que no es alguien que cae fácilmente en conflicto, que no anda esperando siempre una oportunidad para discutir. Dice aquí, que sea condescendiente o gentil, y la siguiente palabra significa algo relacionado con el conflicto, y luego expresa que él no es de esa manera, es condescendiente y no cae fácilmente en conflictos. Y luego dice que no sea amante del dinero, no es codicioso, no busca enriquecerse y no ama el dinero. Y la implicación es que tampoco ama las cosas que el dinero puede dar. ¿Por qué? Porque si ese es su carácter, él comenzará a dirigir la asamblea local con el fin de obtener riquezas, buscando aquello que le dé más ganancias, que le dé más riquezas, que le dé más recursos, más posesiones. Y al final será manipulado fácilmente por la gente y por el enemigo. Así que dice que no sea amante del dinero. Pasemos ahora al verso 4. Ahora hablamos de su vida hogareña. Y lo importante es, dice, su propia casa, literalmente es la propia casa de uno, no tiene el pronombre posesivo masculino, sino que dice, la propia casa de uno, bien administrada. Que esté gobernando esa casa, su propio hogar, y dice, y que lo haga bien, y que tenga a sus hijos en sujeción con toda, noten lo que dice, con toda seriedad. La palabra seriedad, algunas Biblias la traducen como honor, quizá porque está más relacionada con los hijos, pues los hijos deben honrar a sus padres. Pero no es la palabra usual para honor, sino que es la palabra para ser serios. Ver una situación y comprender el valor de esta, comprender lo que está pasando, dar el justo valor, respetar el asunto como es debido. Y ya que estamos hablando del hogar, la familia es muy importante. Dice aquí, que tenga a sus hijos en sujeción con toda seriedad. ¿Por qué? Porque si alguien, y aparece en masculino nuevamente, si uno en la propia casa no sabe cómo gobernar, es decir, administrar, ¿cómo la congregación de Dios será cuidada? Esto es algo que hay que hacer. Investigar si ese hombre gobierna su casa debidamente, si tiene el respeto de sus hijos, si ellos dan ejemplo también de un testimonio de fe, si pueden ver eso como algo serio, algo importante, de gran valor. Esto es lo que dice aquí. Ahora pasemos al verso 6. Dice aquí, y sigue nombrando las calificaciones que debe tener un obispo, no un neófito, para que no se infle. ¿Y por qué se inflaría? Por el orgullo. La Biblia dice que el orgullo viene antes de la caída, es decir, que él será juzgado. Y dice, no un neófito para que no se infle en orgullo por el juicio en el que él cae ante el diablo. Es decir, que no permita que ese ser diabólico, ese tramposo, ese mentiroso, pueda dominarlo debido al orgullo, pueda controlar su vida y manipularlo, llevarlo a juicio, a la vergüenza, al fracaso, a tener un testimonio impío y traer menosprecio a esa asamblea local. Verso 7. Pero, y vuelve a salir esta misma palabra, pero es necesario, el término griego dei, absolutamente necesario, es una necesidad absoluta, dice, pero es necesario que él también tenga buen testimonio de los de afuera. Entonces, no se trata solamente de los demás creyentes, sino también que la gente de afuera lo respete. Es decir, fuera de la comunidad de creyentes, fuera de las congregaciones locales, que los que no son creyentes también lo consideren un líder, lo consideren como una persona valiosa, alguien a quien respetar, alguien a quien ven capaz de fungir como líder espiritual en una comunidad local. Es necesario, continuamos leyendo, que él también buen testimonio tenga de los de afuera para que sin reproche, es decir, que en reproche no caiga, y dice aquí, ni en el lazo o la trampa del diablo. Elijan a alguien que también sepa demostrar su fe en el exterior. Alguien que no sea un neófito. Alguien que tenga buena reputación para que en reproche no caiga, es decir, no caiga en la trampa del enemigo. Ahora pasemos al verso 8. Los diáconos a sí mismo. Ya vimos el puesto de obispo, de líder, de supervisor de una congregación local o quizás de varias congregaciones. Pero ahora pasamos al diácono. Un diácono es una palabra griega que significa siervo, pero es un siervo distinguido, un siervo líder. Dice los diáconos a sí mismo, y luego viene otra vez el término que significa tener una mente seria. Asignar el justo valor, tener el correcto entendimiento sobre el propósito de este trabajo. Y veremos una palabra muy importante en un momento. Dice, los diáconos asimismo deben ser serios y no ser, y luego aparece la palabra doble lengua. Esto se refiere a alguien que le dice una cosa a una persona y algo distinto a otra. Y esto lo hace porque busca agradar a los hombres y dirá lo que haga falta para que salga bien parado. No le preocupa Dios ni seguir las instrucciones de Dios. Y este es un principio muy, pero muy importante. Los que buscan agradar a Dios se tomarán en serio las instrucciones de Dios. No buscarán alguna excusa, una justificación, algo que ponga en tela de juicio lo que Dios nos dice. Esa persona lo entenderá y más bien pecará de cauteloso hacia el lado más restringido. No queremos irnos demasiado hacia el otro lado. ¿Por qué? Si lo hacemos, estamos en riesgo, así que es mejor pecar de cautelosos que de liberales. Dice aquí, los diáconos, asimismo, sean sensibles, no con doble lengua, no dados al mucho vino, y dice que no sean, y aparece esta palabra que significa alguien que es codicioso o que busca las riquezas. No ocupen esos puestos para enriquecerse. No se trata de eso. Si lo hacen, serán manipulados por el enemigo. Se empezará a deformar su teología y sus convicciones. Se verán envueltos en la duda y harán cosas queriendo agradar a otros porque considerarán que son ellos las fuentes de las bendiciones y no Dios. Estas personas, dice aquí, no pueden ser codiciosas ni buscar enriquecerse. Verso 9. ¿Qué deberían hacer? Dice, tener el misterio de la fe con limpia conciencia. Una conciencia limpia es aquella que no ha sido corrompida por el enemigo. ¿Qué corrompe la conciencia? Las mentiras, la falsedad, eso que está en conflicto con la palabra de Dios. Una mala teología corrompe la conciencia. Así que dice aquí muy claramente que debemos ser individuos que tengan el misterio de la fe con limpia conciencia. Verso 10. Y también estos que cumplen con todos esos requisitos, dice, también estos que sean probados primero, que tengan un testimonio histórico de que cumplen con estos requisitos y que viven su fe. Ese misterio de la fe sin hacer concesiones. Dice, y estos sean documentados, sean probados primero, luego que sirvan siendo sin mancha. La expresión sin mancha o libres de culpa, como la traducen en algunas Biblias, tiene que ver con un animal que va a ser ofrecido en el altar y ese animal pasa por una inspección. Es muy significativo que aparezca esa palabra aquí. Va en línea con todo ese concepto. Que sean probados, que tengan una reputación, un historial, un testimonio, una trayectoria de compromiso demostrado al Señor que comprueba que tiene las cualidades para ser un líder piadoso. Luego dice, que sirvan, y además, y que lo hagan sin mancha, libres de culpa. Verso 11. En el verso 11 aparece el término mujeres. En griego, no hay un término específico para esposa. Así como en hebreo tenemos la palabra isha, mujer, que también puede significar esposa, dependiendo del contexto, aquí estamos hablando de una esposa, pues el contexto así lo demanda. Leamos de nuevo el verso 11. Las esposas, asimismo, sean serias. Tener esa mente de seriedad. Sean serias y no calumniadoras. Es decir, que si hay un obispo o un diácono y sus esposas se ponen a calumniar a otros, ¿qué significa calumniar? Es hablar de un modo que caracteriza negativamente a otra persona, sea necesario o no. Sea verdad o no, uno debe procurar alejarse de eso, no hablar de esa manera, no difamar a otros. Dice aquí, las esposas, asimismo, sean de mente seria y no calumniadoras, y luego sale esta misma palabra, no intoxicadas, sino fieles en todo. Esto es muy importante. Ella también debe tener un testimonio para que su esposo pueda ser elegido para este puesto. Verso 12. Dice, los diáconos sean, y vemos el mismo requisito del obispo, hombres de una sola mujer. Los diáconos deben ser hombres de una sola mujer, y aplica lo mismo de antes. En mi opinión, el divorcio significa que la persona no puede ser pastor, diácono u obispo. Deben ser hombres de una sola mujer. También dice, los hijos sean administrados bien y las propias casas. Es muy parecido a lo que vimos antes. Él debe ejercer un liderazgo de manera adecuada en su hogar y sobre sus hijos también. Verso 13. Porque los que sirven bien, los que habiendo servido bien, dice, adquieren para sí un alto rango o un buen rango. Esta palabra es similar a la milicia, donde hay diferentes rangos. Hay sargentos, capitanes, coroneles, generales. Va ascendiendo. Nosotros debemos madurar y a medida que ejercemos un rol, podemos avanzar a otro de mayor responsabilidad, mayor potencial y cosas así. Bien, dice aquí, porque los que han servido bien o tras servir bien, adquieren para sí un buen grado, un buen rango y mucha confianza en la fe en el Mesías Yeshua. Esa última parte del verso es muy especial, porque nos está diciendo lo siguiente: a medida que sirves bien, irás ascendiendo. Dios te irá dando asignaciones mayores, más responsabilidad, más recursos para llevarlas a cabo. Serás usado en mayor manera por el Señor, y esto te hará madurar y estar confiado, tener confianza en la fe, confianza en el Mesías. ¿Por qué nombra esas dos cosas, confianza en la fe y en el Mesías? Esto hace que nos demos cuenta de que todo gira en torno a Él. Son sus provisiones, es su presencia. Al crecer, la fe no es solo lo que yo creo, sino que la fe se convierte en Yeshua. Él está en nuestra vida dirigiéndola, ministrando nuestra vida. Él se convierte en algo cada vez mayor. Esto es lo que decía Juan el Bautista. Yo debo menguar y Él debe crecer en mi vida. Nos perderemos en Él. Eso es lo que se supone que hagamos, que menguemos para que Él crezca. Verso 14. Ya estamos llegando a la conclusión de este capítulo, y Él va a terminar con unas palabras de condolencia personales para ellos. Es decir, Él sabía que estaban tristes por algo y le escribía sobre todo a Timoteo, pero eso sería compartido con toda la congregación. Y lo había dicho antes, quiero ir a visitarte, pero vean lo que le dice. Estas cosas a ti te escribo con la esperanza de ir a ti rápidamente, es decir, pronto, enseguida. Pero si me retraso, y pudiera leerse como ya que me he retrasado, no había llegado aún allá. Él quería que supieran algo. Así que les escribo para que sepan cómo es necesario comportarse en la casa de Dios. Y yo subrayaría eso, porque estamos tocando un tema de suma importancia. Pablo estaba diciendo, Timoteo, yo quería ir pronto, rápidamente hacia ti. Pero si me retraso, te escribo esto porque quiero que sepas cómo conducirte, cómo comportarte en la casa de Dios. ¿A qué se refiere con la casa de Dios? Dice aquí, otis, esti, eclesia, teu, sontos, que significa que es la iglesia del Dios vivo. Y usó esa misma palabra. Eclesia es el lugar donde se reúnen los que han sido llamados hacia afuera, donde adoran a Dios, donde estudian la palabra de Dios, donde se reúnen para servir a Dios, ejerciendo una influencia en la congregación local. Él dijo, quiero que sepas cómo conducirte y cómo llevar todas las cosas en la casa de Dios. Y quiero que sepas que esa casa de Dios a la que me refiero es esta asamblea local, esta casa del Dios viviente, la iglesia. Y luego dice, esta, refiriéndose a la congregación local, es un pilar y un fundamento. En algunas Biblias dice base. Es un pilar y un fundamento de la verdad. Yo he resaltado esto en mi Biblia. Le puse un asterisco al lado porque es muy importante. Pablo quería que supiéramos que ese es el pilar, el fundamento de la verdad. Si no nos mantenemos firmes en la verdad de Dios dentro de la asamblea local, el mundo no tendrá un pilar ni un fundamento. No se podrá construir nada. Por eso es tan importante que afirmemos la verdad de Dios y que no hagamos concesiones con ella. Me han llegado más respuestas por correo electrónico respecto al mensaje de la semana pasada que tocaba el tema de las mujeres que predican y enseñan a los hombres, y en muchos de estos correos exponían un razonamiento basado en conjeturas humanas, basado en lo que parece correcto según sus propios ojos. Y nunca hablan de la verdad de Dios. Este es el pilar y el fundamento de la actividad de Dios en este mundo. No la infrinjas. Mantente fiel a eso. Sé obediente a eso. El día que deba ir ante Dios, y todo el mundo, todos los creyentes, todos compareceremos necesariamente ante el mismo bima del Mesías. Eso lo aprendimos en el estudio de Corintios. Y yo no quiero ir allí y que Dios me diga, ¿tú apoyaste esa posición? Sí, lo hice. ¿Leíste la Escritura? Claro que sí. ¿Qué crees que significa? Bueno, creí que significaba tal y tal cosa. Y entonces, ¿por qué no lo defendiste? No quiero ser alguien que se presente ante Dios y diga, yo sabía eso, pero hice concesiones. Fui muy débil. Tuve mucho apego al dinero, a lo material. Así que me desvié de lo que tú pusiste en mi corazón. Lo que debes tener es temor de Dios. Y yo creo que una muy buena estrategia del enemigo es no hablar mucho del juicio de Dios para que no pensemos en eso y hagamos lo que queremos. Eso es algo muy, pero muy insensato. Es una total insensatez. Debemos entender la palabra de Dios, que es muy clara. Y siempre hay quienes la quieren tergiversar y dicen, sí, pero ¿y si es esto otro? Y estamos viviendo en otros tiempos y la cultura. Ya lo he oído todo, pero no me convencerán de creer algo distinto a lo que está en el texto, porque esto es la obra del Dios viviente. Pasemos ahora al verso 16, nuestro último verso. Y la palabra que sigue tiene que ver con haber hecho una confesión. Se ha hecho una confesión, se ha hecho conocida. Entonces dice, y confesado, o en otras palabras, es un hecho conocido, que grande es el misterio de la piedad. Ahora bien, ¿por qué creen que Pablo haya escogido precisamente este momento para decir eso? Esto debe ser confesado por todos. Deben reconocer que grande es el misterio. Y luego está una palabra que significa justamente piedad. En algunas Biblias aparece como fe, pero aquí habla de piedad, y eso se refiere a alguien que está preocupado por desviarse a un lado o al otro y alejarse de lo que Dios dice. A mí me preocupa más el modo en que Dios me ve que lo que ustedes o cualquier persona puedan pensar de mí. Porque ustedes no son mis jueces, ni yo soy juez de ustedes. El nombre Daniel nos recuerda que Dios es mi juez. Yo debo rendirle cuentas a Él. Así que prefiero pecar de cauteloso y decir, el texto decía esto. Y yo creí que eso era lo que significaba, así que fui fiel a lo que el Espíritu de Dios me dio. No hice concesiones. Dice aquí, grande, y la palabra es mega, grande es el misterio de la piedad. ¿Y qué vemos aquí? Esta es una especie de bendición, una especie de declaración de admiración. Dice, Dios fue manifestado en la carne. Esto es muy importante. Alguien puede decir, la Biblia no habla de la divinidad del Mesías. ¿En serio? ¿Y qué piensas entonces de esto? Dice que Dios fue manifestado en la carne. Y veremos que aquí está hablando de Yeshua, de Jesús. Dice, Dios fue manifestado en la carne y fue justificado en el Espíritu. ¿Qué es justificado? Aquí está hablando de que Dios probó, Dios demostró que todo lo que hizo el Mesías fue justo. Esto es una referencia al Espíritu de Dios cuando fue hasta el cuerpo sin vida de Yeshua y lo resucitó de entre los muertos. Ahora bien, su espíritu nunca murió. El espíritu nunca muere, no cesa de existir. Va a uno de dos lugares posibles. No hablaremos sobre el tiempo anterior a este, el Sheol, el seno de Abraham, el Gehinom o el infierno. Pero aquí habla de que Dios se manifestó en la carne y fue declarado justo. Ese que se manifestó en la carne, Yeshua, fue justificado en el Espíritu, refiriéndose a la resurrección y a la confirmación de Dios. Él fue visto por, puede que tu Biblia diga ángeles, lo cual está bien, quizás la palabra ángeles en este sentido pueda ser la palabra mensajeros, esos apóstoles. Así que podría tratarse de esos siervos mensajeros que lo vieron. ¿Y qué hicieron ellos? Ellos lo proclamaron entre las naciones. Y él fue creído en el mundo, en todo el mundo. Y finalmente, sabemos algo. Esto habla del Mesías, de su encarnación, su crucifixión, su resurrección. Al final, habla simplemente de que él ascendió, él fue ascendido en gloria. No sé ustedes, pero yo creo en esto. Yo creo que Yeshua es ciertamente Dios. Cuando Él caminó en este mundo, era Dios hecho carne. Yo creo que Dios demostró con la resurrección que Él recibió todo lo que hizo el Mesías. Él resucitó de entre los muertos para dar a entender que Él es el Hijo del Dios viviente. Hubo un testigo que dio testimonio de lo que vio que estaba vivo, que había resucitado de entre los muertos. Lo proclamaron en las naciones y él fue creído en todo el mundo. Y, por supuesto, Dios Padre lo recibió allá en el cielo con la ascensión. Eso es muy importante. Te pregunto algo. ¿Le vas a servir a él? ¿Lo has aceptado a él? ¿Le has dado tu vida a él? De modo que todo lo que él quiera de ti, tú desees llevarlo a cabo, que desees sujetarte a eso, que esto sea tu mayor deseo. Y cierro con esto. Un amigo de mi familia falleció debido al coronavirus. Tenía 73 años. Servimos juntos y él no era mucho mayor que yo, pero su oportunidad de servirle a Dios aquí había terminado. Él está en el reino de los cielos en este momento. Yo quiero estar consciente de que el tiempo que tenemos podría ser corto y queremos darle uso a esta oportunidad y ser hallados fieles seguidores. Queremos cumplir las instrucciones de Dios. No queremos debatir estas cosas, queremos recibirlas como Dios las ha revelado claramente en su palabra. Queremos implementarlas y tener ese testimonio, un testimonio con una conciencia limpia. Este es el deseo de mi corazón y confío que también será el tuyo. Hasta la próxima semana, cuando nos reuniremos una vez más. Que Dios les bendiga. Shalom desde Israel.
1: Shalom from Israel.
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2: Cuando oyes hablar sobre la ley, sobre la Torá, ¿qué cosas se te vienen a la mente? En otras palabras, ¿cuáles son algunas de las principales características de la ley de Dios? La respuesta podría sorprenderte porque, si vemos el mayor de los mandamientos, encontramos que Dios dijo, «Amarás al Señor tu Dios con todo tu corazón, con toda tu alma y con toda tu misma esencia». ¿Qué vemos aquí? Amor. Y luego el Mesías citó esto como el principal mandamiento, estando de acuerdo, claro está, con su Padre Celestial. Y luego agregó un segundo mandamiento cuando dijo, «Amarás a tu prójimo como a ti mismo». ¿Qué aprendemos de esto? Algo muy sencillo. Cuando vemos los dos mandamientos principales que realmente caracterizan a toda la ley, lo que se destaca es el amor. Así que, cuando hablamos del carácter de la ley, lo que se nos debe venir a la mente es el amor. En segundo lugar, la ley no es un instrumento que vuelva a alguien justo. La Torá no puede impartirte justicia. No tiene poder para hacer eso. En ninguna parte de la Escritura se ve que la ley sea un instrumento de justicia. ¿Qué hace la ley? La ley define lo que es justo. Define lo que es la justicia y lo que es la injusticia. Así que si nos preguntan cuáles son las dos características principales de la ley, debemos responder el amor y la justicia. Y lo que vamos a ver en nuestro estudio de hoy es que estos dos conceptos, amor y justicia, van a ser centrales en este pasaje de la Escritura. Me refiero a Primera de Juan, capítulo 3. Dicho esto, toma tu Biblia y busca allí la Epístola de Juan, la primera Epístola de Juan, en el capítulo 3. Mientras buscas este pasaje, te contaré algo. Como sabes, el Nuevo Testamento fue escrito en griego. Así que cuando hablamos de gramática, nos referimos a la gramática griega, no necesariamente la gramática de otros idiomas. Y en griego, el tiempo presente tiene dos mensajes primarios. Aquí se hace énfasis en los verbos. No todos están en tiempo presente, pero hay un porcentaje destacado. Se ve que los verbos están en tiempo presente con una frecuencia más alta de lo normal. ¿Y eso qué nos dice? Bien, el tiempo presente en griego puede referirse a una situación que ocurre una sola vez, en un solo instante del tiempo, un momento en el tiempo. Y también puede usarse para referirse a algo que es la norma, algo que es consistente, algo que continúa en el tiempo, algo que pasa con frecuencia, algo que se repite. Aquí no estamos hablando principalmente de esa situación única en el tiempo, sino que hablamos, y les daré ejemplos y pronto verán que es obvio, que hablamos de algo que nos caracteriza, algo que es consistente, algo que es norma. Y es importante que entendamos ese uso del tiempo presente en el griego bíblico, para que no hagamos una interpretación incorrecta. Y si hacemos esa interpretación incorrecta, veremos que hay otras escrituras en las que claramente se desmiente eso. Así que eso será aclarado por otros pasajes de la Escritura. Bien, vamos al verso 1. Repito, Primera Epístola de Juan, capítulo 3, verso 1. Él escribe aquí: vean cuál amor el Padre nos ha dado. Hay algo único en esto. En algunas Biblias dice, ¿qué clase de amor? ¿O qué tipo de amor? Y esto es para que el lector observe que este amor que Dios nos ha dado es único, es diferente. Sigamos leyendo. Vean, y esta palabra significa percibir, entender, llegar a una conclusión correcta con base en la evidencia. Es algo que puedes ver y experimentar. Vean cuál amor el Padre nos ha dado. No dice Dios, aunque es obvio que estamos hablando de Dios Padre, del Señor, pero tampoco dice Señor. La razón por la que aquí se menciona Padre es porque esa palabra tiene que ver con un dador, alguien que da, alguien que provee. Así que lo que se enfatiza aquí es que Dios es la fuente de esa provisión. Por eso aquí Él es llamado Padre. Otra verdad importante en referencia a este pasaje es esta frase que dice, nos ha dado. Está en una construcción gramatical que significa que Él ha hecho eso en el pasado, esa obra que hizo que su amor estuviera disponible para nosotros, es un evento pasado. Sus consecuencias siguen siendo ciertas actualmente, y aquí está la clave, seguirán siéndolo en el futuro. Así que esta escritura nos dice que este amor de Dios, que espero que hayas recibido en el pasado, lo experimentaste en ese entonces, ese mismo amor está contigo ahora y seguirá estando contigo en el futuro. El amor de Dios no se irá. Una vez que lo recibes, se queda contigo en forma consistente. Son buenas noticias y tenemos la seguridad de ese hecho. Ese es el énfasis que da aquí el uso del tiempo perfecto. Vean cuál amor el Padre nos ha dado. Y ahora vemos el resultado de ese amor, para que hijos de Dios seamos llamados. ¿Qué es lo que me gusta de esto? Bien, hay algo que nos hace ser llamados hijos de Dios. ¿De qué se trata? De su amor. Si no recibimos su amor, y por cierto, hay una sola forma de recibir el amor de Dios, y es a través del Mesías Yeshua, a través del mensaje del Evangelio, a través de los parámetros, las leyes espirituales que el Evangelio enseña. Así que una vez que recibimos ese amor de Dios Padre, el resultado de eso, y aquí hay una palabra para indicar una finalidad, para es para esa finalidad que Él nos dio su amor, para que hijos de Dios seamos llamados. ¿Por qué hijos? En algunas traducciones dice hijos de Dios en masculino, y eso está mal. No es la palabra hijo en masculino, sino hijos en general. Y esa palabra hijos en general implica una relación y también le da al lector un contexto de cariño, de amor, de afecto. Así que Dios nos ama, pero también siente un gran cariño y afecto hacia nosotros. Y fue por eso que Él nos dio su amor, para que pudiéramos recibir todas las provisiones que Dios quiere darles a sus hijos. La palabra padre aquí también tiene que ver con que somos sus hijos, que Él se hará responsable por nosotros. Y esto también se une al hecho de que la buena obra que Él ha comenzado en nosotros, Él va a completarla. Luego dice, debido a eso, ¿debido a qué? Al amor de Dios. Debido a eso, el mundo no nos conoce. ¿Por qué no? Porque no le conoce a Él. Y un aspecto de esa última parte del verso muestra una relación. Del mismo modo que el mundo no conoce y no conoció al Mesías, tampoco conoce a los discípulos del Mesías. Hay una consistencia. Ellos rechazan, ellos no comprenden, no perciben correctamente quién es Él. Por tanto, tampoco comprenderán, tampoco percibirán quiénes somos nosotros. Lo que esto nos muestra es esa desconexión entre nosotros como creyentes y el mundo. El mundo no nos va a entender, ellos no nos apreciarán, no valorarán las cosas que Dios hace en nuestras vidas. No estarán de acuerdo con nuestra visión, nuestra perspectiva, nuestros pensamientos, en lo que nos centramos, en cómo le damos prioridad a las cosas. No solo habrá una desconexión, y esto lo hemos visto proféticamente, esto va a conducir a un enfado, habrá una oposición del mundo respecto a los creyentes. El mundo se pondrá en contra.

no se ha manifestado, aún no se ha revelado lo que seremos. Y la razón por la que aún no se ha revelado es porque no podemos comprender ni apreciar realmente lo que finalmente es este amor que Dios nos está dando, que nos ha dado, que nos está dando y nos dará, lo que ese amor va a producir en nuestras vidas. Así que sabemos y podemos declarar en este momento que somos sus hijos, tenemos una relación con Él, somos su familia, pero lo que seremos aún no ha sido revelado. Eso es lo que dice. Sigamos leyendo. Pero sabemos que cuando Él se manifieste, semejantes, es decir, seremos semejantes a Él. Literalmente dice, semejantes a Él seremos. Imaginen eso. Lo que nos ha dicho hasta este momento es que no podemos comprender ni apreciar totalmente lo que seremos, pero seremos semejantes a Él. Eso no significa que seremos divinos, que estaremos en el mismo nivel de Él. Claro que no. Pero vamos a reflejar la gloria que emana de Él, que viene de su interior. Nosotros reflejaremos eso. No emanará de nosotros, pero la reflejaremos. Así que esa misma gloria será vista. La diferencia está en este gran asunto teológico. Cuando ocurrió la transfiguración del Mesías, cuando Él se transfiguró en esa montaña, lo singular de ese hecho fue que no era que la gloria de Dios brilló sobre Él y Él la reflejó, y eso fue lo que esos tres discípulos vieron, sino que Él estaba allí y desde su interior Él manifestó, de su interior emanó la gloria misma del Padre, la gloria misma de Dios. Nosotros nunca haremos eso, pero somos llamados a reflejar esa misma gloria. Esa es la diferencia. Él es divino. Nosotros nos comportaremos como Él. Vamos a reflejar esa misma gloria que emanó del interior de Él. Esas son muy buenas noticias para nosotros. Y luego dice en la mitad del verso 2. Porque nosotros lo veremos como Él es. Imaginen eso. Vamos a verlo como Él es. ¿Qué nos dice eso? Algo muy sencillo. Vamos a tener conocimiento de quién Él es, de cómo es Él, de cuáles son las implicaciones de que Él sea el Hijo de Dios. Y cuando sepamos eso, ese conocimiento nos va a cambiar. Entre mejor entendamos al Mesías, no solo su nombre, no solo lo que Él ha hecho, sino quién es realmente. Sabemos intelectualmente que Él es Dios. Él es Emmanuel, Dios con nosotros. Pero ese saber está aquí arriba. Cuando entendamos eso en nuestro corazón, eso traerá enormes consecuencias. Así que nosotros le veremos como Él es. Verso 3. Y cualquiera, teniendo esta esperanza en Él. Aquí Él se refiere a algo que no es una situación exclusiva de un creyente, sino que debería ser la norma. Él está usando aquí un participio que tiene la función de describir algo. Él no está describiendo algo exclusivo de esa creencia o aquella creencia, sino que esa debería ser la norma para todo creyente. Eso es lo que Dios desea. Volvamos al verso 3. Y cualquiera, teniendo esta esperanza en Él, esta esperanza se fundamenta en Él. Esa es la particularidad que indica esta frase en griego. Cualquiera que tiene esta esperanza en Él, ¿qué le pasa a esa persona? Cualquiera que tenga esa esperanza, dice aquí, se purifica a sí mismo, así como Él

0: es puro. Tenemos que señalar algo aquí. La mayoría de las traducciones hacen lo siguiente. Toman el pronombre demostrativo, que es la palabra este o aquel, y lo traducen al masculino con la palabra él. Así que, en este caso, ponen él es puro, pero no dice él. En griego no se usó un pronombre personal, sino un pronombre demostrativo. ¿Y cuál es la diferencia? El término demostrativo tiene el propósito de demostrar y enfatizar algo. Así que está demostrando que él, y lo está enfatizando también, que él es puro. Vemos que en este pasaje, con más y más fuerza, se nos dice que nosotros somos llamados a ser lo que él es. En eso es que nos vamos a convertir. Esa es nuestra identidad, y tenemos que manifestarla ahora. No solamente en algún momento futuro, sino ahora. Sigamos leyendo en el verso 3. Cualquiera que tiene esta esperanza, ¿la esperanza de qué? De eso que seremos. ¿Y dónde seremos eso? En el reino de Dios, nuestro futuro hogar eterno, en nuestro futuro estado eterno de ser como Él. Dice aquí, cualquiera que tiene esta esperanza en Él, se purifica a sí mismo, como aquel, haciendo énfasis en esto, resaltándolo, como aquel es puro. Verso 4. Porque cualquiera que comete pecado, también se vuelve alguien sin ley. Vamos a ver que aquí hay una unidad, una conjunción entre el pecado y la falta de ley, la impiedad. Esto es algo muy importante porque la Escritura nos va a mostrar que existe una relación única entre lo que la ley expresa, amor y justicia, y alguien que es uno con el Mesías. Si somos uno con el Mesías, caminaremos en amor, demostraremos amor y haremos justicia. Y del mismo modo, aquel que está en pecado, ¿qué estará practicando y haciendo? Ese estará manifestando consistentemente la impiedad, la falta de ley. La impiedad está aquí. Es esa palabra, falta de ley. Está aquí para mostrarnos qué es lo opuesto a lo que debemos ser. Debemos andar conformes a la ley, ser legales. ¿Qué significa eso? Caminar en amor y hacer justicia. Eso es lo que la ley expresa. El pecado expresa una falta de ley. Sigamos leyendo el texto con atención. Verso 4. Cualquiera que hace pecado también actúa de forma ilícita, y el pecado es la falta de ley. El pecado es la falta de ley. Literalmente dice el pecado, podríamos decirlo así, está en contra de la ley. Verso 5. Y ustedes saben que aquel, ustedes saben porque aquel, y aquí lo tenemos, ha sido manifestado. Nosotros sabemos que este ha sido manifestado, no que él se ha manifestado, aunque eso es verdad, pero aquí se pone énfasis en que este, hablando del Mesías, ha sido manifestado. ¿Por qué? Para que nuestros pecados, él los quite. Esta palabra significa remover, quitar. Él fue manifestado cuando él vino a este mundo hace unos 2,000 años atrás, y un poco más quizás. Cuando él llegó a este mundo, él vino, y esto es lo que dice la Escritura, para quitar nuestros pecados. Ese era su llamado. Él hizo la obra, y el que te beneficies o no de eso dependerá de que tú recibas su obra, para que nuestros pecados él los quite o los remueva, y pecado en él no hay. Ahora bien, la razón por la que él pudo hacer esto de manera perfecta, por la que él pudo llevar a cabo la voluntad de su Padre es porque él nunca pecó. Y eso también está siendo proclamado en este verso donde dice, y pecado en él no hay. Es una afirmación declarativa. Verso 6. Cualquiera que en él permanece. Esto es importante porque muestra una condición. No se refiere a estar salvo o no estar salvo, tener la salvación o perder la salvación. Eso no está en las Escrituras. Esto se refiere es a permanecer en una relación de obediencia. Si yo me rebelo, si no tengo fe, dice la Escritura, que Él es fiel. Ese amor que Él tiene hacia mí, una vez que yo entro en esta relación a través de un nuevo pacto, yo puedo estar seguro de que Él no me quitará su amor. Él nunca me dejará ni me abandonará. Pero si yo me rebelo, no seré un recipiente de toda su provisión. No estaré haciendo lo que es agradable a Él. Si yo elijo el pecado, eso tendrá consecuencias terrenales. Algunos tienen consecuencias espirituales. No es una cuestión de que Dios vaya a negarte. Es una cuestión de que Él no se sentirá agradado por ti. Pero oigan lo que Él dice aquí. Estamos leyendo el verso 6, donde dice, cualquiera que en Él permanece, de nuevo, es un participio para describir a alguien. Alguien que permanece, que mora en Él, no peca. Este es un buen ejemplo del uso del tiempo presente. Esto se refiere a una norma. Se refiere a una situación. Siempre que yo permanezca en Él, en su palabra, en su voluntad, cumpliendo sus propósitos, no estaré pecando. Este verso, este pasaje, no está diciendo que si eres un verdadero creyente, nunca jamás pecarás. Sabemos que ese no es el caso, porque Él nos dijo antes que si pecamos, Él escribe estas cosas para que no pequemos. Pero si pecamos, tenemos un abogado, un defensor, ese que es justo y que intercederá por nosotros, quien nos perdonará. En ninguna parte de las Escrituras dice que un creyente, una vez que se vuelve creyente, él o ella nunca jamás cometerá ningún tipo de pecado. No. Lo que dice la Escritura es que cuando yo estoy permaneciendo en él, morando en él, no estaré pecando en esos momentos. Porque cualquiera que peca, no le ha visto ni le ha conocido. Así que todos los que están practicando, y oigan bien, constantemente, de manera consistente, alguien que nunca cae en convicción, que nunca se arrepiente, que nunca tiene remordimientos, ese peca y peca de manera consistente. Esa persona no ha conocido en el pasado, no lo conoce ahora y no lo conocerá en el futuro. Es así de simple. Tú no lo conoces, no lo has experimentado. Porque los que sí lo han hecho, cuando pecamos, sentimos remordimiento. Vamos a arrepentirnos, vamos a sentir aflicción por eso. Nuestro espíritu sentirá el efecto de ese pecado. No será algo de gozo, no vamos a vivir en pecado. A eso se refiere este pasaje. Pero el que está pecando constantemente, ese es su modo de vivir, esa es su norma. Hay una consistencia en su proceder, en contra de la voluntad de Dios. Y eso es porque él no lo ha visto ni le ha conocido. Verso 7. Pero respecto a nosotros, él habla de una conducta diferente, una situación diferente. ¿Por qué? Veamos el verso 7. Hijitos, no dejen que nadie los engañe. Hijos, no sean engañados. No dejen que nada ni nadie los engañe. El que hace justicia, y de nuevo, esta es una descripción, pero también se refiere a lo que es la norma, a lo que es consistente. Dice, no dejen que nadie los engañe. el que hace justicia es justo. Así como también, y hace énfasis aquí, así como también aquel es justo. Así que hay una consistencia y hay un acuerdo. Así como él, literalmente aquel, es el mismo Yeshua. Ustedes dirán, ¿qué diferencia hay en que diga como él es justo o como aquel es justo? El término aquel, como dije antes, es simplemente para demostrar algo. Que él, eso le agrega un énfasis, que él es el que es justo. Nosotros podemos hacer justicia, pero nuestra justicia proviene de él. Conocemos el versículo que dice que su justicia nos fue imputada. Nosotros, por nosotros mismos, no somos justos, sino que como Él vive dentro de nosotros, como su Espíritu nos llena, nos guía, nos unge, podemos practicar la justicia, hacer justicia, hacer buenas obras, obras justas. Pero es porque su carácter vive a través de nosotros. Él, por otro lado, este es el que es justo. Verso 8. El que comete pecado o está haciendo pecado. Hablamos aquí de consistencia. Es alguien que constantemente hace el pecado. Esa es la norma que rige su vida. El que hace pecado del diablo es él. Así de sencillo. Si vivo mi vida y estoy en pecado consistente y continuo, eso nos dice que yo no soy un hijo de Dios, sino que soy del diablo. ¿Eso significa que la gente que es del diablo nunca hace nada que sea bueno o agradable o generoso o que siempre mienten? No. Hay gente que es del diablo y que puede hacer algo bueno por alguien, ser generoso, hacerle un favor a alguien. Puede que a veces digan algo que es verdad, pero si miras su vida, verás una desobediencia consistente a la palabra de Dios. Habrá pecado de manera consistente. Por esto es que dice aquí, sigamos leyendo desde el 8, el que está haciendo pecado del diablo es él, porque desde el principio el diablo peca. En algunas Biblias dice ha pecado desde el principio, pero literalmente está haciendo uso del tiempo presente. Desde el principio, el diablo peca. Ese fue su carácter, esa era la descripción de su vida, él peca consistentemente desde el principio. No es solo que él ha pecado, sino que continúa en pecado, ese es el mensaje. Y por esto, el Hijo de Dios ha sido manifestado, ha sido revelado para, y este es el propósito del Mesías, para destruir las obras del diablo. Esto debemos analizarlo en dos niveles. La obra que el diablo mismo está haciendo, la obra que sus sirvientes, los demonios y espíritus impuros están haciendo, y también él va a destruir las obras del diablo que los seres humanos hacen. Así que el Mesías ha sido manifestado y él ha ganado la batalla. ¿Y cómo ganó la batalla? En la cruz. ¿Cuál es la prueba de eso? La resurrección. Así que él va a derrotar perfectamente al enemigo. Y la palabra que sale aquí significa destruir completamente. Verso 9. Cualquiera que ha nacido de Dios, noten que dice ha nacido. Eso habla de algo que no puedes hacer por ti mismo, pues está en voz pasiva. Debes ser nacido, es decir, que alguien te dé a luz. Y además, está en perfecto pasivo, lo que significa que ese nuevo nacimiento que te sucede a ti, tú no te das a luz a ti mismo, sino que eres nacido de alguien, está en voz pasiva. Y vemos que eso ha comenzado en el pasado, sigue siendo cierto en el presente y continuará. La gramática es muy importante, nos enseña muchas cosas. Así que, cualquiera que ha nacido de Dios, dice aquí, pecado no hace él. ¿significa eso que nunca jamás pecarás? Si eres un creyente, ¿nunca cometerás pecado? No significa eso. El uso del tiempo presente significa que eso no es algo consistente en tu comportamiento, que esa no es la norma, que eso no describe ni define quién eres. Puede que tú peques, pero no eres un pecador. Cuando cometes algún pecado, es por una irregularidad. ¿Qué haces regularmente? Practicas la justicia. Tú amas, tú demuestras el amor que has recibido de Dios a los demás. Eso es lo que explica este pasaje. Sigamos leyendo. Cualquiera que ha nacido de Dios, pecado no hace él de manera consistente, porque su simiente en él permanece o habita. Así que es por la simiente del Mesías, por esa presencia a través del Espíritu de Dios que mora en nosotros, el Espíritu Santo, el Espíritu del Mesías. Es la simiente de Dios, su simiente que permanece en él. Esa presencia del Mesías no permitirá que esa persona camine en pecado de forma consistente y continua. Esa simiente hará que la persona caiga en convicción. Esa simiente hará que se arrepienta. Esa simiente hará que la persona quiera cambiar y obedecer la voluntad de Dios. Dice aquí, en la segunda parte del verso 9, y él no es capaz de pecar. Bien, sabemos que los creyentes son capaces de pecar. Así que, ¿qué quiere decir esto? Que él no será capaz de pecar en forma consistente. El pecado no será algo que él podrá tolerar en forma continua. ¿Qué hará él en forma consistente? Lo hemos visto. Justicia. Hacer la voluntad de su Padre. Caminar en obediencia al ministerio del Mesías. Lo que el Mesías haría. Los asuntos del Mesías. Los asuntos de su reino. Esa será nuestra nueva naturaleza. Hemos sido nacidos en eso. Tenemos una nueva condición. Ahora bien, ¿la debilidad de la carne a veces nos vence? Sí lo hace, pero eso no será lo que nos define ni lo que describirá la suma total de nuestra vida. No estaremos en pecado. ¿Por qué? Porque de Dios, Él ha nacido. Verso 10. En esto, los hijos de Dios y los hijos del diablo son manifiestos. Ahora, lo que es manifiesto es la habilidad de discernir quién pertenece a Dios y quién pertenece al diablo. ¿Quiénes son los hijos de Dios y quiénes son los hijos del diablo? Muy sencillo. Se ve en su comportamiento. Y de nuevo, somos salvos por la fe, por la gracia, pero al ser salvos, nuestras obras, nuestras acciones van a manifestar esa fe o la falta de ella. Si somos servidores de Dios o si somos servidores del diablo. No hay ninguna posición en el medio. Es uno o el otro. O le sirves a Dios o le sirves al diablo. Piensa en esto. Si eres un verdadero creyente, ¿quieres que te asocien, te consideren o te describan como un hijo del diablo? Obvio que no. Eso nos resulta repulsivo. Eso no es quien somos. Nosotros somos servidores del Dios viviente. Así que yo quiero obrar, no porque mi salvación dependa de eso, no porque no es así. Mi salvación depende de la cruz. Ya fue realizada. Dios dijo que fue realizada perfectamente. Él lo testificó al resucitar a su Hijo de entre los muertos. Así que yo soy salvo. Tengo seguridad en ello. Y la prueba de esto, el testimonio de esto, es que yo quiero ser un hijo obediente de Dios. ¿Por qué? Porque eso es lo correcto. Eso es lo que es bueno, lo mejor, lo más gozoso, desde la perspectiva de la eternidad, desde la perspectiva de la verdad, de la realidad. Yo no quiero ser un hijo del diablo. ¿Por qué? Yo sé lo que le pasará al diablo. Así que eso se nos revela, es lo que dice aquí. Se nos hace manifiesto a quién le pertenecemos. Luego dice a mitad del verso 10, aquel y cualquiera que no hace justicia no es de Dios. Es una ley. Si no estás preocupado en forma consistente por actuar de manera justa, si eso no es lo que te describe, dice aquí, entonces no eres de Dios. El que es de Dios se entregará, se comprometerá a practicar la justicia. No a practicar lo ilícito ni lo malo, sino que vamos a desear la justicia. Luego dice, ese que no pertenece a Dios y que no ama a su hermano. Si pensamos en esto un momento, en amar a tu hermano, ¿qué se nos viene a la mente? Viajafta la reija camoja. El mandamiento, amarás a tu prójimo como a ti mismo. Así que, alguien que es nacido de nuevo, alguien que es hijo de Dios, va a querer justicia, y esa justicia no será solo para sí mismo, sino también para su hermano, es decir, para todo el que esté cerca de él, para el que esté a su lado, para su prójimo. Él va a amar a su prójimo. Hemos aprendido eso. Amarás a tu prójimo como a ti mismo. Es algo fundamental en la Torá, ese segundo mandamiento tan importante. Verso 11. Porque este es el mensaje que han oído desde el principio. ¿Cuál? Lo acabamos de decir. Amarás a tu prójimo como a ti mismo, para que nos amemos los unos a los otros. Hemos oído eso desde el principio. ¿Todos lo practican? No. Pero un hijo de Dios, sí. Él amará a su prójimo. Y en este último verso de hoy, veremos un ejemplo. Verso 12. No como Caín, que era del maligno. Es decir, su motivación, su procedencia era del maligno. Él hizo cosas basadas en la maldad. ¿Y qué hizo él? Él no amó a su hermano. Él mató a su hermano. ¿Y por qué causa lo mató? ¿Por qué? Porque sus obras eran malas. Lo que dice aquí es que tú puedes saber a quién le pertenecía Caín basado en sus obras, en lo que él estaba haciendo. Y eso no manifestó el amor por su hermano, sino que mató a su hermano. Sigamos leyendo. No como Caín. Nosotros no somos así, no nos comportamos así. No como Caín, quien era del maligno y mató a su hermano. ¿Y por qué causa lo hizo? Porque sus obras, sus acciones eran malas. Pero las de él, dice aquí, pero su hermano, el hermano de Caín, ¿quién era? Hevel o Abel en español. Pero su hermano, dice aquí, sus obras, ¿eran qué? Eran justas. Aquí se ve una dicotomía. O le pertenecemos a Dios, o le pertenecemos al diablo. O caminamos en amor, o estaremos caminando en eso que es lo opuesto al amor. No vamos a ser una bendición. No seremos alguien que ayude a otro a hacer de esta vida una vida santa. No estaremos dando vida, sino quitando vidas, como hizo Caín. No estaremos haciendo lo que es justo, sino lo injusto. Así que, lo que él está diciendo es, puedes examinar la vida de un verdadero creyente y podrás ver cuál es el mensaje consistente en su vida. ¿Cuál es la actividad que más se repite? ¿Está motivada por el amor y produce justicia? ¿Demuestra amor por su prójimo? ¿O es alguien hostil, alguien que está dispuesto a matar a otros, a hacerle daño a su prójimo? ¿Sus obras son buenas o son injustas? Eso es lo que la Escritura está diciendo. Debe haber una consistencia en nuestro comportamiento, basado en nuestra fe y en a quién le pertenecemos. Cierro con esto hasta la próxima semana cuando continuaremos con el capítulo 3. Shalom desde Israel.
1: Shalom from Israel. 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
3: ¿Realmente
4: crees en un Dios todopoderoso? Un Dios que no está atado a las leyes de la naturaleza, sino que frecuentemente trasciende estas leyes con el fin de revelarse a sí mismo, su poder, sus atributos y su carácter. Muchas veces vemos a Dios violar las leyes de la naturaleza con el fin de demostrar su amor, su misericordia, su gracia, su deseo de que lo experimentemos a Él en la plenitud de una relación de pacto. Estamos en medio de un estudio de Daniel capítulo 6, este famoso capítulo en el que Daniel es arrojado al foso de los leones, y donde quedamos la semana pasada fue, de hecho, cuando Daniel hubo sido lanzado a un foso lleno de leones hambrientos. El foso fue sellado con una roca que tenía el sello del rey y también el sello de los nobles, estableciendo que nadie podía tocar eso. Y aquí está lo relevante. Daniel tenía que quedarse allí por un periodo de tiempo, hasta el día siguiente. Y noten lo que ocurre desde el momento en el que Daniel es echado en ese foso hasta la mañana siguiente. Las acciones de Dariush resultan muy significativas. Lo que quiero enfatizar, y ya he hecho alusión a ello un par de ocasiones, es que Daniel, mucho más que para los reyes de Babilonia, Daniel tenía una gran influencia sobre Dariush, el rey Darío, y también sobre Koresh, es decir, Ciro. Vemos aquí que durante esta época, cuando el tiempo de la cautividad se aproxima a su fin, esos 70 años que Dios predeterminó para que Israel estuviese en la cautividad, esclavizada en Babilonia, al cambiar esa época, ¿saben qué? Así también cambió el reino de los Medas y los Persas. Ellos se convirtieron en un reino que reflejaba la voluntad de Dios. ¿Por qué lo digo? Bueno, algunos de los reyes enviaron dinero, recursos, autoridad, cartas, con el fin de que el templo pudiese ser reconstruido y la gente pudiese volver a su tierra. La fidelidad de Dios es vista en el cumplimiento de los espacios de tiempo que Él ha predeterminado para que los eventos sucedan. Vayan conmigo, por favor, al verso 18. Daniel 6, versículo 18. Daniel está en el foso de los leones. El rey ha sellado el foso con su firma sobre una gran roca y ha regresado a su palacio. Verso 18. Y el rey se fue, literalmente, a su santuario. He dicho muchas veces que, a pesar de que casi todas las traducciones colocan la palabra palacio, yo argumento que esta palabra está más relacionada con un lugar de actividad espiritual. ¿Y por qué yo digo eso en este caso? Porque veremos que este rey Darío actuará espiritualmente. Miren el verso completo, versículo 18. Y el rey se fue a su santuario y se hospedó, es decir, pasó la noche allí. No se fue a su casa, entonces no es un palacio. ¿Qué hizo él? Ayunó. y la música no fue traída ante él y se le fue el sueño. Entonces él se quedó en ese lugar, un lugar de adoración. Allí ayunó y no disfrutó las cosas que normalmente disfrutaba por la noche, nada de música, y no pudo dormir. La implicación es, y aquí hay un principio bíblico, les contaré algo en este sentido. De hecho, me hicieron esta pregunta no hace mucho, porque en algunas traducciones dice ayunando y en otras dice ayunando y orando. ¿Cuál es la razón de que estas traducciones muestren esta, digamos, esta distinción, estas diferencias? Bien, en el judaísmo no existe ayuno sin oración. Siempre van de la mano. Mucha gente no entiende que en ciertos textos, cuando los escribas copiaban las escrituras, algunos sentían que era necesario colocar la palabra y orando para que los lectores pudiesen entender que no puede existir un ayuno sin que se esté orando durante ese tiempo de ayuno. Entonces aquí vemos lo mismo. Estaba ayunando y orando durante toda la noche. Verso 19. Vei alota shahar, o sea, muy temprano en la mañana, cuando el amanecer apenas comienza, con la primera luz, el rey se levantó y fue deprisa al foso de los leones. Ahora te pregunto, lo último que él le dijo a Daniel fue esto: tu Dios te liberará del foso de los leones. Entonces regresó y ayunó. Eso implica que oró, se quedó despierto toda la noche y se cohibió de cualquiera de las actividades normales de la noche para poder enfocarse en lo que yo llamaría oración intercesora. Y cuando él se levantó, o cuando se levantó de su oración, con la primera luz, fue al foso de los leones, y noten algo. Verso 20. Acercándose al foso, gritó con una gran voz, literalmente una voz muy triste. Ahora, esto demuestra algo que es tan humano, y espero que todos puedan identificarse con esto. Y se trata de esto. Nosotros oramos por algo y lo anhelamos, tenemos fe, pero no creemos por completo. Aún tenemos esta, digamos, falta de certeza. Es como leemos en el Nuevo Testamento, donde aquel padre dice, yo creo, ayúdame en mi poca fe. Así está actuando Darío. Él cree. ¿Por qué otra razón se quedaría en vigilia? ¿Por qué otra razón ayunaría? ¿Por qué otra razón oraría? Él creía que Dios era capaz de hacerlo, pero cuando llegó a este lugar, sabiendo dónde estuvo Daniel metido durante las últimas 12 horas, fue vencido por la tristeza ante lo que pudo haber ocurrido. Entonces gritó con una voz muy triste y el rey le dijo a Daniel, Daniel, siervo del Dios viviente. Me gusta eso. Le está diciendo, Daniel, tú eres un siervo del Dios viviente. Esto no le molestaba porque él sabía algo. Él sabía que el hecho de que Daniel fuese un siervo del Dios viviente era una bendición para él. Era una gran influencia para su imperio. No era algo malo contra el gobierno, sino por el contrario, era un beneficio para el gobierno, si es que el gobierno deseaba verdaderas bendiciones de lo alto. Entonces dice aquí Daniel, siervo del Dios viviente, a quien tú le sirves en todo momento. ¿Ha su mano ascendido para salvarte de los leones? Y me encanta esta expresión. ¿Ha Dios levantado su mano con el fin de salvarte de los leones? Verso 21. Entonces Daniel le dijo al rey, oh rey, vive para siempre. Cuando Daniel dice eso, está siendo sincero. Versículo 22. Dios ha enviado a su ángel para cerrar la boca de los leones, de modo que no me hicieran daño por causa de que he sido encontrado fiel ante él. ¿Por qué esto es tan importante? Porque nuestra fidelidad genera la actividad de Dios en nuestras vidas. No te equivoques. No hace mucho tiempo estudiamos el libro de Hebreos y dice allí que Dios no es injusto para olvidar las buenas obras que hacemos en su nombre. Él las recuerda. Y esta escritura dice exactamente lo mismo. que Dios recuerda la fidelidad de Daniel y le responde. Entonces ningún daño le aconteció. Verso 22 a la mitad. Y ante ti, oh rey, ningún mal he cometido. Él dice, ¿sabes? No me he levantado en tu contra. Y esta escritura, cuando la vemos en conjunto, nos muestra que la fidelidad para con Dios es también fidelidad en un sentido real para con el gobierno. Como ya dije, quizás no estuvo de acuerdo con el gobierno anterior, porque si el gobierno no es un gobierno piadoso, él no lo apoyará. Pero si lo es, ser fiel a Dios será una bendición para el gobierno. Entonces, no he hecho nada en contra de Dios, ni he hecho nada en contra tuya. Verso 23. Y él, el rey, se alegró en gran manera y mandó a sacar a Daniel del foso. Y no fue hallada en él ninguna lesión o herida, porque, me gusta esto, porque él creyó en Dios. Esto es similar. Verán, cuando lees las Escrituras y conoces la palabra de Dios, un verso de la Biblia traerá otro verso de la Biblia a tu mente. ¿Qué quiero decir con eso? Bueno, cuando Daniel dice, ningún daño me ha acontecido porque Daniel creyó en Dios, ¿sabes qué eso trae a mi mente? Recuerdo las palabras del Mesías Yeshua, cuando el Mesías hablaba y decía sobre los últimos días que seríamos perseguidos, odiados y traídos delante de los magistrados y ante casas de reunión, es decir, en sillas de juicio. Y seríamos ejecutados, pero aún así ni uno de nuestros cabellos sufriría daño. Ahora, si tenemos fe, necesitamos entender algo. Puede que perdamos esta vida, pero eso no representa daño alguno porque tendremos una experiencia de reino eterno. Vamos a ver cómo este cuerpo cambiará, se acabará y será reemplazado en el reino. Entonces, eventualmente, ningún daño vendrá sobre nosotros. Y esto es lo que esta escritura intenta decirnos, que al final, ningún daño viene sobre aquellos que creen en Dios. Verso 24. Y el rey ordenó que trajeran a estos hombres, ¿recuerdan la expresión? A estos hombres, quienes habían presentado cargos en contra de Daniel y los echaron dentro del foso de los leones, a ellos con sus esposas y sus hijos. Y no habían alcanzado a tocar el fondo del foso cuando los leones se arrojaron sobre ellos y trituraron sus huesos. Entonces, ellos encontraron su juicio inmediatamente y no hubo ayuda ni provisión para ellos. ¿Por qué? Porque rechazaron a Dios. Y aprendan ese principio. Cuando rechazas a Dios, estás rechazando las cosas que Él quiere proveer para ti. Y tú necesitas estas cosas. Si tú no las tienes, ¿qué pasará? Vas a sufrir una gran pérdida. Quizás hasta pierdas tu vida. Verás, Dios, yo no estoy de acuerdo con estos individuos que dicen, ¿sabes? Yo no voy a morir joven. Mucha gente muere joven. Un creyente puede morir joven. ¿Por qué? Bueno, si alguien peca en tu contra, no es la voluntad de Dios que nadie peque. Entonces, lo que pasa en tu contra no es la voluntad de Dios. Puede ocurrir, Dios puede usarlo para el bien, Dios puede traer victoria sobre aquello, todo es posible para Dios. Pero no pienses que la pecaminosidad de alguien no pueda significar que alguien pueda perder su vida, incluso siendo un creyente, prematuramente. El pecado tiene consecuencias reales. El pecado siempre viola la voluntad de Dios. Es un ataque en contra de los propósitos de Dios. Y sí, Dios es soberano, y Él puede restaurarlo todo, pero entiende esto. Las cosas que pasan fuera de la voluntad de Dios se llaman pecado. No creas la falsa enseñanza que dice que en la soberanía de Dios, todo lo que ocurre es la voluntad de Dios, porque no es así. Todo lo que pasa puede ser usado por Dios para su gloria, pero no todo lo que ocurre viene de Dios. Entonces, miramos este pasaje de la Escritura, lee el verso 25. Acabamos de ver que antes de chocar contra el suelo, estos leones trituraron sus huesos. Y el rey Darío escribió a todos los pueblos, naciones y lenguas. Ahora, ¿No te suena familiar eso? Esa expresión, todos los pueblos, naciones y lenguas, es un claro recordatorio sobre lo que vemos al hablar de la congregación del Señor, de la iglesia. Y quisiera decir lo siguiente. Estos principios que vemos aquí son para creyentes, son para la iglesia. No son historias antiguas relevantes solo para ese momento, sino son principios para los creyentes, para la congregación de Dios de los últimos días, quienes vivimos hoy y en el futuro. Verso 25. Y el rey Darío escribió, para todos los pueblos, naciones y lenguas que habitan sobre la tierra, paz sea multiplicada a ustedes. Esto es importante porque lo que dice es lo siguiente. La paz es el resultado de la voluntad de Dios. Y lo que él quiere decir es que Daniel nos revela cómo caminar en obediencia a la voluntad de Dios y producir el resultado, es decir, la libertad. La libertad sobre los ataques y los planes y las artimañas del enemigo. Un principio muy importante es este. Dios no libró a Daniel de ser echado en el foso de los leones, y así es la fe de mucha gente. Yo creo en Dios si Él me mantiene a salvo de estas cosas. Y si me pasa algo de eso, entro en crisis y no entiendo lo que está pasando. Les daré un ejemplo. Escuchaba a un individuo enseñar sobre la enfermedad. Y básicamente él decía, nunca, nunca es la voluntad de Dios que alguien se enferme. Eso es falso. Si dijésemos eso antes de la caída en el Edén, yo estaría de acuerdo con eso. Dios no creó a la humanidad para que sufrieran quebrantos, enfermedades y muerte. Pero ahora, en este mundo caído, hay creyentes. Déjame preguntarles, ¿se mueren los creyentes? Obviamente lo hacen. Y los creyentes pueden morir en una amplia variedad de edades. No pienses así, oh, yo tengo esta gran fe, yo camino fiel ante Dios, por lo que viviré muchos años, por lo menos unos 120 años. Ese quizás no sea el caso. De hecho, no conozco muchos creyentes que hayan vivido tanto. No creo que sea por un asunto de falta de fe. Vivimos en un mundo que está manchado por el pecado, y debido a ello, hay enfermedad, quebranto y muerte. Hay accidentes. Hay un montón de cosas que no serán parte de la Nueva Jerusalén, de esa última etapa del reino de Dios. La Biblia dice también que tiempo y ocasión acontecen a todos, es decir, yo puedo encontrarme con cosas simplemente porque sucede que estoy en cierto lugar a cierta hora. No es porque alguien es más pecador o menos pecador, porque no cree lo suficiente o lo que sea. Algo le puede pasar. La gente todo el tiempo habla sobre sanidades de fe. ¿Creo yo en la sanidad? Claro que sí. ¿Creo yo que Dios sana hoy en día? Claro que sí. ¿Por la imposición de manos? Absolutamente. ¿Por la unción con aceite? Absolutamente. Yo no niego ninguna de estas cosas, pero esto es en lo que difiero con algunas personas. Algunas personas creen que si tú te enfermas, si se te contagia alguna enfermedad, es debido a que no tienes suficiente fe. Y si tienes suficiente fe, siempre, siempre, siempre serás sanado. Eso no es verdad. Así no es que funciona. Existe, la Escritura habla de una enfermedad que es para muerte. Por culpa de este mundo, entendemos que la enfermedad existe y está aquí. Y estas enfermedades y patologías pueden costarle la vida a creyentes fieles. Aquí está el problema. Si Dios crea una realidad en la que su pueblo siempre tiene riquezas, su pueblo siempre es saludable, su pueblo siempre lo tiene todo, ¿sabes qué pasaría? La gente quisiera creer en Dios solo por estas cosas, en vez de creer por la verdad de quién es Dios. Verán, debemos tener la fe de la que hablamos hace algunas semanas, cuando estudiamos Daniel capítulo 3, cuando estos tres hombres, Sadrach, Mesach y Abednego, dijeron, nuestro Dios nos librará de tu mano. Esa es una declaración de fe. Yo creo que por la fe hay sanidad, hay liberación, hay victoria. Pero aun si no es así, y eso es muy importante, aun si no es así, seguiremos siendo fieles a Dios. Algunas veces puede que Dios no lo haga. Algunos dirán, ¿pero acaso Dios no los libró de esa situación? Y sí lo hizo. Pero la Escritura infiere, ¿Qué si no lo hubiera hecho? Y han habido muchísimos casos en los que las personas no reciben la sanidad, no reciben la liberación, y ellos finalmente son derrotados. Déjenme darles un ejemplo. Libro de Apocalipsis, capítulo 13. Encontramos allí que el enemigo, Satanás, hará guerra contra los santos y los derrotará. En el corto plazo, no tenemos que preocuparnos por ser derrotados porque habrá una resurrección. Y a través de la resurrección, al final, todos serán sanados. Toda enfermedad será eliminada. A través de la resurrección no habrá más muerte. Entonces debemos tener una perspectiva de reino. Sí, hay sanidades, hay milagros que ocurren hoy, resurrección de muertos. Y sí, yo creo en estas cosas en esta era, pero no es algo obligatorio. Son milagros. Dios hace milagros todo el tiempo, pero todavía son poco frecuentes. Entendamos que estas dos declaraciones no están en conflicto una con otra, sino que se complementan en la Escritura. Volvamos, lee de nuevo el verso 25. Y el rey Darío escribió a todos los pueblos, naciones y lenguas que habitan sobre la tierra, paz les sea multiplicada. Verso 26. De parte mía es puesta esta ordenanza, que todos los gobiernos de mi reino teman y tiemblen ante el Dios de Daniel, quien es el Dios viviente, y quien existe para siempre, cuyo reino no tiene fin, y cuyo gobierno no verá el final de sus días. Verso 27. Porque Él libera y salva, y hace señales y maravillas en el cielo y en la tierra. Y Él ha librado a Daniel de las garras de los leones. Verso 28. Y Daniel, este Daniel, él vivió, prosperó, se hizo próspero en los días del rey Dariovish y durante el reinado de Koresh, el persa. ¿Cuál es la importancia de esto? Bueno, recuerden lo que hablamos anteriormente. Es decir, Daniel fue llevado cautivo a Babilonia. Estuvo allí en el inicio. Y noten algo más. Estuvo presente durante el Imperio Babilónico, las distintas dinastías que ocuparon el trono. Logró pasar a los medos y también a los persas. Y lo que es importante aquí, miremos el último verso. Dice, este Daniel, y esta es una frase importante, este Daniel, aquel que se condujo de esta manera, este Daniel prosperó. Y esta es una palabra que se relaciona con poder. La misma palabra es usada para un vasto, un poderoso ejército. ¿Y cómo prosperó Daniel? ¿Cuál fue la clave? ¿Qué hemos dicho una y otra vez sobre él? Que él adoró, que él era fiel para adorar a Dios tres veces al día. Recuerden que el número tres tiene el propósito de revelar. La vida de Daniel revela lo que un adorador puede esperar recibir. La presencia de Dios, el poder de Dios, la provisión de Dios en su vida. Entonces Daniel, mira de nuevo el verso 28, Daniel, este Daniel, prosperó en los días del reino de Dariovish y en los días del reinado de Koresh, es decir, Ciro, el Farsi, es decir, el persa. Y lo importante aquí es que Ciro es conocido como el ungido de Dios. Es decir, él fue el rey que promulgó el edicto para que el pueblo judío pudiera volver a su tierra. ¿Por qué esto es tan importante? Bien, en este pasaje de la Escritura, de hecho, un rabino muy famoso, cuando estaba comentando sobre esto, hablaba sobre el libro de Daniel como principios para el reino. Y esta es una declaración muy cierta. Aprendemos del libro de Daniel principios para que podamos demostrar fidelidad en los últimos días, en la medida que el reino de Dios se acerca. ¿Y qué aprendemos aquí? Bien, aprendemos algo, que Koresh o Ciro es mencionado porque, como dije, bajo su reinado, el pueblo judío regresó a su tierra. Eso es lo que resalta, por eso está allí. Daniel, estando allí, Dios proveyó a Daniel y lo ubicó en esa posición para asegurar que el pueblo judío pudiera regresar a su tierra. Veremos esto cuando lleguemos al capítulo 9 del libro de Daniel. ¿Y qué hace esto? Nos brinda un principio, una verdad bíblica, que es frecuentemente olvidada hoy en día. De la misma manera que era necesario, y la gente ve la primera mitad de esta ecuación, pero muchos niegan la segunda mitad. Y la segunda mitad tiene también implicaciones de reino. La gente, y de hecho muchos eruditos dirán, el éxodo de Babilonia, el pueblo judío abandonando Babilonia y regresando a Judá, era algo necesario para que el Mesías naciera. Si el exilio hubiese continuado, las circunstancias no hubiesen estado en posición para el nacimiento del Mesías, lo que llamamos su primera venida. Y estoy de acuerdo, es una declaración de hecho. Pero entendamos el resultado de esto. De la misma manera, es necesario que el pueblo judío esté de vuelta en su tierra para la segunda venida del Mesías. Muchas de las promesas y profecías relacionadas con la segunda venida y el establecimiento del reino solo pueden ser cumplidas si el pueblo judío, está de vuelta y habitando ciertos lugares dentro de la tierra. A muchos de estos lugares, el resto del mundo no quiere que el pueblo judío vaya a habitarlos. Dicen que es un obstáculo para la paz, pero lo que realmente quieren decir es que esto sería un obstáculo para que su voluntad se cumpla, porque si los judíos poseyeran esas tierras, se desencadenaría una experiencia de reino. Debemos creer y madurar. Debemos entender que la profecía nos da una imagen correcta. Si se nos deja solos, si nosotros miramos los eventos y nos acariciamos la barba y nos rascamos la cabeza pensando que vamos a entender lo que debemos hacer, estamos tristemente equivocados. Nosotros somos absolutamente dependientes de la revelación de Dios, de la verdad de las Escrituras, para mirar cada situación y ser capaces de tomar las decisiones correctas. Solamente cuando entendemos esto y somos lo suficientemente sabios para aplicarlo a nuestras vidas, entonces y solo entonces seremos personas usadas por Dios. Usadas por Dios. Y una de las cosas que me gustaría decir es esta. Cuando miramos a Daniel, vemos que él vivió muchos años, tuvo una larga vida. En segundo lugar, vemos algo más. Que a pesar de que el libro de Daniel resalta estos momentos clave, hubo muchos años de los que no escuchamos nada sobre lo que él hacía o no hacía. Pero ¿qué sabemos sobre él? Que fue siempre fiel a Dios. Vivió continuamente adorando a Dios. Recuerden su oración. Él tenía esta consistencia para adorar a Dios, y Dios en muchas ocasiones lo posicionaba, lo hacía surgir con el fin de producir grandes impactos sobre una situación, de modo que la voluntad de Dios se cumpliera. Entendamos que debemos también ser así, adorar a Dios y serle fiel para cuando nos llame y cuando quiera usarnos para sus planes y propósitos. Para muchos, el hecho de ser lanzado a un foso con leones no es precisamente ser usado por Dios, pero aún hablamos de eso 2,500 años después. Bien, se terminó el tiempo. Hasta la próxima semana, cuando continuaremos con nuestro estudio en el libro de Daniel.
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Os damos la bienvenida a todos a este espacio de reflexión. Gracias por cada comentario, gracias por compartir estos mensajes. Recordaros que tenemos grupo de amigos en Telegram, si queréis uniros, en la caja de comentarios, a través de YouTube, a través de un WhatsApp, podemos compartirte el enlace. Hoy quiero hablaros de un profeta.

un profeta menor. A lo mejor no has leído sobre él, no has leído alguno de sus capítulos, a lo mejor sí te suena, pero no has indagado en sus profecías, no has indagado en el mensaje que presentaba al pueblo. Hoy queremos hablar de Sofonías. Y Sofonías, en su ministerio, hacía un llamado al pueblo a buscar a Dios. Hoy queremos hablarte de buscar a Dios. David el salmista, en el Salmo 5, verso 3, dijo lo siguiente: «Oh Jehová, de mañana oirás mi voz. De mañana me presentaré delante de ti y esperaré». Imagínate un amanecer tranquilo, una suave brisa avanzando cada día. Esa brisa que te toca. Puedes escuchar incluso el canto de las aves. Un espectáculo único que se repite todos los días. Solo imagínatelo durante unos instantes. Lo que hace realmente la diferencia entre un día y otro es nuestra actitud. Imagínate que donde tú estás escuchando este mensaje, tienes un día como te estaba diciendo. A lo mejor donde nos escuchas, ese día es gris. Qué importante es nuestra actitud. Haga frío o haga calor, tu actitud es importante. Aquí en España solemos decir que al mal tiempo buena cara, ¿verdad? Dicen también que como esté el tiempo, así está tu actitud. Es decir, si hace un buen día, tú estás feliz. Si hace un día gris, de lluvia, nuestro estado de ánimo es triste, ¿verdad? Los días son los mismos, pero los que cambiamos somos nosotros. A veces tú y yo nos levantamos desmotivados, sin fuerzas, abatidos, enfermos. Nos levantamos con problemas de todo tipo. No encontramos solución a lo que nos abate. Nuestra mente se turba y no vemos solución. Nuestros pensamientos no logran ordenarse. ¿A cuántos de nosotros el desánimo se ha apoderado de ti y de mí? Es todo un caos mental. Hay abatimiento, hay frustración. El rey David fue un hombre con pasiones, con problemas igual a los nuestros. Su reinado no fue del todo pacífico, estaba rodeado de enemigos por doquier. Tenía problemas familiares. De hecho, muchos de sus enemigos eran familiares. Absalón, Adonías, por ponerte un ejemplo. Sus propios hijos querían derrocarle y uno de ellos violó a su media hermana. De hecho, el mismo David pecó sexualmente y hasta llegó al asesinato. Fueron tantos sus problemas que no podemos imaginar cómo este hombre, teniendo su mente tan cargada de dificultades, tan cargada de turbaciones, tuvo tiempo de buscar el rostro de Dios. Salmo 3, verso 1. Oh Jehová, ¿cuánto se han multiplicado mis adversarios? Muchos son los que se levantan contra mí, muchos son los que dicen de mí, no hay para él salvación en Dios. Mas tú, Jehová, eres escudo alrededor de mí, mi gloria y el que levanta mi cabeza. Con mi voz clamé a Jehová y él me respondió desde su monte santo. Nuestras vidas pueden no diferir mucho a la del rey David, en cuanto a problemas de todo tipo, peligros y hasta enemigos. Los problemas siempre están a la orden del día en nuestros días. Puede ser que en este momento que leas esta reflexión o que la escuches a través de nuestro canal de Radio Solidaria, pues estés atravesando por una dificultad seria y hasta pienses que no hay salida. Déjame decirte que Dios siempre está ahí. Dios siempre está escuchando nuestras súplicas. David decía: «De mañana escuchas mi voz, muy temprano te expongo mi caso y quedo esperando tu respuesta». Nuestra iniciativa debe ser venir de mañana y de noche.
en la tarde, al mediodía, en todo momento, antes de iniciar cualquier actividad, buscar la presencia de Dios, exponer a Él nuestros problemas. Aunque afligido yo y necesitado, el Señor pensará en mí. Mi ayuda, mi libertador eres tú. Salmo 40, verso 17. Qué reconfortante saber que en mi aflicción y necesidad hay alguien que piensa en mí. En este caso, el mismo Dios, que está al pendiente de mi condición, que está dispuesto a tenderme incondicionalmente la mano. Los pensamientos de Dios hacia nosotros son de paz y no de mal para darnos lo que pedimos. Dios nos trata con ternura y amor. Somos sus hijos y con plena confianza debemos ir a Él. Eso es lo que hacía el profeta Sofonías. En el capítulo 2 de su libro dice: «Congregaos y meditad, gente no amable». Sofonías estaba llamando a los pecadores de Judá a arrepentirse. Congregaos en una asamblea para orar y así evitar el juicio. Nación sin pudor. Cuando yo leo este pasaje, puedo entender dos posibles significados. Una nación que no desea a Dios y una nación que no puede alegar nada a su favor. El juicio de Dios en contra de Judá llegó con una advertencia y el pueblo no tenía excusa alguna. Dios le dijo al pueblo de Judá que oraran juntos, que rogaran para ser salvos y que humildemente hicieran lo bueno. Y como Dios advirtió a Judá, hoy Dios nos está advirtiendo a nosotros. Nos está advirtiendo del día del juicio final. Nos está advirtiendo: buscadme y viviréis. Como canta Marcos Vidal en una de sus canciones: buscadme y viviréis. Debemos orar por el perdón del pecado. Debemos pedir que Dios nos dé de su reino celestial. Debemos pedir a Dios que tenga compasión de nuestra nación. Debemos obedecer a Dios con humildad. Al final del tiempo, cuando Dios venga a juzgar, no podrá decir: pero nadie me dijo. Vuélvase a Dios hoy para obtener salvación. Todavía hay tiempo para evitar el juicio. El pueblo simplemente tenía que volverse de sus pecados, tenía que humillarse y obedecer a Dios. Eso es lo que tiene que hacer una nación. Eso es lo que tiene que hacer España hoy. Volverse a Dios. Le hemos apartado de nuestra vida. Le hemos apartado de nuestros trabajos. Volvernos a Dios. Luego nos lamentamos. Luego nos quejamos. Luego nos preguntamos. Luego culpamos a Dios. Señor, ¿por qué permites que venga esto a mi vida? Señor, ¿por qué permites aquello? Señor, ¿por qué permites esto? No es que Dios lo permita. Es que hemos decidido vivir sin Dios. Es que España ha decidido vivir sin Dios. Es que tu nación, seas del país que sea, ha decidido vivir sin Dios. Los profetas del Antiguo Testamento anunciaron destrucción, pero también ofrecieron el único medio de escape y protección: volverse del pecado y caminar con Dios. Y ese es el mensaje que Sofonías está dando al pueblo de Judá de parte de Dios. Ese es el mensaje que nosotros tenemos que aplicar a nuestra vida: volvernos a Dios antes de que sea demasiado tarde. Antes que para el decreto, dice Sofonías capítulo 2, verso 2, y el día se pase como el tamo, antes que venga sobre vosotros el furor de la ira de Jehová, antes que el día de la ira de Jehová venga sobre vosotros. Antes que tenga efecto el decreto. Como el feto que está en el vientre irrumpe en su momento si nada lo detiene, así sucederá con el juicio de Dios. Una vez que llegue el juicio, la gente será devastada de un soplo. Nos guste o no, esto lo dice la palabra de Dios. El versículo 3 dice:
Buscad a Jehová todos los humildes de la tierra, que pusisteis en obra su juicio. Buscad justicia, buscad mansedumbre. Quizás seréis guardados en el día del enojo de Jehová. Buscad a Jehová es una orden, es algo imperativo. Hay que hacerlo. Y cuando la palabra de Dios ordena algo, es porque Dios sabe lo que hace. Es porque Dios desea lo mejor para nosotros. Buscad a Jehová es buscar la justicia, es buscar la humildad. Sofonías espera que ello evite quizás el juicio, pero no está seguro que Dios aparte su furor de la ira. Porque Gaza será desamparada y Ascalón asolada. Saquearán a Asdod en el mediodía y Ecrón será desarraigada. Podríamos entender que esto es una profecía sobre lo que le puede suceder a Gaza. Esta es una serie de mensajes dirigidos contra varias naciones vecinas. Se propone dejar establecida la soberanía de Dios sobre todas las naciones. Y si tú analizas las profecías, si tú analizas el Antiguo Testamento, siempre que Dios va a hacer juicio, normalmente menciona 5 ciudades de Filistea. Gat, que se omite aquí, aunque fue conquistada por David. Lo curioso es que Sofonías aprovecha y utiliza vocablos que suenan de manera similar para dramatizar lo que va a suceder. Habla de Gaza, habla de Ascalón, habla de Asdod, habla de Ecrón. Florecientes ciudades-estados que van a quedar desoladas. El momento menos probable para aquel ataque sería precisamente el pleno día, cuando mayor calor hace. Y estas 4 ciudades que se encontraban en Filistea, nación localizada al suroeste de Judá y a lo largo de la costa del Mediterráneo, siendo enemigos antiguos de Israel desde los días de Josué. Si tú investigas sobre estas naciones, te darás cuenta que se conocían por su crueldad. Y Dios los juzga por su idolatría y sus constantes burlas sobre Israel. Estas ciudades eran 4 de las 5 capitales. La quinta era Gat. Y Gat ya había sido destruida. De hecho, Goliat se le conoce como Goliat de Gat. El juicio de Dios sobre las naciones es universal. Nadie escapará. Dios castiga a su pueblo por su pecado, pero también castiga a las naciones vecinas por su maldad, por su idolatría, por el trato que le dan a su pueblo. Aquí está hablando de gobernadores también que oprimen al pueblo, de dictadores que se aprovechan del pueblo. Pues Dios traerá castigo, traerá justicia. Hay un montón de países, de naciones que están sometidas a presidentes que están haciendo mal al pueblo, que no se preocupan del pueblo. Hay muchos hermanos, hay muchas personas que están huyendo de sus países, porque en el país donde han residido toda su vida, donde han nacido, hay un dictador. El versículo 5 dice lo siguiente: ¡Ay de los que moran a la parte de la mar, de la gente de Cheretín! La palabra de Jehová es contra vosotros, oh Canaán, tierra de palestinos, que te haré destruir hasta no quedar morador. Está hablando del litoral del Mediterráneo, entre Egipto y Jope. El nombre Cereteos deriva de Creta. Y será la parte de la mar por moradas de cabañas de pastores y corrales de ovejas. En lugar de asientos de populosas ciudades, la región se convertirá en praderas para pastores y cría de ovejas. Allí apacentarán. En las casas de Ascalón dormirán a la noche, porque Jehová su Dios los visitará y tornará sus cautivos. Aquí está hablando de remanentes. Se refiere en parte a los que regresaban de la cautividad babilónica. Y en sentido amplio, esto alude a la futura iglesia de Dios. Para los estudiosos,
se refiere a un remanente judío que va a ocupar físicamente el territorio de Israel en los últimos tiempos. De esto ha hablado Miguel Díez en el espacio Palabras Proféticas. Ha hablado del Negev. Ha presentado varios programas tratando este tema de este remanente judío que va a ocupar el territorio de Israel. Todos los profetas, aun cuando profetizan condenación y destrucción, hablaban de un remanente, un pequeño grupo del pueblo de Dios que permanecía fiel a él y al que Dios restauraría en su tierra. A pesar de que Dios dijo que destruiría a Judá, también prometió salvar a un remanente. Pero antes de que Dios destruya a Judá, su gracia, su misericordia se extiende. Envía la profecía, pero primero invita a todos a que se arrepientan. El versículo 8 habla sobre las afrentas de Moab. Habla de los hijos de Amón. Dice que yo he oído las afrentas de Moab y los denuestos de los hijos de Amón con que deshonraron a mi pueblo y se engrandecieron sobre su término. Como ya sabes, los moabitas y los amonitas eran descendientes de Lot. Eran países vecinos ubicados en las cercanías de los sitios donde un día se levantaron Sodoma y Gomorra, al este del Mar Muerto. Afrentas y denuestos contra el pueblo del Señor de los ejércitos lanzaron estos dos implacables enemigos, quienes periódicamente mostraban su arrogancia violando las fronteras de Israel. Ahora la debilidad de Judá les ha dado ocasión para la vigilancia. Yo he oído, dice Sofonías. Aunque Dios no castigue inmediatamente, siempre guarda memoria de las ofensas. Los moabitas y los amorreos vivían al este de Judá y a menudo atacaban. Y estas naciones, cuyos antepasados procedían del incesto de Lot con sus hijas, adoraban a Quemos y a Moloc. El rey de Moab sacrificó una vez a su hijo en el muro de la ciudad para detener una invasión. Y Dios las juzgaría por su maldad y por el trato que daban al pueblo de Dios. Por tanto, vivo yo, dice Jehová de los ejércitos, versículo 9, Dios de Israel, que Moab será como Sodoma, y los hijos de Amón como Gomorra, campo de ortigas, mina de sal, asolamiento perpetuo. El resto de mi pueblo los saqueará y el resto de mi gente los heredará. Vivo yo, dice Jehová. Dios afirma que existe a fin de garantizar la certeza de su juicio. Solamente tenían que recordar a Sodoma y Gomorra para convencerse de que las advertencias de Dios debían tomarse en serio. Las naciones de Moab y Amón comenzaron con Lot y sus hijas después de que se escaparon de la destrucción de Sodoma y Gomorra. Y es irónico, es curioso que Moab y Amón enfrentaran la misma clase de destrucción que Dios envió a aquellas ciudades malvadas. Sodoma y Gomorra simbolizan la destrucción total, tan completa que se desconoce hasta la fecha exacta, se desconoce su ubicación. ¿Dónde están? Imagínate lo destruida que estaba Sodoma y Gomorra, para que no se sepa dónde está ubicada. Dios enviará juicio. Enviará juicio sobre los filisteos. Enviará juicio sobre Moab y Amón. Enviará juicio sobre Etiopía y Asiria. Por eso el profeta, enviado por Dios, lo primero que hace es predicar. Es decir, hay que arrepentirse. Dios tiene pensamientos de paz para nosotros. Somos sus hijos y con plena confianza debemos ir a Él en busca de socorro. Su amor es infinitamente eterno y Dios nos lo concede a través de Jesús. Sofonías incita al pueblo a buscar a Dios. Volveos a Dios, arrepentíos de vuestros pecados. Dios extiende su gracia, su misericordia. Traerá juicio sobre todo a estas naciones. Traerá juicio a este mundo. Pero Dios lo primero que hace es volveos a mí.
reconoced vuestros pecados, arrepentíos y yo os restauraré, yo sanaré vuestra tierra. Pero hay que convertirse, hay que arrepentirse de los pecados. No dudemos en buscarle cada día. No importa la hora en la cual sientas el deseo de buscarle. Él siempre está atento, Él siempre nos escucha. Proponte en buscar a Dios en la mañana. Digo en la mañana porque iniciarás tu actividad, tu día, en la presencia de Dios. Es el mejor momento para buscar a Dios. Cualquier momento es bueno para hacerlo, pero en la mañana, cuando te despiertes, busca la presencia de Dios, porque vas a iniciar tu día buscando a Dios. Dios mío eres tú, dice el salmista. De madrugada te buscaré. Mi alma tiene sed de ti. Mi carne te anhela. En tierra seca y árida donde no hay aguas, para ver tu poder y tu gloria, así como te he mirado en el santuario. Salmo 61, versículo 1 y 2. Buscad a Dios. ¿Qué significa buscar a Dios? Eso es lo que estaba compartiendo Sofonías al pueblo de Judá. Buscar a Dios. Buscadle de todo corazón. Buscadle. Cuando hablamos de buscar a Dios, significa que estamos buscando la experiencia de la presencia de Dios. La palabra de Dios nos exhorta a buscar a Dios en todo momento. Busquemos a Dios. La única forma para salir de un desierto, la única forma para salir de la aflicción, de la prueba, es a través de la humildad, es a través de la búsqueda continua de Dios. Digo humildad porque tenemos que humillarnos ante la presencia de Dios. Busca a Dios. Si te hiciera esta pregunta, ¿qué me responderías? ¿Estás buscando la presencia de Dios? ¿Estás buscando a tu Creador? Nuestras naciones, nuestros gobiernos, nuestros políticos, nuestros presidentes, nuestros reyes necesitan buscar a Dios para poder dirigir al pueblo. Uno de esos momentos en donde te sientes como en un desierto, en donde pareciera que estás cada vez más lejos, en donde tus oídos apenas alcanzan a escuchar lo mucho que Dios te habla. Es en esos momentos donde más tenemos que buscar la presencia de Dios. Dios nunca cambia. Dios es el mismo ayer, hoy y por los siglos. A veces vamos por la vida creyendo que Dios cambió, que ya no nos ama igual, que ya no somos de su agrado. Sacamos conclusiones al notar que nuestra vida espiritual ya no es la misma. No es que Dios ha cambiado, es que nosotros nos hemos apartado de Dios. Es que nosotros hemos decidido vivir apartados de Dios. ¿Qué ha cambiado? Nosotros, nuestra actitud hacia Dios, nuestra actitud hacia las cosas de Dios. ¿Qué ha pasado? Pues has dejado tu comunión con Dios. Ya no lees la Biblia, ya no oras. Y si lo haces, ya no es con la misma devoción de antes. Dejaste de tener tus ojos puestos solo en Dios y ahora comenzaste a fijarte en los errores de los demás para ponerlos como excusa de tu frialdad. Le comenzaste a dedicar el tiempo que le dedicabas a Dios a otras cosas que, lejos de edificarte, se fueron apoderando de tu atención. Dejaste de tener aquella humildad que te hacía reconocer tus errores y en lugar te has convertido en un juez de los demás. Siempre actuamos así. Somos jueces de los demás. Poco a poco estamos dejando nuestro amor por Dios. Aunque digas que amas a Dios con todas tus fuerzas, tus acciones dicen lo contrario.
Eso es lo que ha cambiado, eso es lo que ha pasado. ¿Por qué no busco a Dios? Por todos estos puntos que te he mencionado. ¿Y ahora qué puedo hacer? Sinceramente, lo que puedes hacer es dedicar tiempo a la lectura de la Biblia. Orar con dedicación a Dios. Poner tu vista solo en Dios y dejar de excusar tu frialdad en los errores de los demás. ¿Qué puedes hacer? Dedícale el tiempo que Dios merece que le dediques. Que tu atención esté puesta principalmente en Dios. Sé humilde para reconocer que te has alejado de Dios y que no eres el mismo. Deja de juzgar a los demás y comienza por juzgarte a ti mismo. Vuelve a amar a Dios más de lo que un día lo amaste. Pero no con palabras, sino con hechos. Que tus acciones hablen de lo mucho que amas a Dios. Vivimos en un tiempo en donde cada día se nos presentan muchos obstáculos que nos querrán desviar de nuestra relación personal con Dios. Pero depende de cada uno de nosotros si permitimos que eso pase o vencemos esos obstáculos y nos acercamos más a Dios. La única forma para salir de los desiertos de la vida es a través de la humildad y la búsqueda continua de Dios. Busquemos a Dios, pero hagámoslo con humildad, con un deseo que arda en nuestro ser por encontrarnos con Él y disfrutar de su presencia en nuestra vida. Esa presencia que echa fuera todo temor o todo sentimiento de soledad. Esa presencia que nos renueva y que nos da nuevas fuerzas para seguir en la lucha que a diario enfrentamos. Esa presencia sin la cual tú y yo no somos nada, pero con lo cual somos más que vencedores. Te invito a que leas el Salmo 63. No te lo voy a compartir, no te lo voy a leer, pero cuando llegues a tu casa, léete el Salmo 63 al completo. Puedes ver cómo David deseaba con todo su corazón buscar la presencia de Dios. David expresa, quiero verte en tu santuario, contemplar tu poder y tu grandeza. Te alabaré con mis labios, mientras viva te alabaré. Alzaré mis manos para alabarte, con mis manos te alabaré, con mis labios te alabaré y daré gritos de alegría. David estaba buscando la presencia de Dios. Y hoy el profeta Sofonías, a través de sus capítulos, nos exhorta a nosotros a buscar a Dios. Busquemos a Dios. Es hora de que tú y yo le busquemos de todo corazón. Nuestras vidas necesitan buscar a Dios. Nuestra familia necesita buscar a Dios. Seguramente tenemos familiares inconversos. Compartamos el amor de Dios a estas personas. Comparte las buenas nuevas a tu compañero de trabajo. Anímale a que busque a Dios. Como te decía hace unos minutos, Marcos Vidal tiene un tema musical que dice «Buscadme y viviréis». Eso es lo que tú y yo tenemos que hacer. ¿Quieres vivir? ¿Quieres que haya bendición en tu vida? Busca a Dios. Búscale de todo corazón. Hoy es el momento. Hoy es día de buscar a Dios.

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1: Shalom y bienvenidos a Vía Haftah Israel, una frase hebrea que significa amarás a Israel. Esperamos que se queden con nosotros durante los próximos 30 minutos, ya que nuestro maestro, el Dr. Baruch, nos compartirá una enseñanza expositiva de la Biblia. El Dr. Baruch es profesor titular del Instituto Sera Abraham, con sede en Israel. Aunque todos los cursos en el instituto se imparten en hebreo, el Dr. Baruch se complace en compartir esta enseñanza en inglés con doblaje al español. 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Aquí está Baruch y la lección de hoy.
2: Toma tu Biblia y ve conmigo al libro de Hechos, capítulo 7. Esta será la tercera y última vez que estudiaremos el capítulo 7, en el que hemos visto el discurso de Estefanos, o Esteban, quien será asesinado al final de nuestro estudio hoy. Este hombre fue llamado para que diera testimonio. Fue calumniado, mintieron sobre lo que había dicho. Falsos testigos inventaron historias sobre él, ¿y cómo reaccionó? Él no se defendió a sí mismo, negando las calumnias, sino que simplemente se levantó y declaró la verdad. Él no se sintió en la necesidad de justificarse a sí mismo y de rechazar las historias falsas que otros forjaron en su contra. Él se limitó a declarar la verdad bíblica sobre el Mesías. En otras palabras, se puso a un lado con el fin de que el foco de la atención, la verdad, quedara sobre el Mesías delante de estos individuos. Quiero regresar al verso de la Escritura con el que terminamos la semana pasada, porque es profético. Es una profecía de la Torá con respecto al Mesías. La leímos rápidamente en la lección anterior, pero quiero leerla detenidamente el día de hoy, así que vayan conmigo al libro de Hechos, capítulo 7, e iniciaremos con el verso 37. Libro de los Hechos, 7:37. Este Moisés, él es aquel que le dijo a los hijos de Israel, un profeta de entre ustedes, el Señor su Dios levantará, hablando sobre la resurrección del Mesías, y este profeta será de sus hermanos, es decir, que tenía que ser judío. Y como yo, o sea, él es un redentor, esa es la implicación de que Moisés dijera, como yo. Y finalmente dice, a él escucharán. Y este término a él, debido a que viene antes de escucharán, tiene énfasis. A él, es decir, al Mesías. Y esta palabra aquí viene con el entendimiento de que es un llamado a la obediencia. Así que Estefanos, quien fue acusado de desviarse de la Torá, ha venido declarando verdades de la Torá por un buen tiempo. Y ahora nos está mostrando el fundamento de la Torá, el propósito de la Torá, lo que la Torá quería revelar. Y eso es a este profeta que vendría, quien es un redentor, quien viene de la casa de Israel. Es a él a quien la gente ha sido llamada a obedecer. Es sobre él, sobre quien Estefanos está compartiendo, sobre quien está enseñando. Es de él de quien los apóstoles han estado hablando con el Sanedrín. Y en este momento lo hace Estefanos. Y noten algo más, verso 38. Este verso tiene una palabra muy importante. Es la palabra eclesia, que significa iglesia. Pero no está hablando sobre aquellos que tienen su fe en el Mesías después de su resurrección y ascensión. No, él regresa al tiempo de Moisés en el desierto. Leamos aquí. Este es aquel que estuvo, y la palabra aquí es con. Estaba con ellos en la congregación en el desierto, con el ángel que habló con él en el monte Sinaí. Y nuestros padres, ellos recibieron esta palabra viva para darnos a nosotros. Está hablando aquí sobre Moisés, quien estaba con esta congregación en el desierto, pero utiliza la palabra iglesia. ¿Por qué razón? Bien, en hebreo existe la palabra edá, que significa congregación, pero está relacionada con la palabra testificar, dar testimonio. Y habla del hecho de que aquellos que salieron de Egipto debían testificar sobre su redención. Y el Redentor era Moisés. Él cumplió con ese rol. Y ahora, basado en este pasaje de Deuteronomio, esta profecía mesiánica, Esteban le está diciendo a la gente que Moisés estaba con esta congregación. Pero ¿por qué utiliza la palabra eclesia? Toda esa congregación o esa iglesia, todos ellos tenían algo en común. Habían tenido una experiencia de Pascua. He dicho esto en otros mensajes y estudios. Todo aquel que salió de Egipto tuvo una experiencia de Pascua. Ellos manejaron adecuadamente la sangre del Cordero. Y todo aquel que desee salir de este mundo y entrar al reino de Dios, debe tener una experiencia de Pascua con el Cordero de Dios, el Mesías Yeshua, y manejar su sangre adecuadamente. Aquí Estefanos está diciendo que Moisés lo entendió bien. Él habló sobre un profeta que se levantaría, y este es Yeshua. Hacia donde él se dirige en este discurso es a llevar al Sanedrín a un correcto entendimiento sobre Yeshua Menzerat, es decir, Jesús de Nazaret. Mira de nuevo nuestro texto. Leemos. Este estaba en la congregación en el desierto con ese ángel que habló con él en el monte Sinaí y con nuestros padres, quienes recibieron estas palabras vivas para darnos a nosotros. Verso 39. Pero ellos no quisieron ser obedientes. Aquí está el problema. Nada ha cambiado. Estefanos está diciendo que estos individuos que estaban en el desierto, ellos recibieron revelación, pero la rechazaron. Ellos no quisieron obedecerla. No quisieron escuchar y responder adecuadamente. ¿Por qué está diciendo esto? Porque está enseñando, está revelando que el Sanedrín tenía ese mismo carácter. Se están comportando de la misma forma. Nuestros padres no quisieron ser obedientes, pero, dice, ellos hicieron algo. Ellos lo rechazaron y volvieron sus corazones hacia Egipto. Aquel a quien ellos rechazaron fue a Moisés. Ellos lo rechazaron, y si lees la Torá, y me refiero principalmente a Éxodo y Números, estos dos libros, descubrirás que muchas veces, como he dicho con frecuencia, que la congregación del desierto, la casa de Israel, los hijos de Israel, ¿qué sucedió? Rechazaron a Moisés una y otra vez, al punto de que querían apedrearlo. Moisés fue un Mesías rechazado, pero Dios fue fiel y lo liberó. De la misma forma, Dios es fiel para con el verdadero Mesías, y este es Yeshua. Él lo liberó de la muerte, lo levantó de entre los muertos, y eso es lo que la profecía en Deuteronomio menciona. Por esto es que Esteban la eligió aquí. Entonces, ellos rechazaron a Moisés, volvieron sus corazones a Egipto y le dijeron a Aarón, verso 40, haz para nosotros dioses que vayan delante, de nosotros, es decir, que queremos seguirles a ellos. Y la implicación es de vuelta a Egipto. Egipto, un lugar de idolatría, a quienes podamos seguir. Verso 40, segunda mitad. Porque a este Moisés que nos ha sacado de Egipto, no sabemos qué le ha acontecido. Ahora, depende de la versión de la Biblia que estés usando, estoy asumiendo que la mayoría de nuestra audiencia nos está siguiendo en español. Allí dirá, en este pasaje, en esas traducciones, no sabemos qué le ha acontecido. Si estás usando una Biblia normal, que haya sido traducida del griego o del texto griego estándar de hoy en día, el cual creo que es un texto griego inferior, lo encontrarás tan simple como yo lo he traducido. Pero el Textus Receptus tiene ese mismo verbo en el tiempo perfecto. ¿Y cuál es la novedad aquí? No es la manera como normalmente se hablaría en español, pero al estudiarlo y enseñar al respecto, pudiésemos profundizar más. Ellos dicen, no sabemos lo que le ha pasado a él o lo que ha sido de él, pero el verbo pasar o acontecer está en tiempo perfecto en el Textus Receptus. ¿Qué significa? Ellos no saben lo que le pasó a él anteriormente, cuando subió la montaña. No sabemos dónde está ahora, y la implicación es, no sabremos en el futuro qué será de él. En otras palabras, ellos están diciendo que no quieren tener nada que ver con Moisés. Pero están mintiendo, ¿por qué? Vieron a Moisés ascender. El monte está ardiendo con llamas y humo, y se escucha el shofar y otros sonidos, truenos. Entonces, Dios está muy activo allí. Y al pueblo se le ordenó esperar hasta que Moisés regresara, lo cual creo que tiene un gran significado teológico, el hecho de que Moisés ascendiera y que el pueblo tuviese que esperar con fidelidad su regreso, pero no ocurrió así. Porque ellos no estaban interesados en el lugar al cual Moisés los quería llevar. Y si nosotros no estamos interesados en donde Dios nos quiere llevar, para tener una experiencia de reino, regresaremos a nuestro antiguo estilo de vida. Si no tenemos mentalidad de reino ni nos apasiona ese futuro, si no tenemos una fe firme en el futuro que Dios tiene para darnos, si ese fuera el caso y no lo creyéramos, seremos como este pueblo y volveremos a Egipto, es decir, volveremos al mundo y a un estilo de vida mundano. Pasemos al verso 41. E hicieron un becerro en esos días, y leemos aquí que ellos ofrecieron sacrificios al ídolo. Esto es importante porque nos habla de idolatría. Israel cayó rápidamente en la idolatría. Y el contexto, y esto es muy importante, si nos saltamos esto, nos perderemos de una enseñanza muy fundamental. Moisés ascendió a esa montaña con el fin de traer ante la gente los mandamientos de Dios, la ley. ¿Y qué hicieron ellos? Dijeron, no gracias, queremos volver a la idolatría. Y siempre que nos apartamos de la obediencia a la Torá, ¿qué quiero decir con esto? Cuando no estamos interesados en la justicia de Dios y vemos estas cosas como legalismo, corrupción, cosas del pasado, cosas que son una carga y ya no están vigentes. Te diré algo, son los mandamientos de Dios los que revelan el carácter del reino. Tenemos que entender eso.

sino para el espiritual. Así que, cuando caminamos en el espíritu, estaremos demostrando obediencia a la Torah, no a la letra, sino al espíritu de la ley. Eso es lo que este pueblo no estaba haciendo. Ellos querían volver a Egipto. Cayeron en idolatría y ofrecieron sacrificios a ídolos. Pasemos ahora, por favor, a la segunda parte del verso 41. Y ellos, dice aquí, se regocijaron en la obra de sus manos. Bien, debemos regocijarnos, pero en la obra de Dios, en lo que Él está haciendo. Pero ellos no lo hicieron. Ellos hallaron gran satisfacción, complacieron su carne por la obra de sus manos. ¿Por qué? Porque era lo que ellos querían hacer. Ellos querían estar a cargo. Y ese es el problema. Uno de los propósitos de la Torá, cuando somos lo suficientemente sabios, humildes y valientes al leer los mandamientos, ¿saben qué? Cuando leemos esos mandamientos, descubriremos que con frecuencia nos estamos desviando de las expectativas de Dios, que estamos obstruyendo o apagando el ministerio del Espíritu Santo en nuestras vidas. Entonces leemos aquí en este pasaje que ellos se regocijaron en la obra de sus manos y descubrimos que Dios se apartó de ellos y los entregó para que adorasen a, y la palabra aquí es, a la hueste del cielo. Y con esto se refiere a un reino o una dimensión espiritual demoníaca. No es el término normal para decir, en el buen sentido, las huestes celestiales, que siempre está en plural, pero aquí está en singular, y con esto señala su inferioridad. Ellos tuvieron una experiencia espiritual, pero inferior, de una naturaleza totalmente diferente. Así que Dios se apartó de ellos, los entregó para que adorasen a la hueste del cielo, tal como está escrito en la Biblia, o en el libro de los profetas. Y aquí vemos una referencia a su sistema de sacrificios inapropiados o insuficientes. Lo que ellos hacían cuando adoraban ídolos en el desierto, dice aquí, ¿acaso ellos no ofrecieron sacrificios o mataron animales en sacrificio? Así que, ¿acaso trajeron bestias degolladas en sacrificio para mí durante 40 años en el desierto? ¿A quién le habla? A la casa de Israel. Y lo que Dios nos dice aquí es que a Él no le complacían estas ofrendas. A pesar de que las hacían para Él, ellas no eran del agrado de Dios. ¿Cómo lo sabemos? Pasemos al verso 43. Este es un ejemplo de lo que ellos hacían. Ellos levantaron o tomaron el tabernáculo, pero no un tabernáculo puro, sino el tabernáculo de Moloch. Moloch era un dios pagano a quien los hijos de Israel, escucha bien, sacrificaban a sus bebés. Los quemaban con fuego para Moloch. Y esto es solo una muestra de que cuando empezamos a desviarnos de Dios, haciendo lo que pensamos que es correcto, nos embarcamos en un viaje que nos llevará a hacer lo que jamás imaginábamos que podíamos hacer. Podemos tener nuestra conciencia aquí y caer en una situación por medio de la cual terminamos haciendo lo impensable, acciones que nunca hubiésemos hecho cuando empezamos este camino equivocado. Pero avanzar en este camino te llevará a cometer actos increíbles e innombrables. Noten algo más, y la estrella de su Dios, no del Dios de Israel, sino que es ¿quién? Remfam. Y este es un Dios pagano, y seguimos leyendo. Dice, las imágenes que ustedes hicieron para adorarle a ellos. Ellos adorarán, y es algo que dije en otro mensaje. La gente adorará. La pregunta es, ¿a quién? Puede ser al Dios de Israel o a dioses paganos, por medio de los cuales Satanás recibe el honor, la gloria y la alabanza. Cuando la gente que ha sido creada por Dios se aparta de él, a quien adora es al diablo. Y eso es lo que Estefanos está diciendo que le pasó a Israel
en el

0: desierto. Y podemos decir también que esto es lo que le pasará a Israel en los últimos días, y sobre todo, esto describía al Israel del tiempo de Esteban. Esteban no usaba palabras al azar, ¿no es verdad? Él estaba siendo muy claro con ellos que Israel tenía un problema para entender las cosas de Dios y que rápidamente se desviaba y caía en idolatría. Miren ahora el verso 44. ¿Qué hizo él? Él los transportó. Esto es una referencia al galut, que significa exilio. Él los transportó más allá de Babilonia. Esto es un presagio de algo más. Aquí está dando una clave sobre una realidad profética. De la misma manera como los hijos de Israel cayeron en idolatría, al no entender la verdad de Moshe Rabenu, Moisés nuestro maestro, cuando ellos fallaron en seguir a este primer paradigma del líder escogido por Dios, ¿qué pasó? Fueron enviados al exilio, y ahora lo que compartirá con ellos es que al rechazar a Yeshua, es decir, al Salvador, al Mesías, a Jesús, al rechazarlo a Él, pueden esperar el mismo resultado, el exilio. Él los transportó más allá de Babilonia, verso 44. Y el tabernáculo del testimonio, o el tabernáculo del testigo, era para nuestros padres en el desierto, así como el que habló con Moisés ordenó, como le ordenó a Moisés, que lo hiciera conforme a todo lo que él había visto. El punto aquí es que a Moisés se le dio una revelación. A él se le dio una revelación sobre cómo debía hacer el tabernáculo del testimonio. Hay dos puntos en lo que Dios está enseñando en este verso. En primer lugar, lo que había en el desierto, ese tabernáculo que luego se convirtió en un templo en Jerusalén, era un patrón de lo que él vio en las alturas. Lo sabemos, hemos estudiado el libro de Hebreos anteriormente. Y a la mitad del libro, él testifica sobre esto. Moisés estaba diciendo, en la Escritura, en la Torá, que todo lo que él hizo estaba basado en el patrón que vio. Y esto es lo que aquel que hablaba con Moisés, lo que le ordenó a él construir, según la imagen que había visto, según ese ejemplo, verso 45. El cual también nuestros padres, ellos entraron, y no solo eso, sino que dice aquí, que ellos recibieron posesión con Josué. Y por cierto, en el idioma griego, que es el que estoy leyendo, esta palabra Josué es la palabra Jesús, en genitivo, Jesús. Y es el mismo nombre que Josué, porque Josué es la enunciación correcta de este nombre en hebreo. Entonces, Josué, o Jesús, o Yeshua, estamos hablando aquí del mismo nombre que significa salvación. El patrón aquí está en que Josué hizo algo. Mira la escritura una vez más. Él los trajo para tomar posesión. ¿A quiénes? A nuestros padres. Josué los trajo para tomar posesión de esta herencia aquí, esta posesión de las naciones, a las que él echó. ¿Quién lo hizo? Dios. Él las echó de delante de nuestros padres hasta los días de David. ¿Cuál es la verdad bíblica? Un hombre llamado Josué, que es el mismo nombre de Yeshua o Jesús, él actuó de una manera que causó que quienes lo seguían a él tomaran posesión de lo que Dios había prometido. Y estaban allí, dice, hasta los días de David. Y siempre que hablemos de David, es también una referencia al hijo de David, al Mesías, quien halló gracia delante de Dios y pidió hallar tabernáculo para el Dios de Jacob. ¿Por qué se menciona a Jacob aquí? Bien, Jacob, patriarca, promesa. Pero recuerden lo que hablamos anteriormente, cuando nos topamos con esa misma raíz en hebreo. Ain, kuf, veit. Tiene que ver con recompensa. Este es el tabernáculo para el Dios de Jacob. Es una referencia a una recompensa. ¿Qué recompensa? Adoración. Adorar a Dios en la tierra de Israel. Es decir, como paradigma futuro en el reino de Dios. Del mismo modo, lo que nos enseña es esto. Del mismo modo como Josué trajo al pueblo para poseer, así como él expulsó a los enemigos para que los hijos de Jacob pudiesen tomar posesión y adoraran a Dios, lo que Yeshua hizo fue traernos a un reino, pero esto también representa un paralelo del regreso del pueblo judío a la tierra, expulsando a los enemigos, con el fin de que el reino sea establecido. Y por esto es que el reino milenial es tan importante, pues completa el patrón de las Escrituras, tanto las profecías del Antiguo Testamento como la verdad del Nuevo Testamento. Si tú rechazas el reino milenial, y por cierto, dentro del cristianismo evangélico, esto se ve cada vez más. Cada vez más personas se autodenominan amileniales, que significa que niegan, que rechazan, un reino de 1,000 años ejercido desde la Jerusalén actual, en el que el Mesías gobernará. Algunas personas dirán, yo soy premilenial, yo creo que el Mesías vendrá antes del milenio, pero este es el problema. Ellos usan palabras y si prestas atención a lo que dicen, están mintiendo. ¿Por qué? Porque cuando analizas lo que creen sobre el milenio, ellos mezclan la nueva Jerusalén con él. Lo que quieren decir es que el milenio es un sinónimo del reino y que el Mesías regresará antes del reino, pero no lo ven como un período literal de 1,000 años en el que el Mesías gobernará desde la santa ciudad de Jerusalén, es decir, desde la Jerusalén de nuestros días, antes del establecimiento de la nueva Jerusalén, que es la etapa final del reino. Es solo cuando tenemos los paradigmas correctos que vamos a llegar a las conclusiones correctas. Lee de nuevo. Al cual también nuestros padres entraron, ¿y qué hicieron? Recibieron. Ellos recibieron con Josué la posesión de las naciones, a las que Dios echó delante de nuestros padres hasta los días de David. David siempre es un indicador mesiánico, el cual, noten lo que hallamos, algo muy relacionado con el Mesías, el cual halló, este es David, gracia delante de Dios y pidió hallar tabernáculo para el Dios de Jacob. Él quería que se estableciera, pero no lo hizo. Verso 47. Pero Salomón edificó. Salomón fue quien le edificó a él una casa, es decir, a Dios. Pero, leemos aquí, pero el Altísimo, en referencia al Altísimo Dios, pero dice solo el Altísimo, no habita en un santuario hecho de manos, tal como dice el profeta. Tuve que traducirlo, pero quiero leer lo que dice literalmente. Pero no el Altísimo en aquello que es hecho de manos, un santuario, habita. La implicación es que Dios no habita en un santuario hecho por manos humanas. Seguimos leyendo. Tal como lo dice el profeta, verso 49. El cielo es mi trono y la tierra es el estrado de mis pies. El reino de Dios está mucho más allá. Esto es solo un paradigma, pero en realidad habrá algo mucho más grande que el reino milenial, y esa es la Nueva Jerusalén. Mi trono son los cielos, y el estrado de mis pies es la tierra. Y leemos, ¿qué casa ustedes pueden construir para mí? Dice el Señor. ¿O cuál es el lugar de mi reposo? Y reposo es una referencia al reino. Así que a pesar de que hubo este primer patrón en Jerusalén y que se producirá el cumplimiento de aquello en el nuevo reino milenial, esta no será la expresión final de Dios. Habrá algo más grande cuando Dios entre en su descanso final con su pueblo. Y este descanso o reposo no tiene nada que ver con estar cansado, sino que el descanso aquí es una palabra que se relaciona con regalo, se relaciona con intimidad y con compañerismo. Así que, ¿cuál es el lugar de mi reposo? Y la respuesta es el reino. Por esto dice, ¿no hizo mi mano todas estas cosas? ¿Qué quiere decir aquí? En última instancia, aquel que hará el lugar de habitación para Dios, es decir, la Nueva Jerusalén, será Dios mismo. Todas estas cosas serán patrones que nos ayudan a entender y prepararnos para esa experiencia final del reino. ¿Y cuál es el objetivo de Estefanos aquí? Él quiere unir al Mesías Yeshua con toda esta experiencia completa del reino. Avancemos al verso 51. Aquí descubriremos cuál es el problema para Israel y cuál es el problema para la humanidad. Leemos. Duros de cerviz e incircuncisos de corazón y de oído. Tenemos una tendencia. Israel lo ha demostrado, pero también la iglesia. Todos tenemos esa tendencia a ser duros de cerviz. ¿Qué significa eso? Que no somos humildes, no podemos postrarnos, no brindamos exaltación a Dios, no le alabamos ni le adoramos. Así que, duros de cerviz, incircuncisos de corazón y de oído, ustedes siempre se rebelaron contra el Espíritu Santo. ¿Por qué menciona aquí al Espíritu Santo? ¿A qué me refiero normalmente cuando hablo o hago referencias al Espíritu Santo? La respuesta es al orden de Dios. Él está enseñando aquí que existe una tendencia constante en la humanidad. Israel lo demostró, pero esto es para toda la humanidad. Tendemos a ser duros de cerviz, incircuncisos, que quiere decir que caminamos en la carne. No caminamos en el Espíritu, sino que caminamos en la carne. Lo diré de nuevo. Tendemos a no caminar en el Espíritu, tendemos a caminar en la carne. Así que leemos. Siempre ustedes se resisten. Literalmente caen en contra del Espíritu Santo. Al igual que sus padres, también ustedes. Esto es lo que literalmente dice. Algunas traducciones añaden más palabras, pero literalmente lo que leemos es, así como los padres, también ustedes. Verso 52. ¿A cuál de los profetas, hablando de la historia de Israel, a cuál de los profetas ellos, es decir, sus padres, no persiguieron? ¿A cuál de los profetas no persiguieron sus padres? Y mataron a aquellos que les anunciaron previamente con respecto a la venida del justo. Cuando leemos los profetas, aquellos que fueron asesinados, el Mesías lo mencionó al final de Mateo 23, pero también hallamos este mensaje de rechazo, de persecución en contra de los profetas. ¿Cuándo? Bien, en el libro de Jeremías y en muchos otros lugares, los profetas fueron rechazados. ¿Y de qué hablaban? ¿Cuál era el tema principal de las profecías? La venida del Mesías. Pero noten cómo se refiere al Mesías aquí. Él es llamado el Justo. Ahora, ustedes también son traidores y asesinos. En esto es en lo que se han convertido ustedes. ¿Y esta es la herencia de qué? La herencia de aquellos que rechazan la profecía. ¿Por qué? ¿Quiénes son ustedes? ¿Quiénes son aquellos que reciben la ley? La ley que, según leemos aquí, fue dada por los ángeles. Ustedes no la recibieron o no la guardaron, es una forma mejor de decirlo. Se volvieron traidores y asesinos. En esto se convirtieron quienes no recibieron la ley que vino de los ángeles. No la recibieron adecuadamente de los ángeles como debieron. ¿Y qué hicieron? No la guardaron. está hablando aquí sobre los artículos. Déjame traducirlo de nuevo. Ustedes no recibieron los artículos, la ley, por disposición de ángeles. Esto es algo muy importante que se menciona sobre la ley, y no la guardaron. Verso 54. Al escuchar estas cosas, verso 54, veremos la respuesta de esta gente ante las palabras de Esteban, el Sanedrín para ser precisos. Pero al oír estas cosas, fueron heridos en sus corazones. Sintieron convicción, pero no una convicción correcta, sino una convicción que los movió a la rebeldía. Y crujían los dientes en contra de él, y se volvieron llenos, dice aquí. Perdón, aquí habla de Esteban, pasando al verso 55, y siendo lleno del Espíritu Santo, este, en referencia a Esteban, miró hacia los cielos y vio la gloria de Dios y a Yeshua de pie a la diestra de Dios. Y dijo, he aquí, veo los cielos abriéndose y al Hijo del Hombre a la diestra de pie de Dios. A la diestra de Dios de pie. Leí esto y quizás me digas que el orden suena extraño, y al traducirlo, lo podemos notar. Mira de nuevo. Él vio la gloria de Dios y a Yeshua de pie a la diestra de Dios, y dijo, he aquí, veo los cielos abriéndose y al Hijo del Hombre a la diestra de pie de Dios. ¿Por qué el término de pie aparece como interrumpiendo esta frase? Bien, cuando algo interrumpe una frase, busca mostrar un énfasis. Y la palabra aquí para de pie es muy importante. Está en tiempo perfecto, queriendo decir que estuvo de pie previamente, que se mantiene de pie ahora y seguirá estando de pie en el futuro, a la diestra de Dios. ¿Qué muestra esto? Muestra esa intimidad eterna entre Dios el Padre y Dios el Hijo. Esto habla sobre la divinidad del Mesías, siempre siendo el divino Hijo de Dios, y es solo cuando vemos esto en el idioma natural u original que notamos que estas cosas se nos manifiestan y nos enseñan. Avancemos al verso 57. Y gritando a gran voz, ellos presionaron, literalmente presionaron sus oídos. Quizás tu Biblia diga que taparon sus oídos, pero los taparon presionándolos. Ellos no querían oír lo que Esteban decía. ¿Y qué hicieron? Mira en la mitad del verso 57. Y ellos arremetieron de manera unánime en su contra, y echándolo fuera de la ciudad, lo apedrearon. También los testigos, ¿qué encontramos aquí? Los testigos pusieron las vestiduras, sus vestiduras, a los pies de un jovencito llamado Saúl. ¿Quién era este? Pues este era el apóstol Pablo. Y Esteban, al ser apedreado, o ellos apedrearon a Esteban, y él clamó y dijo, Señor Yeshua, recibe mi espíritu. Y puso sus rodillas, es decir, se hincó sobre sus rodillas y clamó a gran voz, Señor, no les imputes este pecado. Piensa en eso. Esto es muy parecido a lo que vimos al Mesías decir sobre la cruz. ¿Qué nos muestra esto? En el momento en el que Esteban está siendo extremadamente rechazado por los líderes de su pueblo, por los líderes espirituales de Israel, y no solo lo están rechazando a él, sino que lo están ejecutando. Él está siendo apedreado. Su pensamiento no está en sí mismo. Él clama, y eso es lo que literalmente dice, él clama el nombre de Yeshua. Y leemos aquí que él cayó sobre sus rodillas. Eso significa sumisión. Es un acto de aceptación. Él está aceptando su destino, pero eso no cambia su fe. Repito, él acepta su destino, pero eso no cambia su fe. Él clama a gran voz, Señor, no les imputes este pecado. Y habiendo dicho esto, ¿Qué pasó? Durmió. Es un modismo para morir, pero está puesto en estos términos de dormir por una razón principal. Cuando te vas a dormir, tú esperas despertar. Y por lo tanto, siempre que se menciona la muerte como un acto de dormir, no se refiere al sueño del alma. Ese es un concepto equivocado. Está hablando de una esperanza futura en la resurrección. Te acuestas a dormir con la intención de despertarte después. Esta escritura es una alusión a la resurrección. Finalmente, fíjate en la última oración. Leemos aquí. Algunas Biblias lo separan y colocan como el primer verso del capítulo 8. Pero Shaul, es decir, Saulo, este era Pablo, dice que él estaba consintiendo. Él consentía. El término aquí en griego consta de tres palabras. Dokeo, que significa pienso o me parece. Luego la palabra iu, que significa bueno. Iu, iu, significa bueno. Entonces, le parece bueno. Y luego la palabra sun, que significa con. Entonces, él estaba de acuerdo con esto. Le parecía que lo que ellos hicieron, él estaba con ellos y consideraba que era lo que debían hacer. Así que Saúl, en conclusión, consentía con respecto a la muerte de Esteban. Él escuchó todas estas cosas y él estuvo de acuerdo. ¿Con quién? No con los profetas, no con Moisés, no con los discípulos ni con los demás seguidores del Mesías, sino que en cambio él estuvo de acuerdo con los líderes de la nación. Y lo que esto hace es adelantándonos que Pablo necesitaba un cambio radical. Y si me lo permites, quizás tú necesites también un cambio radical. Y esto se basa en recibir al Mesías de la Biblia, aquel del que testifica la Torá, aquel a quien los profetas anunciaron. Y es solo cuando tenemos un entendimiento correcto de la ley y los profetas que vamos a entender correctamente quién es Yeshua, vamos a discernir su carácter, vamos a ser capaces de entender correctamente su obra, su ministerio, y finalmente estaremos en la posición correcta para responderle de una manera que sea agradable para él. Y esto puede significar que seamos rechazados, que seamos odiados, que inclusive nos sometan al sufrimiento o a la muerte. ¿Pero qué hizo Esteban? Él alzó su mirada a los cielos, y este es un modismo para una expectativa de reino. Muchas veces encontramos en el Nuevo Testamento este término, el reino de los cielos. Entonces el reino y el cielo van juntos. Él estaba mirando hacia el reino, y él clamó a Yeshua, pero no le dijo, ¡sálvame, líbrame, ayúdame, detén esto! ¿Qué había en su mente? Había misericordia, gracia y perdón. No les imputes este pecado, es decir, no por causa mía. No era algo grave para él ser ejecutado desde su punto de vista, porque lo que aquello causaría era llevarlo a una intimidad con el Mesías, a estar cara a cara en el reino de los cielos. Permítanme cerrar con esto. Debemos estar más enfocados en el reino. No debemos conformarnos con haber estudiado este capítulo durante estas 3 semanas, sino que una persona sabia leerá esto una y otra vez, recordando las cosas que discutimos y enfocándose en ellas, aprendiendo más sobre este importante capítulo 7 del libro de los Hechos. Cerramos con esto. Hasta la próxima semana. Que Dios les bendiga ricamente. Shalom desde Israel.
1: Shalom from Israel.
2: 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Que el Señor te bendiga en Yeshua HaMashiach. Jesús el Mesías, mientras caminas con Él. Shalom desde Israel.
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Shalom, hermanos y hermanas, les damos la bienvenida al programa de hoy. Y como siempre, te doy la bienvenida, Baruch. Dios te bendiga. Qué bueno verte, amigo mío. Dios te bendiga a ti, Cristian, y a tu familia. Espero que todos estén muy bien. Todos estamos bien, gracias a Dios, alabado sea el Señor. En primer lugar, este es un video de seguimiento a uno que hicimos anteriormente, debido al alto número de preguntas y comentarios que recibimos. Y te doy las gracias, Baruch, por tener la disposición para hacer esta parte 2 de Salvos, Siempre Salvos, como hemos titulado el video. Estoy agradecido y quiero que vayamos de una vez al grano. Así que, si estás listo, iniciemos. Bien, como dijimos, este es un tema muy debatido. No digamos controversial, pero sí muy debatido, en el que la gente tiene distintos puntos de vista sobre si una vez que somos salvos para siempre. Y visto desde un punto de vista es algo bueno, porque la gente está preocupada por su eternidad, lo cual veo como una señal positiva. Nos han enviado muchos correos excelentes y por ellos estamos grabando esta segunda parte. Y por supuesto, como de costumbre, han habido algunos pocos comentarios innecesariamente inapropiados y de mal gusto, para los cuales tenemos cero tolerancia y a esos sencillamente los bloqueamos de manera permanente. Siempre le damos la bienvenida a todos los puntos de vista y a todos los comentarios siempre que se hagan de la manera más respetuosa y cordial. A manera de advertencia, y quizás esto pueda impactar a algunas personas, pero quiero explicar mi punto de vista porque yo en lo particular creo que, de cierto modo, la gente pudiese perder su salvación. Sin embargo, antes de que algunos salten de sus asientos o se molesten o se queden perplejos, quisiera explicar mi punto de vista antes de que Baruch empiece con sus comentarios iniciales. Yo creo, como siempre he predicado y siempre lo haré, en el sacrificio suficiente o todo suficiente de Yeshua. Personalmente, creo que Él murió una vez y derramó su sangre preciosa por todos para nuestra redención. Así que estoy totalmente de acuerdo y jamás negaré lo que Yeshua ha hecho. Él conquistó la muerte y se sentó a la diestra del Padre. Creo que es muy importante que enfatice esto antes de entrar en el detalle de por qué creo lo que creo desde mi perspectiva. Pienso que es importante también resaltar que las Escrituras nos dicen muy claramente que a aquellos que caminan en la fe, siguiendo a Yeshua como Señor y Salvador, nadie los arrebatará de la mano del Padre. Debido al sacrificio perfecto de Yeshua. Quiero ser muy enfático en esto. Sin embargo, y es un gran sin embargo desde mi punto de vista personal, no el de Baruch. Yo creo que una persona que es salva, pero que por cualquier razón, voluntariamente y metódicamente, le da la espalda a Dios, rebelándose, blasfemando incluso su nombre, su precioso nombre, hasta caer incluso en el ocultismo, yo personalmente no creo que esa persona sea salva, porque se nos ha dado libre albedrío, y yo creo que necesitamos tener gran reverencia y respeto por el Señor y sus mandamientos, caminando en obediencia, por lo que si nosotros voluntariamente nos rebelamos, para mí es como escupirle el rostro al Señor. Creo que esto debe ser examinado y tratado con sumo cuidado, pues después de todo, las Escrituras, entre ellas las de los apóstoles, nos dan muchas advertencias sobre cómo debemos caminar como creyentes. Por supuesto, estoy consciente de que todos nosotros pecamos diariamente. Yo ciertamente peco. Y Dios es misericordioso para perdonarnos si de verdad nos arrepentimos, pero ese es un escenario diferente. Estoy hablando de personas que han conocido la verdad, pero que se rebelan y no se arrepienten. Y a veces incluso toman a otras personas y las engañan para arrastrarlas con ellos. Estoy totalmente consciente de que la salvación no es por obras. Lo que estoy diciendo es algo muy diferente, pues aunque sabemos que hay personas que van a la iglesia, pero que quizás nunca han sido salvos, y en eso estamos de acuerdo, Baruch, esto es diferente también, porque yo seré responsable delante del Señor si soy alguien que está compartiendo un mensaje sobre la eternidad que puede interpretarse como una falsa sensación de seguridad sobre la salvación de la gente.
Así que quiero agradecerte, Baruch, por permitirme en este foro abrir con este comentario, porque creo que es muy importante que la gente no piense que yo no creo en el sacrificio todo suficiente de Yeshua, porque sí lo creo, o que la Escritura dice que nadie los podrá arrebatar de la mano de mi Padre, porque también lo creo. Pero una vez más, yo siento que la gente que voluntariamente, metódicamente, deliberadamente y a propósito, se rebela contra Dios sin arrepentirse, yo cuestiono si esas personas entrarán por la puerta angosta de la que hablamos en otro video anterior. Gracias, Baruch, por permitirme compartir esto, pero como siempre, por supuesto, te doy la palabra para tus comentarios iniciales. Diré un par de cosas con respecto a mi creencia, arraigada a cómo entiendo yo las Escrituras. En primer lugar, iniciaré con un versículo. Primera de Juan, capítulo 5, verso 13. Dice allí que yo les he escrito a ustedes con el fin de que puedan creer en el nombre del Hijo de Dios. Así que Juan les está diciendo que les escribe para que puedan creer en el Hijo de Dios. Y luego dice, para que ustedes conozcan la vida eterna, para que sepan que tienen vida eterna. Yo pienso que un creyente puede saber que tiene vida eterna. Lo que diré es que ese término, saber, y hay un par de términos distintos que estaremos encontrando. Es interesante porque este término para saber es la palabra oida, que siempre debe estar en una construcción peculiar, en una construcción gramatical que implica que ese saber ocurrió en el pasado, fue cierto entonces, es cierto ahora y será cierto en el futuro. Yo creo que la Escritura dice, tanto en este pasaje como en otros, que una persona puede saber que ciertamente tiene vida eterna. Lo segundo que diré es esto. Cuando alguien es salvo, es nacido de nuevo. Yo no conozco de ningún verso que diga que ese nuevo nacimiento pueda deshacerse. Cuando alguien está en Cristo, se convierte en una nueva criatura, en un nuevo hombre. Ya no será más ese viejo hombre, aunque a veces pueda comportarse como ese viejo hombre, pero es un nuevo hombre, una nueva criatura, nacido de nuevo, y ese nuevo nacimiento tiene que ver con convertirse en un ciudadano del reino. Lo tercero que diré es que, para mí, según yo entiendo la salvación, no es como si a ti te diesen un boleto o una entrada. Aquí está mi boleto para el reino de los cielos. Lo tengo aquí mismo, pero si quiero, puedo regresarlo, o se me puede perder. No, nosotros nos convertimos en parte del reino desde el momento en el que creemos, y yo no veo, sinceramente no encuentro que haya verso alguno que deshaga eso. Uno que quizás, y no creo que vayamos a verlo hoy, pero quiero utilizar este tiempo inicial para mencionarlo, está en Hebreos capítulo 6. Mi esposa vio algunos comentarios y ella me dijo que varias personas hicieron mención de este verso, y lo voy a leer rápidamente, porque es imposible, dice, que los que una vez fueron iluminados y gustaron del don celestial y fueron hechos partícipes del Espíritu Santo, y asimismo gustaron de la buena palabra de Dios y los poderes del siglo venidero, y cayeron. Ahora, él está dando, en mi opinión, y algunos podrán discutírmelo, y está bien, pero para mí, aquí dice que ellos cayeron. Si este es el caso, pregunto, ¿es este el caso? Si lo es, entonces dice, es imposible renovarlos de nuevo para arrepentimiento. ¿Por qué? Bien, ¿qué salva a una persona inicialmente? Lo que correctamente señalaste, Cristian, el Mesías en la cruz, su obra todo suficiente. Entonces, si ellos pueden perder su salvación, entonces ellos, basado en la Escritura, es imposible que ellos sean renovados para arrepentimiento. ¿Por qué? Porque ellos crucificaron de nuevo para sí mismos al Hijo de Dios, exponiéndolo a la vergüenza pública. Lo que el autor está diciendo es esto. Si alguien es salvo y luego pierde su salvación, entonces es imposible renovarlo, porque ¿qué lo salvó en primer lugar? Cristo en la cruz. Bueno, como eso no logró mantener salva a la persona, Cristo tendría que morir de nuevo. Eso es lo que significa la frase, exponiéndolo a la vergüenza pública. El mensaje aquí es que si Cristo lo salvó la primera vez, pero luego él se perdió, esa persona nunca más podrá ser salva. Y de nuevo,
Yo no conozco una escritura que diga algo como, bueno, si tú pierdes tu salvación, puedes ser salvo de nuevo. Aquí está diciendo que no lo podrás ser. Entonces, en cuanto al ejemplo que tú diste, y esto es en lo que realmente se resumen las diferencias entre nosotros, yo no pienso que alguien que sea un verdadero creyente termine haciendo esas cosas. Creo que el hecho de que él haga esas cosas, como tú señalaste, y estoy de acuerdo, cosas que serían como escupirle el rostro a Dios, un verdadero creyente no haría eso jamás. Yo no creo que esa persona haya sido salva jamás. Esta es la base de las diferencias, no solo entre nosotros, sino con muchas personas que han escrito cosas parecidas o respaldando de cierto modo la idea de que uno pudiese perder su salvación. Vamos a revisar algunas escrituras y ver lo que dice la Biblia al respecto. Y la gente tendrá que orar, yo tendré que orar, ver las escrituras, y todos somos responsables delante del Señor por lo que creemos. Amén, bien dicho. Entonces queremos enfatizar de nuevo, aunque no tenemos que hacerlo, pero queremos enfatizar una vez más el sacrificio todo suficiente de Yeshua y que la salvación es un regalo. Efesios 2 del 8 al 9. Porque por gracia sois salvos por medio de la fe y esto no de vosotros, es don de Dios, no por obras para que nadie se gloríe. Maravilloso y poderoso verso en el que todos estaremos de acuerdo, pero quería repasarlo y compartirlo con toda nuestra audiencia. ¿Algún comentario, Baruch? En esto estamos de acuerdo los dos. La gracia nos salva por la suficiencia de la obra del Mesías en la cruz. No es por nuestras obras. Y estamos totalmente de acuerdo. No hay lugar. Somos salvos, pero no hay lugar para que tú ni yo nos gloriemos, pues no hicimos nada para salvarnos. Simplemente lo aceptamos por fe. Creer no es una obra. Creer es simplemente reconocer la obra de Dios y su provisión. Él se lleva toda la gloria. Me encanta esa parte final, para que nadie se gloríe. Amén, gracias. Otro hermoso verso es Hebreos 7:27, que no tiene necesidad cada día, como aquellos sumos sacerdotes, de ofrecer primero sacrificios por sus propios pecados y luego por los del pueblo, porque esto lo hizo una vez para siempre, ofreciéndose a sí mismo. Tus comentarios. Me gusta esta palabra en griego que quiere decir una vez y para siempre. Es decir, que lo hizo una vez, es perfecto. Cuando él dijo, Telestain, consumado es, no significa solo que se acabó, sino que fue completado a la perfección. Una vez y para siempre, por toda la eternidad. Él no tiene que regresar a la cruz. Él lo hizo completo perfectamente. Amén. Romanos 6:23. Porque la paga del pecado es muerte, mas la dádiva de Dios es vida eterna en Cristo Jesús, Señor nuestro. Tus comentarios. La vida eterna para mí, este es un asunto mayúsculo, como dije antes. No es un boleto para la vida eterna. Desde el momento en el que yo creí, yo veo en la Escritura que se nos ha dado vida eterna. Por lo tanto, si es eterna, no puede ser alterada, perdida, cambiada, o lo que sea. Lo que yo entiendo es que el resultado de la salvación es recibir en ese momento la vida eterna. Es lo que interpreto cuando leo versos como este de Romanos 6:23. Muy bien. Juan 5:24. De cierto os digo, el que oye mi palabra y cree en el que me envió tiene vida eterna y no vendrá a juicio, mas ha pasado de muerte a vida. Tus comentarios. Esto se remonta a lo que decía antes. Que la persona pasa de muerte a vida. Entonces, ahora tienen vida, y la palabra vida es una palabra de reino. Tienen vida de reino desde el momento en el que creyeron. Así que son una nueva creación, pertenecen a una nueva realidad, han nacido de nuevo, e insisto, no veo forma de cómo alguien pueda desnacer de nuevo bíblicamente. Muy bien. Juan 10:28-29, y yo les doy vida eterna y no perecerán jamás, nadie les arrebatará de mi mano. Mi Padre, que me las ha dado, es mayor que todos, y nadie las puede arrebatar de la mano de mi Padre. Tocaste sobre esto en tu introducción, pero ¿qué otra cosa puedes decir? Solo que es una maravillosa escritura, y lo que me encanta es esta idea de seguridad. Esto me hace pensar en primera de Juan 5:13. Para que puedan saber. Creo que la seguridad es algo muy importante, que no vivimos en miedo, no vivimos en duda.
Otra escritura que viene a mi mente es Hebreos 4:1, que la mayoría de las Biblias no lo traducen literalmente y correctamente. Allí aparece la palabra mipote, que significa mi es una negación, y pote es en cierto momento o siempre. Así que dice, no temamos, literalmente, nunca jamás. Esto es lo que dice, que alguien pueda caer de esta promesa de entrar al reino. No debemos tener miedo de que vamos a caer, porque, de nuevo, todo se basa en lo que Él ya hizo. Muy bien. Ahora veamos algunas escrituras que requieren mayor discusión. Hebreos 10:26. Porque si pecáremos voluntariamente después de haber recibido el conocimiento de la verdad, ya no queda más sacrificio por los pecados. Hablaste de esto brevemente, pero si yo entiendo este verso y otros también de la manera correcta, pecar voluntariamente en este pasaje conlleva a la idea de desobedecer y rechazar consciente y deliberadamente a Cristo. ¿Qué puedes comentar? Bueno, yo veo algo semejante a esto, y lo que diré es lo siguiente. Mira la parte final. Ya no queda más sacrificio por los pecados. Creo que ambos estaremos de acuerdo que, como ya confesaste, en ocasiones tú pecas y en ocasiones yo peco. Eso le pasa a todo creyente. Jamás tendremos un estado de perfección en este cuerpo. En eso creo que no solo nosotros, sino todos los que nos escuchan, entenderán esto. No estamos hablando de si yo peco voluntariamente, es decir, si yo cometo un pecado ahora, el Espíritu Santo es fiel para convencerme de mi pecado, incluso en ocasiones antes de cometerlo. De lo que esto nos está hablando es de algo muy diferente. Cuando aquí leemos esta palabra voluntariamente, es la palabra ekokosios, que lo que comunica realmente es una elección voluntaria de algo. No está hablando solamente de pecar voluntariamente, sino de que es una elección. Eliges el pecado, o eliges al Mesías y al Evangelio, son dos opciones. Y lo que dice aquí es que si alguien voluntariamente, luego de haber entendido, pues dice, tras recibir el conocimiento de la verdad, de reconocer la verdad, entiende el Evangelio. Ahora, uno de los temas que hemos tratado con bastante frecuencia es sobre falsos maestros. Yo creo que los falsos maestros conocen el Evangelio. Ellos comparten el Evangelio, han testificado de haber creído en el Evangelio. Yo no creo que eso sea cierto. Creo que son personas que han venido mintiendo descaradamente cuando declaran ser creyentes, pero no lo son. Lo que este versículo, a mi parecer, está diciendo es que si alguien elige el pecado, ese estilo de vida pecaminoso, no solamente un pecado ocasional, eso está mal, es algo que no deberíamos hacer, pero algo diferente es elegir el pecado como la base de tu vida. Luego de conocer el Evangelio, es decir, de reconocer lo que es el Evangelio, si ellos dicen, bueno, la vida puede vivirse caminando en el pecado o caminando en el Evangelio. Yo rechazo el Evangelio y elijo el pecado. El verso dice que ya no quedan sacrificios por el pecado. No hay otro camino. Dios no diseñará otro plan de salvación. Solo existe el Evangelio. ¿Significa eso que alguien que dice, y he conocido gente todo el tiempo, yo he compartido el Evangelio con personas aquí en Israel que me dicen que no, y qué eligen en cambio? Continuar en pecado. Voluntariamente, ellos eligen el pecado. Ellos entendieron lo que les compartí sobre el Evangelio, pero aún así responden que no quieren. ¿Significa esto que no pueden ser salvos después? Yo creo que sí pueden serlo, pero no existe otro sacrificio fuera del Evangelio. Esto es lo que yo veo que este verso comunica. Entonces dices que este verso realmente aplica es para personas que no han sido salvas aún, personas que han conocido la verdad, pero no la han aceptado, sino que la han rechazado. Eso es correcto. Ellos voluntariamente han elegido el pecado y rechazado, a pesar de que tienen conocimiento del Evangelio, y eso no significa que lo hayan aceptado, pero sí que han entendido el Evangelio. Aquí dice que no hay otro camino que les sea ofrecido a ellos. Muy bien, y creo que eso es muy importante, así que gracias por aclararlo. Segunda de Pedro 2, 20 al 22. Porque si habiendo escapado de las contaminaciones del mundo por el conocimiento del Señor y Salvador Jesucristo, son de nuevo enredados en ellas y vencidos,
El postrer fin les es peor que el principio, porque mejor les hubiera sido no haber conocido el camino de la justicia, que habiéndolo conocido, volverse atrás del santo mandamiento que les fue dado. Pero les ha acontecido según el proverbio verdadero, el perro vuelve a su propio vómito y la puerca lavada a revolcarse en el lodo. Esta es la razón por la que tenemos estas discusiones, porque muchos leen esto y dirán que esto claramente apunta a una persona que ha conocido la verdad de Jesucristo como Señor, pero que está ciertamente desviándose del santo mandamiento que se le entregó. Es como un apóstata. Y entonces, en este caso, basado en esta escritura, ¿cuál sería tu respuesta, Baruch? ¿Cuáles serían tus comentarios? Bien, voy a tomar unos minutos porque creo que este es uno de los versos más importantes a los que la gente acude. Debemos hacer un buen trabajo y yo debo hacer un buen trabajo para asegurar algunas cosas. Y de nuevo, en un sentido, por supuesto que yo quiero influir en la gente porque si yo creo que esto es verdad, quiero que ellos reciban la verdad. Pero en otro sentido, simplemente quiero proveer, pedirles que oren y que cada quien sea guiado por el Espíritu de Dios. ¿Y alguna vez he dicho o enseñado algo que sea incorrecto? Sí, lo he hecho. Así que siempre enseño con cierto grado de preocupación y prefiero enfocarme en la Escritura, proveerles de estos versículos y decirles, yo creo en esto y no me incomoda para nada decir lo que creo, pero quiero que la gente escuche más lo que la Escritura dice que lo que yo creo o cosas semejantes. De cualquier modo, cuando vemos 2 de Pedro capítulo 2, de hecho lo tenemos en pantalla ahora en una Biblia en inglés y en español. Yo tengo la Biblia en griego en mi mano, y si la miras el encabezado para el capítulo 2, los primeros tres versos dice, doctrinas destructivas. Y lo primero de lo que habla aquí en el verso 1 es sobre falsos maestros. Entonces, cuando bajas al encabezado de los versos 4 al 11, dice, la condenación de los falsos maestros. Luego, cuando ves el pasaje del verso 12 al 17, dice, la depravación de los falsos maestros. Y cuando ves del verso 18 hasta el final del capítulo, dice, los engaños de los falsos maestros. Ahora, estos encabezados no son palabra de Dios, fueron creados por el hombre. Pero creo que si lees el capítulo 2, hallarás que hay un énfasis en lo que enseña Pedro sobre los falsos maestros. De ellos es de quienes él habla, y cuando ves el verso 15, él da un ejemplo sobre alguien, Balaam. Si vemos lo que dice de Balaam, lo que el Nuevo Testamento reseña sobre él, todos estaremos de acuerdo en que Balaam no es un buen tipo. Pero Dios le habló a él, Dios le dio su verdad. Pero él no actuó basado en la verdad. ¿Qué le gustaba a él? Dice que él amaba, estoy leyendo el verso 15, él amaba la paga de la maldad. Y yo sé que los verdaderos creyentes no aman la paga de la maldad. De hecho, toda la motivación para que yo llegase a la fe era que no me gustaba la paga del pecado, no me gustaba lo que resulta de una conducta pecaminosa. Eso me causaba problemas. Yo quería abandonar todo eso. Él también dice en el verso 17, por ejemplo, dice que tales, estos falsos maestros, estos son como pozos sin agua. Y eso es significativo. Ellos parecen un pozo, fueron diseñados como un pozo, pero no tienen agua. También son como nubes que son empujadas. ¿Y qué hacen ellos? Empiezan a compartir palabras inútiles y vanas con el fin de influenciar a aquellos que están empezando a apartarse del camino de la maldad y de vivir vidas destructivas, están empezando a cambiar, pero ellos quieren capturarlos. Este es el objetivo de los falsos maestros. Entonces pasemos a la escritura que tenemos aquí. Yo veo aquí, y me viste manipulando mi teléfono no porque estuviese distrayéndome en otras cosas, sino porque quiero leer algo. Y quiero animar a todos a que si buscan este pasaje de la Escritura, por ejemplo, en Bible Hub, y haces clic en la palabra que tiene el número de concordancia de Strong, si tienes esa concordancia, lo puedes buscar, es el número 1487.
es el término griego ei. Fíjate lo que dice. Ei es una conjunción condicional que expresa una condición considerada verdadera o para denotar suposiciones entendidas como reales, pero con el objetivo de discutir. Muy importante, no son mis palabras, sino que es lo que dice aquí la concordancia de Strong. Cuando encontramos este sí condicional, o ei en griego, nos está indicando que lo que veremos es un conjunto de suposiciones con el objetivo de discutir. Y leamos lo que dice el pasaje. Porque si, habiendo escapado de las contaminaciones del mundo por el conocimiento del Señor y Salvador Jesucristo, ahora, así es como funciona mi mente. Yo leo esto, por el conocimiento. Esta es una palabra muy fuerte. ¿Pero qué palabra es realmente? Bien, existe la palabra ginosko, que significa conocer, pero aquí no es la palabra ginosko, sino epiginosko. ¿Cuál es la diferencia? El prefijo epi, que tiene gran importancia. El término epiginosko habla de reconocer algo. Tú simplemente has reconocido que algo es verdad. Así que ellos han reconocido como un hecho verídico al Señor, al Mesías Yeshua. Pero aquí está el problema. Ellos están de nuevo enredados. No significa que ellos recibieron al Señor, sino que solo lo reconocieron. Eso es epiginosko. Y si están enredados de nuevo con las cosas de este mundo, en las contaminaciones de este mundo, dice que el postrer fin es peor que al principio. Entonces, nos está planteando la situación de que si este fuera el caso, ellos estarían en una situación peor porque mejor les hubiera sido, de nuevo tenemos epiginosko, no haber reconocido, porque ellos reconocieron el camino de la justicia. Pero ¿cómo respondieron? Dice que habiéndolo reconocido, se volvieron del santo mandamiento. Aquí, creo que el santo mandamiento se refiere al evangelio. Ellos se volvieron del santo mandamiento que les había sido dado. Esto es lo más importante. Fíjate cómo termina el verso. Todo esto que estamos discutiendo es de suprema importancia, porque fíjate que allí habla sobre un perro que regresa a su propio vómito. Un perro come, básicamente cualquier cosa, así que habla de un perro callejero, que era común en la época. Él come algo que lo enferma, pero luego lo vuelve a comer. ¿Por qué? Porque es un perro. Así se comportan los perros. Y luego habla de una puerca, la hembra del cerdo. Tú lavas a esa puerca y queda limpia, pero ¿qué pasa después? Corre derecho al lodo porque es una puerca. Lo que este pasaje dice al final de este verso es que ellos se están comportando de acuerdo con su naturaleza. Ellos nunca experimentaron un cambio de naturaleza. Ellos lo reconocieron. Es algo muy parecido a lo que veíamos en Hebreos 10:26. Ellos reconocieron algo, pero este término epiginosko significa saber algo, reconocer algo, pero no significa haberlo recibido. Es un perro y seguirá comportándose como perro. Es una puerca y seguirá comportándose como puerca, porque esa es su naturaleza. No se han convertido en una nueva criatura. Yo veo esto como una simple ilustración para que entendamos que podemos conocer a la gente por su fruto, por cómo se comportan y no necesariamente por sus palabras. Porque yo he visto a un sujeto, y usualmente no me gusta mencionar nombres, pero en este caso se trata de un evidente falso maestro llamado Benny Hinn. Y cuando ves a alguien como él, Benny Hinn podría decir una gran cantidad de verdades bíblicas. Él dirá muchas cosas con las que estaremos de acuerdo, pero ¿qué demuestran sus obras? Hace cierto tiempo dijo haberse arrepentido, pero al poco tiempo siguió practicando sus trucos para robar dinero. ¿Por qué? Porque como el perro vuelve a su vómito y la puerca al lodo, tú conocerás a la persona no por lo que dice que cree, sino por la manera en la que se comporta. Así es como veo esta escritura. Muchas gracias. Es algo muy similar a lo que vimos en el pasaje anterior. Si te entendí correctamente, que estas personas tuvieron el conocimiento, pero nunca recibieron el Evangelio. Nunca recibieron verdaderamente a Yeshua como Señor y Salvador. Gracias. Romanos 11, 20 al 21. Bien dicho, por la incredulidad fueron desgajadas y vosotros por la fe estáis en pie. No seas altivo, sino teme, porque si Dios no perdonó a las ramas naturales, tampoco puede perdonarte a ti. Tus comentarios.
Aquí se está hablando, diría yo, del reino. Pero noten, ¿por qué fueron desgajadas estas ramas? Las primeras, hablando de Israel, por el rechazo al Mesías. Ahora, en Romanos 11, Pablo habla sobre Israel en un

tienen esperanza. En mi opinión, y no tengo problema si alguien no está de acuerdo conmigo, pero en mi opinión, esto está hablando de Israel en líneas generales y de las naciones en líneas generales. Y a pesar de que el Evangelio fue a las naciones, si ellas no se afirman en la fe, ese Evangelio no los salvará. Ellas no serán parte del reino. Lo que este pasaje nos dice es esto. Existe una medida plena de las naciones, y cuando esa medida plena de las naciones sea completada, Dios volverá su atención a Israel. Y esto es algo que creo que sucederá muy pronto. No sé si dentro de un año, 5 años, 10 años, 20 años, los que sean. Creo que las cosas están cambiando, que este evangelio ha salido, pero llegará el tiempo en el que el evangelio cesará. Sabemos que en Mateo 24:14, dice que es necesario que este evangelio del reino sea predicado a todas las naciones como testimonio a ellas, y entonces vendrá el fin. Y sabemos que en Apocalipsis 14:6 dice que un ángel saldrá y proclamará el evangelio a todas las naciones, y poco después, el fin. Es decir, el fin de la era de la iglesia, la plenitud de los gentiles, se alcanzará y Dios volverá su atención a Israel. Este es el mensaje, es una advertencia a las naciones. Solo por el hecho de que el evangelio haya salido a las naciones, no piensen que eso será así por siempre. Bien, estoy de acuerdo con eso, 100%. Filipenses 2:12. Por tanto, amados míos, como siempre habéis obedecido, no como en mi presencia solamente, sino mucho más ahora en mi ausencia, ocupaos en vuestra salvación con temor y temblor. Esto es algo en lo que sé que muchas personas basan sus creencias, y puedo entender que piensen así, pues ellos tan solo lo leen de una manera superficial. Sabemos que no somos salvos por obras, pero cuando dice aquí, ocupaos en vuestra salvación con temor y temblor, es cuando llego a pensar que necesitamos manifestar reverencia, necesitamos caminar en obediencia, porque si no lo hacemos, ¿cuáles serán las circunstancias? ¿Cuál será el resultado de que no caminemos en obediencia, que no caminemos en reverencia? Como dijiste, hay muchos ministerios falsos allí afuera. Muchos andan engañando a la gente. No tienen reverencia, no predican sobre el arrepentimiento. Tú y yo hemos sido criticados varias veces, bien sea porque utilizamos demasiados versículos en nuestros videos o porque siempre hablamos de obediencia. Pero, desde mi punto de vista, este versículo es clave, pues dice que debemos ocuparnos de nuestra salvación con temor y temblor. No quiero tomar el riesgo de no caminar en obediencia, de no agradar a Dios, y luego cuando el Señor me llame, cuando este corazón deje de latir, estaré de pie yo solo ante el Dios Todopoderoso, y será una decisión eterna, con consecuencias eternas basadas en nuestra conducta. Pero me desvié un poco. ¿Qué puedes decir al respecto? Bueno, estoy de acuerdo con lo que dices. Creo que estamos de acuerdo en muchísimas cosas, pero cuando veo este verso, veo a Pablo decir a los filipenses, cuando yo no esté aquí con ustedes, enseñándoles y quizás supervisándoles e influenciándoles, ocúpense en su salvación. Yo no veo que la palabra ocuparse implique trabajar para ganar la salvación. Yo entiendo la salvación en dos formas, y creo que la Escritura lo respalda. Está la obra de la salvación, el pago de la salvación por una parte, y el resultado de ese pago por otra. Lo que él dice aquí es, ocúpense en su salvación, debe haber un resultado producto de su salvación, y esos resultados de haber sido salvos solo se producirán si viven con temor y temblor. Yo estoy de acuerdo contigo, si una persona es muy casual en cuanto a las cosas de Dios, la Biblia dice que por nuestros frutos seremos conocidos, y si alguien nunca da fruto, si no es serio en su fe, si no muestra reverencia por Dios, ya sabes lo que diré. Yo cuestiono su salvación. Pero, por tu propio testimonio aquí, tú estás diciendo que tú tienes temor y temblor, que quieres ser alguien que agrada a Dios. Para mí, eso demuestra que tuviste una experiencia de salvación. Y yo sé que si ese es el caso, tú continuarás tu vida de ese modo, pues esa es tu nueva naturaleza. Así eres tú ahora, porque naciste de nuevo. Pablo está exhortando a este pueblo a que entiendan que sí, efectivamente fueron salvos por

0: por la gracia, pero que habiendo sido salvos, su salvación debe producir un resultado, y eso requiere temor y temblor, darle a Dios todo respeto y toda prioridad sobre nuestra vida. Y concluiré mi respuesta con esto. Cuando veo a muchas iglesias y la manera como adoran hoy en día, no observo la reverencia debida, no veo que al momento de la adoración le den prioridad a Dios. A lo que veo que le dan prioridad es al mundo y a hacer las cosas a la manera del mundo, buscando implementar todo eso en el escenario. Por esto es que no me siento optimista sobre el estado de la iglesia en cuanto a esa escritura que menciono con frecuencia, que dice que ellos salieron de nosotros porque no eran de nosotros. El hecho de que salieran de nosotros lo demuestra. Creo que ese número será sorpresivamente alto cuando las cosas empiecen a cambiar en este mundo. Y, de nuevo, vemos tantas personas que tienen enormes plataformas, pero que están comprometiendo la verdad, buscando una posición neutral. Congregaciones que actúan así, y no es necesario que nombre varias que conozco y que sé que están actuando así. Y temo que existen muchísimas más, pero estas iglesias tenían declaraciones y mensajes que fueron pronunciados hace 7 o 10 años atrás en sus sitios web, en contra de temas como la homosexualidad. ¿Y qué pasó? Los han removido. Declaraciones, artículos han sido removidos. ¿Por qué? Porque no quieren ser etiquetados ahora por ser intolerantes contra la homosexualidad. O sea, no quieren fijar una posición de acuerdo con Dios. Esto se está volviendo tendencia y es muy peligroso. Para usar una frase coloquial, creo que estas acciones desenmascaran su verdadera condición espiritual. Los verdaderos creyentes se ocupan de su salvación con temor y temblor. Muy bien, es la puerta estrecha de la que hablamos en uno de los videos que grabamos recientemente. Así es. Otra escritura que tenemos al respecto es 1 Corintios 6, del 8 al 10. Muchos conocen bien este pasaje que dice así: No. Ustedes mismos hacen mal y engañan, y hacen estas cosas a sus hermanos. ¿No sabéis que los injustos no heredarán el reino de Dios? Que no te engañen. Ni los fornicarios, ni los idólatras, ni los adúlteros, ni los homosexuales, ni los sodomitas, ni los ladrones, ni los avaros, ni los borrachos, ni los maldicientes heredarán el reino de Dios. Muchas personas ven este pasaje en el que entiendo que Pablo está hablándole a creyentes y les dice que, muy claramente, que esta lista, no la voy a repetir, pero estas personas no heredarán el reino de Dios. Entonces muchos se hacen la pregunta, ¿qué pasa si tenemos una pareja casada, pero uno de ellos cae en adulterio tras haber nacido de nuevo? De acuerdo con esta escritura, esta persona no verá el reino de Dios, a menos que se arrepienta, por supuesto, pero aquí se está haciendo una clara distinción entre dos creyentes. Y por favor, corrígeme si me equivoco, pero Pablo le habla a creyentes y le dice que si ustedes caen en esta categoría, no entrarán al reino de Dios. No heredarán el reino de Dios. Este es probablemente uno de los pasajes que más nos han enviado durante las últimas semanas, y por esto creo que es importante conocer tu opinión y tus comentarios, Baruch. En esta escritura estoy de acuerdo contigo. Pablo le habla a creyentes que están actuando de maneras que no deben actuar, están haciendo lo malo y engañando. Pero aquí no dice, ustedes deben ser salvos de nuevo. En cuanto al arrepentimiento, sí, el arrepentimiento es el fundamento de nuestra vida. Llegamos a la fe porque nos arrepentimos, deseando dejar el pecado y caminar hacia Dios. Pero, habiendo sido salvos, mi salvación no se mantiene por cuanto siga yo arrepintiéndome. Hemos sido llamados a demostrar fruto de nuestro arrepentimiento. Mi opinión en este punto es que la gramática es muy importante. Sé que muchos oyen esto y dicen, bueno, tú solo dices eso para hacernos lucir como ignorantes. Pero no es así. Fíjense bien. Cuando dice aquí fornicarios, idólatras, adúlteros, homosexuales, sodomitas, toda esa lista, te habla de una conducta que describe a la persona. ¿Qué significa eso? Bueno, una de las cosas en las que pienso es en una expresión que decimos en hebreo. Poloni alemoni, que quiere decir don fulano de tal. Si yo le preguntara a cualquier creyente, ¿has mentido? Sí. ¿Has mentido después de aceptar al Señor? Sí. ¿Has dicho alguna clase de mentira en la última semana? Muchos quizás me digan que sí. ¿Eres un mentiroso? La respuesta será no. Estos términos aquí están hablando de personas que simplemente, eso es lo que son. Son adúlteros por naturaleza, porque continuamente viven en ese pecado. Por esto es que la gramática es importante. Muy bien. El libre albedrío es otro tema sobre el cual nos han comentado. Alguien que ha escogido aceptar a Yeshua como Señor, ¿no puede utilizar ese libre albedrío para rebelarse contra Él? ¿Esa persona entonces no perdería su salvación? Yo creo que nuestro libre albedrío en cuanto a la salvación, una vez que recibimos el Evangelio, entramos en un nuevo pacto, nacemos de nuevo. Es una calle de un solo sentido en la cual no podemos ir en reversa. Yo no conozco ningún versículo de las Escrituras que utilice el libre albedrío para darle la espalda a Yeshua. Y, de nuevo, cuando alguien nace de nuevo, él pasa a conocer a Yeshua y él es perfecto, es amoroso y es compasivo. Yo no veo cómo alguien que lo conozca luego diga, ya no quiero conocerte más. Yo no veo cómo eso pudiese ser posible para alguien que de verdad lo conozca. Cuando alguien lo conoce, crecerá más y más en amor, en compromiso y en su deseo por agradarle. Para mí es simplemente una falsa hipótesis pensar en alguien que pueda conocerle para luego decir, yo elijo y quiero ejercer mi libre albedrío para ya no tener ningún tipo de relación contigo. Yo entendí lo que significa el Evangelio, pero quiero renunciar a eso, porque no quiero tu provisión para mi vida eterna. Para mí, eso simplemente es... Mi mente no puede concebir a un verdadero creyente diciendo esas cosas o buscando comportarse de esa manera. Yo los he visto, Baruch, y te diré algunos ejemplos a pesar de que ninguno de nosotros conoce realmente el corazón de las personas. Solo Dios los conoce. Y eso debe ser admitido de plano. Cuando digo que los he visto, quiero decir que es lo que podemos ver con nuestros ojos físicos. Pero sí he visto personas que han sido, desde mi punto de vista, creyentes en Yeshua, que amaban al Señor, que le servían, y que debido a fuertes circunstancias en sus vidas, específicamente por la trágica pérdida de seres queridos, quedaron muy heridos. No lo pudieron entender ni superar y se apartaron del Señor. Y siguen así al sol de hoy. Pienso, antes de darte la palabra para tus comentarios finales, creo que, una vez más, y gracias por tu tiempo, creo que es importante hacer este video de seguimiento. Desde mi punto de vista, la Biblia fija algunas expectativas para aquellos que son salvos. En otras palabras, lo que se espera que nosotros manifestemos en nuestras vidas. Sin embargo, cuando vemos, por ejemplo, Hebreos u otros pasajes que hablan de los peligros de caer en la incredulidad o la falta de fe, para mí esa es una advertencia que es dada de manera muy explícita a los creyentes. Pero una vez más, te agradezco porque estas escrituras han iluminado a muchos, especialmente en cuanto a la importancia de la gramática y de los significados reales de las palabras. Te daré la palabra, Baruch, para tus comentarios finales y para tu mensaje, especialmente pensando en algunas personas que nos han escrito compartiendo su opinión y citando varios versos de los que hemos visto el día de hoy. Te doy la palabra entonces para tus comentarios finales y ¿cuál sería tu mensaje para todos y cada uno de nuestros oyentes? Lo que viene a mi mente ahora mismo es el relato de Lázaro y el rico. Algunos dicen que es una parábola. Yo no creo que sea una parábola, sino que para mí es un evento histórico, puesto que Yeshua conoce todas las cosas. Pero dejando eso a un lado, este hombre rico, una vez que se dio cuenta de que no había nada que pudiera hacer para cambiar su situación, su preocupación número uno era su familia, sus 5 hermanos. Él estaba preocupado por ellos. Particularmente yo, cuando leo las Escrituras y entiendo lo que Yeshua dijo en cuanto al infierno, Me siento tan agradecido por el hecho de que Él fuese a la cruz por mí. Y lo que Él sufrió fue tan significativo, lo que Él tuvo que atravesar con el fin de redimirnos. Yo sé que tú crees en esto y estás totalmente de acuerdo. Por lo tanto, creo que alguien que verdaderamente no solo lo ha reconocido, sino que lo ha aceptado, wow, ellos jamás lo querrían abandonar. Y quiero decir algo en el mismo sentido de lo que dijiste. He conocido personas que, si me preguntaras, ¿son ellos verdaderos creyentes? Yo te diría, por supuesto que sí. He visto evidencias de su fe. Y he visto que algunos de ellos se han desviado, se han apartado, han caído, primordialmente en el judaísmo ortodoxo, llegando a hablar de manera horrible contra Yeshua. Yo veo esos casos también. La pregunta es, ¿realmente habían sido salvos? Mucha gente dirá que sí, y que luego apostataron. Yo tiendo a pensar, y cuando digo tiendo, quiero decir que estoy convencido fuertemente de que nunca fueron salvos. En esto es en lo que se resume todo al final. Lo hemos visto, y estoy de acuerdo contigo, Christian. He conocido casos así, pero es desconcertante. No lo puedo entender basado en lo que veo en las Escrituras. Para terminar, quisiera decir lo siguiente. Tenemos un Padre Celestial lleno de gracia, quien envió a su Hijo unigénito a este mundo para que podamos creer en Él y saber que tenemos vida eterna. Yo no creo que Dios quiera que le demos lugar a la duda. No estoy diciendo que la gente que no esté de acuerdo conmigo esté haciendo eso. Simplemente trato de enfatizar la seguridad que nosotros debemos saber que tenemos vida eterna. Tenemos vida eterna debido a que ella se basa totalmente en lo que Él hizo. Y lo último es que para mí es simplemente difícil imaginar a alguien que haya experimentado el Espíritu Santo, que haya experimentado el amor de Dios y que luego diga, eso realmente ya no es para mí. Esa idea me desconcierta. Muy bien, gracias Baruch por tu tiempo. Creo que ha sido una discusión muy importante. También, como dije al inicio del video, estoy complacido de ver a tanta gente que tenga la eternidad justo allí como una prioridad, porque se trata de la eternidad. Gracias por haber aclarado todos estos pasajes también. Hermanos y hermanas, oro porque hayan sido bendecidos. Una vez más, sus comentarios son bienvenidos en el marco del respeto, y ya lo saben. Pasemos más tiempo en la palabra. Sigamos alabando al Señor, caminando día a día, edificando a los demás, ayudándoles, amando a la gente, pero jamás comprometiendo la palabra de Dios y siempre caminando en arrepentimiento. Eso es lo más importante, ¿de acuerdo, Baruch? Absolutamente. Hermanos y hermanas, gracias por su tiempo viendo este video. Oramos para que sean bendecidos. De parte de Baruch en Israel y de mi parte aquí en Sydney, Australia, les decimos Shalom y que Dios les bendiga.
1: 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Que el Señor te bendiga en Yeshua HaMashiach, Jesús el Mesías, mientras caminas con Él. Shalom desde Israel.
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1: 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Esperamos que se queden con nosotros durante los próximos 30 minutos, ya que nuestro maestro, el Dr. Baruch, nos compartirá una enseñanza expositiva de la Biblia. El Dr. Baruch es profesor titular del Instituto Sera Abraham, con sede en Israel. Aunque todos los cursos en el instituto se imparten en hebreo, el Dr. Baruch se complace en compartir esta enseñanza en inglés con doblaje al español. 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Aquí está Baruch y la lección de hoy.
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3: La palabra de Dios es la verdad, y debemos aprender a manejar bien la palabra de Dios de modo que podamos entender su verdad, aplicarla a nuestra vida, con el fin de que podamos tener un testimonio piadoso. Y la escritura que hemos estado estudiando, y que seguiremos estudiando hoy y la semana que viene, es una escritura que habla sobre el deseo de Dios de dar a conocer su salvación a cada pueblo, nación, idioma y lengua. El deseo de Dios es que todo el mundo llegue al arrepentimiento, que se vuelvan de su maldad, que encuentren la salvación por medio de la única fuente de salvación, que es el Mesías Yeshua. Esto habla no solo de Israel, sino de todas las naciones, y es el mismo mensaje que Pedro recibió. Él lo recibió de una manera muy interesante. Y es solo cuando entendemos la cultura judía que podremos llegar a la conclusión correcta sobre este pasaje. Quiero retroceder para repasar algunos puntos antes de avanzar en este pasaje de Hechos capítulo 10. Así que abran la Biblia en este pasaje, libro de Hechos capítulo 10. Como recordarán, Pedro vio una visión, y la visión inició con una prenda de vestir que descendía y que tenía cuatro esquinas. Cuando escuchamos el término Arba Kanfot, cuatro esquinas, lo que debe venir a nuestra mente es el manto de oración. Y como compartíamos la semana pasada, al igual que lo haremos la semana que viene, este manto de oración está confeccionado de un modo que nos ayuda a recordar los mandamientos de Dios. Así que antes de avanzar, vemos que Dios nos está dando un mensaje, el cual debemos entender que fundamentalmente consta de un mensaje para que recordemos sus mandamientos. Y vemos que en él desciende toda clase de criaturas, criaturas de cuatro patas, criaturas que se arrastran y también aves. No sabemos más detalles sobre estos animales, si son kosher o no, o como dice la Biblia, limpios o inmundos, si han sido contaminados de algún modo. No se nos brinda ninguna información sobre esto, por lo tanto, no es importante que lo sepamos y no debemos sacar conjeturas. Solo debemos permitir que sea el testimonio de la Escritura el que proporcione la información que necesitamos para interpretar la Escritura. Lo importante aquí es lo que Dios dice a Pedro. Pedro es la persona que recibe la visión y Dios le dice, levántate. Este es un llamado al servicio. Levántate. Y luego añade, sacrifica. Yo sé que la mayoría de las Biblias dice mata, pero es una palabra muy especial, una palabra que involucra matar, pero de una manera ritual, es decir, sacrificando a un animal con un propósito religioso. Esto puede significar matar, pero esta acción debe realizarse de una manera específica. La sangre, de acuerdo a la Torá, debe ser manipulada adecuadamente. La sangre es muy importante en la Escritura, y veremos más al respecto al llegar a Hechos 15. Pedro se opone, no por el hecho de matar, sino debido a que se trata de un sacrificio. Él no sabía cómo hacerlo. No había sido ordenado para esta tarea, y por lo tanto dice, ninguna cosa inmunda, ninguna cosa común he comido jamás. Él es muy conservador y muy estricto en este asunto. Entonces, ¿cuál es el problema? No sabemos si estos animales eran limpios o inmundos. No sabemos si eran comunes o no comunes. Así que por esta razón, lo que él dice es esto. Si yo realizo esta acción, ya que no he sido preparado para esta tarea, esto causará que estos animales sean preparados de una manera inadecuada para mí. Muchas cosas deben ser identificadas antes de poder matar y comer a un animal. Esto es lo que sabemos. Sabemos que, en esta visión, él vio el manto descender tres veces. El tres es un número que implica la revelación de algo. Dios quiere revelarte algo. ¿De qué se trata? Bien, de eso es de lo que hablaremos en el estudio de hoy. Descubriremos que la comida no tiene nada que ver con esta visión, en el sentido de que Pedro nunca comió nada. Lo que veremos es que con esta visión hay un propósito único, y el cual es que Pedro tome el mensaje de Dios, del Evangelio, lo cual es lo que él hará, y lo lleve a los gentiles. Muy importante, este pasaje no nos da instrucción alguna sobre la comida, qué comer o qué no comer, nada de eso. Lo único que nos muestra el propósito de esta visión es que Dios está comisionando a Pedro, no a matar animales con el fin de comérselos, sino que está utilizando eso, una posición a la cual Pedro admite no haber sido llamado. Yo no fui ordenado para hacer esto, pero Dios usa eso como un ejemplo para mostrar a lo que Dios está llamando y ordenando a Pedro hacer ahora. ¿De qué se trata? Como lo veremos, se trata de llevar el Evangelio a las naciones. Ese es el mensaje de la visión. Y si tú le agregas algo a ello, estás agregando cosas a la palabra de Dios. No vemos aquí ningún mensaje adicional confirmado por las Escrituras. Bien, quedamos la semana pasada con Pedro hospedando a estos hombres que fueron enviados por Cornelio y durmieron allí. Pero al siguiente día, Pedro partió con estos hombres y con algunos de los demás. Y esto será importante. Así que regresemos donde quedamos, en el verso 23 del capítulo 10, donde dice a mitad de verso, al día siguiente Pedro salió con ellos, y recuerden esto, y algunos de los hermanos de Joppe. Así que algunos de los hermanos de Joppe, algunos de los creyentes de Joppe, dice, partieron con él. Esto es importante. Aquellos que fueron enviados por Cornelio y Pedro y algunos de los hermanos creyentes que vivían en Joppe también acompañaron a Pedro en este viaje. Pasemos ahora al verso siguiente, el verso 24. Y al día siguiente, él entró en Cesarea. De Cesarea ya hemos hablado. Este lugar es una ciudad que fue construida por los romanos como cuartel general para esta área del mundo, para Israel principalmente, pero que se extendía también más allá de sus fronteras. Era una especie de pequeña Roma. Y si visitas Cesarea hoy en día, aprenderás mucho más sobre estos hechos. Así que, habiendo llegado, entró a Cesarea y luego dice que Cornelio lo estaba esperando y había llamado hacia él, es decir, convocó a una reunión a los miembros de su familia, a sus parientes y a los amigos más cercanos a él. Aquí podemos ver que Cornelio sabía que Pedro llegaría a este lugar y le diría lo que él debía hacer. Creo que es muy importante que al enterarse de que había un mensaje de Dios, ¿qué hizo él? Convocó a los miembros de su familia y a sus amigos íntimos a su hogar, para que ellos también pudieran escuchar ese mensaje. Y esto es algo elemental, en el sentido de que, si tú oyes las buenas noticias, vas a querer compartirlas. Si el Evangelio te impacta positivamente, espiritualmente, lo más natural es que lo compartas con otros. Y si no lo haces, es porque algo anda mal. Usualmente es porque realmente no crees en lo que dices que crees. Si tú crees que esto se trata de un asunto de salvación o de condenación eterna en el foso del infierno, en el lago que arde con fuego por siempre y siempre, si tú realmente lo crees y otras personas no lo reciben, ellos experimentarán todo eso. Por eso tú harás lo mismo que hizo Cornelio, y esto es invitarles a escuchar este mensaje. Así que vemos que Pedro entró a Cesarea y Cornelio lo estaba esperando. Y él convocó a su familia a reunirse y también a sus amigos más cercanos. Verso 25. Y Pedro, aconteció que al entrar, Cornelio se levantó. Me gusta esto. Se levantó en señal de respeto. ¿Y qué pasó? Dice aquí. Y cayendo ante sus pies, literalmente cayendo a sus pies, dice que hizo algo. Y este caer sobre los pies implica que fue ante los pies de Pedro. Y dice que él adoró. Así de entusiasmado estaba él de conocer a Pedro, al punto de que hizo algo malo. Lo adoró. Y Pedro, noten lo que hace. Versículo 26. Y Pedro lo levantó diciendo, «Levántate, yo también soy un hombre». Y mira lo siguiente acá. Y hablando con él, pero esta no es la palabra común para hablar. Muchos de ustedes saben, si vienen de un trasfondo cristiano, algunas de las costumbres o tradiciones en las iglesias es que cuando llega el momento del sermón o de la predicación, aún hoy en día, algunas iglesias dicen que es una homilía. Una homilía es como un sermón, pero siempre se entiende con esta palabra que el contenido tiene un grado de instrucción. Así que cuando dice aquí que Pedro habló con él o conversó con él, el término tiene que ver con una homilía, es decir, con un discurso con el fin de enseñar o revelar algo, una palabra importante que aparece aquí. Luego dice que él entró y encontró que muchos se habían reunido allí y les dijo, ustedes saben, y esto aquí se vuelve aún más significativo, él le dice a estos parientes y amigos de Cornelio, quienes descubriremos que son todos gentiles, y le dice a ellos, ustedes saben o ustedes entienden cuán ilegal. Ahora tengan cuidado. Cuando él dice ilegal aquí, no está hablando desde un punto de vista de la Torah. No hay nada, y lo diré de nuevo, no hay nada en la Torah que diga que está prohibido o que es ilegal lo que estamos estudiando en este verso. Esa es una tradición de la ley oral, es decir, una tradición de los ancianos. Pero estas tradiciones, al igual que hoy en día, se enredan todas y la gente se confunde y termina diciendo que son también mandamientos de Dios. Así que lo que Pedro menciona aquí se trata de una ley de los judaítas. Y por esto dice aquí, mira de nuevo. Leemos aquí que Pedro habla y dice lo siguiente. Ustedes saben, ustedes entienden cuán ilegal resulta para un hombre judío encontrar compañía o juntarse con un extranjero. Esta palabra extranjero significa una persona no judía. Él dice, esto es lo que la ley judía en aquel entonces y hasta cierto punto también hoy en día, ellos decían que era prohibido a un varón judío, aunque realmente no dice judío, sino judaíta. Y esto es importante. Les diré por qué en un momento. Pero dice, ustedes saben que de acuerdo a la ley, insisto, ¿a qué ley se refiere? A las leyes orales, que resulta ilegal que un hombre de los judaítas encuentre compañía o se junte con extranjeros. Esto es que esta es la tradición de la religión del judaísmo. Pero noten lo que dice al continuar leyendo. Dice, mas a mí, y esto es enfático, ¿por qué es enfático? Mas a mí, el énfasis aquí lo vemos por el orden de las palabras, se refiere a la visión. porque Dios no le dio esta visión a nadie más. Pedro fue quien la recibió, y por esto él dice enfáticamente que a mí Dios me ha enseñado que no llame a ningún hombre común o inmundo. Estas palabras se relacionaban con el texto, con la visión. Pedro está hablando en referencia a la primera vez que tuvo esta aparición, cuando después de ver a los animales, y esto es muy importante, después de verlos, Dios le dijo, levántate, sacrifica y come. Dios no dijo estas palabras en relación a los animales de cuatro patas, a las criaturas que se arrastran por el suelo, ni a las aves de los cielos. No se refería a nada de eso. ¿Con qué tenía que ver entonces cuando Pedro responde, nada inmundo, o literalmente nada común o inmundo, ha entrado en mi boca jamás? Aquí Pedro está dando claras indicaciones de lo que significaba la visión. ¿Era sobre puedes comer lo que quieras? Eso no es de lo que trata este pasaje. Ahora, podemos hablar en otro momento sobre ese punto, pero si nos limitamos únicamente, como hablaremos hoy, al mensaje de este texto, lo que tenemos que considerar son las claves que nos da la propia Biblia. Esto es lo que ocurre. Tradicionalmente vemos, y puedes confirmarlo leyendo comentaristas cristianos, que ellos con frecuencia rechazan lo que la visión realmente significa porque tienen un anhelo demasiado grande de decir, oh, las leyes alimenticias quedaron abolidas con este pasaje. Si están o no abolidas, ese es un tema aparte. Esta escritura no habla sobre esto. No hay nada en el texto referido a las leyes alimenticias. Vamos a enfocarnos en el texto. Y este es el mensaje. Verso 28. Mas a mí, Dios me ha enseñado que no llame a ningún hombre común o inmundo. Por lo tanto, verso 29. Por lo tanto también, sin objeción alguna. Verán, Pedro entendió este mensaje y fue por esa razón que partió de Jope, también llamada Jafo o Jafa, como quieras traducir este nombre. Aquí en Israel se llama Jafo. Él se fue de allí con un propósito, porque Dios le había enseñado que no había nada malo en ello. ¿Qué debemos hacer entonces? Este es el peligro. Hay personas que afirman que Dios está cambiando la ley. Pero es un grave problema cuando se afirma que hay cambios en la ley. Porque el Mesías dijo que ni una jota ni una tilde de la ley pasarán hasta que haya un nuevo cielo y una nueva tierra. Este es el punto. Nos topamos con un problema si pensamos que Dios está en desacuerdo consigo mismo. No. Con lo que Dios está en desacuerdo es con las tradiciones rabínicas, con las leyes orales. Él no tenía nada que ver con ellas, puesto que eran creación del hombre. Ellos son los que dicen que los gentiles son inmundos y que no podemos tener ninguna comunión o buscar su compañía. Pero eso no es bíblico. No lo vemos ni en el Antiguo Testamento y mucho menos en el Nuevo Testamento. Leamos de nuevo. Mas a mí, Dios me ha enseñado que no llame a ningún hombre común o inmundo. Por lo tanto, también dice que, sin objeción, he venido cuando enviaron por mí. Por lo tanto, yo pregunto. Bien, él quiere saber algo. Yo entiendo el mensaje que Dios me ha dado a mí, pero no estoy seguro por qué razón me mandaron a buscar. Así que dice, por lo tanto, yo pregunto, ¿por qué razón me han enviado a buscar? ¿Por qué estoy yo aquí? Verso 30. Y Cornelio dijo, hace cuatro días, a esta hora, yo estaba orando, y a la hora novena, estaba orando en mi casa, y he aquí un hombre, sabemos que era un ángel, pero como dije, muchas veces la palabra ish en hebreo, hombre, es utilizada para los ángeles. Continuamos. Y he aquí un hombre se puso de pie ante mí, con ropas brillantes o resplandecientes, y me dijo, Cornelio, tu oración ha sido escuchada, y también tus limosnas. han subido como memorial delante de Dios. Por lo tanto, envía, verso 32, por lo tanto, envía a Joppe a buscar a un hombre de nombre Simón o Simón, quien es llamado Pedro. Entonces, esto fue gracias al compromiso de Cornelio con la oración. ¿Por qué creen ustedes que oraba? Bien, él creía en el Dios de Israel. Lo sabemos porque leímos la semana pasada que este hombre temía a Dios. Era un creyente en el Dios de Israel y quería acercarse más a Dios. Tenía el deseo de caminar con Dios y estaba orando. La implicación era que oraba por ser obediente a Dios, para conocer a Dios, todo eso. Y debido a su compromiso por medio de la oración y de actos de misericordia, eso es lo que significan las limosnas, actos que haces por otras personas en pro de otros individuos. Entonces Dios respondió. ¿Qué hizo Dios? Hizo que Pedro viajara hasta allí, y esta es la indicación. Pedro tenía que entender lo que significaba la verdad de Dios. Él tenía que apartarse del judaísmo rabínico y de sus tradiciones orales con respecto a los gentiles. Dios tuvo que darle una visión para decirle, oye, te estoy apartando para un propósito, te estoy ordenando para una función, y esta es llevar, como lo veremos, el mensaje del Evangelio a las naciones, a los gentiles. No los llames comunes o inmundos. ¿Por qué? Porque Dios los hizo. ¿Por qué ellos serían inmundos de una manera distinta a lo que son los judíos? Dios los hizo a ambos. Todos somos su creación. Así que, mira de nuevo, ¿qué descubrimos? Tus oraciones y tus limosnas han ascendido. Por lo tanto, dice, envía a Joppe a buscar a un hombre de nombre Simón, quien también es llamado Pedro. Este está hospedado en la casa de Simón el Curtidor, junto al mar. Y, por lo tanto, sigue leyendo en el verso 32, quien habiendo llegado a ti, hablará. O habiendo llegado, te hablará a ti. Cornelio entendió que había un hombre a quien el ángel le ordenó, manda a buscarlo y él te hablará a ti. Verso 33. Inmediatamente, por lo tanto, te mandé a buscar. Y tú también has hecho bien. Así que Cornelio le dice, esto es algo bueno lo que tú has hecho al venir. Por lo tanto, ahora todos nosotros estamos delante de Dios. Él dice, estamos aquí, de pie ante Dios, estamos esperando. Y esta expresión es muy importante cuando dice, todos nosotros estamos delante de Dios, estamos. Este es un hombre listo para obedecer. Detengámonos por un momento. Pregúntate, ¿estoy listo para obedecer? Yo digo esto bastante. Dios no te manifestará su revelación, no te dará sabiduría, no se moverá de manera poderosa en tu vida si tú no estás anhelando obedecer su revelación. Y no solo Cornelio lo anhelaba, sino todos los que se habían reunido. Él era el líder, era una especie de patriarca dentro de su familia, debido a su importante posición en una ilustre brigada del ejército romano. Él reunió a personas que estaban allí, interesadas en conocer la revelación de Dios, y dijo, todos nosotros estamos listos. ¿Y qué pasó? Mira el verso 34. Y Pedro, abriendo su boca, le dijo, y es muy importante lo que dijo, por verdad, dice, básicamente lo que dice es, he recibido que Dios no hace acepción de personas. Lo que literalmente dice aquí, esta palabra para acepción de personas es la palabra prospon o prosopan. Es un término para el rostro y básicamente quiere decir mostrar favoritismo. Dios no muestra favoritismos. Él no muestra parcialidad. Así que dice, Por verdad he recibido que Dios no muestra parcialidades, sino que en toda nación, aquel que le teme y que practica la justicia. Ahora, ¿está diciendo él aquí que por las obras se logra la justicia? No lo está. Lo que está diciendo es que Dios está buscando personas en toda nación que le teman a él. ¿Qué significa eso? Que le den prioridad. Y cuando dice que practiquen la justicia, aquí está la clave. La justicia tiene dos conexiones significativas. ¿A qué conexiones me refiero? Primero, la justicia está conectada a la voluntad de Dios. Y en segundo lugar, con el reino de Dios. Así que dice, donde haya gente que ponga a Dios en primer lugar y que estén interesados en participar en la voluntad de Dios y en ser parte del reino de Dios, Dios se moverá. Él está buscando a esa clase de personas. Y me dirás, ¿cómo pueden haber personas así en el mundo? Bien, estaré enseñando en unas semanas un mensaje titulado Sin Excusas. La Escritura dice en el libro de Romanos que por medio de la creación, el Dios invisible se ha dado a conocer. Y por lo tanto, aquellos que son convencidos por la creación, solo al verla debes notar que existe un creador. Aquellos que lo rechacen no tienen excusa alguna. Dios dice, hay gente en cada nación que me teme, es decir, que me tienen como prioridad y también desean hacer mi voluntad y ser parte de mi reino. Y por lo tanto, Él buscará a estas personas y noten lo que dice. Y son recibidos por Él. La pregunta es ¿cómo? Estas son personas a las que el Evangelio les será compartido. Y veremos cómo el Evangelio juega un rol aquí. Pasemos al verso 36. Y por lo tanto, esta palabra, ¿qué palabra? La palabra a la que llegaremos ahora. Esta palabra fue enviada a los hijos de Israel, proclamando las buenas noticias ¿de qué? De paz. ¿Cómo entró este término aquí? La paz tiene que ver con reconciliación. La paz tiene que ver con los propósitos de Dios. Y noten aquí que habla sobre las buenas noticias. Lo que este verso informa al lector es muy sencillo. Que Dios ha dado ya, esto es cierto ya en el libro de Hechos. Dios le ha dado a Israel el mensaje del Evangelio, el cual es un mensaje de reconciliación. La palabra paz es una palabra que nos habla de reconciliación. Así que Dios le ha dado este mensaje a los hijos de Israel. Sigue leyendo. ¿Cuál es este mensaje? La paz por medio de Yeshua el Mesías, quien es Señor de todos. El punto aquí es que Yeshua no es simplemente el Mesías judío, sino que es el Mesías que entró a este mundo como un judío, pero no es el Mesías de los judíos nada más. No. ¿Quién es Él? Es el Mesías, el Señor, literalmente dice, de todos. Se suponía que Israel se encargara de llevar ese mensaje y Pedro fue comisionado para tal fin. Me detendré por un momento para salirme por una pequeña tangente y ver la diferencia. Hemos venido mencionando a Jope, la ciudad de Jafo o Jaffa. Si le preguntaras a un judío típico, y tú deberías saberlo también, seas judío o no, al escuchar sobre el pueblo de Jope en las Escrituras, ¿qué viene a tu mente? Y la respuesta es, Yonah Hanaví, el profeta Jonás. Porque después de haber recibido el mensaje de Dios, y ese mensaje era para los gentiles, para los Anshe Nínive, los residentes de Nínive, él debía llevarles el mensaje de Dios. ¿Pero qué hizo? Descendió a Jope y allí tomó una embarcación, pero hacia otra localidad. No logró llegar a su destino, como sabemos, pero su deseo era irse a otro lugar. Lo que está ocurriendo es que en el mismo lugar en el que Jonás desobedeció a Dios, él no quiso llevarle el mensaje de Dios a los gentiles. Ahora vemos que Pedro, tras experimentar al Mesías Yeshua, y su amor, y su gracia, y el perdón de los pecados, Pedro estaba dispuesto y deseoso de hacer eso. Y es lo que ocurre aquí. Mira de nuevo el mensaje que se suponía que Israel llevara. Dice, a través del Mesías, Yeshua, quien es el Señor de todos. Ustedes saben lo que fue divulgado por toda Judea. Él dice, ustedes saben que este mensaje del Mesías se comunicó en toda el área de Judea, comenzando desde Galilea, después del bautismo de aquel llamado Juan. ¿Y qué hizo Juan? Él proclamó, así que después del bautismo de aquel que proclamó a Yeshua de Nazaret, eso es lo que Juan el Bautista hizo. Él proclamó a Yeshua de Nazaret como aquel a quien Dios ungió con el Espíritu Santo y poder. Siempre que el Espíritu Santo se mencione en la Biblia, debemos siempre verlo en el contexto de la redención. ¿Por qué? Porque si miras, y lo he dicho reiteradamente, si miras en el libro de Isaías 59, cuando habla sobre el Redentor, dice que el Redentor transformará los pecados de Jacob. Es un mensaje de salvación para Israel. Y dice que Él derramará sobre sus hijos y sobre los hijos de sus hijos y de los hijos de los hijos de sus hijos, que Él derramará su Espíritu Santo. Cuando el Espíritu Santo, allí dice solo su Espíritu, pero obviamente es una referencia al Ruach HaKodesh, el Espíritu Santo. Entiende que viene en un contexto donde el Mesías es llamado el Redentor. Siempre hay una conexión entre la redención y la obra del Espíritu Santo. Mira de nuevo el texto. Dice, y Dios lo ungió, refiriéndose a Yeshua, con el Espíritu Santo y poder. Y leemos aquí, que Él está haciendo el bien, es decir, buenas obras, y sanando a todos aquellos que estaban afligidos por el diablo. Lo interesante es que a pesar de que Él está hablando aquí de tiempos pasados, es decir, de lo que ocurrió, lo que hizo Yeshua cuando sanó a personas que estaban afligidas en el pasado por el diablo, es decir, por obras demoníacas, afligidos por el diablo. Noten que es muy extraño, pero aquí lo escribe en presente. ¿Por qué? Porque el Mesías lo seguía haciendo en el tiempo de Pedro. Después de la muerte, sepultura y resurrección y ascensión de Yeshua de vuelta a los cielos, donde está sentado a la diestra de Dios. Esto pasó hace 2000 años, y adivina qué. Esa misma unción que estuvo sobre Yeshua, ese mismo poder, está disponible para nosotros por medio del Espíritu Santo. Por lo que de la misma manera podemos tener la victoria sobre aquellos que afligen a otros. Y me refiero a aflicciones demoníacas. Podemos tener la victoria sobre los espíritus inmundos y poner en libertad a aquellos que están afligidos. Verso 38, segunda mitad. Porque Dios estaba con él. Esto es muy importante, esta frase, que Dios estaba con él. Esta palabra con es también una palabra de redención. Dios estaba con él, pero esto es lo que implica. La obra de redención de Dios se realizaba a través de él. Esa es la implicación de esta construcción. Verso 39. Y nosotros somos testigos de estas cosas, las cuales él hizo en la tierra de Judea y en Jerusalén, a quien ellos mataron y colgaron sobre el madero. Queda bien claro aquí que el Mesías fue rechazado. Esta obra no fue recibida por Israel. Y lo que descubrimos aquí es que Pedro está iniciando este proceso de llevar el mensaje, las buenas nuevas de las que hablábamos anteriormente, las buenas noticias que tendrán un resultado poderoso. Es un mensaje de paz y reconciliación. Vamos a entrar en esta parte final de Hechos 10 y veremos que tiene fuertes conexiones teológicas. Aprenderemos cosas que ciertas denominaciones enseñan de manera distinta. Y el problema es que utilizan otra escritura, la cual interpretan incorrectamente para justificar una doctrina errada. Cuando leemos aquí, lo vemos muy claramente. Este es un pasaje fundamental con relación al Espíritu Santo. Y la razón por la que digo esto es porque vemos al Espíritu Santo tomar el protagonismo en este pasaje. Una vez más, descubrimos aquí que Dios estaba con ellos, verso 39, y nosotros somos testigos de todas estas cosas que Él hizo en la tierra de Judea y en Jerusalén, a quien ellos mataron y a quien ellos colgaron sobre el madero, verso 40. Y a este Dios lo levantó al tercer día y le otorgó el ser manifestado. Bien, esta es una frase extraña en nuestro idioma, pero es muy importante. Esto es fundamental porque dice dos cosas aquí. Lo primero que dice es que Yeshua no hizo algo por sí mismo, aunque podía, pero no es lo que dice el texto. Esto no disminuye en lo más mínimo el poder y la divinidad de Yeshua. Lo que busca este pasaje es enfatizar su sumisión y su confianza, su absoluta dependencia en su Padre Celestial. Así que Yeshua, sabemos que se levantó de entre los muertos, pero lo que la Escritura con tanta frecuencia enfatiza, y hablo sobre esto bastante debido a su importancia, lo que la Escritura nos dice en este pasaje es que Dios lo levantó de entre los muertos. Mira de nuevo el verso 40. A este Dios lo levantó al tercer día y le dio, esto es importante, Dios dio esto, le otorgó esto, el ser manifestado. Le otorgó el ser manifestado a quien todo el pueblo, es decir, ante todo el pueblo. ¿Quiere decir que todos vieron esto? No. Dice, no a todo el pueblo. De hecho, dice, no a todo el pueblo, sino que, en cambio, a los testigos que Dios ordenó. ¿Dios los ordenó? Esto es muy importante. Esta manifestación de la resurrección del Mesías

Él dice aquí que existe un llamado, una selección hecha por Dios de sus testigos, de quienes llevarán este mensaje, que fueron testigos, comieron con él, bebieron con él, es decir, tuvieron comunión con él, y por lo tanto serán aquellos que podrán atestiguar sobre la resurrección, mejor que nadie más. Miren ahora el verso 42. Y nos ordenó proclamar al pueblo y testificar que Él es aquel, y esto es muy importante. Muchas Biblias dirán ordenado, y está bien, pero esta es una palabra que podríamos incluso traducir como predestinó. ¿Y qué significa? Bien, es muy interesante. El término original es orizo. Hemos hablado de esto antes en otras lecciones, pero es muy importante que lo entendamos con claridad. Esto está diciendo que este es aquel a quien Dios ordenó, que predestinó. ¿Qué significa? Orizo. Hay dos palabras de las que debemos hablar. Orao y orizo. Es la misma palabra, pero tiene dos diferentes sílabas, o más bien finales, para cada verbo. Muy importante entender esto. Es la palabra raíz, pero puedes hacer esta palabra que se convierta en ver, y esto es lo que significa, ver, pero no tiene nada que ver con esta palabra de antemano. Solo significa ver. Orao significa eso, pero orizo, que es el término que vemos aquí, significa ver, pero usualmente está basado en un patrón. Y esto es lo que nos dice, que Dios tenía un patrón, un modelo. Él tenía una descripción y el Mesías cumplió con esta descripción de manera perfecta. Y por esto dice aquí que lo ordenó a él porque él era aquel que cumplía el criterio para ser el Redentor, para ser aquel que sería ungido por Dios. ¿Para hacer qué? Para juzgar a los vivos y a los muertos. Resalta esa frase, juzgar a los vivos y a los muertos. ¿Por qué esto es importante? Es importante porque no podrás llegar muy lejos, ni en el Antiguo ni en el Nuevo Testamento, sin que el juicio aparezca en escena. Lo que esta escritura dice, y lo afirman otros pasajes también, es que todo lo relacionado con el juicio ha sido puesto en manos de Yeshua, quien cumple todos los requisitos para ser el ungido, el rey. Y los reyes gobiernan. Él reina sobre el trono, y estando en el trono, él imparte justicia. Él juzgará tanto a los vivos como a los muertos. Verso 43. De este, es decir, de este hombre, todos los profetas testificaron. Me gusta esto, porque constantemente le digo a la gente, si quieres entender al Mesías, quién él es, lo que ha hecho y lo que hará, todas estas cosas tienen que ver con profecía. Y para mí no es nada sorpresivo, porque sabemos algo. Sabemos que Ezequiel 37 dice que al final de los tiempos, cuando regrese el Mesías, el judaísmo será una religión que no agradará a Dios. Y más allá, sabemos otra cosa. Sabemos que el cristianismo se volverá apostasía. Lo estamos viendo hoy por hoy. Demasiadas enseñanzas erradas, demasiadas prácticas comunes que están en contra de las Escrituras. Así que lo que sabemos es esto. Habrá un marcado alejamiento de la verdad profética, tanto de la iglesia como del judaísmo. Y esto producirá el levantamiento de la obra del anticristo y el establecimiento de un gobierno mundial que estará en oposición a Dios, un gobierno blasfemo. Por eso vemos esto en las Escrituras. Pero la Escritura nos dice aquí que de este, es decir, del Mesías, todos los profetas dan testimonio. ¿Y qué testimonio dan? Recuerden un asunto que tratamos hoy más temprano en el texto, en el verso 33, donde dice, en realidad es el verso 35, donde habla de aquellos que temen a Dios y practican la justicia. Hay una preocupación.

0: Algunos dirán que quizás así es que uno se salve, temiendo a Dios y haciendo obras de justicia, pero no. Noten lo que dice aquí. Es de este, regresemos al verso que dejamos pendiente, el 43. De este todos los profetas, en acuerdo, todos los profetas testifican con respecto al perdón de los pecados, sobre cómo uno puede recibir el perdón de los pecados, por medio de su nombre, no por medio de buenas obras, ni de cualquier otra cosa que no sea clamar a su nombre. A todos aquellos, realmente está en singular, a todo aquel que crea en él. Debemos clamar a él en fe. Así es que encontramos el perdón de los pecados. Pero inicia con alguien que dice, yo creo que existe un Dios y quiero servir a Dios, quiero hacer su voluntad, quiero ser parte de su reino. Y cuando alguien quiere esas cosas, ¿qué ocurrirá? Dios le dará su evangelio a tales individuos. Avanza ahora al verso 44. En el verso 44, esto se vuelve aún más significativo, porque existen algunos que enseñan algo errado. Algo que debes saber sobre mí es que no me preocupa el desafiar ciertas visiones teológicas, porque es importante que nos refinemos unos a otros. El hierro afila al hierro. Debemos hacerlo en amor. Debemos hacerlo con la plena conciencia de que nosotros también, yo también, necesito en ocasiones ser llevado a un lado y que se me den ciertos consejos, se me aclaren mejor las cosas, para buscar la excelencia, para entender mejor un verso, un pasaje o una doctrina. Todos nos necesitamos mutuamente para ser edificados. Todos tenemos el ministerio de edificarnos unos a otros. Entonces, hay quienes enseñan, y son bastantes, hay quienes enseñan que el Espíritu Santo viene sobre una persona debido a la imposición de manos. Ellos enseñan que cuando tú aceptas al Mesías, cuando recibes al Espíritu Santo, tienes la presencia del Espíritu, pero no tienes el bautismo del Espíritu Santo. Esa es una doctrina incorrecta. Lo diré de nuevo. Cuando lleguemos, por ejemplo, a Hechos 19, miraremos una de las doctrinas, creo que es la de las Asambleas de Dios, que enseñan que existe una segunda obra separada del Espíritu Santo y utilizan Hechos 19 para justificarlo, pero la forma como utilizan el texto es incorrecta. Vimos cuando estudiamos el capítulo 8 que esto ocurrió con imposición de manos, pero esto allí tenía la prioridad y el propósito de demostrar la autoridad de los apóstoles. No se pretendía establecer ese método como el estándar para siempre sobre cómo recibir el poder y la unción y el bautismo del Espíritu Santo. La gente te dirá que la evidencia, y no son todos, pero algunas personas afirman que la evidencia del bautismo del Espíritu Santo es hablar en lenguas. Así que todo el que ha sido lleno del Espíritu Santo, bautizado por el Espíritu Santo, hablará en lenguas. Pero descubrimos en la Escritura, y yo no niego el don de lenguas, yo no lo tengo, pero no niego que este don exista y sea real. Pero lo que niego es que todo el que sea bautizado en el Espíritu Santo lo tenga. Pero miremos la Escritura. Es muy interesante. Y corta hacia los dos lados. Verán a lo que me refiero en un momento. Miren, por favor, el verso 45. Regresamos aquí. Y, verso 45. Disculpen, verso 43. Vemos al final allí que el perdón de los pecados es dado por su nombre a aquel que cree en él. Ahora verso 44. Y todavía hablando, este es Pedro, Pedro todavía hablaba estas palabras, aún hablaba con ellos y noten, el Espíritu Santo cayó sobre todos los que escuchaban la palabra. En este contexto, ¿quiénes eran ellos? Gentiles. Entonces Pedro estaba, y creo que todos estaremos de acuerdo aquí, que Pedro compartía un evangelio muy acertado. Tú crees en el nombre del Mesías, clamas a él para el perdón de los pecados, él es el único camino, creyendo en su muerte, sepultura y resurrección, y el pasaje alude a su muerte, sepultura y resurrección, relatando que él fue ejecutado. Nadie tomó su vida y la entregó. Pero la Escritura dice que él fue muerto y relata además que fue colgado en un madero. Para algunas personas, morir y ser colgado del madero son sinónimos. Ahora noten lo que dice la Escritura, verso 44. Mientras Pedro aún hablaba estas palabras, el Espíritu Santo cayó sobre todos los que oían la palabra. Nadie puso sus manos sobre ellos. Este fue el momento en el que ellos creyeron, cuando recibieron el Evangelio, y el Espíritu Santo cayó sobre todos los que oían la palabra. Y leamos ahora el verso 45. Y ellos estaban asombrados, ¿quiénes? Aquellos de la circuncisión que eran creyentes. La circuncisión significa los judíos. ¿Qué judíos? Muy probablemente, y lo veremos en un momento, aquellos que llegaron con Pedro desde Jope, quienes lo acompañaban de entre los hermanos, los creyentes. Mira el texto completo, dice, y ellos quedaron atónitos, aquellos de la circuncisión que creyeron, que habían llegado con Pedro, que llegaron con él desde Jope, porque también sobre los gentiles el don del Espíritu Santo fue derramado. Muy importante. La mayoría de la gente que estudia no presta atención a esta palabra cuando dice fue derramado. Pero es importante. El modo es pasivo perfecto. ¿Qué significa esto? Significa que este es un evento que ocurre en el pasado, justo allí, y que continuará en el futuro. Así que el derramamiento del Espíritu Santo ocurre en el pasado, estaba pasando allí, pero será algo que continuará en el futuro. Y por ser pasivo, significa que es algo que hacen por ti, algo que no puedes hacer por ti mismo. Es una acción de Dios. Dios determina que el Espíritu Santo llegue a una persona, que llene a esa persona, que sea bautizado con el Espíritu Santo. Mira de nuevo. Quedaron atónitos aquellos de la circuncisión que eran creyentes y que habían venido con Pedro, porque también sobre los gentiles el don del Espíritu Santo fue derramado, porque los oían a ellos hablar en lenguas. Esto pasó instantáneamente al llegar a la fe. No ocurrió en un segundo acto y no fue acompañado tampoco por imposición de manos. Ellos oyeron el Evangelio, creyeron, y el Espíritu Santo entró en ellos y todos hablaron en lenguas. Y glorificaban a Dios. Entonces, Pedro respondió, noten, normalmente tenemos el bautismo. Pero aquí vemos algo. Vemos aquí que el Espíritu Santo es derramado y esa es la norma. Una persona cree, recibe al Espíritu Santo y uno de sus primeros actos de obediencia es testificar por medio del bautismo. Así que esta sí es la norma. Entonces Pedro respondiendo dijo, ¿quién es capaz de prohibir el agua? ¿Puede alguien prohibir el agua para que estos no se bauticen? Estos que acaban de recibir al Espíritu Santo, tal como lo recibimos nosotros. ¿Qué descubrimos? Descubrimos que el Espíritu Santo fue derramado sobre estos gentiles del mismo modo, el mismo don, de la misma forma que fue derramado sobre ¿quién? Sobre los creyentes judíos. Y aquí es donde nos recuerda que Dios no hace acepción de personas. Él tiene sus leyes, sus reglas, como quiera que desees calificarlo, para la humanidad. No existe un camino de salvación para el judío y otro para el gentil. No hay una forma para que el judío reciba el Espíritu Santo y para que lo reciba un no judío. Y más allá, no hay mandamientos para los judíos únicamente que no sean para los gentiles. Descubrimos que Dios no es un Dios que muestre parcialidades. Su palabra es para todos. Así que vemos en la Escritura que ellos quedaron atónitos porque también la gente de las naciones recibió al Espíritu Santo, así como también nosotros. Verso 48. Descubrimos aquí, y Él les ordenó bautizarse. ¿Cómo? En el nombre del Señor. Podemos tener un debate. En otros lugares de la Escritura dice, en el nombre del Padre, del Hijo y del Espíritu Santo. Eso es maravilloso. Aquí simplemente dice, en el nombre del Señor. En otros lugares busca reforzar la Trinidad. Y por eso aparece así. Pero aquí simplemente dice que fueron bautizados en el nombre del Señor. ¿Y qué ocurrió? Entonces, le pidieron que se quedara por cierta cantidad de días. Ellos no querían que se fuera de inmediato. Y esto nos demuestra algo que deseaban ellos. Ellos querían oír más. Querían ser discipulados. Querían más revelación. Y esto es lo que un verdadero creyente desea. Quieren conocer la palabra de Dios con el fin de poder caminar con Dios, servirle y traer honor a su nombre, cumpliendo su voluntad. Si tu fe es, quiero a Dios de mi lado, no, ponte tú de su lado. Si tu creencia es, quiero que Dios haga mi voluntad, te sentirás tristemente, tristemente frustrado con tu vida, porque a Dios no le interesa hacer tu voluntad. Esta gente estaba ansiosa por conocer la revelación de Dios, y no creo que fuese un accidente que este haya sido el primer grupo de personas que recibió el Evangelio. Cornelio era un hombre que tenía un temor hacia Dios. Era alguien que manifestó su muy limitada fe ante Dios. Yo creo que Dios existe y por lo tanto seré amable, generoso, amoroso con toda su creación y especialmente con aquellos que le pertenecen al Dios de Israel. Recuerden esta palabra, Israel, que quiere decir en este contexto el pueblo judío. Fue así debido a la conducta de Cornelio, por cómo él se portaba con Israel. Y este mismo principio es el que vemos en el pacto abrahámico. Con la medida que uses para medir, serás medido. Si bendices a Israel, serás bendecido. Cornelio hacía esto. Él fue intencional con sus limosnas, que eran acciones de amabilidad motivadas por la misericordia. Y al mostrar esta conducta, ¿qué hizo Dios? Dios le dio un regalo, el regalo del Espíritu Santo, y también le mostró su misericordia. Así que vemos cómo obra Dios, cómo sus principios se activan en acciones, en la vida de una persona. De nuevo, cuando vemos que Pedro llega a Cesarea, cuando vemos a Pedro predicar en esta casa, ¿habló en algún momento sobre comida? Dijo, tengo una nueva revelación en contra de lo que Moisés enseñó. No. Lo que dijo fue esto. Dios me mostró que su creación, la humanidad, no tiene establecida una prohibición de tener compañerismo los unos con los otros, ni tampoco de proclamarles el mensaje de Dios, la salvación. Y Dios confirmó todo esto al darle su Espíritu Santo a los gentiles, demostrando que no hay distinción en la manera para ser salvo o en el resultado de la salvación. No hay distinción entre judíos y gentiles. Cuando vemos las Escrituras, debemos dejar que la palabra de Dios sea la que forme nuestras conclusiones, en vez de traer el deseo personal al texto, lo que queremos que diga, o lo que se nos ha enseñado que dice, o lo que leemos en otros lugares que el texto quiere decir. Creo que la Escritura es muy clara. De hecho, esta es una de las Escrituras que cuando quieras enseñarle a alguna persona cómo correctamente dividir la palabra de Dios, esta Escritura está llena. Hoy apenas tocamos la superficie, pero está llena de pasajes diferentes con los que puedes evaluar a alguien sobre la metodología correcta para interpretar la Biblia, para llegar al corazón del mensaje, y ese debería ser tu deseo, porque sé que es el mío también. Conocer el mensaje central de cada pasaje de la Escritura. Bien, cerramos con esto. Hasta la próxima semana. Que Dios te bendiga ricamente. Shalom desde Israel.
1: 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Jesús el Mesías, mientras caminas con Él. Shalom desde Israel.
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0: Shalom y bendiciones, hermanos y hermanas. Les damos la bienvenida a la discusión de hoy, que será una muy importante. Pero como siempre, una cálida bienvenida para ti, Baruch. Qué bueno verte. Shalom, Cristian, es bueno verte también. Gracias. Con este video le estamos haciendo seguimiento a un tema que tratamos anteriormente en discusiones sobre brujería, ocultismo y cosas por el estilo. Y es en respuesta a una alarmante cantidad de creyentes que nos han estado escribiendo, pidiendo enseñanzas sobre las maldiciones y específicamente sobre las maldiciones generacionales. Quieren saber si ellas pueden afectar a los creyentes y que brindemos información al respecto en un contexto más amplio. Así que iniciemos, Baruch. Bien. ¿Puede un cristiano ser maldecido? Este es el tema que trataremos hoy. Ahora, me gustaría decir desde el principio que, antes de mi introducción habitual, desde mi perspectiva las maldiciones son muy reales. Dependiendo de la traducción de la Biblia que tengas o que estés utilizando, la palabra maldición sale más de 100 veces. Sin embargo, lo que vamos a ver en este video, y fundamentalmente citando las Escrituras, que es lo más importante y lo que siempre debemos hacer, es que para un creyente en Yeshua, Hamashiach, Jesucristo, la Biblia es muy clara en que, debido al sacrificio todo suficiente del Mesías, la maldición no aplica a nosotros. Pero vamos a entrar bien en materia, así que iniciemos con la introducción formal. Muchos cristianos preguntan si pueden ser maldecidos, incluidas las maldiciones generacionales. La respuesta es no. Dios no permite que sus hijos sean maldecidos. Nadie tiene el poder de maldecir a quien Dios ha decidido bendecir. Dios es el único capaz de pronunciar juicio. Veamos por qué un cristiano no puede ser maldecido. Sé que algunas personas comentarán en contra de esto citando algunos versos que ciertamente analizaremos hoy, pero simplemente comencemos de inmediato. Veamos algunas de las escrituras que mencionan maldiciones generacionales. Éxodo 25. Yo, el Señor tu Dios, soy Dios celoso, que castigo la iniquidad de los padres sobre los hijos, sobre la tercera y cuarta generación de los que me aborrecen. Quisiera que nos enfocásemos en esto que dice nuestra primera escritura de hoy, Baruch. ¿Cuáles son tus comentarios?
1: Bueno, fíjate que dice, los que me aborrecen. Si tú eres un creyente, no aborreces a Dios. En segundo lugar, debemos ver que esto de la tercera y cuarta generación habla de una tendencia con la que todos nacemos en este mundo, con una naturaleza pecaminosa. Y muchas veces, debido a que estoy involucrado en algún pecado específico, eso se transmite genéticamente a los hijos. Pero, de nuevo, lo que debemos ver es que esto es para el hombre natural. Esto es para aquellos que no han sido redimidos. Otra cosa importante que debemos recordar sobre la bendición y la maldición es que Dios es, en última instancia, quien bendice y quien maldice. Y todo surge de su palabra. Lo que él habla produce un resultado. Esto no sucede así con el enemigo, ni tampoco es así para un ser humano. Si yo digo algo, solo porque lo haya dicho no significa que sucederá. Mas cuando Dios dice algo, cuando Dios dijo hágase la luz, fue la luz. Así que hay una gran diferencia entre las personas y el enemigo, por un lado, y, por el otro, el poder de Dios para bendecir, o el poder de Dios para hablar y pronunciar un juicio, una condena. Pero como bien lo señalaste, esta maldición es para el no creyente. Observa lo que dice aquellos que me odian. No habla de la comunidad de creyentes. Nosotros amamos a Dios, y por lo tanto nuestro amor por Dios nos llevará a recibir su salvación. Nos convertimos en una nueva creación, una creación de reino. Y ya no estamos bajo maldición.
0: Correcto, gracias. Éxodo 34:7. Guardando misericordia a millares, perdonando la iniquidad, la transgresión y el pecado, y no teniendo por inocente al culpable, que visitó la iniquidad de los padres sobre los hijos y sobre los hijos de los hijos hasta la tercera y cuarta generación. Creo que la clave aquí, Baruch, es no tener por inocente al culpable y visitar la iniquidad de los padres sobre los hijos. ¿Pero qué puedes comentar?
1: Esto se refiere al hecho de que mi pecado tendrá un efecto adverso sobre mis hijos. Y lo vemos. Vemos que si hay un padre que está involucrado en cualquier tipo de comportamiento impío, su hijo lo ve, su hijo lo imita, y su hijo abrazará esa conducta la mayoría de las veces. Y De nuevo, la única solución para esto es convertirse en esa nueva criatura. Así que no somos llamados a temer. No debemos temer la maldición, sino temer a Dios. Y si vivimos en el temor de Dios, es decir, dándole la prioridad a Dios, no debemos preocuparnos por ser maldecidos.
0: Gracias. Otro versículo que a la gente le gusta usar es Números 14:18. Él, de ninguna manera, tendrá por inocente al culpable, visitando la iniquidad de los padres sobre los hijos hasta la tercera y cuarta generación. Una vez más, haciendo referencia al culpable, pero ¿podrías agregar algo a esto, Baruch, o es exactamente lo mismo que vimos en el pasaje anterior?
1: Bueno, como bien señalaste, Él no absuelve al culpable. Esto no es para nosotros, esa no es nuestra identidad. Nosotros somos los perdonados, y ese perdón lo cambia todo. Así que, insisto, debemos declarar correctamente las promesas de Dios y no caminar erradamente bajo falsedad, creyendo que podemos ser maldecidos. No somos maldecidos ni por Dios ni por otros. Podrán pronunciar maldiciones, pero ellas no tienen poder sobre el creyente. Mayor es el que está en nosotros que el que está en el mundo. Así que no debemos temer al enemigo ni temer a este concepto de la maldición. Debemos adorar a Dios, darle a Él la prioridad, caminar con Él. Y cuando lo hagamos, veremos la victoria en nuestra vida. Veremos la provisión de Dios en nuestra vida. Veremos la fidelidad de Dios y no experimentaremos ninguna maldición, basadas en una falsa manifestación de las palabras de alguien. Vamos a experimentar la verdad de Dios.
0: Correcto, gracias. La libertad que tenemos por medio de Yeshua. Aquí veremos varias escrituras, pero antes de seguir adelante, Baruch, creo que es importante señalar que hay muchos ministerios falsos por ahí, cuyo fin es sacarle el dinero a la gente. Los vemos en YouTube, los vemos aquí en Australia, abundan en Estados Unidos y en otros países también. Y les gusta usar el ministerio de liberación como un método para infundir miedo en los corazones de la gente, confundirlos y sacarles el dinero. Ahora, me gustaría decir, sin embargo, y hay que tener mucho cuidado cuando tocamos este tema, pero estoy totalmente de acuerdo con todo lo que has dicho, porque maldecir a alguien que Dios ha redimido es un asunto muy peligroso. Así que estoy 100% de acuerdo con que un cristiano no puede ser maldecido y que la bendición de Dios es más poderosa que cualquier otra cosa. Sin embargo, hay situaciones en las que las personas se abren a lo demoníaco, lo cual veremos más adelante. Así que para todos los que estén tentados en este punto a comentar el video, esperen un poco y sigan con nosotros y llegaremos al final del asunto. Me gustaría centrarme en algunas escrituras, Gálatas 3:13-14. Cristo nos redimió de la maldición de la ley, hecho por nosotros maldición, porque está escrito, maldito todo el que es colgado en un madero, para que la bendición de Abraham alcanzara a los gentiles en Cristo Jesús, para que podamos recibir la promesa del Espíritu por medio de la fe. Tus comentarios.
1: Cuando dice alcanzar a los gentiles, esa palabra puede significar naciones, y a veces esta palabra en el idioma original puede aplicarse para Israel. Lo que se está diciendo aquí es que la promesa de la bendición que viene sobre los creyentes es muy amplia, es para todas las personas, judíos y gentiles por igual. Y noten que cuando recibimos ese evangelio, no solo pasamos a ser capaces de vivir una vida bendecida, una vida que produce bendiciones a través de nosotros, nos convertimos en un instrumento de bendiciones, sino que también somos bendecidos por Dios, para que podamos recibir la promesa del Espíritu Santo. Y la promesa del Espíritu Santo es para que pueda haber un orden divino en nuestra vida. Es cuando creemos en la falsedad, es cuando desobedecemos, allí es cuando no vivimos la vida que se nos llama a vivir. Y es por eso que el enemigo está tan activo en esto. El enemigo quiere presentar falsedades para alejarnos del liderazgo del Espíritu Santo en nuestra vida. Dice, la promesa del Espíritu por medio de la fe. La fe está relacionada con la verdad. Entonces, cuando abrazamos la verdad, cuando estamos comprometidos con la verdad, eso traerá la unción del Espíritu a nuestra vida para que podamos cumplir, y ahí está la clave, para que podamos cumplir la voluntad de Dios. Permítanme asegurarles esto. Si están comprometidos con la voluntad de Dios, pueden ser atacados por el enemigo, pero nunca experimentarán la maldición del enemigo. Van a superar eso debido a su compromiso con la voluntad de Dios. Toda esta enseñanza falsa sobre la maldición simplemente pretende paralizarnos con miedo, porque esa es una de las armas del enemigo, el miedo. El amor perfecto echa fuera todo temor. No hemos sido llamados a vivir con miedo.
0: Excelente, gracias. Segunda a Corintios 5:17. De modo que si alguno está en Cristo, nueva criatura es. Las cosas viejas han pasado. He aquí todas las cosas son hechas nuevas. Y quiero hacer una pausa, Baruch, porque este versículo es muy importante. Básicamente nos está dando la solución en este simple pero poderoso versículo al afirmar que somos una nueva criatura. Tus comentarios. Una nueva criatura no dice una criatura maldita, sino una criatura nueva. Y el término nuevo está relacionado con el reino de Dios, el reino que Él ha prometido, un reino de bendición. Mi mensaje común es que no temamos las mentiras de esas falsas enseñanzas, sino que abracemos las promesas de Dios. Caminemos en sumisión a la verdad de Dios y no vivirán preocupados por las maldiciones, sino que experimentarán la bendición para que puedan ser una bendición para otros. Insisto, es un gran versículo sobre ser una nueva criatura, una creación de reino. No hay maldición en el reino de Dios, ¿verdad? Eso es lo que leemos en Apocalipsis. No habrá más muerte, no habrá dolor, ni lágrimas, ni llanto. Y uno de los términos es, no habrá más maldición. Entonces, si pertenezco al reino, el asunto de la maldición ha sido eliminado. Son simplemente mentiras del enemigo tratando de infundir miedo en lugar de fortalecer nuestra fe. Amén. Gracias. Primera de Juan 4:4. Hijitos, vosotros sois de Dios y los habéis vencido porque mayor es el que está en vosotros que el que está en el mundo. Tus comentarios. Démosle la prioridad a Dios. Él es el único soberano. Él es el único todopoderoso. No temamos al enemigo. Hagamos guerra contra el enemigo, caminando fielmente y, aquí está la clave, humildemente. ¿Sabes? Esto es lo que he descubierto y quiero reiterar que me encantaría oír los comentarios de la audiencia si alguien no está de acuerdo. Pero cuando alguien tiene miedo, sus pensamientos se centran en sí mismos. Cuando alguien es humilde, sus pensamientos se enfocan en los demás. Y cuando somos personas humildes, comprometidas en hacer la obra de Dios, en ser de bendición para otros, no tendremos miedo, no estaremos pensando en la maldición. Nos enfocaremos en cómo puedo ser de bendición para estas personas y no en qué maldición vendrá sobre mí. Todo esto es simplemente una falsa enseñanza, una herramienta del enemigo. No necesitamos aceptarla, podemos rechazarla y simplemente decir, como uno de los versos que citamos, ¿cuál es el propósito de Dios hoy día para los creyentes? Que las bendiciones vengan sobre nosotros, no la maldición. Amén, gracias. Primera a los Corintios 6:11. Y así eran algunos de ustedes, pero ya habéis sido lavados, ya habéis sido santificados, ya habéis sido justificados en el nombre del Señor Jesús y por el Espíritu de nuestro Dios. Quiero decir, es algo muy directo. Y antes de darte la palabra, Baruch, creo que es muy importante. Y hablaremos de esto más adelante en el programa de hoy. Pero como dije, un creyente sí puede ser atacado, no hay duda al respecto. Estamos en una guerra espiritual, pero estamos hablando específicamente de maldiciones y personas que se preocupan por las maldiciones generacionales. Si eres un creyente, eso no se aplica para ti. Estas son promesas de Dios. Esta es la palabra de Dios, es la verdad. Dios nunca miente. Así que realmente debemos tomar sus promesas. Tus comentarios.
1: Me encanta la palabra santificado. A eso nos llama el Espíritu Santo. Somos salvos por gracia, nos convertimos en una nueva criatura y luego crecemos y maduramos, somos santificados. Esa palabra está enraizada en la palabra santo, tanto en hebreo como en griego. Y descubrimos simplemente que, como nuevos creyentes o como viejos creyentes, Dios nos moverá hacia la santificación. ¿Qué significa eso? Que vamos a crecer en nuestro entendimiento y conducta dentro del propósito de Dios. La santificación siempre está relacionada con los propósitos de Dios. Enfoquémonos en los propósitos de Dios. Seamos fieles a sus propósitos. Y, de nuevo, cuando este es nuestro compromiso, podemos echar fuera ese miedo. No vamos a estar preocupados por las falsas amenazas del enemigo. No importa a quién use para traerlas ante nosotros. Seremos personas comprometidas con las promesas de Dios. Y aquí está lo que diría. Necesitamos abrazar lo que Dios dice acerca de su pueblo y no escuchar las mentiras y falsedades que el enemigo trata de ponernos.
0: Correcto, gracias. Efesios 5, 8 al 9. Porque antes erais tinieblas, pero ahora sois luz en el Señor. Andad como hijos de luz. Porque el fruto del Espíritu es en toda bondad, justicia y verdad. Una vez más, eso nos dice lo que éramos antes y lo que somos ahora. Tus comentarios, Baruch.
1: Me gusta cómo concluye, con el fruto del Espíritu. El Espíritu nos guía. El fruto del Espíritu es la manifestación de la voluntad de Dios en nuestra vida, a través de la unción del Espíritu. Y observa esas últimas tres cosas, la bondad, que está relacionada con el carácter de Dios, y la voluntad de Dios. Cuando abrazamos el carácter de Dios y hacemos su voluntad, se manifestará la justicia. Y eso será un sello que revelará la verdad, es decir, que demostraremos cómo se comportan los hijos de Dios. Manifestaremos la voluntad de Dios, la verdad de Dios, los propósitos de Dios. Y ese es nuestro llamado. No vemos en ningún lugar de las Escrituras que debemos vivir preocupados, temerosos, ni afanados por la maldición. La maldición, para los que somos nuevas criaturas, quedó en el pasado. No tuvo éxito sobre nosotros. Fue derrotada en la cruz.
0: Correcto, amén. Primera de Pedro 1, del 18 al 19. Sabiendo que no fuisteis redimidos de vuestra conducta vana recibida por la tradición de vuestros padres con cosas corruptibles como oro o plata, sino con la sangre preciosa de Cristo, como de un cordero sin mancha y sin contaminación. Recientemente terminamos un video, Baruch, hablando del sacrificio, del perfecto sacrificio de Yeshua en la cruz. Enfatizamos mucho sobre la sangre preciosa del cordero, la sangre de Cristo. Esto también lo resume, pero te doy la palabra para tus comentarios.
1: Es una escritura maravillosa que habla sobre el resultado de la redención y del hecho de que nuestra redención es a través de la sangre. Una redención por sangre. Y cuando la sangre no es de terneros, ni de cabras, ni de toros, sino que es la mismísima sangre del Hijo del Hombre, eso lo cambia todo. Él compró para nosotros, como dice Hebreos, una redención eterna. La redención produce un cambio en nuestra identidad y en nuestra ciudadanía. Ya no somos de este mundo, no somos más ciudadanos de este mundo. Le pertenecemos al reino. Residimos aquí, pero nuestra ciudadanía, nuestra identidad, está en el Mesías y en su reino. Nuestro llamado es a enfocarnos en eso y a reflejar justamente eso. Cuando lo hacemos, veremos la victoria. Ni siquiera pensaremos nada que tenga que ver con el tema de la maldición. Ese será un asunto extraño para nosotros.
0: Gracias, Juan 8:36. Por tanto, si el Hijo os libertare, seréis verdaderamente libres. Antes de darte la palabra, no veo en ninguna parte de las Escrituras que diga, por lo tanto, si el Hijo os libertare, seréis libres de todo excepto de las maldiciones generacionales. Su libertad incluye todo. Es una promesa perfecta de que cuando el Hijo nos hace libres, somos verdaderamente libres. Tus comentarios.
1: Un comentario breve. Creamos en las palabras de Dios. No inventemos cosas, ni creamos cosas que la Escritura no dice. Somos libres, libres de la maldición, libres para vivir una vida bendecida. Somos bendecidos y somos de bendición a otros. Esa es nuestra nueva identidad en el Mesías. Hemos sido liberados de todo lo relacionado con el pecado. El pecado y la maldición están estrechamente vinculados. Y el fin es que podamos vivir una vida enfocada en el reino, siendo embajadores del reino. Abrazamos la libertad que tenemos y esa libertad tiene como propósito que sirvamos a Dios. no para estar conectados con el pecado, no para estar conectados con la maldición, sino conectados con la voluntad de Dios. Ese es nuestro llamado en el Mesías.
0: Amén. Primera de Juan 3:8. El que peca es del diablo, porque el diablo peca desde el principio. Para esto apareció el Hijo de Dios, para deshacer las obras del diablo. Tus comentarios, Baruch.
1: En este tipo de versos, la gramática es muy importante. Debemos entender cómo funciona la gramática griega. Cuando dice el que peca, bueno, todos pecamos. Los creyentes seguimos pecando, desafortunadamente. No deberíamos, pero elegimos hacerlo. Y eso es trágico. Pero cuando leemos que el que peca es del diablo, el uso del tiempo presente en griego, lo que expresa con frecuencia, es algo consistente, algo que se practica una y otra vez. Entonces quiere decir, aquel que peca consistentemente una y otra vez. Este no es un creyente, este es uno que pertenece al enemigo. Porque el diablo peca, y en el idioma original, el tiempo de este verbo cambia y dice que el diablo ha pecado desde el principio, mostrando un estado de plenitud. El diablo está en pecado por completo. Así que la gramática aquí nos dice mucho, y es por eso que cuando dice que los asesinos, los ladrones, mentirosos, afeminados y demás, no heredarán el reino de Dios, muchas personas en la ignorancia dicen, «Oh, bueno, entonces un mentiroso nunca estará en el reino de Dios». La verdad es que uno que consistentemente miente, uno que vive para mentir, sí, es cierto, ese no irá al reino. Así que el tiempo verbal significa mucho para ayudarnos a entender lo que el versículo está diciendo.
0: Gracias. Gálatas 5:1. Estad pues firmes en la libertad con que Cristo nos hizo libres, y no volváis a estar sujetos al yugo de servidumbre. Aquí tenemos otra de muchas escrituras que señalan que Cristo nos ha hecho libres con su sacrificio perfecto y suficiente. Tus comentarios.
1: Allí está, libertad. No dice servidumbre ni esclavitud. Ya no estamos bajo el yugo. Hemos sido liberados por la sangre del Mesías para vivir una vida bendecida. Y eso es lo que se nos llama a hacer. Todo este asunto sobre maldiciones y maldiciones generacionales, o como las quieran llamar, es falso, es una mentira. Eso es lo que Satanás quiere que creamos. Y de nuevo, yo creo que, como bien señalaste hace unos minutos, la gente que enfatiza ese tema busca sembrar miedo en ti y luego te dicen, oh, necesitas este libro o debes comprar esta serie de enseñanzas para que puedas escapar de eso. Bueno, la buena noticia es esta. El Evangelio es lo que nos libera. Nada más. Si recibimos ese Evangelio, permanezcamos en la palabra de Dios, conozcamos las promesas de Dios y vivamos de acuerdo con esas promesas. No tengamos miedo.
0: Amén. Antes de darte la palabra para tus comentarios finales, hay un par de cosas que quiero compartir. Me parece gracioso que algunas personas me han preguntado recientemente si nosotros, Baruch, nos preocupamos o estamos nerviosos por todos estos videos que hemos hecho exponiendo al ocultismo y a lo demoníaco. Porque, ¿sabes? Hay personas lanzándonos maldiciones, y lo sabemos, lo hemos oído, pero no nos preocupa eso en lo absoluto. Nosotros hemos sido redimidos, limpiados y justificados por la sangre del Cordero. Así que, para responder esas preguntas, no tenemos miedo en lo absoluto. Lo que sí reconozco es que, como dije antes, algunos creyentes pueden estar bajo ataque espiritual. Pero, ya sabes, el Señor nos ha dado muchísimas herramientas con el fin de prepararnos para esos ataques, como en Efesios, que habla de la armadura de Dios. Y creo que algunos creyentes, sin embargo, y quiero fijar este punto, pueden abrirse a lo demoníaco por desobediencia o por involucrarse con el ocultismo. Cualquier creyente puede abrir esa puerta. Esto incluye, y hemos tocado esto en varios videos, elementos como la Ouija, que ha ganado mucha popularidad estos días. Y me refiero a creyentes aquí, así como asuntos de adivinación, que es una abominación para el Señor, o la práctica del yoga, o filosofías orientales, horóscopos, e incluso la masonería. Si has hecho eso y te das cuenta de que estás siendo afectado por influencias demoníacas, hay una solución. Se llama arrepentimiento. Así que le pedimos al Señor que nos perdone y renunciamos a todo eso.
1: Desde mi punto de vista, antes de pasar a tus comentarios finales, Baruch, para aquellos cristianos que creen que están bajo maldición o bajo una maldición generacional, les animo a que pasen más tiempo en la palabra, declarando estas promesas y muchas otras que el Señor nos ha dado también en su palabra, para que realmente comprendan que no pueden estar bajo ninguna maldición. Así que no escuches al padre de las mentiras ni a ninguno de sus voceros. Recházalos, renuncia a eso y agradece al Señor por darte la libertad a través de la preciosa sangre de Jesús. Sométete a Dios, resiste al diablo y él huirá de ti. Y para concluir, quiero decir que a algunas personas les gusta hacerse llamar cristianos, pero nunca han llegado realmente a la fe en Yeshua. Creen que por solo ir a la iglesia, porque muchos me lo dicen, tranquilo, yo estaré bien, no necesito realmente nacer de nuevo y no necesito convencerme de que Jesús es el Señor y Salvador. Yo estoy bien, yo voy a la iglesia. Siempre les digo esto, ¿sabes? Puedes estar parado en el garaje todo el día, pero eso no te convierte en automóvil. Muchas personas viven metidas en la iglesia, pero eso no las hace cristianas. Debe haber arrepentimiento y una verdadera confesión de Jesucristo como Señor y Salvador de tu vida. ¿Cuáles son tus comentarios finales, Baruch, sobre esto? Tienes la palabra ahora. Si has aceptado el Evangelio, tienes esperanza. Y esa esperanza siempre está arraigada en las promesas de Dios. Y Dios tiene promesas maravillosas para ti. Las promesas que leemos en las Escrituras. La más grande de ellas es la eternidad en el reino. Un reino que será de paz, de justicia, de bondad, donde no habrá maldad, no habrá pecado, ni ninguna de las consecuencias del pecado. En el momento en el que crees, te conviertes en parte de ese reino, lo que significa que no necesitas vivir bajo el temor o las falsas amenazas de otros con respecto a una supuesta maldición. Hemos sido liberados. Y, por lo tanto, no necesitamos temer, sino que debemos caminar con fe en la verdad de Dios, entendiendo nuestra nueva identidad como hijos de Dios y como miembros de su reino. ¡Qué Dios tan maravilloso el que servimos! No necesitamos enfocarnos en la maldición. Enfoquémonos en los mandamientos para aplicarlos y ponerlos en práctica, demostrando la justicia de Dios y demostrando que nos hemos convertido en nuevas criaturas en el Mesías Yeshua. Ese es nuestro llamado en Cristo. Amén. Amén, maravilloso Baruch. Gracias por esos comentarios, los aprecio. Hermanos y hermanas, oro para que todos sean bendecidos. Sus preguntas y comentarios son siempre bienvenidos. Y Baruch, este ha sido un tema muy importante. Teníamos que hablar al respecto. Oro que quienes nos escuchen hoy pasen más tiempo en las Escrituras y den gracias al Señor por su sacrificio, para que no tengamos que preocuparnos por maldiciones o maldiciones generacionales. Sí, debemos estar vigilando y alerta porque el enemigo siempre busca atacar espiritualmente a los creyentes. Pero alabado sea Dios porque Él lo venció. Y debemos caminar en esa victoria. Gracias, Baruch, por tu tiempo. Lo aprecio. Nos despedimos, Baruch Korman desde Israel y un servidor aquí en Sydney, Australia. Gracias por habernos acompañado y los esperamos en una próxima discusión. Shalom y bendiciones.
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4: 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Señor, restaura la iglesia, nadie se vaya a quedar, porque en la tribulación muchos tendrán que llorar.

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Un mensaje para tu día. Primera carta de Pedro, capítulo 4, versos 7 al 11. Ya se acerca el fin de todas las cosas. Por eso, sean ustedes juiciosos y dedíquense seriamente a la oración. Haya sobre todo mucho amor entre ustedes, porque el amor perdona muchos pecados. Recíbanse unos a otros en sus casas, sin murmurar de nadie. Como buenos administradores de los diferentes dones de Dios, cada uno de ustedes sirva a los demás según lo que haya recibido. Cuando alguien hable, sean sus palabras como palabras de Dios. Cuando alguien preste algún servicio, préstelo con las fuerzas que Dios le da. Todo lo que hagan, háganlo para que Dios sea alabado por medio de Jesucristo, a quien pertenece la gloria y el poder para siempre. Amén. 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Volverás a escucharlo en cualquier momento.

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1: 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Esperamos que se queden con nosotros durante los próximos 30 minutos, ya que nuestro maestro, el Dr. Baruch, nos compartirá una enseñanza expositiva de la Biblia. 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Aunque todos los cursos del instituto se imparten en hebreo, el Dr. Baruch se complace en compartir este video semanal en inglés con doblaje al español. 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
2: Cuando vemos la palabra de Dios, una de las maneras en las que podríamos describir las Escrituras es como la verdad. La verdad que nos lleva a Dios. Y cuando alguien entra en contacto con el Dios viviente, ¿qué es lo que esta persona hará? Adorar. Esto quiere decir que hay una conexión, bíblicamente hablando, entre el concepto de verdad y adoración. Y si no estás adorando a Dios verdaderamente, es decir, alineado con la palabra de Dios, bueno, estás adorando lo que no conoces. Estás adorando de una manera que no refleja las características de la adoración bíblica. Y déjenme sugerirles hoy que la gran mayoría de las personas que tienen muy buenas intenciones no están experimentando verdaderamente a Dios en su adoración. Bueno, saquen sus Biblias y vean conmigo en el libro de Juan, capítulo 4. El libro de Juan, capítulo 4. Ahora, en los últimos versículos vemos que Yeshua estaba conversando con una mujer de entre todas las personas, y no cualquier mujer, sino una mujer samaritana. ¿Por qué esto es tan importante? Porque, como hemos hablado, los samaritanos y los judíos no se relacionaban entre ellos. Y lo que quiero que vean es que esta cualidad antisemita que los samaritanos tenían, ahora, ellos eran descendientes de Jacob, pero no les gustaba ese término los judíos. Y ellos tenían animosidad y, sobre todo, esto provenía de una cosa. A ellos no les agradaban los judíos porque ellos decían, nosotros vamos a adorar donde queramos y lo haremos como queramos. Y si fue lo suficientemente bueno para nuestros ancestros, lo será para nosotros. Así que ellos cortaron todos los lazos y no veían ninguna importancia espiritual para Jerusalén en el futuro. Hay muchas personas hoy en día que creen que no hay ninguna relevancia espiritual para Jerusalén desde un punto de vista del futuro. Ellos no creen que Israel, la tierra de Israel o la gente de Israel, los judíos, que ya no hay ningún rol importante para ellos. Que esa relación de pacto, eso de ser el pueblo escogido, todo eso ya quedó en el pasado una vez que se estableció el nuevo pacto. Bueno, déjenme decirles que nada podría estar

0: estar más alejado de la verdad. Ahora vean conmigo en el Evangelio de Juan, capítulo 4. Lo último que vimos fue que Jesús hablaba con la mujer samaritana, quien, basada en su propia crianza religiosa, no estaba entendiendo lo que Yeshua le estaba diciendo. Ella continuaba volviendo a lo físico y perdiéndose lo espiritual. Ella insistía en buscar el aquí y el ahora, en vez de entender la realidad futura del reino. Y ese es mi temor, que muchas personas, muchas de las cuales mencionan el nombre de Jesús o Yeshua, muchas de esas mismas personas están perdiéndose el poder y la transformación que el reino quiere hacer en tu vida y en la mía. Así que lo último que él dice o le dice a ella es, la salvación es de los judíos. Avancemos al versículo 23. Aquí él dice, pero la hora se acerca, y ahora es, cuando los verdaderos adoradores... Ahora, déjenme hacerles una pregunta. ¿Es así como te gustaría que pensaran de ti? ¿Eres alguien que está verdaderamente adorando a Dios de la manera en la que Él quiere ser adorado? Lo que quiero que vean aquí es que las personas de Samaria, ellos no estaban, ni siquiera uno de ellos lo estaba haciendo de la forma correcta. Y la última vez que vimos a los judíos, aquellos que estaban alrededor de Jerusalén en esa ciudad sagrada, igualmente ellos estaban siendo guiados por dos grupos de personas, los saduceos y los fariseos. Los saduceos no tenían ninguna expectativa del reino venidero. Ellos ni siquiera creían que Dios estaba involucrado en los asuntos del hombre, que simplemente creó todo y se alejó. Así que los saduceos que tomaron control del Sanedrín durante esta época estaban muy alejados de la verdad profética. Esta es una de las razones por las que ellos no creían en los profetas. Igualmente los fariseos, el otro partido que lideraba, con quien Yeshua se relacionaba, ellos habían aceptado una religión sin la Torá, y era una que estaba basada, muy parecida a la de los samaritanos, pero con una expresión diferente, la tradición de los ancianos. Y ambos grupos, aunque uno de ellos tenía a Jerusalén como capital, ambos grupos estaban muy alejados, y eso es exactamente lo que Yeshua estaba diciendo en este pasaje. Veamos de nuevo el versículo 23. Porque la hora se acerca, y ahora es, cuando los verdaderos adoradores adorarán al Padre en espíritu y en qué. Y en verdad. No se pierdan esto. Hay una conexión entre este pasaje y, de hecho, a lo largo de todas las Escrituras, entre el espíritu y la verdad. ¿A qué se debe esto? Es solo cuando tú estás aceptando las verdades proféticas que podrás encontrar redención. Tú serás capaz de entender los medios de la redención. Y como vemos, por ejemplo, en Isaías capítulo 59, versículos del 20 al 22, vemos que uno de los resultados de tener una relación de redención con Dios a través del Mesías es que tú te conviertes en un recipiente del Espíritu Santo. Y es solo cuando estamos caminando ungidos por el Espíritu Santo, viviendo y expresando verdad, entonces y solo entonces estaremos adorando a Dios. Y lo que vemos en esa época es esto. Nadie estaba siguiendo la verdad. Ninguno era sensible a que el Espíritu de Dios no los estaba ungiendo, no estaba moviéndose dentro de ellos, no estaban experimentando su liderazgo, y ellos estaban bien con eso. Ella estaba bien, los judíos estaban bien. Pero aquellos que estaban interesados completamente en la verdad profética, ellos eran los que se estaban moviendo hacia el mensaje de Yeshua. Así que vean de nuevo, él dice aquí, porque la hora se acerca y es ahora cuando los verdaderos adoradores adorarán al Padre en espíritu y en verdad, puesto que también el Padre está buscando tales para que le adoren. ¿Y qué significa esto? Significa que Dios está trabajando. Cuando se dice que Él está buscando, Él está trabajando, llamando personas hacia Él. Para aquellos que están necesitados y quieren experimentar a Dios, Dios se va a mover, y Él está trabajando para darles esa realidad. Así que Él está buscando tales adoradores que le adoren, pues Dios es espíritu. Ahora, lo que nos está diciendo es que Dios es espíritu, y lo que significa es que a menos de que haya una conexión, una dimensión espiritual en nosotros, es decir, a menos de que seamos recipientes del Espíritu Santo, no seremos capaces de adorar a Dios. Podremos reconocer a Dios, podremos hacer varias cosas que muestran que creemos en Dios, pero solo creer en Dios no es experimentar a Dios, y eso es una gran diferencia. Dios está diciendo aquí, el momento está a la mano, donde tú podrás comenzar a experimentarme en adoración. Así que Dios es espíritu, y aquellos que lo adoren en espíritu y en verdad serán, y aquí está la palabra, dei en griego. ¿Qué significa? Espero que ya lo sepan. Aquello que es absolutamente necesario. Así que veamos este pasaje de nuevo. Dice, Dios es espíritu, y aquellos que le estén adorando, si realmente lo están haciendo, lo harán en espíritu y en verdad. Es decir, no es que, ay, me siento guiado por el espíritu y voy a hacer tal y tal cosa. Eso no es ser guiado por el espíritu. Ser guiado por el espíritu es cuando tú estás siguiendo la verdad. ¿Por qué? Es la verdad, la obediencia a la verdad, la que libera al espíritu y la unción. En el momento en el que te conviertes en creyente, tú eres sellado con el espíritu. Pero tú puedes contristar al espíritu, puedes apagar al espíritu y puedes rebelarte contra el espíritu. Pero es solo cuando tú estás caminando en la verdad, basando tu vida en pasajes de las Escrituras, en toda la palabra de Dios, entonces y solo entonces el Espíritu de Dios te va a guiar y tú vas a adorar. Y esa palabra adorar está relacionada con servicio. Tú vas a servirle a Dios de una manera que será agradable a Él. Así que dice aquí, puesto que en espíritu y en verdad es absolutamente necesario adorar. Ahora, Él está hablando y ella está creciendo en su entendimiento, porque en este próximo verso, cuando la mujer comienza a hablar, ella menciona al Mesías. Ella cree que hay un Mesías, y ella también sabe que cuando el Mesías venga, todo va a cambiar. Pero aquí está la realidad. El Mesías está en su presencia, y eso es lo que Él le va a revelar. Observen aquí, vemos, la mujer le responde y dice, yo sé que el Mesías vendrá, aquel llamado el Cristo, y cuando Él venga, Él va a... ¿a qué? Él nos proclamará todas las cosas. Entonces, ella está diciendo, ¿sabes? Hasta este momento nosotros solo nos preocupamos por nuestras cosas. Estamos esperando por el Mesías y Él nos va a enseñar todas las cosas. Es decir, todas las cosas del reino, pero en este momento todo está en el futuro. El problema es este. El Mesías está ahí. El problema para nosotros es que el Mesías ya vino, y si no estamos adorando en espíritu y en verdad, si no tenemos nuestra mente en el reino, el problema es que nos estaremos rebelando en contra de los propósitos, los planes y el movimiento de Dios en nuestra época. Así que ella le dice, yo sé que vendrá un Mesías, este que se llama el Cristo, y cuando sea que venga, y ella usa un término en el subjuntivo como no sabemos cuándo, no hay evidencia, pero sí hay evidencia en las Escrituras de cuándo el Mesías vendrá, es decir, cuando vino la primera vez y cuando volverá por segunda vez. Y dice, y Él nos enseñará todas las cosas, y Yeshua le dice a ella. Y me gusta esto, porque de una manera se podría decir, yo soy ese, o yo, quien te está hablando, soy Él. Yo soy el Mesías. Pero la manera en la que lo dice aquí, dice ego eimi, que significa, literalmente, yo soy quien te habla. Ahora, eso es algo más poderoso. Quizás Él está diciendo, yo soy Él, es decir, el Mesías es quien te está hablando, pero lo hace de una manera que dice, yo soy, que es un término poderoso relacionado con Dios. Significando simplemente que Dios está en esta conversación. Dios se está moviendo y obviamente está reconociendo que Él es el Mesías. Y es por eso que es tan extraño que las personas digan, y escucho esto todo el tiempo, esos rabinos que dicen, Yeshua nunca dijo que fuera el Mesías. O Él pudo ser un profeta, quizás fue un maestro, pero nunca dijo que Él fuera el Mesías. ¿En serio? Pues aquí Él dice, yo soy Él que te está hablando. Y vean el verso 27. Y a esta hora, justo en ese momento, ¿quiénes vinieron? Verso 27. A esta hora sus discípulos llegaron y se maravillaron de que con una mujer él estaba hablando. Aquí está de nuevo, no solo una mujer samaritana, sino una mujer en general. Es algo fuera de lo común. Pero esto es importante, porque como lo hablamos ya, cada vez que una mujer es enfatizada en las Escrituras, cuando toma el centro de atención, ¿qué le pasa al contexto? Es redención. Ese es el nuevo contexto. Entonces, el Mesías está hablando de palabras de redención, que Él es el Mesías, que Él es el Redentor. Así que vean de nuevo el verso 27. A esta hora, en esta declaración, el Mesías está diciendo, yo soy Él, yo soy el Mesías. Sus discípulos llegaron y se maravillaron de que con una mujer Él hablaba. Pero en ningún momento, ninguno de ellos le dijo a los demás, ¿qué están buscando? ¿O por qué estás hablando con esta mujer? Es decir, que no dijeron, ¿por qué estás hablando con ella? ¿Qué quieres de ella? Nunca lo mencionaron. Por tanto, encontramos aquí que ella se fue del pozo, la mujer, y se fue a la ciudad, y le dice a los hombres, vengan y vean al hombre que me dijo todas las cosas que yo he hecho hasta este momento. Este es el Cristo. Ahora, aquí dice y lo pone en una interrogante, pero ese signo de interrogación no está en el lenguaje original. Así que no creo que ella sea una persona que dudara. Una persona dudosa, ella está diciendo, está haciendo exactamente lo que nosotros deberíamos hacer. ¿Basados en qué? Ella dice, este, y estamos obteniendo solo parte de la conversación. El Mesías se lo dejó muy claro, que él, ¿qué? Que él la conoce. ¿Y saben qué? Nosotros deberíamos estar conscientes de la verdad de que Dios sabe todo lo que somos nosotros. ¿Y esta mujer sabía qué? Que ella había fallado tan miserablemente que ella fue de un matrimonio a otro y ahora está viviendo en una relación de adulterio. Ella probablemente pensaría, ¡qué fracaso más grande! Cuando él hablaba de santidad y pureza, cuando él hablaba de un matrimonio de pacto reflejando el amor de Dios y sus características, y aquí estoy yo, habiendo fallado miserablemente y ahora cometiendo adulterio. Pero aún así, Dios, recuerden lo que él dice, yo soy el que te está hablando, Dios, porque el Mesías es Dios. Vean, esta Biblia lo deja muy claro, que está Dios el Padre, Dios el Hijo y Dios el Espíritu Santo. Ella afirma el concepto a pesar de que el término la Trinidad no aparece en la Biblia. La Biblia afirma ese concepto de tres personas, un Dios. No somos los que adoramos a tres dioses, sino a un Dios, en Yeshua el Mesías, en el Espíritu Santo y en Dios el Padre. Entonces, yo no creo que haya alguna duda en su mente. Ella va y dice, he conocido al único. Él me dijo, Él me confrontó sobre todo lo que hice en mi vida y vengan a ver porque Él es el Mesías. Bueno, avancemos. Y noten lo que pasa. Dice aquí, verso 30, por esto salieron de la ciudad y vinieron hasta Él. Y note lo que se dice más adelante. Encontramos aquí de una manera muy, muy nueva que ellos le estaban preguntando a sus discípulos, le preguntaban diciendo, Rabí, come. Ahora, ¿a qué nos hace referencia esto? Bueno, estamos llegando al clímax en la conversación espiritual aquí. Esta mujer ha sido convencida de su estado espiritual y el hecho de que ella necesita un cambio. Y ella se va y no se guarda esto para sí misma, sino que va y le dice a todos los hombres, les repito, hombres y mujeres no tenían mucha interacción. Y aquí está ella yendo, esta mujer adúltera, y ella está trayendo personas. ¿A quién? Al Mesías. Y lo que me gusta es que los discípulos llegan a este clímax de esta reunión, y ¿en qué están pensando ellos? Ellos están pensando en comida. Ahora, este es el problema. Los discípulos, uno de sus defectos era que ellos siempre estaban enfocados en los asuntos naturales. Ellos no tienen tampoco la mente en el reino. Así que vean este pasaje con mucho cuidado. Y dice, mientras tanto, los discípulos le pidieron diciendo, Rabí, come. Pero él les dijo a ellos, tengo alimento para comer que ustedes no conocen. Por esto los discípulos se dijeron entre ellos, ¿Quién fue? Nosotros no te trajimos algo para comer. Y Yeshua les dice, mi comida, y esta es la clave, mi comida es que haga la voluntad de aquel que me envió y cumplirla, porque esta es su comida. Ahora, ¿qué nos dice esto? Nos dice que cuando nos sometemos a la voluntad de Dios, cuando nos estamos involucrando en las cosas de verdad espiritual, cuando le estamos sirviendo a Dios, Dios va a proveer para nosotros de una manera sobrenatural. Esta es la verdad. Yeshua viajó una gran distancia. Era el momento más caluroso del día. Estaba en este pozo y quería algo. Él no bebió y tampoco comió. Él no tenía hambre, porque cuando te estás enfocando en la obra de Dios, existe un energizante. Hay un poder que viene a ti. Eso es lo que está tratando de decir. Él no necesita lo físico para servirle a Dios. Él no depende de eso. Entonces, esto es lo que trata de decirle a los discípulos en el versículo 34. Mi comida es que haga la voluntad de aquel que me envió. ¿Por qué eso es importante? Ese término enviar tiene que ver con ¿qué? Sumisión. Tiene que ver con constantemente negarse a sí mismo para estar en los propósitos de Dios. Él dice, mi comida es que haga la voluntad de aquel que me envió y cumplirla, porque esta es su obra. Verso 35. Ahora, ¿no dicen ustedes, el cuarto mes se acerca y por eso la cosecha está cerca? Y aquí yo les digo, y aquí habla sobre, levanten la mirada y vean, ¿qué? A los campos, porque ya están blancos y listos para la cosecha. Lo que él está diciendo es esto, cuando te estás enfocando en lo físico, te vas a perder la cosecha espiritual que puedes recibir. Vean de nuevo en este pasaje, dice, los campos están blancos. Eso significa que el tiempo para cosechar ha llegado. ¿Saben que hay una escritura del libro de Proverbios y dice, aquel que es sabio gana almas? ¿Pero saben qué? Si revisan bien esa escritura, no dice eso. Literalmente dice, aquel que es sabio toma almas. Pero debes ser perceptivo espiritualmente. Debes saber qué alma está lista para ser tomada. Justo como cuando ves una planta y disciernes cuándo estará lista para la cosecha o no, hay señales que evidencian eso. Entonces, él está diciendo, muchachos, hablándole a sus discípulos, ustedes se están enfocando en la comida, se están enfocando en el por qué estoy hablando con una mujer samaritana, ustedes entienden todas las cosas del mundo, todas estas sensibilidades culturales, estas normas culturales, este es un problema entre sociedades y personas, ustedes entienden la comida, el hambre y que hay que comprar cosas y todo esto, pero se están perdiendo de los indicadores espirituales en su vida. Ahora, volviendo a ese verso, en la mitad del verso 35 dice, faltan cuatro meses y ustedes dicen la cosecha se acerca. ¿Por qué cuatro? El número cuatro, bíblicamente hablando, es un número que está relacionado con el mundo. Lo que él dice es, ustedes entienden la cosecha terrenal, pero no entienden la cosecha espiritual. Ustedes no entienden que Dios ha sembrado, ha guiado a otros, a sus profetas y sus otros siervos a trabajar, y que hay una cosecha lista para tomar. Y si no somos espiritualmente sensibles a estas cosas, nos vamos a perder de mucho, de un gran potencial, de una gran cosecha. Entonces él dice, miren al final del versículo 35, y los campos están blancos, listos para la cosecha. Y aquel que ¿qué? Aquel que coseche recibirá una recompensa. ¿Qué significa esto? Eso es motivación. Deberíamos ser personas que entiendan que cuando participamos en la cosecha del reino, trayendo personas fuera de este mundo hacia este reino, hay una gran recompensa para esto. Entonces dice, el que cosecha recibe una recompensa. ¿Y qué más? Y recogen fruto en la vida eterna. Esa es la recompensa, que tendremos fruto. ¿Para qué? Para el reino. Eso es lo que está diciendo aquí. Así que esto es lo que nos debemos preguntar. ¿Somos personas que están interesadas en el reino de Dios? Y ya sea que lo seamos o no, nos será respondido al decir si lo soy o no lo soy. A lo que me refiero es que hay muchas personas que si les preguntas, si existe un reino, ¿estarías interesado en él? Dirán que sí. Pero lo que nos indica que esas son declaraciones verdaderas es esto. Vean que el Mesías ha testificado que existe un reino. ¿Acaso le creemos? Y las recompensas para el reino, ¿queremos esas recompensas? Si es así, entonces estaremos enfocándonos en el reino, en el negocio del reino y en cosechar almas para ese reino. Entonces él dice aquí, y el que recoge este fruto lo hace para vida eterna, para que tanto el que siembra como el que recoge, se regocijen juntos, porque en esto la palabra de Dios es verdadera. Unos siembran y otros cosechan. Y dice, pero yo los he enviado a cosechar. Ahora, yo creo que esta es una declaración muy verdadera hoy en día. Sí, aún está el aspecto de la siembra, pero yo creo que desde un punto de vista espiritual, lo que Dios está diciendo es que Él ha hecho un excelente trabajo en la siembra. Hay personas con las que simplemente debemos hacer exactamente lo que Yeshua hizo en el pasaje. No ignoren el contexto. Él simplemente le está hablando a una mujer y le habla a ella basado en la situación que se le presentó. Ellos están en el pozo, ella viene a recoger agua y él convierte esa conversación en una en la que se habla acerca del reino. Les pregunto, ¿ustedes pueden hacer eso? Lo único que necesitas hacer es estar dispuesto, porque Dios va a proveerte las palabras. Él te dará, si tú dices, quiero compartir las palabras del reino, quiero ser alguien que cosecha almas para el reino de Dios. Dios te llevará a los campos blancos. Él te pondrá en el contexto o en contexto con personas que han sido sembradas y han sido regadas y ahora están listas para ser cosechadas para el reino. Eso es lo que está diciendo. Y allí está la gran recompensa. Así que él habla acerca de esto, ¿y qué más nos dice? Habla acerca de un gozo que viene debido a eso. Entonces, una vez más, vean en las Escrituras, él dice, los estoy enviando a ser cosechadores. Muy bien, y dice esto. Y ustedes no se cansarán, sino que otros se cansarán, pero ustedes no lo harán. Porque, él dice, debido a lo que él hará en su vida. Él está diciendo que hará que no resistas, te hará permanecer y trabajar, porque, bueno, de eso se trata. Cuando tú estás interesado en algo, cuando eres apasionado, cuando estás comprometido con algo, tú no te cansas de hacer estas cosas. Las horas solo pasan. Es más, veamos el contexto. Él no tiene que preocuparse por tener que, bueno, hay pocos trabajadores que están dispuestos a salir, hay trabajadores haciendo otras cosas y cansados, pero no nosotros. Porque, ¿qué es lo que dice aquí? Bueno, si volvemos al contexto, él está hablando acerca de que la voluntad del Padre es que hagamos ¿qué? Hagamos su trabajo. ¿Y qué es eso? ¿Cómo se llama esto? Él le dice comida. ¿Qué significa esto? Cuando te estás enfocando en el negocio de Dios, cuando haces las cosas que Él te llama a hacer, Él proveerá. Él te nutrirá sobrenaturalmente para que seas equipado. Y no serás como las personas que vemos al final de la sección, que se cansan, que no pueden seguir trabajando más. No, no, no. Seremos personas que perseveran, que tienen resistencia, que son capaces de llevar a cabo el resultado que Dios nos llamó a hacer. Cuando caminamos con Él, ¿qué encontramos? Bueno, déjenme darles un ejemplo bíblico de esto y terminamos. ¿Recuerdan a Elías el profeta? Noten que él pasó, las Escrituras dicen que él se sentía abatido, estaba temeroso. ¿Y qué fue lo que hizo Dios? Dios lo tocó, eso fue todo. Dios lo tocó y le dio una comida. Y con solo esa comida, ¿qué pasó? Se va corriendo por 40 días. Eso es sobrenatural. Entonces, déjenme decirles, si Dios es capaz de darle fuerzas para que sean capaces de correr y correr y correr sin llegarse a cansar, ¿no creen que es capaz de darle las fuerzas que necesitan para ser personas que cosechan almas? que se enfocan en el negocio del reino. Nosotros no nos tenemos que preocupar acerca del cansancio. ¿De qué nos debemos preocupar? Por ser personas fieles al reino de Dios, estar apasionados, y Dios proveerá, como la Escritura nos promete, Él proveerá todas nuestras necesidades. Una vez más, se me acabó el tiempo. Hasta la semana que viene, cuando continuaremos con el capítulo 4.
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1: Shalom y bienvenidos a Vía Haftah Israel, una frase hebrea que significa amarás a Israel. Esperamos que se queden con nosotros, ya que nuestro maestro, el Dr. Baruch, nos compartirá una enseñanza expositiva de la Biblia. El Dr. Baruch es profesor

sumo sacerdote, los ancianos, etc., y nos moveremos al líder romano en Jerusalén. Me refiero, claro está, a Poncio Pilato. Al leer esta escritura, vamos a ver que Poncio Pilato, y solo él, iba a tomar esa decisión final. También veremos que él tenía total autoridad, según la ley romana, para decidir qué hacer con Yeshua. Y él reconoció ese poder. También veremos que él quería liberarlo. Así que, si tenía el poder y el deseo de liberarlo, ¿por qué no lo hizo? Y la respuesta es esta: porque a Poncio Pilato le gustaba agradar a los hombres, y el hombre a quien más quería agradar era a sí mismo. Él sabía que si no mantenía a los líderes judíos, y oigan con atención, no hablo del pueblo judío en general, sino de los líderes, quienes podían notificar a Roma y poner en riesgo su cargo. Podían amenazarlo con rebelarse, y esto traería el juicio, el castigo del Imperio Romano sobre él. Y él no quería correr con ese riesgo. Así que Pilato quería agradar a los líderes judíos. Y aunque quería liberar a Yeshua, porque, como veremos, él estaba convencido de que era un hombre justo, debido a un deseo político y a su aspiración de conservar su puesto a toda costa, tomó una decisión. Una decisión que fue injusta. Una decisión que no era agradable a Dios, aun cuando obviamente Dios usó esto. Dios no hizo que Poncio Pilato tomara esa decisión. Fue su propio egoísmo y orgullo, su deseo de aferrarse a su cargo de gobernador en Jerusalén. Bien, toma tu Biblia y vamos a leer el libro de Mateo, capítulo 27. Evangelio de Mateo, capítulo 27. Comenzaremos este estudio en el verso 11. Vimos la semana pasada que fue el Sanedrín quien lo condenó, aunque ellos no querían llevar a cabo su veredicto, esa pena de muerte. Ellos querían que los romanos lo hicieran, por varias razones, entre las cuales estaba que eran los romanos quienes crucificaban. Y todos sabían lo horrible, lo doloroso que era ese tipo de sentencia de muerte. Y por eso ellos querían que todos vieran que, si lo seguían a él, si creían en él, si eran parte de ese movimiento, eso podría pasarles también a ellos. Así que querían usar la crucifixión que practicaba el Imperio Romano en Yeshua simplemente para disuadir a otros de que creyeran en él, de que lo aceptaran, de que escucharan sus enseñanzas. Y también vemos algo más. Vemos que el Imperio Romano tuvo que tomar también una decisión. ¿Por qué? Porque esto tenía una mayor implicación, un mensaje más grande que no se limitaba a un hombre o a una comunidad. Roma en esta época representaba al mundo, y vemos un mensaje profético, y es este. Cuando el Mesías vino por primera vez, el mundo lo rechazó. Y de igual manera, vamos a ver que cuando él vuelva, el mundo también rechazará a Dios. Y hay otro principio muy importante, y es el siguiente. Poncio Pilato quería tomar la decisión que él consideraba más conveniente para él, y esta es la lección bíblica para nosotros. Siempre que yo haga lo que considero más conveniente para mí, según como yo vea las cosas, siempre, siempre tomaré una decisión incorrecta, desacertada, alejada de Dios. Las decisiones que son buenas, santas y justas siempre se basan en la revelación de Dios. No se basan en cómo te impactarán a ti, se basan en el amor a Dios,
en alineación con

0: su verdad en sujeción a Él, queriendo honrar y glorificar al Señor Dios Todopoderoso. Pilato, a él no le interesaba eso. Comencemos, Mateo 27, verso 11, donde vimos que a Yeshua lo habían atado y enviado al Imperio Romano. Leemos en el verso 11, Yeshua estuvo delante del gobernador, y el gobernador le preguntó, diciendo, ¿eres tú el rey de los judíos? Yo resaltaría la frase, el rey de los judíos. Es una expresión idiomática o un modismo que significa el Mesías o el Cristo. Y recuerden que Poncio Pilato, aunque era un gentil, estaba viviendo en Jerusalén y lidiaba con judíos todo el tiempo. Así que él tenía cierto conocimiento sobre este término, el rey de los judíos, el cual se relacionaba con el ungido, el Cristo, el Mesías. Él había escuchado algo de eso y quería saber, ¿tú eres ese? Y vean la respuesta de Yeshua. Pero Yeshua le dijo a él, como tú lo dices. ¿Qué significa eso? Literalmente es, tú lo dices. Y eso era, en esta cultura, una forma de afirmar lo que alguien había dicho. Es decir, que Yeshua le dijo, sí, yo soy el Mesías. Sí, yo soy el rey que tú has mencionado. También sabemos por otro evangelio que Yeshua le habló diciendo, por ahora, mi reino es de otro mundo, pero llegará un tiempo en que eso va a cambiar. Así que Yeshua afirmó quién era él. Pasemos ahora al verso 12. Y en su acusación en contra de él, esto significa literalmente, entre esta acusación, la condenación que hizo el Sanedrín de Yeshua, vemos que a la luz de esa condenación en su contra, esa sentencia que le dieron, ¿quién la hizo? Esa acusación fue hecha por, veamos a la mitad del verso 12, el sumo sacerdote y los ancianos. Veamos lo que dice, y quiero traducirlo literalmente. Dice, nada, absolutamente nada, respondió él. Esa fue su respuesta contra estos cargos de los que se le acusaba, según los cuales él era culpable, según los cuales él merecía la pena de muerte. Lo enviaron atado, diciendo que él era un hombre peligroso para el bienestar del Imperio Romano. Todo esto se entiende. Y Yeshua, nada respondió. Y de nuevo, según el texto en griego, lo que se enfatiza aquí es el hecho de que él no dijo nada. No hubo respuesta. Y noten algo más. Verso 13. Entonces Pilato le dijo a él, ¿no oyes todo lo que ellos testifican contra ti? Y otra vez leemos en el verso 14. Y no le respondió ni siquiera una palabra. ¿Y cuál fue el resultado del silencio de Yeshua? Vean lo que dice. De tal manera que el gobernador estaba extremadamente maravillado. ¿De qué se trata esto? Es muy simple. Poncio Pilato estaba acostumbrado a hacer de juez. Una de las cosas que él hacía como gobernador, y lo veremos en un momento, es que él se sentaba en el tribunal. Él actuaba como juez y estaba acostumbrado a escuchar a la gente rogarle, negar los cargos, hablar sin parar, dando todo tipo de excusas y explicaciones con el fin de que él no los juzgara culpables. Todo el mundo imploraba misericordia, perdón o negaban los cargos. Y aquí estaba Yeshua. Y los líderes judíos, no el pueblo judío en general, sino los líderes judíos, queriendo ejecutarlo. ¿Por qué? Muy sencillo. Ellos querían usar la pena de muerte por crucifixión de los romanos como un elemento disuasivo, para decirles a todos, si siguen a este hombre, si escuchan lo que él ha dicho, si se hacen discípulos de él, lo que pueden esperar es la crucifixión. Ellos querían ver a Yeshua crucificado en un madero para ponerle fin a su movimiento. ¡Qué equivocados estaban! Así que, en este pasaje de la Escritura, vemos que el gobernador Poncio Pilato estaba maravillado ante el silencio de Yeshua. Dice aquí que él estaba extremadamente maravillado. Verso 15. Pero, ahora se trata de otro asunto. Pero de acuerdo con la fiesta, el gobernador tenía la costumbre, él tenía la tradición durante la fiesta, de soltar a un prisionero a la multitud, a quien ellos quisiesen. Recuerden que Poncio Pilato quería agradar a los hombres, y el hombre a quien él quería agradar más era a sí mismo. Por tanto, vamos a ver que él sabía que era por celos y envidia que habían entregado a Yeshua. Él sabía que Yeshua no era una amenaza en ningún aspecto físico, que él no había venido por un propósito físico. Él había venido para dar un mensaje espiritual, hacer una obra espiritual. Eso va a traer y debería traer algún resultado físico en nuestra vida, en nuestra conducta, en nuestras acciones, en todo. Es obvio que sí debería. Pero Poncio Pilato sabía de todas estas mentiras, de todas estas declaraciones que provenían de los líderes del Sanedrín. Él sabía que Yeshua no era una amenaza de la cual Roma tuviera que preocuparse en aquel momento. Así que él quería usar esa tradición que siempre había tenido el gobernador. Ahora bien, la fiesta de la que ellos están hablando es la fiesta de los panes sin levadura. ¿Y cuál es el fundamento de la fiesta de los panes sin levadura? Bien, empieza con la participación en la Pascua, el Cordero de Pascua. El día de preparación era cuando se sacrificaban a los corderos y luego los comían en el primer día de la fiesta de panes sin levadura. Y puesto que la Pascua representaba la redención, existía esta tradición en la que el gobernador, no solo Poncio Pilato, sino antes de él, existía la tradición a través de la cual el Imperio Romano les decía, es una fiesta de ustedes, es un tiempo de celebración. Entendemos lo importante que es el mensaje de este día, así que nosotros vamos a soltarles a un prisionero a ustedes, el que ustedes elijan. Verso 16. Poncio Pilato quería usarla para liberar a Yeshua. Leemos en el verso 16. Pero teniendo, entonces, en otras palabras, en ese momento, el gobernador romano tenía un prisionero, el cual era muy famoso. Y estamos hablando de uno que se llamaba, vean al final del verso 16, Barrabás, en hebreo Bar-Abba. Y dice aquí que era famoso. En otras escrituras nos dicen que había sido acusado de asesinato y la muerte ocurrió en un tiempo de insurrección. Esto fue un acto de rebelión, pero esta es la clave. La mayoría de la gente cree que esa insurrección era en contra del Imperio Romano. Pero no era así. ¿Cómo puedo estar tan seguro? Muy simple. Cuando alguien cometía un crimen en contra del Imperio Romano, en contra de su existencia, una insurrección, una amenaza contra el Imperio, ¿cuál era la consecuencia? La muerte inmediata. Barrabás estaba preso, pero él no había sido arrestado por insurrección en contra de Roma, sino que estaba preso por insurrección en contra del Sanedrín. Él estaba en contra de los líderes judíos porque ellos estaban participando, ellos permitían el dominio romano. Él vio que los mayores infractores no eran los romanos, sino los líderes judíos que conspiraban con Roma y mantenían a la gente sometida. Eso es lo que a él no le gustaba. Por eso, como Poncio Pilato era una persona inteligente, pensó en elegir a alguien a quien el Sanedrín odiaba. ¿Por qué? De nuevo, vemos en los evangelios que Poncio Pilato quería liberar a Yeshua. Tenía el poder para hacerlo, tenía el deseo de hacerlo, pero una vez más, tenía miedo de lo que los líderes o el Sanedrín pudieran decirles a las autoridades romanas en la capital. Esos líderes podían causarle problemas a Poncio Pilato y él lo sabía. Así que quiso hacer algo que pudiera lograr sus propósitos, pero sin poner en riesgo su liderazgo, su puesto como gobernador de Jerusalén. Así que, con toda la intención, inteligentemente, eligió a Barrabás. Y hay otro aspecto. Los manuscritos en griego lo dicen claramente. Bar-Abba era su descriptivo, lo que nosotros diríamos su título familiar. Pero su primer nombre era Yeshua o Jesús, igual que Yeshua Meinazret, Jesús de Nazaret. Así que Poncio Pilato había ideado otra treta. Cuando la gente gritara Yeshua, podrían estarse refiriendo a Yeshua, el Hijo de Dios, o a Yeshua Bar-Abba, Barrabás. Pero él podría determinar a cuál Yeshua él quería librar. Así que él pensó que con esa idea astuta podría lograr su deseo, independientemente de lo que quisiera el pueblo. Y esa fue otra razón por la que él eligió a Barrabás. Pasemos ahora al verso 17. Por tanto, ellos se reunieron y Pilato les dijo, los líderes judíos y otros estaban allí y se habían reunido. Y Poncio Pilato les habló a ellos y les dijo, ¿a quién quieren ustedes que yo libere? ¿A Barrabás o a Yeshua? A ese a quien llaman el Mesías. Noten cómo lo expresó. A este que llaman el Mesías, el Cristo. Nuevamente, él estaba esperando que el pueblo dijera Yeshua para él poder decidir que era a Yeshua a quien llamaban el Cristo. Así que les presentó esas opciones. Y veamos algo que aparece en el verso 18. Dice, porque él sabía. Si estudiamos bien esa palabra para sabía, saber algo, está en un tiempo verbal muy inusual y significativo. Está en lo que se conoce como el pluscuamperfecto griego. ¿Qué significa? Significa algo muy remoto, algo que él no entendía bien. El texto dice que él sabía que era por envidia que ellos lo habían entregado, que ellos lo habían arrestado y llevado ante él, ante Pilato. Él sabía que era por envidia, pero él no conocía toda la situación ni la importancia que rodeaba ese evento. ¿Cuán importante iba a ser este evento para toda la historia de la humanidad? Así que él tenía un conocimiento muy remoto de la importancia de ese día y de la decisión que él estaba por tomar. Verso 19. Leemos aquí. Y él estaba sentado en el tribunal, el bima. Así que mientras él estaba sentado en ese tribunal, vean lo que sucede. Aparece su esposa. Bíblicamente, una esposa, y siempre debemos analizar las cosas desde la perspectiva de la Torá. Y una esposa es una ayuda idónea. Y ciertamente aquí esta mujer, la esposa de Poncio Pilato, le va a dar un buen consejo. Un consejo que no se originó simplemente de su interior, sino que Dios se lo había comunicado a ella. ¿Cómo lo sabemos? Fíjense en lo que dice el verso 19. Estando él sentado en el tribunal, su esposa le envió diciendo, nada de ti Esto significa que no tengas nada que ver, incluso con este hombre justo. Vean esto. Su esposa, su ayuda idónea, le está diciendo a su esposo, pues suponemos que ella lo ama. Ella quiere que él haga lo correcto. Y ella dice, nada, no tengas nada en contra de este hombre. ¿Y qué dijo ella de este hombre? Que era un hombre justo. Muy significativo. ¿Cómo es que ella sabía de él? ¿Que él era justo? ¿Qué pasaba allí? La Escritura nos lo dice. Ella dijo, porque mucho he sufrido hoy debido al sueño. Un sueño sobre él o con respecto a él. Así que posiblemente Dios le dio un sueño sobre Yeshua, que él era un hombre justo y que su esposo no debería tener nada en su contra. Verso 20. Pero el sumo sacerdote y los ancianos convencieron a las multitudes. ¿En tu Biblia dice así, multitudes? La mayoría no. Pero al mirar aquí, esto es justo lo que dice. Que los ancianos y el sumo sacerdote convencieron a las multitudes. Está en plural. Había muchos grupos diferentes allí. Si tenías la impresión de que allí solo había judíos, eso es incorrecto. Había una variedad de multitudes diferentes. Y estos líderes, el sumo sacerdote y los ancianos, los convencieron para que pidieran a Barrabás y que a Yeshua lo destruyeran. Es decir, que al final Yeshua cesara de existir. Eso es lo que ellos querían hacer. Esto es algo muy importante que deben aprender, y es que en ese momento, en aquel tribunal, la variedad de gente que estaba allí, la mayoría, no eran judíos. ¿Cómo lo sé? Bueno, en aras del tiempo, solo les daré la cita de la Escritura, Juan capítulo 18. Vean sobre todo los versos 28, 29 y 30. Allí en el Evangelio de Juan, se le informa al lector que en aquel lugar los líderes, el sumo sacerdote y los ancianos, los del Sanedrín, que fueron detrás de Yeshua ante Poncio Pilato, ellos no entraron en ese tribunal. ¿Por qué? Porque si lo hacían, ellos quedarían impuros. Así que el texto dice que Poncio Pilato salió a hablar con ellos, y cuando él le hablaba a las multitudes, éstas no representaban al pueblo judío temeroso de Dios. ¿Había judíos allí? Puede ser. Había toda clase de gente allí. Jerusalén era una ciudad internacional en aquel entonces. Era grande, importante. Había mucho comercio. Gente pasaba por allí. Y sabemos que formaba parte del Imperio Romano. Así que había muchos tipos de gente en esa ciudad y en aquel momento. Era además el día de la Pascua. En los evangelios se usa el término día de preparación, el cual es un sinónimo de Pascua. Gran parte del pueblo temeroso de Dios estaría preparando el Cordero de la Pascua, alistando eso. Y por esta razón, los líderes judíos y el pueblo judío temeroso de Dios no estarían presentes. Pasemos ahora al verso 22. Y Pilato les dijo, entonces, ¿qué debo hacer con Yeshua, al que llaman el Cristo? Él dijo la primera vez, el Rey de los Judíos. Y dos veces después de eso, y para que entendamos el significado de esa frase, él dice, a quien llaman el Cristo, el Mesías, el ungido. Es importante que veamos esto. La Escritura le dice a gritos al lector, nos dice que ciertamente el Mesías murió porque era el ungido. Su llamado era morir, entregar su vida. Y vean cuál fue la respuesta que dieron al final del verso 22. Le dijeron, todos ellos le dijeron, toda la gente, todas las multitudes, que sea crucificado. Verso 23. Pero el gobernador les dijo, ¿y qué mal ha hecho él? Él sabía, él estaba defendiendo a Yeshua. Les decía, ¿por qué? ¿Qué mal ha hecho él? Pero los que estaban allí aún más fuerte gritaban diciendo, ¡sea crucificado! Y cuando Pilato vio que nada lograba, sino que la multitud se hacía más y más, y literalmente esa palabra multitud es una palabra para turba, alboroto, bullicio. Todo lo que él intentaba hacer para liberar a Yeshua solo estaba causando un mayor alboroto. ¿Por qué? No por el pueblo judío, sino por los líderes judíos, por sus propósitos. Ellos estaban haciendo lo que ellos creían correcto ante sus propios ojos, y siempre que hacemos esto, tomaremos decisiones incorrectas. Luego, ¿qué sucedió? Mitad del verso 24. Y tomando agua, se lavó las manos delante de la multitud y dijo, «Inocente o limpio soy yo de la sangre», y aquí lo tenemos otra vez, por segunda vez, «de la sangre de este hombre justo». ¿Por qué es importante? Porque nos dice que Pilato estaba de acuerdo con su esposa. Él estaba convencido al conocer a Yeshua de que era un hombre justo. «Ustedes vean», dijo, «y todo el pueblo». Ellos respondieron y dijeron, «Su sangre sea sobre nosotros y sobre nuestros hijos». Entonces les envió a Barrabás, pero a Yeshua lo hizo azotar y lo entregó para ser crucificado. Esa declaración que hizo el pueblo, «que su sangre sea sobre nosotros y sobre nuestros hijos», a veces pensamos en eso con una visión estrecha, de que es solo el pueblo judío. Pero la sangre del Mesías no solo es para el pueblo judío, es para toda la humanidad, para todo el que quiera ser perdonado, todo el que quiera ser redimido, todo el que quiera estar en el reino de Dios, debe recibir su sangre como redención de su pecado, tanto judíos como gentiles. Y por eso habían multitudes presentes allí.
1: 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Shalom desde Israel.
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1: Shalom, bienvenidos a Via Haftash Israel, una frase hebrea que significa amarás a Israel. Esperamos que se queden con nosotros durante los próximos 30 minutos, ya que nuestro maestro, el Dr. Baruch, nos compartirá una enseñanza expositiva de la Biblia. El Dr. Baruch es profesor titular del Instituto Zera Abraham, con sede en Israel. Aunque todos los cursos del instituto se imparten en hebreo, el Dr. Baruch se complace en compartir este video semanal en inglés con doblaje al español. 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Aquí está Baruch y la lección de hoy. Uno de los capítulos más difíciles, en mi opinión, en toda la Biblia, es el capítulo 11 del libro de Daniel, el capítulo que empezaremos a estudiar el día de hoy. Hay algo extraordinario sobre este pasaje. Si buscas en Google y miras lo que opina la gente sobre el capítulo 11, encontrarás que es considerado como una de las profecías más profundas en toda la Biblia. La razón por la que dicen esto es porque enseñan y creen que todo lo que es mencionado aquí es histórico y que se puede comprobar que todo lo que Daniel anunció ya sucedió. Pero hay un problema con todo esto. Todo lo que dijo Daniel es correcto. Él habló bajo la inspiración del Espíritu Santo, y al igual que el resto de las Escrituras, su libro no contiene errores en lo absoluto. Pero la pregunta que debemos hacernos es muy importante. ¿Esta profecía está relacionada más con lo que para nosotros sería el pasado, digamos hace unos 2000 años o más, o tiene acaso implicaciones para los últimos días? Cuando leemos el libro de Daniel, vemos una y otra vez fuertes indicaciones de que el propósito de esta profecía es preparar a la gente específicamente para los últimos días. Ya les he mencionado que podemos tomar este libro de Daniel y dividirlo en dos secciones. La primera sección, del capítulo 1 al 6, y allí encontramos un material muy variado. Allí encontramos recuentos, eventos históricos, en la vida de personas. Pero aquí está la enseñanza de los primeros 6 capítulos. Aprendemos principios, principios de conducta. Y estos principios son necesarios porque ellos serán una gran ayuda para preparar a las personas con el fin de ser halladas fieles en los últimos días. En otras palabras, estos principios nos enseñan cómo actuar y la perspectiva que debemos tener, y debemos practicar estos principios a nuestras vidas, de modo que nos comportemos de manera fiel, justa y agradable para nuestro Señor y Salvador, el Mesías Yeshua, en los últimos tiempos. Una y otra vez vemos fuertes señales en el libro de Daniel que nos indican que estamos observando un contexto de los últimos días en este libro. Y vamos a ver en este capítulo 11 que Daniel nos brinda indicadores en el texto, palabras que él escoge, especialmente la palabra ketz en hebreo. La palabra ketz en hebreo significa el fin, y también el término el fin de la ira de Dios. Esa también es referencia de los últimos días. Todos estos fuertes indicadores hallados en el texto nos conducen a concluir que esta profecía nos prepara para entender eventos en los últimos días. Y hay otra cosa que quiero compartir antes de empezar la lectura. Cuando vemos las enseñanzas del Mesías Yeshua, cuando Él habló con sus discípulos en Mateo 24 y en sus pasajes paralelos, hallamos que al hablar de los últimos días, Él enseñó esto, que vendrán tiempos de gran inestabilidad. Y lo que vemos aquí es que habrá inestabilidad en el mundo debido a guerras y batallas y conflictos. ¿Y no dijo acaso Yeshua que en los últimos días habrán muchas guerras y rumores de guerras? Esto es lo que debemos entender. Los últimos días no serán tiempos tranquilos, en los que un gobernante se levantará, tomará el control del mundo entero, hablamos del anticristo, y simplemente llevará a cabo su voluntad hasta el final. Así es como en muchas oportunidades vemos que personas que estudian y enseñan profecía se refieren a estos tiempos. Pero cuando analizamos las evidencias internas de la mismísima Escritura, observamos algo muy diferente. Se desarrollarán muchas, muchas batallas, y también otros sucesos como terremotos, hambrunas y pestilencias, inestabilidad social, el declive de la familia, y dice que los enemigos del hogar de un hombre, los enemigos de la vida de un hombre, serán los miembros de su propia familia. Entonces, insisto, habrá gran inestabilidad y grandes problemas en el mundo. Lo segundo, antes de iniciar, es lo siguiente. En este pasaje de la Escritura, vamos a ver que usaremos la Biblia para interpretar la Biblia, en vez de ir a la historia y tratar de forzar a la historia para que encaje con esta Escritura. Dicho esto, empecemos. Tomen sus Biblias y vayan conmigo al libro de Daniel, capítulo 11. Leamos para iniciar el versículo 1. Dice, y yo, por supuesto está hablando Daniel, y yo, en el primer año de Dariush o Darío, como se conoce en español, entonces, en el primer año de Dariush, y aquí hay un hecho importante, vemos que la mano de Dios estaba sobre Daniel, tanto al inicio de la cautividad babilónica como ahora, 70 años después. Vemos también que Daniel, solamente Daniel, ha pasado por cada uno de esos cambios. Hemos dicho ya que el imperio babilónico ha caído, los medos y los persas se han levantado y están ahora gobernando sobre una amplia área del mundo. Y este régimen, el régimen babilónico, sus líderes y demás, ya no existen. Pero Daniel, quien era un oficial de alto rango en el Imperio Babilónico, ahora conserva una posición similar en este nuevo gobierno de transición. Los medos y los persas. Daniel está ocupando un rol de liderazgo también allí. Y esto demuestra la providencia de Dios y demuestra cómo las personas de fe se levantan hasta lo más alto con el fin de que Dios los use de un modo significativo. Leamos de nuevo el verso 1. Y yo, en el primer año de Darío el Medo, bien, les he mencionado que para este momento estamos hablando de un nuevo imperio, no el babilónico, sino el de los persas y los medos, o los medos y los persas. Vemos que estos términos en hebreo se intercambian. A veces es peras umidae y a veces es midae uperas. ¿A qué se debe este cambio? Porque pueden ser usados de cualquier manera y esto será demostrado dentro de unos minutos. Yo, en el primer año de Darío, el medo, estaba para animarlo y fortalecerlo. Bien, Daniel era un siervo fiel, a pesar de que provenía de los hijos de los exiliados de Judea. Vemos que él le dio consejos sabios a Nabucodonosor, consejos sabios a otros líderes babilónicos, y ahora eso mismo es dicho con respecto a su rol en este nuevo gobierno. Y también descubrimos en el libro de Daniel, también en su sexto capítulo, que Daniel era buen amigo de este rey y que quería fortalecerlo en la fe. Y una vez más, si estudias el capítulo 6 como ya hicimos, vemos que la fe de Daniel impactó a Darío. Vemos que él ayunaba, oraba y creía en el Dios de Daniel. Entonces, aquí no dice que Daniel haya estado siendo fortalecido por el ángel, como algunas traducciones dicen. Si lo vemos literalmente, dice aquí que Daniel estaba presente para animarlo y fortalecerlo a él, y ese él, este pronombre, se refiere a Dariush. Avancemos al verso 2. En la mayoría de las Biblias, especialmente en las Biblias hebreas, hay usualmente un espacio significativo entre el final del verso 1 y el inicio del verso 2, porque empezamos un nuevo asunto aquí. No se nos está diciendo solo que Daniel logró trascender del gobierno anterior al actual y que ha alcanzado prominencia, poder, importancia en este nuevo imperio, sino que ahora estudiaremos lo que ocurrirá en el futuro. Y la pregunta es, según creen muchos eruditos, si esto se tratará del futuro de Daniel, pero mucho más cerca a su época, o lo que yo enseñaré, que es lo siguiente, que cuando vemos el capítulo 11 de Daniel, este contiene revelación de eventos que sucederán en los últimos días, de la misma forma, y esta es una verdad importante, de la misma forma como vimos una transición de un imperio a otro, veremos eso mismo suceder en los últimos días. Y les digo una verdad importante. Esta transición será muy difícil. No será pacífica, sino que involucrará guerras, batallas, conflictos y mucha confusión. Y eso no debe sorprendernos porque es exactamente lo que nuestro Salvador, el Mesías Yeshua, o sea Jesucristo, nos enseñó cuando habló con sus discípulos en el Monte de los Olivos. De nuevo, él dijo que vendrían guerras y rumores de guerras. Una nación se levantará contra la otra y un reino y un grupo étnico contra el otro. Gran confusión en los últimos días. Batalla tras batalla. Y eso es exactamente lo que vemos y seguiremos viendo en este capítulo 11. Avancemos al verso 2. Dice, y ahora la verdad te declararé a ti. En hebreo, podemos tener el término a ti en singular, en referencia a una sola persona, o podemos usar un término diferente para indicar que estamos refiriéndonos a un grupo. En este pasaje de la Escritura está en singular. Y lo que los antiguos eruditos nos enseñan con respecto a esto es que contiene un mensaje para el ser individual, no se está hablando para naciones o grupos de personas. Cada persona de manera individual tendrá que tomar una decisión. Y esta es si le serás fiel a Dios o no, en el medio de todas estas cosas. Entonces, esto tiene un enfoque individual. Daniel habla, y debemos entender que Él te está hablando a ti como individuo. Él está hablándole a las personas que estarán vivas en esta época, y noten lo que dice de nuevo, verso 2. Y ahora, y esta palabra tiene un sentido de urgencia, y ahora, la verdad, y esto es enfático en el texto, está siendo enfatizado que este pasaje es verdadero, por difícil que nos pueda resultar aceptarlo. Dice, y ahora la verdad yo te declaro a ti, he aquí, tres reyes más habrán en Persia. Él dice tres, pero vemos algo muy familiar. Si lees en el libro de Proverbios, encontramos esta estructura de frases que dice, porque tres cosas hay e incluso cuatro. Entonces, hallamos esta misma manera de escribir, y la razón por la que esto resulta importante es porque es una fórmula para escribir textos de sabiduría, es decir, literatura, literatura bíblica, con el propósito de impartir sabiduría. Y Daniel utiliza esta misma técnica literaria, inspirada por el Espíritu Santo, con el fin de comunicarnos que si entendemos esto y lo aplicamos a nuestras vidas, esta revelación aquí, entonces seremos personas que vivirán de una manera sabia, que tendremos acceso a la verdad de Dios, a la sabiduría de Dios, y todo esto tiene un propósito. ¿Cuál será? Producir fidelidad en nuestra vida. Entonces dice, mira de nuevo el verso 2, he aquí que habrán tres reyes más en Persia. Y el cuarto, y el énfasis en este pasaje estará sobre el cuarto rey. Y el cuarto tendrá muchas riquezas. Y mayor riqueza tendrá él que el resto. Esta es la implicación de esta frase. Cuatro reyes más en Persia. ¿Cómo debemos entender esto? Bueno, insisto, compartí con ustedes que el mejor intérprete de la Biblia es la Biblia misma. Verán, yo creo que obtendremos mucha mejor información sobre cómo entender este pasaje, la metodología que debemos usar para extraer la sabiduría que está contenida en este capítulo, si confiamos en la Biblia, en vez de salirnos de la Biblia y creer que la historia y lo que los historiadores han escrito son la clave para ayudarnos a entender esto. Así no es que funciona. Empecemos averiguando lo que significa aquí cuando dice, tres reyes más se levantarán para Persia y el cuarto será mucho más rico que todos los demás. Bueno, movámonos hacia adelante. Bueno, al menos en mi Biblia está más adelante. Vayamos, por favor, al libro de Esdras, capítulo 4. Esdras vivió también en esta misma época. Vivió después de Daniel, pero durante el mismo dominio de este imperio, el imperio medo-persa. Y recuerden que les dije hace minutos que estos términos persas y medos pueden utilizarse en cualquier orden, o al menos así lo vemos en la Biblia. Técnicamente existe una diferencia. Podemos referirnos a dos capitales diferentes al hablar de los medos o de los persas, dos lugares diferentes donde este imperio descansaba, donde tenía su epicentro, su base principal, la capital, pero en un sentido podemos utilizar estos términos para hablar de una época de la historia. ¿Por qué lo digo? Mira por favor el verso 5, Esdras 4, versículo 5. Esdras hablando se refiere a que habían contratado falsos consejeros con el fin de operar en los planes retorcidos del enemigo, y si te fijas, dice aquí a la mitad del verso 5, todo el tiempo de Ciro, el rey de Persia, hasta el reinado de Darío. Noten lo que dice, el rey de Persia. ¿Te das cuenta? En nuestro pasaje de Daniel capítulo 11, verso 1, Darío es llamado el Medo, pero aquí es llamado el Persa. ¿Por qué? Esto prueba lo que compartí con ustedes anteriormente, que estos dos términos pueden ser usados indistintamente. Y si seguimos leyendo, mira por favor el verso 6. Dice, y en el reinado de Ahasferosh, él era el rey durante el tiempo de Esther y Mordecai, Ahasferosh o Asuero. Y también vemos, si avanzamos al verso 7, que encontramos a otro individuo, un rey, Artajesta o Artajerjes. Entonces, esto es lo que encontramos. Darío comenzó, pero dice el capítulo 11, verso 2, que vendrán tres e incluso cuatro reyes más a Persia. Ya vimos dos de ellos después de Darío. El primero es Asuero, y el segundo, mencionado en el verso 7, es Artajerjes. Pero para ayudarnos a entender el tercero y el cuarto, bueno, regresemos a Daniel, y esta vez volvamos, por favor, a Daniel capítulo 8. Vamos a encontrar algunas similitudes entre el capítulo 11 y el capítulo 8 de Daniel. Ambos funcionan juntos para proveer un entendimiento correcto de los últimos días. Y miren, por favor, el verso 3. Daniel capítulo 8, verso 3. En el versículo 3, Daniel está adorando a Dios y leemos este verso 3 y dice, Daniel hablando, levanté mis ojos y miré, y he aquí un carnero. El carnero, como ya explicamos, es un imperio que estaba de pie ante el Ubal, es decir, el río. Y este tenía cuernos, y eran cuernos altos, y un cuerno era más alto que el otro. Y el cuerno más alto creció después. Estos dos cuernos, no hay desacuerdo al respecto, estos dos cuernos a los que se refería Daniel en Daniel capítulo 8 son dos líderes de los medos y los persas. Y Daniel capítulo 8, de una manera única, lo mencionamos antes, se refiere a los últimos días. Mencioné que tres veces en este octavo capítulo, Daniel nos dice que esta profecía de Daniel capítulo 8 es para los últimos días. Tres veces lo dice. Entonces, no deberíamos estar mirando hacia atrás en la historia a los tiempos de Alejandro Magno y este maligno emperador que vino del imperio griego después de Alejandro Magno, Antíoco Epífanes. No. Aunque estos hombres pueden darnos patrones de cosas, esta profecía de Daniel, capítulo 8, habla sobre los últimos días y de dos gobernantes. Volvamos a donde quedamos en Daniel 11. Se nos dijo que habrían dos, o mejor dicho, tres reyes más en Persia, y sorpresivamente, un cuarto rey. Del mismo modo, cuando vemos a Asuero y Artajerjes, y luego tenemos dos más que mencionó Daniel, indicando que el último sería el más fuerte. Y es este último, que menciona Daniel en el capítulo 8, el cuarto rey. Leamos de nuevo la mitad del verso 2. Y el cuarto rey será más rico, y gran riqueza él tendrá entre todos los demás. Y de acuerdo a su fortaleza con sus riquezas, entonces él tiene poder, y ese poder está basado en su gran riqueza. ¿Qué hará él? Bien, una palabra muy importante viene a continuación en este verso. Y la razón por la que digo que es importante es porque reaparece una y otra vez a través de este capítulo 11. La traduciremos, él incitará a todos. Es decir, que él tendrá un impacto en todo el mundo. Él incitará al mundo entero, es decir, él traerá caos al mundo, y continuamos leyendo que él hará esto en contra del reino de Yaván. Yaván es Grecia, en hebreo moderno. Pero les mencioné anteriormente, pues este término también aparece en Daniel 8, que es un término que habla no solo sobre la nación moderna de Grecia o el antiguo imperio griego, sino que es una palabra que se refiere con mucha frecuencia a Europa. Entonces, ahora vemos que esta guerra se va a producir. Eso es lo que el término incitar implica. Él promoverá la guerra e incitará al mundo entero, pero habrá un enfoque sobre un lugar, Europa. Eso es lo que dice. Verso 3. El verso 3 habla sobre un rey muy singular, que se levantará. Y noten lo que dice aquí en el verso 3. Y un rey poderoso se levantará y dominará con abundante o con un gran gobierno, y él hará como le plazca. Esta frase, que él hará como le plazca, bien, de nuevo, este rey singular será mencionado más adelante, y este rey tan único, en mi opinión, y lo veremos cuando este término se mencione otra vez, es una referencia al anticristo. Entonces, hacer lo que le plazca nos habla de él actuando en orgullo, actuando en sus propias motivaciones, y esto está arraigado, y no te lo pierdas, está arraigado en Satanás mismo. Vamos a ver que el capítulo 11 utiliza frases y términos que los antiguos rabinos vieron que tenían que ver con lo que ellos llamaban Sad Ager, lo que significa el otro lado. Hablando sobre la influencia demoníaca, la influencia satánica, entonces él tendrá un gobierno grande y poderoso, y él hará lo que le plazca. Avancemos ahora al verso 4. Cuando se haya levantado, entonces ahora él está entrando en lo suyo. Y noten lo que dice. Debemos prestar atención a las claves del texto. Porque muchos dirán que este es Alejandro Magno y que se aproxima a su final. Pero lo que vemos aquí es que él será capaz de hacer lo que le plazca, tiene un poder especial, y el verso 4 dice algo muy diferente a lo que la mayoría de los eruditos quieren hacerte creer. Mira de nuevo el verso 4. Pero cuando se haya levantado, su reino será quebrantado. Ahora, esta palabra es la palabra sencilla en hebreo para ser quebrantado, pero si haces un buen estudio sobre esta palabra, encontrarás que puede involucrar un cambio. No es quebrantado en el sentido de destruido, sino que infiere una transformación. Así que esta palabra, quebrantado, aquí implica un cambio. Esto es lo principal que se nos está diciendo. Este experimentará un cambio, y noten lo que dice aquí. Y será dividido hacia los cuatro vientos de los cielos. Notemos que esta no es una frase que solo veamos en este pasaje de la Biblia. Vemos que los cuatro vientos de los cielos son aludidos en muchos lugares distintos en la Escritura. Por tanto, debemos preguntarnos, ¿cuál es la implicación de esta declaración? Ser dividido hacia los cuatro vientos de los cielos, todos los eruditos entienden que esto se refiere a norte, sur, este y oeste. El 4 es un número global en la Escritura. Vemos que el número 4 fue usado significativamente en otros lugares en el libro de Daniel para referirse al mundo entero. Tiene implicaciones globales, así que lo que este verso nos está diciendo, y vimos lo mismo sobre la bestia, esa bestia final, la cabra, mencionada en el capítulo 8, lo que aprendemos aquí es que será un imperio que difundirá su influencia a lo largo del mundo entero. Y luego dice, lo ulei aharito, que significa, no es para su fin. Algunos dicen que esto tiene que ver con que ha llegado su final y que su reino será repartido a otros cuatro. Pero la palabra aquí, aharit, significa el final, pero dice, no es para, y tiene un pronombre posesivo singular en tercera persona. No es para su final. Es decir, esta división no implica que llegará el final de este imperio. Y dice, ni según de acuerdo a su dominio con el que dominó. Entonces, esta transformación ocurrirá y encontramos algo más. Que su reino estará arraigado en otros, y esto es importante porque estos otros, y si miras la última frase, dice, junto a estos. Es un término muy singular. ¿De qué se estará hablando aquí? ¿Qué será desarraigado y entregado a otros? Insisto, este término aharim, recuerden esa frase, sad aher, nos habla sobre lo demoníaco. Nos habla sobre algo que es sobrenatural, único, diferente, y eso es lo que la Escritura nos está diciendo, que este líder será diferente, que él tendrá a otros que lo empoderarán, será único y diferente, y eso es lo que Daniel quiere que sepamos sobre este imperio. Ahora, ¿qué hará Daniel? Nos enseñará sobre los eventos que conducirán al establecimiento de este imperio y lo que él hará en los últimos días. Hablaremos más al respecto cuando continuemos la semana que viene. Shalom, desde Israel.
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1: Queremos iniciar esta noche con una verdad sencilla, y esa verdad comienza con el nombre del profeta, porque Jeremías es ciertamente un profeta para nuestros días. Su nombre significa el Señor exalta, y eso es lo que Dios quiere hacer con su pueblo. Dios nos ama. Dios es un Dios de bendición y Él quiere levantarnos. Pero la única manera de que esto se haga realidad es si nos sometemos a Él y a su verdad profética. Si me preguntas, uno de los mayores problemas en la actualidad con el pueblo de Dios es que no estamos educados proféticamente. No sabemos qué esperar sobre los últimos días. Porque fue a los profetas de Israel a quienes Dios dio la verdad para que nosotros podamos entender los propósitos de Dios, para que estemos listos para su actividad cuando cumpla lo que ha prometido hacer y lo que el Mesías enseñó con frecuencia. Y me refiero al establecimiento del reino de Dios. Toma tu Biblia y ve conmigo al libro de Jeremías. Vamos a comenzar en Jeremías capítulo 7. Vamos a leer los primeros 10 versículos y luego vamos a avanzar a uno de los lugares más significativos en toda esta profecía. Comencemos pues en Jeremías capítulo 7, desde el versículo 1, que dice: La palabra que fue dada a Jeremías de parte del Señor diciendo. Este versículo introduce una revelación. Dios siempre desea darle la verdad a su pueblo. Y cuando vemos las Escrituras, vemos esto. Dios dice que Él no hará nada sin primero revelarlo a sus profetas. Y estamos hablando de los profetas de la Biblia, aquellos que fueron ungidos por el Espíritu Santo para poner por escrito la palabra de Dios. Cuando estudiamos la palabra de Dios proféticamente, vemos que es una palabra que causó que la gente se arrepintiera. Y eso simplemente significa dos cosas. Lo primero es que tenemos el deseo de volvernos a Dios. Y te pregunto, ¿tienes ese deseo de alejarte de todo lo demás con el fin de experimentar la intimidad de Dios en tu vida? Que es, por cierto, fundamental para el arrepentimiento. El segundo aspecto del arrepentimiento es simplemente cuando entramos en acuerdo con Dios. Y eso es lo que los hijos de Judá no estaban dispuestos a hacer. Entrar en acuerdo con la verdad que Dios reveló al profeta Jeremías. Y lo que vamos a ver en la tercera y última sesión de esta conferencia Dios mediante, lo que vamos a ver es que incluso en ese tiempo tardío, después de que todo lo que Jeremías profetizó se cumplió, y fue claro que todos los demás profetas eran falsos, incluso en ese tiempo tardío, cuando todo lo que Jeremías dijo fue confirmado, el pueblo aún tenía un espíritu rebelde. Supongo que debemos comenzar esta noche viniendo delante del Señor individualmente, pidiéndole a Dios que nos examine y que nos confirme si hay algo de rebeldía en nuestra vida. Cualquier área en la que no estamos dispuestos a someternos a sus propósitos y planes. Dios quiere que seamos un pueblo humilde, un pueblo que esté listo para servirle. Así que vemos ese primer versículo, que la revelación vino de parte del Señor a Jeremías. Y noten lo que Dios le dijo a Jeremías que hiciera. Mira ahora el versículo 2. Le dice, párate, y es un mandamiento, párate en la puerta de la casa del Señor. Así que vemos que Jeremías recibe un mandamiento de Dios para que se posicione en un lugar muy importante, en la puerta. Debemos detenernos justo aquí porque la palabra puerta en hebreo siempre tiene un significado específico. Esto realmente nos da el contexto de lo que trata esta profecía. Como mencioné antes, nuestro Dios es un Dios de gracia y de bendición, un Dios amoroso y perdonador. Pero si queremos recibir todas esas bendiciones de Dios, si queremos que Dios nos exalte, entonces debemos entender algo. Debemos entender que nuestro Dios es santo. Él es justo. Es un Dios de verdad. Y por lo tanto, Él juzgará. Esto es lo que vemos aquí, porque una puerta en la Biblia es un lugar de juicio. Así que la revelación profética de Dios, dada a Jeremías, lo primero que le dice que haga es ir a la puerta. Eso nos indica que Dios está disgustado con el pueblo, que Dios va a traer juicio sobre ellos. Tengan la certeza de algo. Estamos en el capítulo 7, pero si comenzáramos en el capítulo 1, veríamos una lista de reyes que estaban en el trono durante el tiempo del ministerio profético de Jeremías. Y cuando vemos esa lista de reyes, notamos algo. Notamos que Jeremías no profetizó solo por unas pocas semanas, o por un mes, o incluso por unos años, sino que profetizó durante 40 años, llamando al pueblo a cambiar, llamándolos a alejarse de su idolatría y a renovar su relación con Dios. Y esa renovación significa ser fieles a esa relación de pacto. E insisto, debemos hacer de esta conferencia algo personal. Por eso, pregúntate lo siguiente. ¿Estoy yendo de camino al juicio? Recuerden lo que aprendemos en el Nuevo Testamento. Dios dice que su juicio comienza en la casa del Señor. Ahora, si miramos a los eruditos rabínicos, ¿saben qué dicen ellos al respecto? Que el juicio de Dios comienza con su pueblo. Que Dios quiere purificar a su pueblo, llevar a su pueblo a una relación correcta con Él. No solo estableciéndola, sino con su pueblo testificando de esa relación correcta, haciendo que demuestren su fe, demostrando la verdad de Dios. Y seré muy claro en esto. La palabra hebrea para fe es emuná, y se deriva de la misma palabra hebrea que significa verdad. Así que la fe no es solo creer en algo. La fe es cuando vivimos de acuerdo con la verdad de Dios, demostrando que realmente Dios es nuestro Señor. Y demostramos este compromiso mediante la humildad, mediante la sumisión y mediante un compromiso con los propósitos de Dios. Algo que considero muy relevante en esta profecía es que el pueblo de Dios estaba muy alejado de eso en los días de Jeremías. La gente escuchaba a profetas que les decían justo lo que querían oír, lo que les complacía el oído. Y si recuerdan, en el Nuevo Testamento leemos que en los últimos días surgirán maestros que saciarán la comezón de oído. Es decir, hablarán de una forma que agradará al pueblo, en lugar de hablar verdaderamente la revelación de Dios, sin comprender que lo que Dios está a punto de hacer constituirá un verdadero juicio. Pero, ¿por qué razón? ¿Por qué nuestro Dios es un Dios de juicio? Muy sencillo. Porque el juicio de Dios da como resultado el orden de Dios. Y solo cuando el pueblo de Dios se conduce conforme al orden de Dios, es que puede recibir su amor, sus bendiciones, su bondad, su poder y su provisión. Lo que vemos aquí, mira de nuevo el verso 2, donde se le dice a Jeremías, «Párate en la puerta de la casa del Señor». Obviamente, Bet Adonai se refiere al templo, y el aspecto principal del templo es la adoración, una adoración sacrificial. Lo que Dios revela aquí es que el pueblo no estaba demostrando una adoración sacrificial. Vamos a ver algo. El pueblo tiene un espíritu idólatra. No está siguiendo la verdad de Dios, sino que sigue a dioses falsos. Se han apartado. Y el profeta Jeremías lo ha advertido una y otra vez, ¿recuerdan? No ha sido profeta solo por unas pocas semanas o meses. Él ha profetizado por muchos años, incluso en este punto. El pueblo conoce la verdad, pero la rechazan. Dios les muestra el camino que deben seguir. Él quiere revelarles el camino correcto por donde viajar, pero ellos no quieren tomarlo. Vemos que el pueblo es rebelde. ¿Por qué? Muy sencillo. Porque ellos quieren lo que quieren. Y no están dispuestos a renunciar a lo que les agrada. En lugar de ser personas que caminan en el Espíritu, lo que andan es caminando en la carne. Así que, no es sorprendente aquí que se le diga a Jeremías que se pare en la puerta de la casa del Señor. Noten lo que se le dice que debe proclamar allí. Y la palabra allí en hebreo, sham, es importante porque nos indica que la puerta está siendo enfatizada. Para proclamar allí esta palabra, y debes decir, noten la siguiente palabra, shem'u, que significa oír. Pero esa palabra para oír exige una respuesta. Dios está llamando al pueblo, no solo a oír, sino a oír y responder a su revelación. Dice, oye la palabra del Señor. Y fíjense en esto, toda Judá. En este punto, debemos recordar que la nación de Israel está dividida. Por un lado, el reino del norte, que era llamado con ese nombre, Israel, ya había sido llevado al exilio, lo que significa que esas tribus del norte, las 9 tribus más una porción de la tribu de los levitas, ya no existían. Su nación dejó de existir. Israel, ese reino del norte, fue derrotado por los asirios y ahora estaba en el exilio. Un exilio que continúa en vigor incluso hasta nuestros días. Y solo será en los últimos días que ese exilio terminará. Lo que quiero compartirles, y que Jeremías menciona con frecuencia, es una profecía importante porque la estamos experimentando ahora mismo. Pues Dios ha prometido que en los últimos días Él restaurará esa monarquía dividida y la traerá de vuelta a la unidad, trayendo de vuelta a la gente de todas las naciones donde han sido dispersadas, tanto del Imperio del Norte, llamado Israel, como lo que veremos más adelante, también el Imperio del Sur, llamado Judá, devolviéndolos a todos a la tierra de Israel. Y eso está ocurriendo ahora mismo. Eso es lo que Dios está haciendo, trayendo al pueblo judío de vuelta a la tierra. ¿Por qué? Bueno, recuerden algo. Y esto es algo que me resulta muy problemático dentro de la iglesia actual, porque gran parte de la iglesia, personas que dicen ser seguidores del Mesías, no entienden la verdad profética de lo que está sucediendo. Vemos que gran parte de la iglesia, y ciertamente la mayor parte del mundo, está a favor de Palestina. Esa no es la voluntad de Dios. Eso es anatema para Dios. ¿Por qué? Dios dice que en los últimos días, podemos ver, por ejemplo, más adelante en Jeremías capítulo 23, también en Ezequiel 37 y en Isaías capítulo 54, en muchos lugares, Dios dice que traerá al pueblo de vuelta a su tierra en los últimos días. ¿Por qué? Bueno, recuerden lo que hizo. Vamos a ver que este Dios santo, este Dios de juicio, es un Dios fiel. Cuando el pueblo es desobediente, Dios es fiel para juzgar. ¿Por qué? ¿Porque odia al pueblo? Claro que no. Él nos ama, pero Él los juzga con el fin de enseñarles, y su juicio tiene un propósito. Bien, lo que vemos aquí en el libro de Jeremías es que este exilio, lo que conoceremos como el exilio babilónico, durará 70 años. El número 7 habla de propósito. El número 10 habla de algo completo, algo íntegro y sin carencias. Así que Dios está total y completamente comprometido con sus propósitos y puso al pueblo de Judá en el exilio por 70 años con el fin de que cambiaran. El propósito del exilio no era destruir al pueblo, sino traerlo de regreso, pero, oye bien, traer de regreso a un remanente. ¿Por qué? Bueno, el pueblo regresó de Babilonia exactamente en el momento adecuado, cuando Dios dijo que lo harían, y fueron llevados de regreso a la tierra con un propósito, el de preparar todo para la primera venida del Mesías durante su nacimiento. Eso se confirmó porque vemos que hubo tres hombres, a los que yo llamo sabios, tres sabios judíos que vinieron del oriente, es decir, de Babilonia. Ellos vinieron porque vieron una verdad profética revelada en la Torá, una gran estrella que brillaría, una gran estrella que aparecería para guiarlos. Ellos sabían que esa estrella estaba relacionada con el Mesías. Así que volvieron desde Babilonia para presenciar el nacimiento del Mesías. Lo que vemos hoy, en nuestro tiempo, despierten, seamos proféticos. En nuestros días, Dios está trayendo al pueblo de regreso a su tierra para que el Mesías venga de nuevo y cumpla todas las profecías restantes que aún no se han cumplido. Y Dios traerá su juicio. Recuerdo que el año pasado, en nuestra conferencia 2023, que también debido a la situación en Israel fue una conferencia virtual, hablé de cómo los palestinos están bíblicamente relacionados con Edom. Y en Ezequiel capítulo 35 y en muchos otros lugares de la Escritura, Dios va a revelar en los últimos días cómo juzgará a Edom. ¿Por qué? Porque históricamente este pueblo siempre se ha opuesto a los planes de Dios. Lo que resulta tan triste hoy en día es que muchas personas que afirman ser seguidores del Mesías no están de acuerdo con los planes y propósitos de Dios. Y déjenme decir simplemente que eso tiene que cambiar. Ese es el propósito de esta conferencia, traer un cambio entre nosotros, los que amamos a Dios, los que queremos servirle y ser usados por Él. Bien, noten lo que dice el versículo 2. Leemos. Escucha la palabra del Señor, toda Judá, los que pasan por estas puertas. ¿Para qué? Para postrarse ante el Señor. Ahora, postrarse, lehish tahavot, es una palabra que indica adoración, postrarse con el fin de adorar a Dios. Y noten lo que dice aquí. ¿Ellos pasan por dónde? Bueno, es la segunda vez que aparece la palabra puerta y está en plural. ¿Por qué razón? Porque Dios está sumamente airado con la adoración que están realizando allí. Veremos la razón al concluir esta primera sesión. Leamos ahora el versículo 3. Así. Y la palabra de Dios dice, así dijo, está en pasado, no dice así dice el Señor, sino así dijo el Señor de los ejércitos, el Dios de Israel. Jeremías con frecuencia utiliza este término, el Dios de Israel. Pero recuerden lo que les compartí hace unos minutos. Israel, aquel reino del norte, ya no existe. Los asirios lo destruyeron. Mas Jeremías sigue usando esta frase, el Dios de Israel. ¿Por qué? Porque es una expresión de esperanza. Pero ¿por qué tenemos esperanza? Tenemos esperanza porque Dios es fiel. Eso es lo que debemos captar con ese término, el Dios de Israel. Y hoy en día vemos un fuerte espíritu anti-israelí en todo el mundo, en la mayoría de los gobiernos. De hecho, justo ayer, el líder de Francia, ¿qué pidió? Pidió un embargo contra Israel. ¿Por qué? Porque cortar el suministro de armas a Israel favorecerá al enemigo. ¿Cuál enemigo? Los terroristas. Bueno, es interesante porque cualquiera con un poco de inteligencia entiende que Irán es una gran fuente de inestabilidad en el mundo. Irán está operando en el Líbano, en Siria y, como sabemos también, en Gaza. Al mismo tiempo, vemos la influencia de Irán, y no es una influencia positiva, en Yemen, en Irak y en más y más países. ¿Por qué razón? Porque Irán ama la inestabilidad. ¿Por qué? Les he compartido antes que la inestabilidad es un catalizador para el cambio. Irán quiere traer inestabilidad a este mundo porque ellos quieren ver un cambio. Quieren ver un imperio islámico gobernando el mundo y creen que la mejor manera de lograrlo es generando inestabilidad en el mundo. Por eso son el apoyo mundial número uno del terrorismo. ¿Y qué quiere el presidente de Francia? Él quiere castigar a Israel, que está luchando contra estos terroristas. Él quiere castigar a Israel, y la única conclusión que una persona en su sano juicio puede sacar de esto es que su castigo a Israel es para apoyar lo que está sucediendo con estos grupos terroristas a los cuales Irán apoya. E insisto, le digo esto a los creyentes: despierten. Vean cómo tantas cosas en este mundo, tantos gobiernos, tantas instituciones mundiales como las Naciones Unidas, como la Unión Europea. Y seamos muy claros, cada vez que digo lo que voy a decir, recibimos numerosos correos electrónicos y les voy a confesar algo. Estamos en el 2024 y yo tengo 60 años. Mi esposa podrá decirles algo que pasa con los hombres al cumplir los 60. Y es que nos volvemos un poco tercos e irritables. No somos las personas más fáciles con quienes tratar y nos hacemos además un poco rígidos en nuestras rutinas. Es muy difícil cambiar a un hombre de 60 años. Yo no estoy cambiando y no me importa lo que la gente piense, pero despierten y comprendan que la administración actual de Biden en la Casa Blanca está tomando decisiones insensatas para la seguridad del mundo. Como compartí en una transmisión en vivo no hace mucho, una y otra vez oímos alto al fuego, cese al fuego, una y otra vez cuando Israel avanza para atacar y destruir alguna organización terrorista. Entonces, todas esas instituciones claman por un alto al fuego. Por favor, tengamos un mínimo de sentido común. Las cosas no se están moviendo hacia un cese al fuego. La situación está escalando en el Medio Oriente y todo va a empeorar antes de mejorar. Debemos entenderlo. Un verdadero líder querrá estar a favor de la justicia y la rectitud y en contra del terrorismo. Para mí es una decisión tan simple, pero aún así, vemos que todas estas instituciones en el mundo ven las cosas de manera diferente. ¿Por qué? Porque no están tomando decisiones basadas en la verdad profética. Están tomando decisiones basadas en lo que les conviene a ellos, según su perspectiva. Y ellos tienen una perspectiva que ha sido trastornada por el enemigo. Miren lo que dice Jeremías a Judá, a ese reino del sur. Les dice: hagan buenos sus caminos. Bien, el término aquí es en efecto el término bueno. Me doy cuenta de que muchas Biblias lo traducen de otra manera, pero simplemente es la palabra para hacer algo bueno. ¿Y qué es lo bueno? Es la voluntad de Dios. A eso es a lo que Dios llama a su pueblo a hacer, a entrar en acuerdo con su voluntad y a cambiar sus caminos. Entonces dice, hagan buenos sus caminos y sus obras. Y si lo hacen, noten lo que Dios ofrece. Dice, y yo habitaré con ustedes. ¿Dónde? En este lugar. Este lugar es Jerusalén. Este lugar es un lugar de adoración. Y Dios está diciendo que pueden experimentarlo a Él a través de la adoración. Creo que en la actualidad, mucha de la supuesta adoración que se realiza en este mundo es una adoración falsa. Es una adoración carnal. Es una adoración que imita al mundo en lugar de procurar la santidad, la justicia y la rectitud del Dios de Israel y de su Hijo unigénito, el Mesías Yeshua. Leamos el versículo 4. Él advierte al pueblo. Dice, no confíen en las palabras de la falsedad. Ahora, estas palabras de falsedad tienen una fuente. Y esa fuente es un grupo de profetas, a los que Jeremías se refiere con mucha frecuencia, y que eran falsos profetas. En la actualidad, y esto no debería sorprendernos, porque la Escritura dice, y estoy hablando del Nuevo Testamento, que en los últimos días habrá falsos profetas, y lo que se enfatiza son los falsos maestros. Recuerden lo que dice Pedro en 2 de Pedro, capítulo 2, que así como hubo falsos profetas entre los hijos de Israel, y aquí hay un buen ejemplo de eso, también habrá falsos maestros. ¿Cuándo? Especialmente en los últimos días. Y lo vemos. Vemos que hay falsos maestros que viven hablando de misterios, secretos ocultos y cosas por el estilo. Ellos suben videos con este tipo de contenidos y reciben 500,000 de vistas en un día o dos. Pero los ministerios que se enfocan en la verdad solo obtienen unos pocos cientos o miles de vistas. ¿Por qué? Porque la gente está corriendo detrás de lo que quieren escuchar. Lo que les interesa es la emoción y no la santidad. Prefieren escuchar lo que dicen los falsos profetas en lugar de oír las palabras justas de la palabra de Dios. Por eso pasa lo que pasa en este mundo. Vayamos de nuevo al verso 4. No confíen en las palabras falsas que dicen. ¿Qué decían los falsos profetas? Decían, el santuario del Señor, el santuario del Señor, el santuario del Señor. Estas son palabras falsas. No dice el templo, sino la palabra que se usa en hebreo es heijau, que en mi opinión se refiere al lugar santísimo. Y eso es lo que decían los falsos profetas. Decían que, como Dios habita con el pueblo, como entre ellos está el santuario donde Dios habita, nunca piensen que sufriremos daño alguno. Nunca piensen que el enemigo podrá derrotar a Judá y destruir y dejar en ruinas a Jerusalén. Porque el santuario, es decir, la presencia de Dios, está con el pueblo. Eso es lo que ellos pensaban, pero no era verdad. Veremos sin duda alguna, y lo sabemos por nuestra historia, que Dios efectivamente trajo destrucción a Judá. Ese imperio fue exiliado. Jerusalén quedó en ruinas y el templo también fue destruido. Mira ahora el verso 5. Dice, porque si ustedes realmente hacen buenas sus obras y sus caminos, ¿y qué significa hacer buenas sus obras y sus caminos? Continúa diciendo, si decididamente hacen justicia entre el hombre y su vecino, y fíjense lo que le preocupa. A Dios le preocupa el extranjero. ¿Quién es ese? Se trata de alguien de otro país que ha decidido vivir en la tierra de Israel. Y recuerden lo que dice la palabra de Dios. Me refiero a la Torá. Allí dice, ustedes fueron extranjeros en Egipto. Por lo tanto, recuerden a los extranjeros entre ustedes. En el presente, Israel no está haciendo muy buen trabajo en ese aspecto. Hay refugiados que están sufriendo cosas terribles en África. Israel debe recordar que ellos estuvieron en África, en Egipto, donde pasaron tiempos muy difíciles. Mas Dios los sacó por su gracia, misericordia y por la sangre del Cordero. Por tanto, debemos ser misericordiosos, debemos tener gracia para con esos pueblos. Mientras tanto, vemos que los terroristas hacen justo lo contrario. De hecho, Israel tuvo un papel importante al liberar a una niña. Oigan con cuidado. No sé si vieron esto en las noticias, pero gracias a Dios, Israel no obedeció el engañoso clamor del mundo que pedía un alto al fuego. ¿Por qué digo esto? Porque hace 10 años, una pequeña niña de solo 11 años de edad fue secuestrada por ISIS, pasó por distintos grupos terroristas y agencias. ¿Y dónde fue a parar? Fue a parar en Gaza. Piensen en eso. Una niñita de 11 años. ¿Y qué la obligaron a hacer? A casarse. Con apenas 11 años. ¿Casada? Eso es enfermizo y bárbaro. Lo que descubrimos es que fue gracias a que Israel no obedeció el alto al fuego, a que no se detuvieron frente al clamor del mundo, gracias a esa determinación, esa niña de 11 años fue rescatada. Por supuesto, ya tiene 21 años, pero gracias a Israel fue reunida con su familia. Así que hay cosas buenas sucediendo gracias a que Israel no ha aceptado ese alto al fuego. Insisto, ¿dónde está el rendimiento de cuentas? ¿Dónde está el llamado a la justicia y a la rectitud? No oímos eso. Todo lo que oímos es cese al fuego. Lo que debería estar pidiendo el mundo es que se imponga la verdad y aquel que no abrace la verdad, que reciba juicio. Ese es el contexto de este pasaje. Dios dice que cuidemos al forastero, a ese extranjero, al huérfano, a la viuda. Dice, a estos no opriman, ni derramen sangre inocente en este lugar. Y a otros dioses no sigan. Porque si lo hacen, ¿qué pasará? Dice literalmente en hebreo, leirá lahem, que significa que vendrá, y ese término ra literalmente significa el mal. ¿Qué es el mal? Es exactamente lo opuesto a lo bueno. Lo bueno es la voluntad de Dios, pero cuando recibimos el mal, ra, nos alejamos de la voluntad de Dios. Eso fue lo que le pasó al pueblo, porque no fueron bondadosos, no tuvieron compasión del extranjero, de los huérfanos, de las viudas. Fueron opresivos. ¿Por qué? Porque se alejaron de la verdad de las Escrituras, de la ley de Dios. Y comenzaron a seguir falsos dioses, como Dios les advirtió que no hicieran. Y por tal razón, en vez de recibir la voluntad de Dios, recibieron lo malo. Y fueron llevados al exilio. ¿Y qué pasó? Noten lo que Dios quería hacer. Leamos el verso 7. Y habitaré con ustedes en este lugar, en la tierra que di a sus antepasados, desde ahora y para siempre. Esta palabra, olam, para siempre, es una palabra de reino. Lo que Dios está diciendo es, si tan solo se arrepintieran, ¿qué haría Dios? El pueblo no tendría que ir al exilio, y Dios podría seguir con sus planes. Pero como rechazaron la palabra de Dios, no fueron proféticamente sensibles, como no tenían formación en cuanto a lo profético, como rechazaron las palabras de los profetas y prefirieron oír a falsos profetas, ¿qué pasó? Fueron enviados al exilio. Y en vez de ver un cambio, sabemos que nuestro Dios es un Dios de cambios, y Él puede hacer cambios rápidamente. De hecho, todos conocemos el versículo que dice que para el Señor, un día es como mil años, y mil años son como un día. ¿Qué significa eso? Bueno, según los rabinos, lo que creemos que tomará mil años, Dios puede lograrlo en un día. Y lo que creemos que sucederá en un día, Dios puede hacer que todo se demore y se extienda por mil años. Esa expresión apunta a la soberanía de Dios, que Dios tiene el control. Pero cuando somos rebeldes, cuando somos tercos, cuando no nos humillamos ni nos sometemos, entonces entendamos que la bondad de Dios que podríamos recibir hoy se pospondrá por mil años al futuro. Esto es lo que estaba experimentando el pueblo de Israel. Leamos ahora el verso 8. Dice, «He aquí, ustedes», habla en plural, refiriéndose al pueblo, «ustedes están confiando en palabras de falsedad que no son», y vean cómo termina el verso 8, es el término jo'il, palabras que no son productivas, que no producen nada, que no ayudan, que no traen un cambio de Dios a la vida de la gente. Estamos aceptando la falsedad en vez de basarnos en la verdad profética para formar nuestras opiniones, nuestras doctrinas espirituales. La profecía debería ser nuestro fundamento. Hoy en día sabemos algo. Al ver la iglesia moderna, el lugar de la Biblia que menos se estudia hoy por hoy son los profetas. ¿Por qué razón? Bueno, cuando estás comprometido proféticamente, cuando te interesan los profetas de Israel, tendrás una mentalidad de reino. Pero si no te interesan los profetas de Israel, como Isaías, Jeremías, Ezequiel, profetas como Oseas, Joel, Amós y todos los demás profetas menores, cuando no estás consciente de cuál es su mensaje, no estarás interesado en el reino. Y si no te interesa el reino, no estarás listo para vivir en el reino. No estarás listo para desarrollar el carácter del reino. No darás testimonio del reino. ¿Y qué sucederá? Bueno, Dios te juzgará. Dios te traerá dificultades, como está profetizado aquí, porque Él quiere un cambio de rectitud en el pueblo. Leamos ahora el versículo 9. Dice, el que roba y asesina y comete adulterio y jura en falso y quema incienso a Baal y sigue a otros dioses que no conocían. Es decir, Dios nunca reveló estas cosas. Todo esto es contrario al carácter de Dios. Lo diré con otras palabras. Todas estas cosas son contrarias a los mandamientos de Dios. Y de nuevo, sé que esto no es popular y está bien, pero si te comprometes con el reino de Dios, con el plan del reino de Dios, entonces te interesarán los mandamientos de Dios. Ahora, podemos relajarnos porque sabemos que los mandamientos no nos salvan. Nadie es salvo por las obras de la ley. Eso está muy claro. La ley nunca fue dada para salvarnos. Lo que descubrimos es un hermoso paradigma. Fue después de la redención de Israel que sucedió, ¿cómo? Por la sangre del Cordero. Ellos salieron de la esclavitud, salieron de Egipto, y Egipto simboliza al mundo. Salieron y 50 días después, El 50 representa libertad. Ellos fueron liberados por la sangre del Cordero para que 50 días más tarde Dios les diera sus mandamientos. Pero ahora pensamos que sus mandamientos ya no son importantes, que han sido abolidos. Esa doctrina carece de autoridad bíblica. De hecho, lo que descubrimos bíblicamente es que hay una conexión entre el reino y la ley. Cuando hablamos del reino milenial, ¿quién será el rey en ese reino milenial? El Mesías Yeshua, Jesucristo. Debemos entender eso. ¿Y cómo administrará él su reino? Tal como lo dice Isaías, porque la ley saldrá de Sion y la palabra del Señor de Jerusalén. ¿De qué hablamos aquí? De cómo la ley y la palabra de Dios operan juntas con el fin de establecer una experiencia de reino, una administración de reino sobre la que Yeshua gobernará. Todo lo que estoy diciéndoles es algo muy extraño para la mayor parte de la iglesia, y por eso el tema de nuestra conferencia es este: Jeremías, un profeta para nuestros días. Tenemos que entender la revelación de Jeremías. Avancemos ahora y leamos el verso 10. Esto es lo que el pueblo pensaba. Ellos sabían lo que sucedió bajo la dirección de Moisés. ¿Cómo salieron de Egipto? Lo que Dios hizo por ellos. Pero noten a dónde los llevó ese pensamiento. Leamos el verso 10. Y vienen y se paran delante de mí en esta casa, es decir, en este templo, donde mi nombre es invocado sobre él. Y ustedes dicen, presten atención aquí, este es el corazón de la gente. Ellos entendían que Dios los había redimido por la sangre del Cordero, pero decían, hemos sido rescatados para que podamos hacer todas estas abominaciones. Bueno, ¿de qué nos habla esto? Que ellos sabían que Dios los había rescatado, que los había liberado y sacado de Egipto. Pero ellos decían, influenciados por falsos maestros, que Dios hizo todo aquello para que pudieran disfrutar, ¿qué? Todas estas abominaciones. ¿Qué abominaciones? Las que vimos en el verso 9. Robar, asesinar, adulterar, hacer juramentos en falso, quemar incienso a Baal, seguir a otros dioses. Para eso decían que habían sido redimidos, que para eso Dios los rescató. Todo eso era mentira, pura falsedad. Pero quiero que vean algo. Este era el corazón del pueblo de Judá. Un corazón que no cambiaría fácilmente. Dios iba a castigarlos, y a castigarlos de la manera más severa posible. ¿Con quién? Con los babilonios. Si conoces bien el libro de Jeremías, no te atreverías a concluir que Babilonia fue un siervo fiel de Dios. No. Todo lo que Babilonia hizo, lo hizo debido a sus propios deseos malvados. Lo que descubrimos es algo muy diferente. Dios, si se fijan, trajo su juicio sobre los babilonios y sobre el rey Nabucodonosor. ¿Por qué? Nada de lo que hicieron fue por obediencia a Dios. Concluyamos. Vayamos al versículo 16. Jeremías 7, versículo 16. Aquí Dios le habla directamente a Jeremías. Hemos visto los pensamientos de Dios con respecto al pueblo de Judá. Y creo que hoy, de manera muy similar, cuando vemos gran parte de la iglesia, observamos ese mismo espíritu rebelde y egoísta. Una adoración que no agrada a Dios, una adoración que está más enfocada en atraer a las multitudes que en glorificar a Dios, exaltarlo y adorarlo. Y hablar de que Él es digno, mientras nosotros indignos. Noten lo que Dios le dice a Jesús.

Enfatiza aquí que no escuchará a Jeremías. En esencia, le dice a Jeremías que ya no ore por este pueblo. Me rehúso a escuchar. No intercedas. No levantes nada ante mí en relación a este pueblo. ¿Por qué? Bueno, mira nuestro último verso, el verso 17. Nuevamente le habla a Jeremías y le dice, ¿no ves lo que están haciendo? ¿Dónde? En las ciudades de Judá y en las calles de Jerusalén. Su actividad, ¿qué actividad? Bueno, insisto, el verso clave aquí es el verso 9. ¿Qué está haciendo la gente? Están robando, están asesinando, están cometiendo adulterio, están haciendo juramentos falsos, están quemando incienso a Baal y están siguiendo a otros dioses. ¿Por qué? ¿Por qué hacen esto? Porque son un pueblo egoísta. Están involucrados en idolatría porque no están obteniendo lo que ellos quieren de Dios. Porque Dios es un Dios santo. Así que se buscaron otros dioses, eligieron falsos profetas para sí mismos, rechazaron la ley de Dios, los mandamientos de Dios, la justicia de Dios. Vivían de una manera contraria al carácter de Dios. ¿Por qué? Porque están plenamente comprometidos con los deseos de su carne. Y una vez más, hagamos esto personal. ¿Qué hay de ti? Tu vida de oración es simplemente intentar que Dios te dé lo que tú deseas. ¿O es tu vida de oración una búsqueda por oír de Dios y discernir lo que Él quiere? Verás, si hemos sido redimidos por la verdadera sangre de Cristo, entenderemos que somos sus siervos. Óyelo bien, nosotros somos sus siervos. No se trata de nuestra voluntad, nuestros deseos y necesidades. De eso no se trata la oración. Así es como vivía esta gente y así es como adoraban. Eso era una abominación para Dios. Debemos pedir que lo podamos escuchar. Oh Dios, ¿cuáles son tus deseos? ¿Cómo puedo servirte? ¿En qué quieres que te obedezca? ¿Cómo puedo mostrarte sumisión? Esto es lo que piensa un verdadero discípulo del único Salvador, del verdadero Mesías Yeshua de Nazaret. Así es como piensa un creyente verdadero que adora a Dios. Queremos obedecer, servir, someternos y cumplir sus propósitos y su voluntad. La adoración no es acercarse a Dios para obtener lo que queremos o pensamos que necesitamos, lo que creemos que es nuestro destino. No, nuestro destino como siervos de Dios es obedecer a Dios. Oigo todo el tiempo a la gente hablar del destino y que Dios cumplirá mi destino. A Dios no le interesa eso. Eso es una mentira. Es falso. No es diferente de lo que vemos en este primer pasaje, en el capítulo 7. Son falsedades. Dios no dice eso. Lo que Dios quiere que hagas es que entregues tu vida, que comprendas que fuimos llamados a ser un sacrificio vivo, que se fundamenta en sus propósitos, sus planes y no en los nuestros. La verdadera espiritualidad comienza con estar de acuerdo con Dios, persiguiendo la mente de Dios, entendiendo la voluntad de Dios, para que tengamos el privilegio y el honor de participar en la voluntad de Dios. De eso se trata la espiritualidad. Bueno, el pueblo de Judá estaba muy alejado de la voluntad de Dios, muy alejado de la verdad profética. Eran rebeldes, eran tercos, tenían un corazón obstinado. Pídele a Dios que haga un cambio en ti. Ese es el propósito de esta conferencia. Dios es perfecto. Su Hijo unigénito, nuestro Mesías, es perfecto, justo y santo.
somos tú y yo los

0: que necesitamos ser transformados. Y solo cuando estamos comprometidos con la voluntad de Dios, entonces y solo entonces, esa unción del Espíritu Santo comenzará a obrar en nuestra vida para traer un cambio de Dios. ¿Me acompañarías a orar? Oremos juntos. Padre Dios, venimos ante ti en este momento. Venimos ante ti dándonos cuenta de que nosotros también somos un pueblo que puede estar muy alejado de ti. Aunque hemos sido salvados por gracia, mediante la fe en el Evangelio, por lo que te alabamos, debemos confesar, Señor, que hay cosas en nuestra vida que no te agradan. Muchas veces pensamos como no debemos. Por lo que pedimos, Dios, que nos cambies. Queremos que obres en nuestra vida y nos prepares para que podamos ser tus siervos fieles. Que podamos ser un instrumento totalmente comprometido con tu verdad, con tu voluntad y con tu plan. Así que, Padre, oramos para que esta conferencia pueda ser una conferencia de cambio personal para cada uno de nosotros. Esta es nuestra oración en el bendito nombre de nuestro Señor y Salvador, el Mesías Yeshua. A Él sea la gloria hoy, mañana y siempre. Amén.
1: Amén.
2: 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Shalom desde Israel.
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3: La Biblia nos revela que tenemos libertad plena en el Mesías. Pero te pregunto algo. ¿Estás usando esa libertad plena que tienes de la manera correcta? Debemos entender algo. Hemos sido llamados a caminar en amor y no debemos utilizar esa libertad plena que tenemos de un modo que pueda afectar negativamente a los demás. Hemos sido llamados a ejercer una influencia edificadora en la vida de las demás personas. Existen creyentes que son salvos, que han recibido el Evangelio, pero que quizás sean espiritualmente inmaduros. Y por lo tanto, debemos conducirnos de un modo que los edifique, que los bendiga y ayude a crecer y a madurar. Ese es nuestro llamado. Te pregunto de nuevo, ¿estás caminando en amor? ¿Estás dispuesto a restringirte a ti mismo, en vez de utilizar a plenitud esa libertad que tienes para hacer lo que tú estás convencido que no es malo, porque no quieres ser una piedra de tropiezo para alguien más? De eso es de lo que Pablo nos instruirá de manera clara y fuerte en la lección de hoy. Toma tu Biblia y ve conmigo al libro de Romanos, capítulo 14. Libro de Romanos, capítulo 14. Iniciamos este capítulo la semana pasada y uno de los temas tenía que ver con comida. De acuerdo con los comentaristas y con gente muy sabia, se trata específicamente de la carne. Así es como se desarrolló el argumento que discutimos la semana pasada. Existía un grupo de personas a quienes Pablo calificaba como los débiles en la fe, quienes tenían cierta creencia. Ellos enseñaban que debido a que en el jardín del Edén, las personas, y me refiero a la primera familia, Adán ve Java, Adán y Eva, a ellos se les dijo que podían comer toda clase de vegetales, a excepción, por supuesto, del árbol del conocimiento del bien y del mal. Entonces en el jardín la gente no comía carne, sino que comían frutas y vegetales. Por lo tanto, este grupo enseñaba que como el pueblo del reino de Dios, todos los que le pertenecen al reino de Dios, no debemos comer carne. Eso es lo que ellos creían, e insisto, estas personas, de acuerdo a lo que aprendemos de Pablo la semana pasada, eran débiles en la fe. Por lo tanto, debemos utilizar nuestra libertad para ser una piedra de tropiezo y una ofensa para ellos, o debemos restringirnos a nosotros mismos con el fin de convertirnos en una influencia de Dios sobre ellos para ayudarlos a crecer y madurar. Obviamente conocemos la respuesta. No uses tu libertad para destruir a una persona que es débil en la fe. Leamos juntos el primer verso de hoy en Romanos 14, versículo 13. Son instrucciones muy profundas que nos trae el apóstol Pablo. Leemos. Por tanto, ya no nos juzguemos más los unos a los otros. Creo que eso está muy claro. Aquellos que critican y dicen, sí, nosotros juzgaremos a los ángeles, también tenemos que juzgarlo todo, por eso juzgamos en el presente. No, eso no es lo que Pablo dice. Él dice claramente, por tanto, ya no nos juzguemos más los unos a los otros, sino que esto es lo que deben de juzgar. Ahora, este término nos habla sobre evaluar. Y dice aquí, sino que esto es lo que deben evaluar ustedes en cambio. ¿Y a qué se refiere? no ser piedra de tropiezo para un hermano o una ofensa. En un sentido general, yo no debo hacer cosas siempre que dependa de mí. Yo no debo utilizar la libertad plena que tengo para convertirme en una piedra de tropiezo o en una ofensa para un hermano creyente. Solo porque puedo hacer algo, no significa que debo hacerlo. Debemos tener un freno. No debemos procurar utilizar toda la libertad que tenemos si eso implica hacernos ofensivos para otras personas, obstruyendo su crecimiento, obstruyendo lo que Dios está haciendo. Podemos ser pacientes, podemos restringirnos de usar lo que quizás tenemos el derecho de utilizar, porque nos preocupa la forma como otros puedan verlo y considerarlo. Esto es lo que Pablo nos está diciendo. Entonces debemos juzgarnos a nosotros mismos y asegurarnos de no ser una piedra de tropiezo para un hermano creyente, ni una ofensa para ellos. Verso 14. Un texto muy importante. Dice, yo sé y estoy convencido en el Señor Yeshua. Bien, no podemos simplemente pasar por alto esta declaración que dice en el Señor Yeshua. Él está haciendo una declaración, estar en el Mesías, queriendo decir, sometiéndonos a su señorío y comprometiéndonos con el mismo objetivo con el que Yeshua está comprometido. ¿Y cuál es ese objetivo? Ver a la gente llegar a la salvación, ver a la gente crecer y madurar y hacerse más fuertes en el Señor. Ese debe ser nuestro objetivo. Y si eso significa que no utilicemos toda la libertad a la que tenemos derecho, está bien. Y él será muy claro con las implicaciones de lo que está diciendo en un momento. Pero antes, leamos de nuevo el verso 14. Yo sé y estoy convencido en el Señor Yeshua que nada es común en sí mismo. Más adelante, nos toparemos con una palabra que significa limpio, y por supuesto tenemos limpio e inmundo, pero este es un término diferente que significa algo común, y eso quiere decir algo rechazado por Dios. Esta palabra se utilizaba, por ejemplo, y me refiero a la contraparte de este término en el Antiguo Testamento, en cuanto a ciertos animales que Dios creó, pero que eran comunes, es decir, que él no permitía su uso en el servicio sacrificial en el tabernáculo y, más adelante, en el templo. No eran animales adecuados para ese fin. Pero lo que dice aquí, y no te pierdas este punto muy importante, es que bajo el señorío de Yeshua, bajo el reconocimiento del Mesías Yeshua, de Jesucristo, él es el Señor. Vamos a tener discernimiento, vamos a entender el propósito y sabremos cómo utilizar todas las cosas. Y todo, en última instancia, puede ser utilizado para la gloria de Dios. Esto es lo que significa cuando dice aquí, leamos, que nada es común en sí mismo, pero luego advierte que también existe esta conciencia, una convicción personal, y puede suceder que alguien, por una variedad de razones, sienta que cierto elemento es inaceptable. Lo que Pablo dice aquí es que, aunque él está plenamente convencido en el Señor que nada es inmundo, que nada es común, que hay un propósito para todas las cosas y que debemos someternos a ese propósito, dice, excepto para aquel que piensa que algo es común, para esa persona ciertamente será común. Es decir, esa persona debe abstenerse de ello. Entonces, basado en su convicción personal, por ejemplo, la carne. Mantengámonos en el mismo contexto bíblico. Habrán personas que están plenamente convencidas de que la carne es aceptable. Por lo tanto, estas personas, en su libertad, comen carne. Pero lo que descubriremos es esto, que si hay una persona que siente que eso no está bien, Entonces él no debe comerla y nos explicará por qué en un momento. Entonces, para aquel que considera algo

que estima que algo es inmundo, para esa persona será inmundo. Verso 15. Pero dice, si por causa de la comida. Así que debemos entender algo. Debemos comer, pero no necesitamos comer todas las cosas. Solo porque somos fuertes en la fe y entendemos que podemos comer cierto alimento, eso no significa que necesariamente, porque es permitido, debamos comerlo si, recuerda el mensaje, sobre lo que debemos juzgar. Debemos evaluarnos a nosotros mismos para asegurarnos que no seamos piedra de tropiezo o que hagamos algo que sea ofensivo para un hermano o hermana más débil. Por esto es que dice aquí, en el verso 15, pero si por causa de la comida tu hermano es contristado, y la implicación es que de cualquier modo tú te comiste eso, participaste de ese alimento, ¿qué dice? Ya no estás andando conforme al amor. Entonces, si tu hermano, un creyente como tú, será contristado, perjudicado porque tú participaste de esa comida, comiste carne, o cualquier otra actividad o asunto, si ese es un elemento que le aflige internamente, que perjudica su condición espiritual, y tú lo sabes y continúas participando y haciéndolo, Pablo dice que ya no estás caminando en amor. Y lo que sabemos es que hemos sido llamados a caminar en amor, amando a nuestro prójimo como a nosotros mismos. Continuando, dice, no por tu comida, a aquel, ¿a quién? A aquel que es débil. No por tu comida, a aquel, tú destruyas. ¿Y qué más dice? Aquel por quien el Mesías murió. Debemos entender algo. El Mesías fue a la cruz por esa persona. Él ama a esa persona. Y si yo, en este contexto, si algo que yo como se convertirá en piedra de tropiezo, si le ofenderá, si eso afectará negativamente su fe, si yo camino en amor, entonces no participaré de esa comida, sino que la pondré a un lado. ¿Por qué? Porque mi deseo no es destruir, sino edificar. Ser una influencia de Dios, ayudando a la gente a crecer en la fe. De eso es de lo que se está hablando. Verso 16. En este verso se enfatiza el testimonio. Queremos hacer lo correcto para brindar un testimonio piadoso. Uno que sea agradable y que sea afirmado por todo el cuerpo de creyentes, por toda la iglesia. Entonces dice, verso 16, por tanto, que no sea blasfemada su bondad. Lo que quiere decir es esto. Es bueno que tengas madurez espiritual y que sepas que eso está permitido. Tú eres fuerte en la fe y sabes que está bien hacer eso. Eso es bueno, pero no dejes que eso que es bueno se convierta en una blasfemia. No permitas que otros lo vean así, generando que eso los obstruya y afecte negativamente, que hablen mal sobre eso y que en vez de tener un testimonio que sea positivo para todo el cuerpo de creyentes, sea un problema para los inmaduros y les cause problemas, genere que hablen mal al respecto y que a pesar de que puede que estén equivocados, eso perjudicará a otros y no queremos eso. ¿Por qué? Pablo nos lo dirá en un momento. Pasemos ahora al verso 17. Bien, este es probablemente mi verso favorito en este pasaje. Leemos. Porque el reino de Dios no es comida ni bebida. Es decir, no permitamos que temas como la comida y la bebida sean tan importantes para nosotros. Tengo que comer esto, tengo que tomar aquello, tengo plena libertad para hacerlo, y si a alguien no le gusta, eso no es problema mío. Si tienes esa actitud, no estás caminando en amor. No ejercerás una influencia que edifique a otros. Entonces, lo que nos dice aquí es muy fácil de entender.

0: Vamos de nuevo al verso 17. Porque el reino de Dios, eso es lo que en verdad importa, el reino de Dios no es comida ni bebida, entonces ¿qué es? Dice que en cambio se trata de justicia, eso es lo que queremos practicar, y de paz, es decir, del cumplimiento de la voluntad de Dios. Y cuando vives de manera justa y caminas en paz, cumpliendo la voluntad de Dios, ¿sabes qué más tendrás? Dice aquí, gozo, gozo en el Espíritu Santo. Y te pregunto algo, ¿por qué se menciona aquí al Espíritu Santo cuando se habla de justicia y de aquello que está de acuerdo con la voluntad de Dios, de aquello que es el cumplimiento de su propósito, de esa paz y de gozo? Porque cuando estamos en justicia y en la voluntad de Dios, tendremos gozo, ya que es el Espíritu Santo, Él es quien nos trae dentro del orden de Dios. Y lo diré de nuevo. Es el liderazgo del Espíritu Santo, su unción, la que nos trae dentro del orden de Dios. Y ese orden será una bendición para otros. Tendrá una influencia positiva sobre los demás. Me gusta este verso que dice, el reino de Dios no es comida ni bebida, sino que es justicia, es paz y es gozo en el Espíritu Santo. Verso 18. Porque en esto uno sirve al Mesías. Entonces es con esta mentalidad, buscando vivir rectamente, buscando cumplir la voluntad de Dios, buscando tener ese gozo que proviene de la obra del Espíritu Santo, de su liderazgo y su unción, así es como uno sirve al Mesías. Entonces, ¿qué es más importante para ti? ¿Ser fiel en tu servicio a Dios o utilizar tu libertad para comer y beber ciertas cosas? A esto es a lo que todo se resume. Y más adelante dice, mira de nuevo, verso 18, porque en estas cosas uno le sirve al Mesías. Y al servir al Mesías queremos agradar plenamente a Dios, y ese es nuestro objetivo. Ya no me importa si puedo comer esto o beber aquello. Si eso será una piedra de tropiezo, el amor exige, oye bien, el amor exige que eche todo eso a un lado. Hay un montón de cosas que yo puedo comer y beber que no causarán que otros se ofendan, que tropiecen o que les afecte negativamente. Yo puedo tomar agua. Puedo comer frutas y vegetales. Puedo comer pan. Todas esas cosas no serán una piedra de tropiezo. Entonces, comamos lo que comamos y comportémonos de un modo que no seamos piedra de tropiezo ni ofendamos a los demás. Continuando, dice, queremos ser del agrado de Dios y documentados por los hombres. Es decir, queremos vivir de un modo que compruebe nuestra fe, que la documente. En otras palabras, nuestro amor por Dios se manifiesta a sí mismo cuando amamos a los demás como a nosotros mismos. Y Pablo lo dice en otro pasaje. Si mi comida, si comer carne, causa que alguien tropiece, simplemente no comeré carne, la echaré a un lado. O lo haré en privado, pero no quiero ser una piedra de tropiezo, ni una ofensa para otros. Verso 19. Por lo tanto, lo que conduzca a la paz, lo que genere unidad, lo que cumpla la voluntad de Dios, lo que conduzca a la paz, eso persigamos, y también lo que sea de edificación mutua para todos. Un principio muy sencillo. Queremos preservar la paz, y queremos ser una influencia edificadora. Y eso tiene que ver con someternos a este amor por el prójimo, caminando en la verdad. Pero todo esto que es disputable, de eso hablábamos la semana pasada, esas cosas a las que puede que tengamos derecho, pero no necesitamos tenerlas, si ellas son problemáticas, échalas a un lado. No tenemos que comer carne, no tenemos que hacer ciertas cosas. Lo que tenemos es que caminar correctamente con Dios. Entonces dice, Lo que contribuya con la paz, eso persigan, y todo lo que sea de edificación mutua entre ustedes. Verso 20. No por causa de comida, destruyas la obra de Dios. Dios está obrando en la vida de la gente. Entonces dice, no por causa de comida, no por un asunto de carne. No comas carne si eso perjudica a otra persona. No destruyas por eso la obra de Dios, lo que Él está haciendo en la vida de otro. Luego dice, seguimos leyendo en el verso 20, por un lado, todas las cosas, y ahora utiliza este término, limpio. Todas las cosas son limpias. Es decir, en el Mesías, en esta libertad que tenemos, Él dice, todas las cosas son limpias. Ahora, siempre debemos tomar en cuenta el contexto de lo que Él está hablando. Nosotros no estamos buscando reescribir las leyes de Dios. No vamos a decir, bueno, en el Mesías, lo que Él decía que no era aceptable ahora se volvió aceptable. Él no está diciendo que esto es una licencia para pecar. Recuerden el contexto. Está hablando de cosas disputables, de cosas sobre las que se puede debatir, pues no hay una referencia bíblica clara al respecto. De eso es de lo que se está hablando. Pero es malo para el hombre, dice, que es malo que no es la voluntad de Dios en cuanto a los demás, que una piedra de tropiezo sea colocada por parte de aquel que come. Entonces, no comas algo que pueda ser piedra de tropiezo para otros. Esto no es bueno. Esto, dice aquí, es malo. ¿Pero qué es bueno? Mira el verso 21. Es bueno no comer carne. Dice que es bueno. ¿Por qué? Porque en ese momento, en esa cultura, para los primeros creyentes que eran jóvenes en la fe, que eran débiles en la fe, les estaba causando un gran problema. Entonces dice que ejerzas tu libertad, volvamos al verso 20, segunda parte, pero es malo para un hombre que choque con una piedra de tropiezo debido a lo que tú comes, mientras que es bueno, verso 21, no comer carne ni beber vino. Lo que quiere decir es lo siguiente. Tienes la libertad, pero no es bueno. ¿Por qué? Porque perjudicará a otras personas. Así que, en tu propia casa, es un asunto de conciencia. Si sientes que está mal hacerlo, no lo hagas. La libertad te permite hacerlo, pero no si esto generará un efecto negativo, si mostrarás un testimonio cuestionable. Si serás una piedra de tropiezo, no lo hagas. Mira de nuevo el verso 21. Es bueno no comer carne, ni beber vino, ni nada en lo que tu hermano, no hagas nada que sea de tropiezo para tu hermano, o que haga que se ofenda, o que sea débil, es decir, que se debilite. Eso es lo que debemos cuidar. Que no seamos piedra de tropiezo, ni ofensivos, ni causemos que otras personas se debiliten. Versículo 22. ¿Tienen fe? Para ustedes mismos, ténganla delante de Dios. La mayoría entiende que si algo es algo entre tú y Dios, y tienes la convicción de que es algo aceptable, que tienes la libertad, entonces delante de Dios hazlo. Pero dice, sigue leyendo el verso 22. Feliz es aquel que no se juzga a sí mismo con lo que aprueba. Entonces, si tú dices que es aceptable, bajo la guía del Mesías, basado en su palabra, recibir algo, porque estás convencido que está permitido, entonces, delante de Dios puedes participar de ese asunto. Pero no lo hagas públicamente si eso será una piedra de tropiezo para otros. Mira de nuevo. Leemos. Bendito aquel que no se condena a sí mismo con lo que ha aprobado, con lo que está convencido que es permitido. Ahora, verso 23, el último del capítulo. Pero aquel que duda de algo, él no está seguro. Siguiendo con el mismo ejemplo, si está bien comer carne o no. Él está dudando del asunto, no está convencido. Por lo tanto, dice lo siguiente. Pero el que duda si debería comer, ¿qué pasa? Está condenado, está juzgado. ¿Por qué? Porque no actúa por fe. Él no está actuando en la fe, está dudando. No está totalmente convencido y aún así termina haciéndolo. Por tanto, por no estar plenamente convencido, por no actuar por fe, por no entender la libertad, si él participa en esa actividad dudando, no está ejerciendo la fe y por lo tanto no ejercer la fe no es algo bueno. ¿Por qué? Mira cómo termina el capítulo. Porque todo aquello, o todas las cosas, podríamos decir, que no provienen de la fe, ¿qué son? Son pecado. Entonces, cuando yo hago las cosas que no son motivadas por fe, entonces lo que esté haciendo, bien sea permitido o no, si estoy convencido y me rebelo contra esa convicción, entonces no estoy viviendo en la fe, y por lo tanto estoy actuando según la duda y no según la verdad, lo cual no es algo bueno. Lo que nos está diciendo es que debemos ser guiados por la fe, y la fe está relacionada con la verdad. ¿Y dónde encontramos la verdad? En la palabra de Dios. ¿Y qué nos ilumina o nos ayuda a entender la verdad? Bien, no es otro más que el Espíritu Santo. Él es aquel que nos ayuda a entender la verdad de Dios para que caminemos en libertad. Pero insisto, no usemos esa libertad para destruir la obra que Dios está haciendo y que ha iniciado en alguien más. Queremos caminar siempre en amor, y esa es la verdad fundamental que Pablo declara cuando resume toda la Torá en una frase. Ama a tu prójimo como a ti mismo. Para terminar, te dejo una pregunta. ¿Tu fe te está moviendo, te está conduciendo a vivir de un modo que manifiesta tu amor por los demás? A eso es a lo que los creyentes siempre, siempre, siempre somos llamados a hacer, caminar en amor. Y la fe verdadera, siempre nos moverá a vivir de ese modo. Hasta la próxima lección. Que Dios les bendiga ricamente. Shalom desde Israel.
1: Shalom from Israel.
2: 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Shalom desde Israel.
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0: Dios traerá cambios a la vida de una persona siempre que esa persona desee hacer lo correcto, vivir para Dios. No importa si está confundida, no importa si está transitando el camino incorrecto. Si es sincera en su deseo de servir a Dios, de serle fiel y de serle obediente, Dios se moverá en la vida de esa persona. Hace unos días compartí sobre Apocalipsis, capítulo 3, cuando el Mesías, hablando, dice, «Desearía que ustedes fueran fríos o calientes, pero como no son ni fríos ni calientes, sino tibios, Él dice, los vomitaré de mi boca. Es una fuerte expresión de rechazo. La pregunta que inicialmente debemos hacernos es, ¿por qué Él quiere que seamos felices?

No importa lo que sea dicho, no importa lo que le sea revelado, él o ella no mostrarán cambios, ni se apasionarán y comprometerán con el plan de Dios. Vamos a encontrarnos este día, en Hechos capítulo 9, con una persona que creía que estaba sirviendo a Dios, y aunque estaba equivocado, tenía pasión, estaba comprometido, era sincero, sinceramente incorrecto, pero sincero de cualquier manera. Y cuando el Mesías se le revela a este hombre, él se convirtió en uno de los hombres más obedientes al Evangelio, uno de los más poderosos siervos del reino. Y por supuesto, estoy hablando de Rav Shaul, o el apóstol Pablo. Ve conmigo, como dije, al libro de Hechos, capítulo 9, para que veamos lo que aconteció en la vida de Pablo para convertirlo en un siervo del Dios viviente. Libro de los Hechos, capítulo 9. Recuerden dónde habíamos quedado. Vimos, por ejemplo, hace algunas semanas, terminando el capítulo 7 e iniciando el 8, que Pablo estaba allí, aunque para este entonces se llamaba Saulo. Estaba allí dándole su aprobación al asesinato de Esteban, un mártir de la fe. A él ciertamente le agradaba el hecho de que los creyentes estuviesen siendo ejecutados, y nada cambiaba eso. Antes, él estaba muy comprometido y apasionado por este asunto. ¿Por qué lo digo? Leamos, por favor, Hechos 9, verso 1. Y Saulo, aún respirando amenazas y muerte contra los discípulos del Señor, entonces, hablamos no de aquellos que solo dicen que tienen fe, sino de los discípulos. Y justo aquí, aprendemos una verdad bíblica muy importante, que somos llamados a ser discípulos. No somos llamados simplemente a recibir el perdón de los pecados. Somos llamados a ser discípulos. Y creo que es muy importante que veamos que no solo dice discípulos de Yeshua, aunque ciertamente ese es el sentido, que debemos ser discípulos de Yeshua, sino que lo importante es cómo Yeshua es revelado y referido en este pasaje. Leamos con cuidado todo el primer versículo. Y Saulo, aún respirando amenazas y muerte en contra de los discípulos del Señor. Es importante que la palabra Señor aparezca aquí. También el artículo definitivo el Señor, refiriéndose a uno solo. Usualmente cuando el artículo definitivo él viene antes de Señor, se habla de Dios. Así que una vez más, este pasaje da una pista de la divinidad del Mesías. Y este versículo da testimonio de que aquellos que eran discípulos del Señor, que manifestaban su compromiso, su fe, su confianza y obediencia a la voluntad de Dios, por esto la palabra Señor aparece aquí, a estas personas era a quienes él perseguía. Y noten lo que dice, que él fue ante el sumo sacerdote y le pidió epístolas o cartas para llevar a Damasco, a las sinagogas, con el fin de que si se encontrase alguno de los de el camino. Esta es una verdad importante, porque aquí encontramos que a quienes eran discípulos del Señor, aquellos que eran seguidores del Mesías Yeshua, de Jesús de Nazaret, noten cómo se les llamaba, aquellos que eran del camino. ¿Por qué este término? Si lees en algún momento en el libro de Éxodo, encontrarás, y esto es significativo, porque dentro de una semana celebraremos la fiesta de los tabernáculos, y el Shabbat durante la fiesta de los tabernáculos es llamado Shabbat Haboed. Es un Shabbat que termina esta fiesta de 7 días. Y allí leeremos el libro de Éxodo, y veremos allí que Moisés hace algo. Vamos a ver que Moisés se comunica con Dios, él habla y admite estar confundido. Él dice, yo no entiendo, Dios. Tú me dijiste que trajera al pueblo de Egipto hacia la tierra.

0: De nuevo, el punto de vista de Moisés, desde su perspectiva, hacer entrar al pueblo a Israel desde Egipto era la redención, era una forma de Geulah, redención. Y él cree que cuando Israel llegue allí, el reino iniciará. Y él sabe que hay una conexión entre el Mesías y la inauguración del reino. Él está confundido porque dice, tú me dijiste que trajera al pueblo fuera de Egipto para entrar a la tierra, pero no me has revelado, no me has mostrado a quién enviarás, es decir, ¿dónde está el Mesías? Y si lees este pasaje con cuidado y continúas más allá, descubrirás algo. Descubrirás que el Mesías, aquel a quien Moshe Rabenu, Moisés, está buscando, rogando, es también llamado el camino. Y es por medio de un encuentro, de recibir al camino, que tú también podrás ver a Dios revelándose a ti. El propósito del Mesías es que podamos conocer a Dios, y eso tiene importantes implicaciones. Verás, los rabinos lo entienden, quizás no lo admiten hoy en día, pero cuando ves sus comentarios, especialmente los de los sabios de la antigüedad, con respecto a este pasaje del libro de Éxodo, lo que dice aquí es que el Mesías es fundamental para conocer a Dios, para experimentarlo. No solo para saber que existe, sino para conocerlo íntimamente, para tener una relación de pacto con Él. Y el Mesías es la clave para todo esto. Por tal razón, aquellos que eran seguidores de Yeshua, los discípulos del Señor, eran conocidos como integrantes de el camino. Y dice que Él quiere hacer algo. Él quiere cartas para llevar a Damasco, cartas del sumo sacerdote en Jerusalén, con el fin de ir a las sinagogas, y esto es importante. ¿Dónde se reunían los primeros creyentes? En Damasco o en cualquier otra ciudad. ¿Dónde adoraban? Ellos seguían siendo judíos para este tiempo y se reunían en las sinagogas, junto a sus familiares, amigos, vecinos, conocidos, no creyentes de la comunidad judía. Él quería llevar estas cartas a las sinagogas, de modo que si se encontrase alguno de los del camino, sean hombres o mujeres, entonces no había diferencia alguna si eran hombres o mujeres, que ellos fuesen atados y traídos de regreso a Jerusalén para ser castigados. Seguimos, dice, y yendo de camino, aconteció que una luz apareció e hizo algo. Dice, yendo de camino, y al acercarse a Damasco, de repente, a la mitad del verso 3, de repente, se mostró a su alrededor, y esto es importante, esa luz que fue manifestada, muy importante en el idioma griego, dice, que brillaba alrededor de él, y esta luz era del cielo. ¿Y qué hizo él? Verso 4. Pablo sabía que esto era algo sobrenatural, y sabía que era algo de Dios, del cielo. Dice, una luz de los cielos. ¿Y qué hizo? Mira el verso 4. Y cayó sobre la tierra, y escuchó una voz que le dijo, Saulo, Saulo, ¿por qué a mí me persigues? Y el orden de las palabras es importante. ¿Por qué a mí? Y el énfasis aquí está en la palabra mí. Obviamente, vamos a descubrir, al igual que Saúl, él descubrirá que quien le habla es el Mesías Yeshua. Pero primero y principal, noten lo que dice. ¿Por qué a mí me persigues? Verso 5. Y él dijo, ¿quién es usted, caballero? Es la misma palabra que traduje anteriormente como Señor, y es la misma palabra que en unos segundos más también traduciré de nuevo como Señor. Así que, ¿por qué traducirla diferente ahora? Esta es la razón. En los lugares donde yo enfatizo el Señor, es porque el artículo definitivo, es decir, la palabra él, lo modifica. El Señor. Cuando no tiene ese artículo definitivo, es un señor, no refiriéndose a Dios, sino que es un término de respeto. Por eso dije caballero. Lo que descubrimos aquí es que Saulo, quien se convertirá en Pablo eventualmente, vamos a ver que él sintió respeto por esta voz, pero el énfasis del texto es que todavía no sabía de quién se trataba. Algo sobrenatural ocurrió. Él sabe que es algo del cielo, pero a primera vista no lo relacionó con Dios y ciertamente tampoco con el Mesías Yeshua. Entonces dice, ¿quién es usted, caballero? Y el artículo definitivo regresa. Y el Señor dijo, yo soy Yeshua, a quien tú persigues. Aquí hay algo importante. Debemos entender que el Mesías lo toma personalmente, y esto es lo que la Escritura nos quiere enseñar. Pablo claramente no está persiguiendo a Yeshua, es decir, a Yeshua en la carne, porque ya no está sobre este planeta. Él ascendió a los cielos. Y ahora hay una voz de los cielos por medio de esta luz que rodea a Pablo, pero el cuerpo del Mesías ya no está allí. Él no está persiguiendo a Yeshua físicamente. Él lo está persiguiendo, como vimos, cuando está intentando capturar a la gente en las sinagogas, a los creyentes, para traerlos de vuelta a Jerusalén y castigarlos. Y el texto enfatiza que el Mesías se toma esto como algo muy personal. Y por esto dice, porque a mí me persigues. Y en el texto, continúa luego de que Pablo pregunta, ¿quién es usted, caballero? El Señor dice, yo soy Yeshua, a quien tú persigues. Y añade algo más. Dice, qué difícil es para ti, en contra del aguijón, y esto habla de algo que es una especie de estructura rocosa muy afilada y aguda. Y si alguien se quita sus zapatos y empieza a patearla, o incluso con el calzado puesto, esto hará pedazos el calzado. No es algo fácil de hacer, es una experiencia dolorosa. Y lo que el Mesías dice es lo siguiente, si continúas persiguiéndome, ¿qué quiere decir? Operando en contra de sus discípulos, de aquellos que aceptaron a Yeshua en sus corazones. Quiero hacer una mención aparte porque no hace mucho tiempo vi un video que una persona me envió en el que un individuo habla. Y este individuo durante un tiempo fue presidente de la más grande sociedad misionera u organización misionera de los Estados Unidos y quizás del mundo entero. Y me resultó trágico que él dijese que no existe una base bíblica para invitar a Yeshua a tu vida, para creer en él con tu corazón y asociar eso con la salvación. Eso simplemente no es cierto. Vamos a ver aquí que Pablo hizo justo eso. Él creyó en el Señor. ¿Y qué hay de lo que Pablo escribió más adelante en el libro de Romanos? Allí dice, si crees en tu corazón y confiesas con tu boca, esas dos cosas, confesar con la boca y creer en el corazón, que Yeshua es Señor y que Dios lo levantó de entre los muertos, serás salvo. Es esta confesión, decir, yo creo, junto con un sincero cambio de corazón. Cuando se produce la salvación, allí es cuando se produce la salvación. Este individuo, lo que él dijo, no fue completamente malo, simplemente no fue correcto. ¿Y por qué digo que no fue completamente malo? Porque él estaba enfatizando la importancia de ser un discípulo. Cuando alguien es salvo, con esa experiencia de salvación viene un llamado para ser discípulo. Pero nuestra salvación no se basa en si somos buenos discípulos o no. Se basa en la gracia. Es un regalo gratuito, no asociado a nada que nosotros hagamos, sino a lo que hayamos aceptado y creído en nuestro corazón. Si fuimos convencidos de pecado, si creímos que el Mesías es la paga del pecado al derramar su sangre, y que reconozcamos eso, que estemos de acuerdo con eso, y que por fe aceptemos los términos de ese nuevo pacto, que si aceptamos al Mesías, Dios no recordará nuestros pecados jamás. Y como resultado de esa experiencia de salvación, empezamos a vivir como discípulos. Pero escucha con atención, es un resultado de nuestra experiencia de salvación. Es muy peligroso y muy incorrecto teológicamente decir que la salvación es vista cuando alguien se comporta como un discípulo. Eso no es verdad. Somos llamados a ser discípulos, pero la salvación es un regalo gratuito que no se basa en ninguna actividad y en ninguna obra que una persona pueda hacer. Mira de nuevo el texto. El Mesías dice, «Yo soy Yeshua a quien tú persigues». ¿A quien estás persiguiendo? Está en presente. ¿Y qué difícil para ti es, contra el aguijón, dar patadas? ¿Y qué ocurre? Bien, observa, dice, «temblando y asombrado». Esas dos palabras. Tenía miedo y también estaba perplejo, maravillado. Y dijo, «Señor, ¿qué yo quieres tú que haga?». Es decir, ¿qué quieres tú que yo haga? Pero de nuevo, lo hace muy personal. ¿Qué yo quieres tú que haga? ¿Qué quieres tú que yo haga? Bien, él muestra aquí una respuesta. ¿Qué respuesta? Él dice, ¿cómo puede ser que yo te responda? ¿Qué es lo que quieres que yo haga? Pablo en este momento no conoce el Evangelio y noten la respuesta que recibe. Sigue leyendo el verso 6. Y el Señor, a él, la implicación es, le dice, pero no aparece la palabra decir. Y el Señor a él dice, levántate y entra en la ciudad y se te dirá lo que tú es necesario que hagas, lo que es necesario que tú hagas. E insisto, ¿esto significa alguna obra o alguna acción para salvarse a sí mismo? ¿Alguna labor que debas hacer para recibir la salvación? Bien, esto será respondido en unos minutos y quedará muy claro. Verso 7. Y los hombres que estaban con él en el camino, es decir, viajando junto a él por el camino, se detuvieron, atónitos. Algunas Biblias dicen sin palabras, pero sin palabras porque estaban impactados ante lo que estaba pasando. Y ellos escucharon la voz, pero nada, nada lograron percibir o ver. Ellos oyeron el sonido de algo, pero no eran capaces de entender o discernir o percibir lo que estaba siendo dicho. Solo Pablo entendió lo que Yeshua le dijo. Estas palabras que leímos en los versículos anteriores. Continuando en el versículo 8, y Pablo fue levantado. Si tu Biblia dice, y Pablo se levantó, se paró, es incorrecto, porque está en pasivo. Es decir, y esto es lo que el texto busca decirnos, que él estaba tan abrumado por este evento, porque él era un perseguidor. Y él sabía que Yeshua había muerto. Quizás había oído relatos sobre su resurrección y su ascenso a los cielos. Pero ahora, con esta experiencia innegable de Dios, sobrenatural, que lo sorprendió, que le causó temor, él oyó la voz de Yeshua. Otros oyeron un sonido, pero no pudieron discernir lo que estaba siendo dicho. Pablo estaba abrumado y por esto dice, y Saulo fue levantado en pasivo. Él no se levantó, sino que lo levantaron. Fue levantado de la tierra y abrió sus ojos y nada, esto es enfático, nada, él vio. Podemos anticipar que él recuperará la vista. ¿Por qué? Esta palabra para nada él vio está en modo imperfecto. Nada hubo visto, pero el imperfecto siempre llega a un final. ¿Y qué quiero decir? Siempre que este verbo sea utilizado, en algún momento la acción tendrá un final. Puede ser en el pasado o en el presente, o en este caso, en algún punto del futuro, pero podemos anticipar por el uso del tiempo imperfecto que Pablo no quedará ciego para siempre. final del verso 8. Y llevándole por la mano, lo metieron o lo trajeron a Damasco. Entonces llegó allí, pero vamos a ver que ninguna de sus intenciones originales se van a cumplir. Es decir, fue el Mesías quien hizo que Pablo solicitara esas cartas de permiso del sumo sacerdote en Jerusalén para llevar presos a los creyentes de las sinagogas de Damasco. ¿Lo guió Dios a hacer eso? No, claro que no. Aprendamos algo. No todo lo que ocurre es la voluntad de Dios, pero para que ocurra, Dios tiene que permitirlo. Y si lo permite, es porque hay un propósito detrás. ¿Significa entonces que todo lo que permite Dios es bueno? No es así. Pero Dios tiene el poder, y lo digo con frecuencia, es un principio importante, porque hay mucha confusión sobre esta verdad teológica. Y me refiero a que Dios tiene el poder de tomar lo que es malo, lo que está errado, lo que está en contra de su voluntad, incluso el pecado. Dios es soberano y Él puede cambiar eso, alterarlo, para que quienes lo aman reciban algo bueno al final. No significa que Él lo haya originado, ni tampoco que Él lo necesitara así, con el fin de obtener un resultado. No significa que era la única manera como pudo haber sucedido. Dios permite cosas, pero su poder, su autoridad, es capaz de convertir eso malo en una bendición, en algo que cumpla su voluntad. Pero en cuanto a aquellos que cometen esas maldades, te pregunto, ¿tú crees que Pablo será recompensado y bendecido por haber oficiado o aprobado lo que pasó con Esteban? ¿Por allá por Hechos capítulo 7? Absolutamente no. ¿Le agradó eso a Dios? Claro que no. Y cuando Pablo hacía lo que hacía, ¿Dios estaba contento? No lo estaba. Pero él vio un compromiso. Él vio fervor. Vio a alguien que estaba en tinieblas, haciendo lo malo. Pero Yeshua sabía algo. Si la luz podía despertar su conciencia, es decir, si Pablo fuese iluminado con la verdad, si la encontrase, eso lo cambiaría. Y vemos esto en las palabras que le dice a Yeshua. ¿Qué quieres que yo haga? ¿Qué vemos allí? Vemos a un hombre sumiso, uno que antes había puesto su máximo empeño en lo que creía que era correcto, pero que ahora había recibido una nueva revelación. ¿Qué pasó después? Bien, lo llevaron a Damasco, y por 3 días no pudo ver. De nuevo, ¿crees que esto es una coincidencia? ¿Crees que fue por pura casualidad que estuviera ciego 3 días? ¿Qué les he dicho siempre sobre el número 3? El número 3 puede significar, por una parte, cuando es aplicado en referencia a Dios, significa santidad, como la frase santo, santo, santo, 3 veces. Santo, santo, santo es el Señor Dios de los ejércitos. Toda la tierra será llena de su gloria. El 3, refiriéndose a Dios, habla sobre su santidad, su propósito, revelándose a sí mismo y su voluntad. Pero cuando el 3 es aplicado a un ser humano, puede significar prueba o revelación, y con frecuencia la prueba tiene como propósito revelar algo. Tal es el caso de este pasaje. Mira dónde quedamos al final del verso 9. Leemos. Estuvo 3 días en los que él no pudo ver, y noten cómo termina el verso 9, y no comió ni bebió. Y la palabra para comer aquí es un término para sobrevivir. No dejó de comer porque no tuviese hambre o porque no era la hora de comer, sino que lo que dice aquí es que él no comió para sobrevivir, o sea que no le importaba lo que su cuerpo necesitara. Tampoco bebió. ¿Por qué? El no comer ni beber es una descripción de un ayuno. ¿Y por qué ayunamos? Ayunamos para debilitar al cuerpo con el fin de fortalecer nuestras oraciones, nuestra vida espiritual, nuestra situación espiritual, para fortalecerla. nuestra esencia espiritual como personas, para fortalecernos en ese aspecto y poder así conectar con Dios. Y eso era lo que Pablo quería hacer. Él no comió ni bebió, él ayunó porque estaba buscando a Dios. Podemos decir, en un sentido, que él siempre buscaba de Dios, pero lo hacía en oscuridad. Sin embargo, ahora hay una luz de revelación, hay una palabra de Yeshua, y se producirá un cambio. Este es el principio. La luz de la revelación, las palabras de Yeshua y estas cosas están estrechamente vinculadas. Ellas traerán cambios a la vida de una persona. Pablo quería ese cambio. Él quería saber cómo se supone que debía responder. Bien, pasemos al verso 10. Y había cierto discípulo en Damasco llamado Ananías. Entonces había un hombre a quien Dios llamó en Damasco con el fin de discipular, es decir, que le revelara la verdad a Pablo, con el fin de llevarlo a obedecer la voluntad de Dios. Aprende este principio básico. Es por medio del discipulado que la gente será llevada a la obediencia a la voluntad de Dios para sus vidas. Por esto es que el enfoque central de nuestro trabajo, aunque nuestra obra es evangelística, queremos compartir el Evangelio, queremos en primer lugar lo que sentimos que hemos sido equipados a hacer y llamados a hacer, mayormente, no es solo a compartir el Evangelio, sino que nuestro énfasis es ayudar a todos los que han recibido el Evangelio, ayudarles a crecer en la fe, hacerles más efectivos en su discipulado, para luego ser enviados con el fin de que compartan la palabra e influencien a otros para obedecer los propósitos de Dios. De nuevo el verso 10. Y había un discípulo, cierto discípulo en Damasco, llamado Ananías. Y el Señor le dijo en visión, Ananías. Y él respondió, mirad, heme aquí. Esto es importante, pues dice, mirad, heme aquí, Señor. Este hombre es también sumiso. Este hombre también quiere obedecer. Pero hay una frase importante sobre la que debemos pausar por un momento y conversar. Esta frase en hebreo es hineni. Aquí es un poco diferente, es la palabra en griego idu ego. He aquí, yo soy. ¿Por qué es importante? Porque es el mismo tipo de respuesta que dio Abraham, Isaac y Jacob ante Dios. Hineni, mirad, heme aquí. Es un término de lo que podríamos llamar hacerse uno mismo absoluta, completa y totalmente disponible para Dios, para lo que sea que Él quiera llamarnos. Entonces Ananías le dice, heme aquí, Señor. Y el Señor le dice, otra vez el verbo decir no aparece, pero está implícito. Y el Señor, con un artículo definitivo, a él, le dice a él, levántate y ve al callejón. Una calle pequeña es un término para callejón. Ve al callejón llamado derecho. Los nombres son importantes en la escritura. Los nombres de personas, de lugares y, en este caso, el nombre de un callejón. Yeshar, derecho. ¿Y por qué es importante? Porque nos ayuda a entender la intención del Mesías en este pasaje. El propósito principal de su revelación es enderezar la vida de Pablo. ¿Y qué significa que algo esté derecho? Que esté en acuerdo con la voluntad de Dios. Y permíteme decirte que eso es exactamente lo que Dios quiere hacer en tu vida. Por tanto, debes preguntarte lo siguiente. ¿Seré lo suficientemente humilde? ¿Seré lo suficientemente sabio para decirle, Dios, quiero que mi vida esté derecha en tu voluntad? No quiero torcerme a la derecha ni a la izquierda. No quiero irme por mi propia senda. No quiero confiar en mi propia inteligencia. Yo quiero estar en tu camino. Caminar derecho contigo. Cada vez que nos desviamos a un lado o al otro, somos ineficientes. Es decir, perdemos el tiempo. Es un atajo inútil. Y nos encontraremos a nosotros mismos, si nos desviamos, nos encontraremos con el enemigo. y vamos a estar en un peor estado porque cuando nos descarriamos, somos desobedientes, no escuchamos a Dios, no oramos lo suficiente, no buscamos de su palabra, no respondemos a su revelación y por lo tanto estaremos muy vulnerables ante el enemigo. Y atravesaremos dificultades y situaciones que nos hacen perder el tiempo, sufrir pérdidas y, finalmente, no influenciar a otros como deberíamos. Entonces le dice, ve al callejón llamado Derecho y busca en una casa, la casa de un hombre llamado Yehuda, a Shaul, un hombre llamado Saulo, quien es de Tarsis, o sea, de Tarso, porque he aquí, él está orando. Aprendamos algo. Muchas veces yo recibo esta pregunta. La gente me dice, estoy ayunando. Maravilloso. Pero lo que quieren decir es, no estoy comiendo comida sólida. Muchas personas beben batidos o merengadas de proteína y me dicen, no estoy comiendo, pero estoy bebiendo esto y recibiendo mi dosis de proteína. Eso no es ayunar. Eso es una dieta y no tiene nada que ver con una búsqueda espiritual de Dios. Siempre, siempre en las Escrituras, el ayuno excluye, tal como lo vemos aquí, la comida y la bebida. Si lo que ingieres es líquido, no quiere decir que esté permitido. Beber también está prohibido. ¿Y qué hace él aquí? Bien, dice que él no comió ni bebió, y aquí descubrimos lo que él hacía. Él estaba orando. Eso es muy importante. Pablo estaba buscando. Él entendía el significado de la oración. Él sabía que no podía entender, discernir, responder a Dios si no oraba con diligencia ante Él. Y ahora leamos el verso 12. Y ha visto en una visión un varón llamado Ananías que entra y le pone la mano encima para que recupere la vista. No solo para que vea, sino para que recupere la vista. Así que en oración, Dios le revela a Pablo que hay un varón, e incluso le da el nombre, Ananías, que entraría a esa casa y que impondría sus manos sobre él. Y esto es muy importante, la imposición de manos, con el fin de que pueda recibir el milagro y recobrar la vista, para que pueda ver las cosas de manera diferente. Hay un juego de palabras en griego. La palabra para recobrar la vista tiene incluida la palabra blepo, yo veo, y la palabra ana, que significa ver hacia arriba, e implica no solo recobrar la vista, sino tener una nueva perspectiva. Mira ahora el verso 13. Y Ananías respondió, Señor, aquí vamos de regreso a Dios hablando con Ananías. Con Dios me refiero a Yeshua. Y Ananías dice, Señor, he oído mucho con respecto a este hombre. ¿Y qué es lo que él ha escuchado? Que cuánto mal él le ha hecho a tus santos en Jerusalén. Una de las cosas que queremos hacer aquí es asistirles para entender la revelación de Dios por medio de la Escritura. Resulta desafortunado que muchas personas con la mejor de las intenciones leen las Escrituras, maravilloso, debes hacerlo. Pero, ¿no crees que deberías tomar tiempo con el fin de ser entrenado en cómo leer las Escrituras más efectivamente? Más a la luz de lo que la Escritura busca realmente compartir. ¿De qué hablo aquí? Mira de nuevo el texto. ¿Cuánto mal él le ha hecho a quién? Bien, antes se refirió a la gente del camino, es decir, a aquellos que seguían el camino del Evangelio, el camino del Mesías. Pero aquí ellos son llamados tus santos. Y esta palabra para santos, tal como en hebreo también es en griego, es la palabra para una persona consagrada. Aquí, por supuesto, está en plural, consagrados. Esta frase santo viene de la idea del propósito de Dios. Así que un santo es alguien quien una vez confiesa que es salvo, empezará a cumplir con los propósitos de Dios. Así que un discípulo, hablamos de los discípulos anteriormente. ¿Qué es un discípulo? Alguien que persigue los propósitos de Dios. ¿Somos salvos por ser discípulos? No. Somos salvos con el fin de convertirnos en discípulos fieles. Una vez más, Ananías dijo, «He oído mucho sobre este hombre. ¿Cuánto daño él le ha hecho a los santos en Jerusalén?» Y aquí, él tiene autoridad. Él escuchó sobre las cartas que Pablo recibió del sumo sacerdote. Él ha recibido autoridad aquí de los sumos sacerdotes, está en plural, para atar a todos aquellos que han sido llamados o que claman a tu nombre. La Escritura muestra una palabra importante, especialmente por su tiempo, pero lo que comunica aquí es aquellos que claman a tu nombre. Esto es importante. Nos revela cómo alguien se convierte en discípulo, clamando al nombre del Señor. Por esto es tan peligroso y contrario a las Escrituras cuando algunos ponen en duda la oración de fe. Porque la oración de fe, es decir, confieso mi pecado y confío en Yeshua, su muerte en la cruz, el derramamiento de su sangre como paga por mi pecado. Y creo que la prueba de esa ofrenda que fue recibida por Dios es que Dios lo levantó de entre los muertos. Creo en eso y acepto el mensaje del Evangelio. ¿Cómo lo aceptamos? Por la fe, en oración. Lo declaramos públicamente ante Dios. Así es como recibes la salvación. Eso es lo que quiere decir clamar al nombre del Señor. Entonces, vemos que un santo es alguien que ha clamado al Señor. Uno que ha clamado al Señor es un discípulo. La pregunta es, ¿será un buen discípulo o no? Pero la salvación no se basa en ser un discípulo fiel. La salvación se basa únicamente en un regalo. Lo vemos en la Escritura. No es por obras, para que nadie se gloríe, sino que es un regalo, un don de Dios, por medio de Yeshua. Una vez más, ¿cuánto daño él ha hecho a tus santos en Jerusalén? Verso 14. Y aquí, él tiene autoridad del sumo sacerdote para capturar a todos aquellos que han clamado a tu nombre. Verso 15. Y el Señor le respondió, ve, porque él es un instrumento escogido para mí. Entonces, este es un instrumento escogido para mí. Pero cuando miramos al texto, lo que se enfatiza es que es un instrumento escogido. Para mí. Muy importante, es Dios quien lo escogió. No importa cuál sea la reputación que tiene en este momento Pablo. No importa lo que hizo en el pasado. Nada de eso importa. No hizo nada sino simplemente buscar a Dios, anhelando saber lo que Dios quería de él. ¿Cuál era su verdadero llamado? Y antes de que él hubiese dicho algo, confesara a Dios o lo que sea, Dios ya había revelado que él era su instrumento escogido, con el fin de, verso 15 a la mitad, con el fin de llevar mi nombre ante las naciones, ante reyes, ¿y qué más? Y ante los hijos de Israel. A él le ha sido dada una carga, es decir, una tarea, con el fin de que él hablase ante naciones, es decir, gentiles quizás, y reyes, los reyes de los gentiles, y también los hijos de Israel. Insisto, aquí no dice Palestina, dice Israel. Y finalmente leemos el verso 16. Porque yo le mostraré cuánto le será necesario a él en mi nombre, o por causa de mi nombre, sufrir. ¿Qué descubrimos aquí? Algo muy importante. Y esto es que Ra Shaul, quien luego se convirtió en el apóstol Pablo, él tiene un llamado sobre su vida para ser un instrumento escogido, para llevar el nombre del Mesías a las naciones, o a los gentiles, a reyes y también a los hijos de Israel. Y parte de hacer esto implica un llamado a sufrir. Yo no creo que eso sea muy popular hoy en día, y no creo que sea enseñado con frecuencia, que cuando alguien, Pablo está siendo llamado a recibir a Yeshua, y el mensaje que el Mesías le está diciendo, primero y principal, es este. Tú vas a sufrir mucho. Tú debes conocer el compromiso que te estoy invitando a asumir. Mas la salvación de Pablo no depende de si él cumple la tarea bien o no lo hace. Su salvación depende solamente de si la recibe con sinceridad, si él reconoce al Mesías en su vida y su pecado, y cree que el Mesías es el rescate por los pecados. Al hacer eso, él se convierte en ese momento en un hombre salvo. Y tras ser salvo, ahora empieza a ser un discípulo. Y parte del discipulado es llevar el nombre del Mesías a otros individuos. Y aquí está la clave: estar dispuesto a sufrir. Si tú eres un discípulo, sufrirás, encontrarás oposición, chocarás con enemigos en este mundo. Así que te pregunto, ¿has recibido un evangelio bíblico? No intento sembrar dudas en tu mente, pero ¿te das cuenta de que aunque la salvación es un regalo gratuito, al recibir el evangelio, al invitar al Mesías a tu vida para ser tu salvador, reconociendo que Él es Señor de señores y Rey de reyes, porque tú debes conocer a tu Salvador, que Él no es un simple hombre, Él es totalmente hombre y totalmente Dios, pero debes conocer su identidad como Señor? Y date cuenta de que los verdaderos discípulos, ¿qué hacen? Responden a la voluntad de Dios en obediencia. Y esto incluye, como en el caso de Pablo, que no es un caso aislado, quizás sufrió más que muchos, pero todos somos llamados a sufrir. Y mi problema es que muchas personas reciben el Evangelio y creen que eso significa el inicio de los tiempos buenos, de tiempos fáciles, de tiempos para el éxito en lo terrenal. Por ejemplo, yo no tenía éxito antes de recibir a Yeshua, tenía problemas, mis negocios no marchaban bien, y así sucesivamente, pero ahora que lo recibí, todo es maravilloso. Puede que sea así, y espero que así sea. Pero el énfasis del Evangelio no es que tus negocios cambien, sino que tú cambies. Pero aquí hay algo de lo que muchos pueden testificar. En la medida en la que tú estés dispuesto a cambiar y someterte y obedecer, puedes apostar a que debido a que tú cambies, tus negocios cambiarán. O si no eres dueño de un negocio, cambiará el modo como sirves a tus jefes. La manera como haces tu trabajo será transformada. Porque tú, al cambiar, todo lo demás, cada aspecto, cada parte de tu vida, cambiará también. Pero eso no garantiza el éxito en esta tierra. Pero te diré algo. He visto testimonio tras testimonio de que cuando las personas se convierten en creyentes y empiezan a someterse a la verdad de la Biblia, ¿qué sucede? Dios los bendice. Los bendice en muchas áreas. Y descubrimos que lo que no podían lograr, lo empiezan a lograr. Y cuando se vuelven fieles mayordomos de su tiempo y de la provisión que Dios les confía, el Señor les recompensa. En la medida en la que damos, también recibiremos. Y las recompensas de Dios son siempre, como dice la Escritura, apretadas, remecidas y abundantes. Sí, Dios es un Dios de bendición. Y sí, con mucha frecuencia, Él se deleita en darnos bendiciones físicas, darnos prosperidad en esta tierra. Pero nuestro llamado siempre sigue siendo a sufrir. Bien sea que encontremos recompensas materiales o financieras, o que no las encontremos, nuestro llamado es a ser obedientes, a ser individuos que se entregan totalmente a la voluntad de Dios. Y aunque seas rico o pobre, si haces esto, conocerás la paz que sobrepasa todo entendimiento. Conocerás, como lo hizo Pablo, un compromiso y una felicidad que satisfacen, sin importar la circunstancia o situación en la que te puedas encontrar. Dios es un Dios bueno. y Él nos sostiene, a veces con mucho y a veces con poco. Pero su sustento no depende de lo terrenal. Terminamos con esto. Hasta la próxima semana. Que tú puedas ser un discípulo fiel. Shalom desde Israel.
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0: Shalom, blessings, brothers and sisters.
1: Shalom y bendiciones, hermanos y hermanas de todas partes del mundo. Como de costumbre, una cálida bienvenida para ti, Baruch. Qué bueno verte. Shalom, Christian. Igualmente, estoy contento de verte también. Gracias por acompañarme para esta enseñanza tan importante. Hemos estado recibiendo bastantes correos electrónicos y preguntas, y parece que estamos viviendo una especie de angelmanía. Me gusta llamarlo de ese modo porque a mi juicio hay una explosión en cuanto a falsas enseñanzas sobre ángeles. Hace unos meses, Baruch, tú y yo hicimos un video sobre los ángeles que todavía está disponible en los canales digitales, pero pensé que es un tema que debemos retomar, especialmente ahora que la gente ha venido preguntando especialmente sobre los ángeles guardianes. A manera de advertencia, como siempre les decimos, hay sujetos que intentan explotar esta materia. Y es lo que hemos visto, un aumento en este tipo de enseñanzas por parte de individuos que explotan el asunto como una estrategia engañosa para hacer dinero, vender libros y cosas por el estilo. Muchas personas nos han preguntado si los cristianos tienen ángeles guardianes asignados a ellos. Desafortunadamente, muchos ven esto, como acabamos de decir, como una oportunidad para dar sus propias ideas sobre el tema, pero siempre debemos ir a la Biblia para ver lo que Dios dice. Así que comencemos de inmediato, Baruch. ¿Qué son los ángeles? Hebreos 1:14 dice que no son todos espíritus ministradores enviados para ministrar a favor de los que heredarán la salvación. Tus comentarios. Existen los ángeles, a quienes también se les conoce como mensajeros. Son enviados con un propósito. Dios los envía para ministrar, trabajar y servir, para que se cumpla la voluntad de Dios en el pueblo de Dios. Los ángeles tienen una amplia variedad de roles, tareas que hacen. Por supuesto, no sabemos todas las cosas que hacen, pero son sumisos a Dios. Ciertamente, los ángeles que Él envía ahora están comprometidos con sus propósitos. Así que vamos a leer algunas escrituras para descubrir si ese concepto de un ángel guardián que cada persona tiene es algo realmente bíblico. Si lo vemos en la Biblia, ¿y cuál sería el texto que lo menciona o cuál sería el texto que no lo menciona? Así que es un estudio interesante que debatiremos el día de hoy. De acuerdo. La palabra ángel proviene de la palabra griega ángelos y, como dijiste, significa mensajero. ¿Qué hacen? Algunas de las funciones y cosas que hacen, allí colocamos varios versos de referencia que les animamos a revisar tanto en inglés como en español. Por favor, tomen nota de las escrituras, si lo desean, y luego las pueden revisar en su tiempo libre. Ellos alaban a Dios, adoran a Dios, se regocijan en lo que Dios hace, sirven a Dios, se presentan ante Dios, son instrumentos del juicio de Dios. A muchas personas les gusta ignorar esa parte. Ellos traen respuestas a la oración, ayudan a ganar a las personas para Cristo, observan el trabajo y el sufrimiento cristiano, animan en tiempos de peligro y se preocupan por los justos a la hora de la muerte. Pasemos de inmediato a la siguiente lámina. El pasaje clave que me gustaría que compartieras y al que la gente normalmente se refiere para hacer referencia a que los creyentes tienen un ángel guardián es Mateo 18, verso 10. Mirad que no despreciéis a uno de estos pequeños, porque os digo que en los cielos sus ángeles ven siempre el rostro de mi Padre, que está en los cielos. Tus comentarios. Bueno, tratemos con la última parte de este versículo primero, donde dice, siempre ven el rostro. El rostro, y específicamente el rostro de Dios, es sinónimo de bendición. Y por lo tanto, Dios bendice a los ángeles en su servicio, y por supuesto, se trata de su servicio hacia Él, en lo que Dios les ha ordenado a ellos hacer. En este pasaje, estos pequeños, no estamos seguros de lo que significa realmente este término pequeños, si se refiere a un niño o si habla de alguien que es joven en la fe. Pero vemos que dice, os digo que en los cielos, sus ángeles allí. Bien, insisto, sabemos que existen ángeles ministradores. No podemos discernir en esto si existe un ángel específico asignado a un individuo específico. Mi creencia personal, a través del estudio de la palabra de Dios, es que los ángeles son enviados, son designados por Dios para sus propósitos, con el fin de hacer justo las cosas que mencionaste en la lámina anterior, para ministrarnos, protegernos, ayudarnos. Pero, ¿tenemos uno en particular a quien llamaríamos el ángel guardián? No veo nada en la Escritura que diga que de manera específica existe un ángel o ángeles asignados a un individuo en particular durante toda la vida de esa persona. Pero lo que sí vemos es que los ángeles sirven en cualidad de guardianes, es decir, que nos protegen, ministran, ayudan y asisten. Todo esto es parte del rol de los ángeles, y sabemos que eventualmente, no en este cuerpo, sino en el reino de Dios, vemos que los creyentes van a juzgar a los ángeles, lo que significa que vamos a evaluar el trabajo que hicieron. Así que, vemos que nosotros en nuestra forma final, seremos mayores que los ángeles. Amén. Y con todo esto no buscamos que la gente se moleste, por supuesto. Solo queremos ver lo que la Escritura nos dice. También les invitamos a que si consideran que estamos equivocados, si hay algún pasaje en el Nuevo Testamento o en la Escritura que diga que sí tenemos un ángel guardián, envíenlo. Pero estoy de acuerdo contigo, Baruch. Tampoco veo un verso que nos diga directamente que tenemos un ángel guardián asignado a nosotros toda la vida. Como dijiste, hay muchísimos espíritus ministradores que responden a los mandamientos de Dios y a sus instrucciones, que ayudan a las personas en tiempos de necesidad, como mostramos en la diapositiva anterior. Pero sí, estoy de acuerdo contigo. Tampoco veo ningún pasaje específico que diga eso. También queremos advertir para toda la audiencia sobre algunas de estas cosas, porque hemos visto ciertos correos que nos escriben en los que se habla de ciertas prácticas incorrectas que vamos a discutir ahora. Esta lista es muy general, pero son los puntos más resaltantes. Los ángeles no deben ser adorados, no oramos a los ángeles y no nos postramos ante los ángeles. La razón por la que lo mencionamos es porque en algunos correos que nos han escrito, personas han declarado que han visto a su ángel guardián y que se postraron y adoraron. Esto es algo muy grave que no debe suceder. Pero te cedo la palabra para tus comentarios, Baruch. Sí, estas tres cosas que has dicho, estos tres puntos son claramente enseñados en la Escritura. No se trata de que Baruch o Christian piensen de esta manera. Son verdades fundamentadas en la Escritura. Adoramos solo a Dios. Oramos solo a Dios. Y varias veces personas en la Biblia hicieron exactamente eso. Se postraron ante un ángel y el ángel mismo los reprendió y les dijo que no lo hicieran, pues ellos también eran compañeros nuestros en el servicio, es decir, que ellos también sirven a Dios como nosotros. Ellos lo hacen de manera diferente, pero tienen ese mismo llamado sobre ellos. Así que todas estas cosas deberían ser muy fundamentales y no debemos violarlas, porque si lo hacemos, desagradaremos a Dios. Sí, correcto, gracias. Queremos advertirle sobre esto. Recientemente hemos visto un grupo de personas, especialmente sujetos vinculados con la nueva reforma apostólica, que realmente están saliendo a la superficie, buscando vender libros, afirmando que tienen ángeles guardianes. Muchos usan la frase, «activa tus ángeles», y no hay nada en la Escritura que nos diga eso. Solo quisiera que nos hablaras un poco de esto, Baruch, porque vemos un verdadero patrón en la nueva reforma apostólica, y no solamente en este grupo. Vemos otros falsos maestros como Jesse Duplantis, quien dice que ha hecho múltiples viajes al cielo, y otras personas como Sid Roth, con su programa Sobrenatural, y siempre están allí vendiendo un video o

La gente está sufriendo. Estamos viviendo en un mundo difícil. Las cosas cada vez se hacen más difíciles para los creyentes y continuarán así. La gente a menudo se siente sola, se sienten desanimados, inclusive desesperados. Y, por lo tanto, recurren a cualquier cosa que creen que les pueda ayudar. Y, por lo tanto, son muy susceptibles a engaños y trucos como estos. Así que necesitamos entender que Dios envía a los ángeles. Él es quien les da poder. Y lo que debemos comprender es esto. Si queremos ver el beneficio del ministerio angelical en nuestra vida, ¿cómo lo hacemos? Sirviendo a Dios, caminando en su voluntad, siendo sumisos a su palabra. Estas cosas dan pie a la actividad de Dios de diversas maneras, incluyendo la asistencia angelical. Cuando estamos comprometidos con las cosas de Dios y nuestra vida lo refleja, a eso hemos sido llamados. De nuevo, nunca vemos a nadie en la Biblia orando a un ángel, ni diciéndole al ángel qué tiene que hacer. Vemos en la Escritura que los ángeles son sumisos a Dios, no sumisos a ti ni a mí. Así que no activamos a nuestros ángeles. Lo que somos, y ojalá todos lo seamos, es receptores de su ministerio, porque estamos caminando en la voluntad de Dios. Amén, gracias. Este ha sido un video corto, pero importante. Y antes de tus comentarios finales, creo que también es importante aclarar cosas porque algunos piensan que no estamos balanceados. Nosotros ciertamente reconocemos a los ángeles. Son bíblicos. Lo sabemos porque vemos en todas las Escrituras cómo Dios usa a los ángeles en diferentes momentos. Pero solo quiero recomendar y animar, y sobre todo alertar a la gente para que tengan cuidado con lo que escuchan. Bien, dejando de lado a la nueva reforma apostólica y gente de esa categoría, vemos numerosas cosas en YouTube y en todas partes sobre los ángeles y sobre cómo puedes darle órdenes a tu ángel. Nosotros no estamos negando la existencia de los ángeles. Personalmente, creo que a veces los ángeles llegan a involucrarse en la vida de las personas, pero creo que esto viene solo de Dios. No podemos darles órdenes, no podemos llamarlos ni darles instrucciones. Simplemente tenemos que depender de la misericordia de Dios para que intervenga y envíe sus ángeles. Pero, Baruch, solo quiero darte la palabra para tus comentarios finales, porque esto es muy importante. Hay, como dijiste, muchas personas sufriendo y buscando algo sobrenatural. Pero, tristemente, pueden terminar recurriendo a algunos de estos charlatanes o falsos maestros que solo buscan su dinero, o incluso pueden abrir la puerta a lo demoníaco, porque algunos de ellos lo hacen, ya que no son prácticas de Dios y podrían estar atrayendo a otros espíritus. Pero tienes la palabra, Baruch, para tus importantes comentarios de cierre. Bueno, Cristian, sencillamente quiero hacer eco y expresar mi respaldo a mucho de lo que acabas de decir. Pienso en este pasaje del libro de Hebreos que dice que la gente ha hospedado ángeles sin saberlo. Mi convicción personal es que los ángeles son numerosos, que están ministrando y sirviendo todo el tiempo. Así que, como dijiste, no queremos minimizar eso. Todo lo contrario. Agradecemos a Dios por sus siervos, los ángeles. Pero queremos que las personas comprendan la verdad acerca de cómo nos beneficiamos de los ángeles. Efectivamente, ellos están presentes, pero se nos llama a hacer lo que Dios nos manda y nos ordena. Esta obediencia a las instrucciones de Dios, a cualquier cosa que Dios nos instruya a hacer, no es realmente para su beneficio, sino para nuestro beneficio y para el beneficio de los demás. Y por lo tanto, vemos que muchas veces Dios nos llamará a hacer algo que está más allá de nuestra capacidad. Dios lo sabe. Nosotros nos sometemos, respondemos y Dios se moverá por nuestra obediencia. Y una de las formas en las que Él se moverá es a través de la unción del Espíritu y la acción de los ángeles. Así que aprecio mucho lo que has dicho, Cristian, acerca de que no queremos minimizar esto. Por el contrario, vemos que los ángeles a menudo juegan un papel enorme en la voluntad de Dios.
Vemos eso especialmente en los últimos días.

0: Lo vemos con Gabriel, lo vemos con Miguel. Así que en la Escritura, los ángeles son importantes, pero necesitamos tener una perspectiva bíblica para entenderlos y no permitir que los tiempos de dificultad de nuestra vida nos hagan creer algo que nos aleja de lo que dice la palabra de Dios. Él usa a los ángeles. Podemos ser beneficiarios del trabajo de los ángeles. Pero debemos recordar lo que compartiste, Cristian, sobre la manera adecuada de responder en medio de nuestras vidas y en los momentos en los que necesitamos ayuda de Dios. Gracias, Baruch. Oro para que esto ciertamente bendiga a las personas que vean este video y aclare algunas dudas que pudieran tener con respecto a los ángeles guardianes. Agradecemos sus comentarios respetuosos siempre, y si aún no se han suscrito al canal, queremos que lo hagan y que compartan y le den like a este video. También pueden escribirnos con cualquier pregunta a australasia@loveisrael.org. Gracias, Baruch, por tu tiempo. Creo que ha sido muy importante, especialmente por el gran número de preguntas que hemos recibido en este tema, y creo que es bueno que la gente esté haciendo esas preguntas porque tal vez en lo profundo de su ser se ven todas estas falsas enseñanzas y comienzan a preguntarse, ¿esto es bíblico? Así que, gracias a las personas que nos han escrito, les agradecemos a las personas que están viendo este video y espero que hayan aclarado algunas dudas. Gracias, Baruch, aprecio mucho tu tiempo. Así que de parte de Baruch en Israel y de un servidor aquí en Sydney, Australia, gracias por acompañarnos y espero nos veamos de nuevo muy pronto. Shalom y que Dios les bendiga.
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0: Shalom, greetings and blessings.
1: Shalom, saludos y bendiciones a todos los que nos acompañan desde todo el mundo. Gracias por estar con nosotros y como siempre, la bienvenida para ti, Baruch. Qué bueno verte. Shalom, Christian, qué bueno verte también. Gracias. Bien, el tema de hoy es uno muy difícil de hacer, a la verdad, especialmente para nosotros en la familia de Amarás a Israel, porque un miembro de la familia de Amarás a Israel recientemente sufrió la pérdida de un familiar, un joven familiar que murió trágicamente, y eso nos impulsó a grabar un video sobre este tema de las adicciones. Porque cuando una parte del cuerpo sufre, el resto del cuerpo sufre con él. Así que es un tema muy delicado. Sabemos, por supuesto, que algunas adicciones son obra de la carne, otras son espirituales, pero de cualquier forma son engañosas y muy destructivas. Definitivamente vemos al enemigo obrar en ellas. Así que, Baruch, si estás listo, iniciemos. Sí, iniciemos. Muy bien. A manera de introducción, mencionamos esto antes, pero el enemigo está trabajando arduamente para atacar a las personas con adicciones que hacen que las personas se vuelvan dependientes de una sustancia que crea hábito. Esto incluye muchas cosas como las drogas, el alcohol, el tabaquismo, la pornografía, la glotonería, la música rock, los videojuegos, las apuestas, por nombrar solo algunas. Las consecuencias a veces son mortales. ¿Qué puedes comentar de inicio, Baruch, en cuanto a este delicado tema? Se nos ha ordenado, y somos sinceros al respecto, a amarnos los unos a los otros. Este es un asunto trágico, es una epidemia, tanto dentro de la familia de creyentes como fuera de la familia de creyentes. Y nuestra esperanza es que, de alguna manera, lo que compartamos hoy pueda surtir alguna influencia sobre alguna persona, para que pueda encontrar la salida a su adicción. Que pueda hallar ayuda, y la única ayuda verdadera está en el poder del Espíritu Santo, que viene de una relación personal con el Mesías mediante el Evangelio. Nuestro objetivo no es ver la victoria del enemigo, sino ver que la gente es libre. Porque cuando alguien muere producto de una adicción, vaya tragedia, vaya sufrimiento para la familia. Nuestro corazón está con las personas que están atravesando esto, bien sea que perdieron a un ser querido, o que estén viendo a un familiar luchando con adicciones. Cualquiera sea su estado dentro de este problema, oramos por cada uno y nos preocupamos altamente por el bienestar de todos. Amén. Gracias. Vamos a leer algunas advertencias específicas escritas, por supuesto, en la poderosa palabra de Dios. Tenemos algunas aquí que leeré y luego te daré la palabra, Baruch. Primero de Pedro 5:8, sean sobrios, estén atentos, vuestro adversario el diablo ronda como león rugiente buscando a quien devorar. Primera a los Corintios 15:33, no os engañéis, las malas compañías arruinan las buenas costumbres. Proverbios 20:1, el vino es escarnecedor, la bebida fuerte alborotadora, y cualquiera que por él se desvía no es sabio. Veremos otros versos más luego, pero ¿qué puedes comentar sobre estos? Quiero regresar a un asunto personal. A finales del año 2021, mi hermano falleció, innecesariamente, debido a una adicción al alcohol, que lentamente, luego de 30 años de abuso, pasó factura a su cuerpo. Así que nuestra familia ha lidiado con esto desafortunadamente, así como muchas otras familias también. Y de nuevo, la palabra nos advierte, el primer verso que vemos en pantalla, en primera de Pedro, que existe un enemigo. Uno que utilizará toda clase de recursos. La tragedia es que la gente cae en estas situaciones con frecuencia por accidente. En ocasiones, sin comprender el verdadero peligro espiritual al que se exponen. Y lo que inicialmente luce quizás como algo inofensivo, algo que pueden controlar, se transforma en algo muy distinto con el tiempo. Bien sea que hablemos de meses, como pasa con las drogas, o de algunos años, y se instala una fortaleza en esa persona que inicia lentamente pero luego avanza rápido hacia la destrucción total. A veces produce la pérdida del trabajo, pérdida de relaciones. Algunos terminan en la indigencia, pero de cualquier manera es algo muy destructivo y, como dijiste, todo se basa en el engaño. El enemigo ofrece algo. La gente piensa, por un sinfín de razones que eso está bien, que quieren hacerlo. Pero a fin de cuentas, la realidad es que cuando estamos en terreno del enemigo, él no se rendirá. Él continuará su obra y allí siempre el resultado final será catastrófico. Correcto, gracias. Vamos a leer un grupo de versos más aquí, Baruch, para darte nuevamente la palabra. Primera de Juan 2:16. Porque todo lo que hay en el mundo, la concupiscencia de la carne, la concupiscencia de los ojos y la vanagloria de la vida, no es del Padre, sino del mundo. Proverbios 25:28. El que no tiene dominio sobre su propio espíritu es como una ciudad derrumbada, sin muros. Efesios 5:18. Y no os embriaguéis con vino, en lo cual hay disolución, sino sed llenos del Espíritu. Vemos en todas las Escrituras, Baruch, las Escrituras que el Señor nos da, las cuales, no estamos diciendo que para la gente que lucha con estas cosas sea un proceso fácil, de ninguna manera. Sabemos que los que atraviesan estas cosas están luchando contra algo difícil. Pero el Señor es muy claro en su palabra sobre ciertas advertencias. ¿Qué opinas? Sí, vemos, por ejemplo, en Primera de Juan 2, la concupiscencia, deseos o la lujuria de los ojos, y queremos comprender esto de una manera bien amplia. Son muchas adicciones, como enumerabas en la primera lámina, muchas las adicciones en las que la gente puede caer, y una es la lujuria de los ojos. Vemos que hay gran perversión sexual, y encontramos a la iglesia totalmente confundida hoy en día. Vemos a muchas denominaciones aceptando aquello que es antibíblico y que es una abominación, por ejemplo. Y no me gusta usualmente mencionar nombres, pero Amy Grant, por ejemplo, hace muchos años fue una artista cristiana muy popular. La gente sentía que era una verdadera creyente. Pero ella está preparándose para celebrar al tiempo que grabamos este video. Esto ha sido publicado en muchos medios de comunicación. Ella estará siendo anfitriona de la boda, creo que de su sobrina, quien se estará casando con otra mujer. Entonces, ¿ves que ella admite esto diciendo que Dios es amor? Debemos amarnos unos a otros y siempre actuar en amor. Por lo tanto, el amor manda y produce al menos en ella que acepte algo que es pecaminoso y que está fuera del plan de Dios. Es solo otro ejemplo de cómo la gente actúa bajo el engaño, aceptando cosas que el enemigo ha sembrado y creyendo que esto es algo que puede transformarse en algo aceptable para Dios. Todo se remonta a lo que decías al inicio sobre estar engañados. Este es el problema, y el último verso que vemos allí realmente lo establece bien. Hay una elección que debemos hacer. O bien seremos llenos del Espíritu, caminando en la verdad del Espíritu, de acuerdo al liderazgo y a la unción del Espíritu Santo, o si no estamos bajo su influencia en nuestra vida, estaremos bajo la influencia del enemigo, que tiene tantos medios distintos para atraparnos, llámense drogas, alcohol, perversión, juegos de azar. Hay demasiadas cosas allí afuera que el enemigo puede utilizar para traernos sufrimiento. De nuevo, nuestro propósito con esto es demostrar el amor, advirtiéndole estas cosas a la gente para que todos sepan que la única solución se encuentra en la verdad de la palabra de Dios. Amén. Y brevemente, Baruch, ya hablaste sobre esto claramente y lo expresaste bien. Tristemente, mucha gente que se identifica como creyentes andan realmente mostrando su verdadera posición. Y vemos que no es precisamente un buen fruto, sino que su compromiso está volcado hacia el mundo. Y vale mencionar el video que hicimos hace poco sobre entrar por la puerta estrecha, ya que es algo con lo que tenemos que tener extremo cuidado. Ahora traigamos algunas palabras de ánimo. Juan 15:5, yo soy la vid, ustedes las ramas, el que permanece en mí y yo en él, lleva mucho fruto, porque sin mí nada pueden hacer. Tus comentarios, Baruch. Esta es la verdad. La solución se encuentra en una relación con el Mesías Yeshua, permaneciendo, habitando en él. Y con él todo es posible. Sin él, como dice la Escritura, no podemos hacer nada. Y cuando dice nada, de lo que habla es que realmente seremos derrotados, no tendremos la victoria. He visto con frecuencia cómo la gente viene y recibe al Mesías o renueva su relación, se comprometen con Dios, empiezan a leer la Biblia y aplicarla a su vida, y vaya transformación que ocurre. Una de las cosas que quisiera compartir es que hay esperanza en la palabra de Dios. Hay victoria en una relación con el Mesías. Victoria sobre todo pecado. No tenemos que vivir en esclavitud. Esto es algo fundamental. Puede que en este video usemos el término adicciones. Es un término que todos entendemos y que se usa frecuentemente. Hay una gran variedad de adicciones, pero realmente todo se resume a esto. Adicción es igual a vivir como esclavos del pecado. Y solo el Evangelio puede hacernos libres, sacarnos de esa esclavitud. Lo vimos en el Éxodo de Egipto, como compartí una vez en Sydney, creo que durante nuestra segunda conferencia allá. Hablábamos sobre la sangre del Mesías y que el poder de esa sangre nos hace libres. Nos da libertad, y esa libertad consiste en el poder para obedecer a Dios. De eso se trata la libertad bíblica, de que tengamos el poder para obedecer a Dios. Y esto es lo que tratamos de promover. No señalamos a nadie con el dedo, ni buscamos ofender a los demás. Lo que queremos es decirles a todos que los amamos y que deseamos que experimenten esa libertad, porque es en esa libertad que hallamos la felicidad, el propósito en la vida y la habilidad para tener relaciones verdaderamente significativas. Cuando vives un estilo de vida marcado por la adicción, eso destruirá tus relaciones.
0: Correcto. Sin embargo, tú y yo, Baruch, hemos sido tildados en comentarios y mensajes de correo como intolerantes, fanáticos religiosos, desquiciados y otros calificativos similares. También dicen que incitamos al odio, pero creo que rescatar a las personas del daño y de los peligrosos hábitos de las adicciones es una gran muestra de amor a los demás. Y por eso hacemos este video, trayendo la palabra de Dios, pues la Biblia dice que Él es la única autoridad válida para nosotros. Como dijiste, Baruch, esperamos que la gente pueda percibir nuestras intenciones realmente en cuanto al video de hoy. Efesios 3:16. Para que os dé conforme a las riquezas de su gloria, el ser fortalecidos con poder en el hombre interior por su espíritu. Muchas personas, y estoy hablando de creyentes, andan con un pie en la iglesia y un pie en el mundo. Ellos asumen un compromiso con Dios, como dijimos antes, pero realmente no se toman en serio el peligro de caminar en la carne y no ser fortalecidos por medio del Espíritu Santo en su ser interior. Pero te doy la palabra, Baruch, para tus comentarios.
1: ¡Qué pasaje tan maravilloso este de Efesios capítulo 3! Y eso es lo que Dios quiere hacer. Dice que Él les dará. Aunque allí en inglés dice will grant you o les diera. No sé por qué razón algunas traducciones de la Biblia con frecuencia tienden a hacer eso, utilizar términos que siembran duda. Pero si ves el original no dice se les diera, sino les dará, conforme a las riquezas de su gloria. Es ese poder, esa fuerza, esa renovación de nuestro ser interior para que podamos convertirnos en las personas que Dios quiere que seamos y no vivamos en esclavitud, no tengamos por qué ser gobernados por las adicciones. Y les digo algo, aquellos que he conocido que han estado luchando en algunas áreas, pues como dijimos, hay muchísimas cosas con las que el enemigo puede esclavizar a la gente, al pecado, ellos no están felices, no viven gozosos, están consumidos por satisfacer esa adicción, y eso destruye cada aspecto de sus vidas. Eso lentamente consume sus carreras, sus familias, sus matrimonios, cada aspecto de su vida. Es algo muy destructivo. La gente lo sabe, pero aún así, siguen cayendo. Este es el mensaje. Podemos ser libres. Dios nos da la libertad. Y esta es la esperanza que queremos compartirles.
0: Amén. Gracias. Primera a los Corintios 10:13. Ninguna tentación os ha sobrevenido excepto la que es común al hombre. Pero fiel es Dios, que no permitirá que seáis tentados más de lo que podéis soportar, sino que con la tentación dará también la salida para que podáis soportarla. Tus comentarios.
1: Bien, hay dos aplicaciones aquí. Una es, antes de que venga la adicción, tú no tienes que caer en la esclavitud. Segundo, hay relevancia en este verso. Si ya estás metido en la adicción, Él te provee de una salida para que tengas la victoria, y realmente ese es el núcleo de este video. Queremos que la gente experimente la victoria, no que sean dominados por el enemigo y a fin de cuentas destruidos, sino que vean fruto en su vida y que luego ministren a otros. En ocasiones, para crecer, necesitamos la ministración de otras personas, que nos ayuden, que nos bendigan, que nos animen, que hagan lo que sea necesario para que regresemos al camino correcto, al camino de Dios. Pero no queremos quedarnos allí, sino crecer al punto de que ya no seamos solo receptores de la administración, sino siervos y ministros de la influencia divina en la vida de la gente. Tenemos esta promesa. Podemos apropiarnos de ella primero por la fe. Y luego esa fe producirá resultados, evidencias. De nuevo, lo que quiero seguir subrayando es la victoria. Hay libertad para todos, pero, insisto, esa libertad solo se halla en la verdad de las Escrituras. No en algún programa de 12 pasos, aunque algunos puntos de estos programas están bien, pero no intento desprestigiarlos a todos de plano. Sin embargo, si ellos solo te hablan de una fuerza superior, eso no producirá verdaderos resultados de reino. Hay poder en el nombre. Hablamos de la sangre, pero también hay poder en el nombre. Y si no te sometes a la autoridad de Yeshua HaMashiach, de Jesucristo, todo lo demás no producirá una libertad verdadera y duradera.
0: Amén. Gracias. Filipenses 4:8. Por lo demás, hermanos, todo lo que es verdadero, todo lo noble, todo lo justo, todo lo puro, todo lo amable, todo lo que es de buen nombre, si hay alguna virtud, si algo digno de alabanza, meditad en estas cosas. También creo, Baruch, antes de que nos des tus comentarios, que muchos creyentes están abrigando pensamientos que no deben abrigar, o pasando demasiado tiempo en cosas en las que no deberían. Y, por consiguiente, esos pensamientos negativos, producto de pasar mucho tiempo en otras cosas, y no me refiero solo a meditar en la palabra de Dios, sino que muy claramente en Filipenses se nos da esta promesa increíble de victoria. Pero te doy la palabra, Baruch, para tus comentarios.
1: Este verso que tenemos en pantalla es uno que recientemente hemos repasado, pues pasamos mucho tiempo trabajando en otros videos y escritos que hemos realizado sobre temas similares. Para muchas personas esto puede ser muy frustrante, porque ¿cómo sabemos qué es lo noble, lo justo, lo puro, lo amable, lo que es de buen nombre, qué es una virtud, qué es digno de alabanza? Y la respuesta a esta pregunta es que sabemos qué son todas estas cosas mediante los mandamientos de Dios. Los mandamientos de Dios nos brindan la perspectiva de Dios para ser capaces de discernir qué es justo, puro, santo, virtuoso, todas esas cosas. Así que, de nuevo, no podemos sobreestimar este beneficio. Mientras más conoces la voluntad de Dios, lo mejor. Será más fácil para el Espíritu Santo. Ahora, aclaro, obviamente Él es soberano y puede hacer lo que quiera, pero hay leyes espirituales. Mientras más conozcas la palabra de Dios, más fácil será para ti discernir la guía de Dios, el mensaje del Espíritu Santo, su influencia en tu vida, para discernir lo bueno de lo malo. Fundamental para entender este verso es que seamos personas que viven en la palabra, entendiendo lo bueno y lo malo, teniendo ese discernimiento, esa habilidad de tener convicción en cuanto a lo que es bueno, lo que está bien. Todas esas cosas. Eso es fundamental. No podemos sobreestimar la importancia de estar en la palabra de Dios. Recibimos testimonios por correo electrónico en cuanto a algo que dije sobre vivir en los Salmos, leer el libro de Salmos, orar a través de los Salmos. Yo estoy tomando de 1 a 3 Salmos todos los días, leyéndolos, pasando tiempo, quizás 20 o 30 minutos, nada más en el libro de los Salmos, como la base para mis oraciones. Créanme, esto cambia a la gente. Recibimos testimonio tras testimonio de gente contándonos que no se habían dado cuenta que estas son las oraciones para el pueblo de Dios, oraciones inspiradas y bíblicas. Úsalas, ellas cambiarán tu perspectiva, tu conducta y cada aspecto de tu vida.
0: Amén, gracias. Filipenses 4:13, todo lo puedo en Cristo que me fortalece. Tus comentarios, Baruch.
1: Sí, todo lo puedo en ¿quién? Aquí está la solución. Aquí es donde reside el poder, en la persona del Mesías. Hablábamos sobre el Evangelio y el Evangelio es Cristo, tal como lo dice aquí. Y Él nos fortalecerá, pero aquí está la clave, nos fortalecerá para que cumplamos sus propósitos, su voluntad. Cuando alguien es un adicto, esa persona necesita hacer un compromiso y decir, yo no quiero servir al enemigo, yo no quiero caer en estas cosas. Quiero la libertad que solo me brinda el Mesías con el fin de poder ser libre para servir a Dios. Si su objetivo no es hallar fuerza en Él para Él, si ese no es su propósito, no hallará ese poder, esa experiencia, esa unción. Lo primero que debes hacer es aceptar el Evangelio, entrar en una relación con Él para que tengas acceso a su poder y a su Espíritu Santo. Pero de nuevo, el objetivo debe ser, quiero obedecer a Dios, quiero servir a Dios y ser usado por Él. Es cuando te comprometes con sus propósitos que su unción, su poder, su fuerza y su perspectiva vendrán a ti. Si no te comprometes, sino que dices, nah, yo no quiero hacer esas cosas. Bueno, te verás a ti mismo sin cambios, sin experimentar esa liberación. La liberación viene cuando te comprometes a obedecer a Dios. Una vez más, debo decir que recibimos muchos correos electrónicos en este punto. No somos salvos por la obediencia, pero habiendo sido salvos, somos llamados a vivir una vida obediente. Y hasta que no hagamos de este nuestro objetivo, el poder y el ministerio del Espíritu Santo no serán liberados en nuestra vida hasta que nos comprometamos con los objetivos y los propósitos de Dios.
0: Amén. Gracias. Salmo 119:11. Tu palabra tengo guardada en mi corazón para no pecar contra ti. Creo que ya has hablado sobre esto, Baruch, así como antes hablaste de los salmos, del poder que hay en los salmos. Pero, ¿qué más puedes decir?
1: Bueno, la última parte de este verso, para no pecar contra ti. Literalmente dice, no pecaré contra ti. Es una afirmación, una declaración. Y esta realmente es para mí la prueba de fuego para saber si una persona es creyente o no lo es. No estoy diciendo si esa persona conoce el Evangelio. Puede que lo conozca muy bien, pero eso no significa que lo haya recibido en su corazón, que sea un verdadero creyente. Un verdadero creyente no quiere pecar. Un verdadero creyente se aparta del pecado. Ese es su objetivo. ¿Luchamos contra el pecado? Sí, todos luchamos con el pecado. ¿Tomamos decisiones erradas a veces? Sí, las tomamos. ¿Nos comportamos a veces en la carne y no en el espíritu? Sí, también hacemos eso. Pero la diferencia significativa es esta. A manera de confesión, yo no quiero vivir en pecado. Yo admito que nada bueno surge del pecado. Así que un verdadero creyente, uno que ha nacido de nuevo, ese es casi un modismo. Es un término bíblico. Significa uno que ha experimentado la regeneración. En otras palabras, se convierte en una nueva criatura en Cristo. Entonces, una vez que tú eres una nueva criatura, regenerado por el ministerio del Espíritu Santo, tan pronto eres salvo, te conviertes instantáneamente en una nueva criatura. Crecerás, madurarás, pero como nueva criatura que eres, ya no quieres pecar. Vas a tener esa disposición para querer cambiar, para querer estar de acuerdo con Dios, y dirás, lo que hago está mal. Cuando hablamos de arrepentimiento, según la Biblia, ella nos ordena arrepentirnos. Mucha gente ignora el arrepentimiento hoy en día. Muchas iglesias, cuando hablan del Evangelio, evitan este tema. El arrepentimiento se inicia con un cambio de mentalidad para aceptar los estándares de Dios. Primero te arrepientes, aceptas que esto está mal, que esto es pecado, que no es bueno para ti. Luego, como dice Juan el Bautista, tú das frutos dignos de arrepentimiento. Tú no puedes dar ese fruto si no eres primero regenerado. Dios produce ese cambio en nuestra vida para que podamos vivir una vida de obediencia. Y cuando le obedecemos, tenemos ese testimonio y glorificamos a Dios. Todo esto es lo que un verdadero creyente desea. Si no lo deseas, entonces me cuestiono seriamente si tú realmente has recibido
0: el Evangelio. Amén. Y gracias por traer el tema del arrepentimiento, Baruch, que es tan importante. Y como dices, hay tantos falsos maestros que simplemente evaden por completo el tema, bien sea los Joel Austins que andan por ahí, o los Hillsongs, o los que son como la iglesia Betel y muchos más. Los oímos constantemente decir, bueno, no queremos desanimar a la gente, ellos ya saben lo que está mal. No, no lo saben, debemos decírselos y debe haber arrepentimiento. Eso es tan importante. Pero predican un evangelio vacío. Hermanos y hermanas, mucho cuidado con este tipo de mensajes. Juan 8:36. Por tanto, si el Hijo os libertare, seréis verdaderamente libres. ¡Qué escritura tan increíblemente poderosa! Que sé que muchos conocen, pero realmente pocos ven el poder de esas palabras. Cuando hemos estado en ocasiones orando por personas que tienen opresión demoníaca, esta escritura es un pasaje clave, porque cuando Yeshua te libera, tú verdaderamente eres libre. Pero mejor danos tus comentarios, Baruch. Sí, este es otro gran versículo, muy de acuerdo contigo. Solo le haría un cambio a la traducción, y es este sí condicional en si el Hijo os libertare. Muchas veces en la Biblia el sí condicional significa ya que, y me gusta remover el sentido de la duda. Por tanto, ya que el Hijo los hace libres, y Él lo hace. Es por el hecho de que el Hijo los hace libres que ustedes serán verdaderamente libres. No debe ser leído en un tono de quizás, sino de certeza, con un tono de declaración firme. ¿Sabes? Hay un peligro real en esta declaromanía que algunos sufren. Hemos hablado al respecto antes, pero declarar la Escritura y lo que Él hace en su nombre es algo muy diferente. Así que nosotros podemos ser libres en Él. Él nos hace libres y esa libertad está disponible para todos, pero solo por medio de Él, de su nombre, su sangre y lo que Él ha hecho. Es solo cuando lo recibes en tu vida, entonces y solo entonces serás libre. Y me encanta este término al final, verdaderamente libre. Es un término tanto de afirmación como de énfasis. Podemos verdaderamente ser libres, pero solo en Él y por medio de Él. Amén. Y creo que eso es lo grandioso de poder tenerte en estos videos enseñándonos sobre las Escrituras, porque muchas personas, incluyéndome, no estamos conscientes de este detalle que aclaraste, y eso hace una gran diferencia. Lo hace aún más poderoso, más afirmativo, le da más autoridad. Mil gracias por esta explicación, y seguramente otras personas también están felices de haberla escuchado. Salmo 50:15. Invócame en el día de la angustia, y yo te libraré, y tú me honrarás. Tus comentarios. Dios está disponible. Esa es una verdad de la que puedo dar un firme testimonio. Él está disponible. Cuando estamos en problemas, ¿qué dice la Biblia? Él es nuestro pronto auxilio en las tribulaciones. Él y solo Él puede librar. Todos los demás pueden prometer mucho. Pueden colocar curitas o parches, pueden ayudar en algo, pero no pueden traer verdadera liberación a nuestra vida. Solo Él puede. Y noten el objetivo. Él quiere librarte de la angustia, de la adicción, del sufrimiento. Podemos ver esto en un sentido más amplio. Él nos libera de todas las cosas, pero ¿cuál es el objetivo que vemos allí? Que honremos a Dios. Si tú quieres la libertad, pero dices, yo no tengo interés en honrar a Dios, solo quiero su ayuda para luego volver derechito a mi vida, a mis planes, a mis propósitos, estás perdiendo el tiempo. Y muchísimas personas están viviendo así. Puede que tengan cierto grado de fe, pero como no entienden las Escrituras, ni que el objetivo es honrar a Dios, no tendrán esa experiencia plena que Dios quiere que todo creyente tenga. Clama a Él y Él te librará y el resultado que Él traerá es para que honres a Dios. Si ese no es tu objetivo, entonces no esperes experimentar su libertad. Amén, bien dicho. Gracias. Joel 2:32. Y sucederá que todo aquel que invocare el nombre de Jehová será salvo, o en otra traducción, será liberado. Tus comentarios.
1: De nuevo, hay poder en ese nombre y hay sabiduría en invocarlo a él. Muy frecuentemente oigo comentarios de personas y... No sé qué pienses, Christian, pero yo veo en nuestra sociedad una burla generalizada contra Dios, contra sus promesas y su palabra. Dicen que es algo tonto, que es inmaduro, que es para gente débil y cosas así, pero nada puede estar más alejado de la verdad. Hay poder en ese nombre. Invoquemos ese nombre y él se moverá. Y en cuanto a esta palabra para salvar, una de las cosas geniales sobre ella es que es un término muy amplio. Sí, puede aplicar a ser salvos del pecado, pero también puede aplicar a la libertad en una variedad de aspectos diferentes. Es un término muy amplio e inclusivo. Dios quiere que vivamos su libertad, su salvación, su victoria en cada aspecto de nuestras vidas. Él no nos priva de nada. Él quiere que demostremos su autoridad en nuestra vida en todas las áreas y está dispuesto a proveernos de todo lo que sea necesario para que esta sea la realidad de tu vida, de mi vida y de todas nuestras vidas.
0: Amén. Gracias. Hice un comentario aquí para todo aquel que esté librando una batalla contra las adicciones o que recientemente haya empezado a involucrarse en alguna adicción. Es una declaración muy sencilla. Dice así: Satanás miente y engaña. Algunas adicciones y pecados pueden ser agradables por un corto momento, pero Satanás nunca te mostrará los resultados finales, que son devastadores. Hermanos y hermanas, se trata de que no seamos engañados. Satanás es un mentiroso. Cualquiera sea tu lucha, si no te preocupa tanto el asunto, te animamos a que pienses en tus seres queridos, en cómo ellos son afectados también, significativamente. Y es algo que debemos tener muy, pero muy presente. Antes de darte la palabra, Baruch, para tus comentarios finales, también desde mi perspectiva, quiero animarles a todos a orar por sus hijos, por sus padres, por sus hermanos y hermanas en la fe, y también por sus vecinos. Estamos viviendo en tiempos increíblemente difíciles y todo se pondrá peor. La única solución se encuentra en el poder de las Escrituras, en el poder del nombre de Yeshua, Yeshua HaMashiach, y el poder del Espíritu Santo en tu vida. Te doy la palabra, Baruch, para tus comentarios finales. Dios es un Dios de amor y ese amor produce un cambio en nuestras vidas, un cambio de santidad. No cometas el error que muchos cometen. Ellos piensan que el amor es inclusivo y tolerante. Ese no es el amor bíblico. Esa es una falsificación del amor. El amor está estrechamente relacionado con la verdad. Y por lo tanto, ya que Dios tiene esa gran capacidad de amar, cuando tú amas y ves a alguien sufrir, eso te produce ira y produce la ira de Dios. Debido a que Dios es un Dios de amor, también es un Dios de ira. Y hay un mensaje de esperanza en esto. Dios odia estas adicciones que destruyen vidas. Y si podemos venir ante Él, el poder de Dios se moverá contra el enemigo, se moverá contra aquellas cosas que el enemigo está usando, con el fin de destruir estas cosas y que podamos conocer la paz, la felicidad y el gozo y la victoria. Pero, de nuevo, eso solo se encuentra en la persona del Mesías Yeshua. Y por esto quiero enfatizar al concluir este video que hay una persona, el Mesías Yeshua, Jesucristo. A Él es a quien debemos conocer más y más. Y en la medida que creces en esa relación personal, conociéndole, experimentándole, dejándole guiarte, encontrarás el poder y los medios para ser libre. Entonces, las adicciones son esclavitud, pero la fe en el Mesías trae una libertad, como la describe la Escritura, en la que tú le honrarás a Él. Esa es la victoria, vivir una vida que lo exalte, que lo honre y que lo glorifique a Él.
1: Y cuando vives así, te sentirás abrumado por el gozo, la paz y por la manera como, gracias a tu compromiso de glorificar a Dios, Él se moverá para traer orden a tu vida, para darte esa perspectiva y que tomes decisiones sabias. Eso impactará cada aspecto de tu vida para el bien, así como las adicciones impactan cada aspecto de tu vida para destrucción, tristeza, pena y decepción. Dios pone ante nosotros, como vimos en el monte de Moisés, tanto la vida como la muerte. La vida se halla en la verdad y la muerte en rechazar esa verdad. Descubrimos que Dios es un Dios que bendice, pero si rechazamos su verdad, Él será también un Dios que maldice. Tomemos una decisión. Que el día de hoy sea el día en el que tomamos una decisión santa por tu futuro. Y no solo por tu futuro en este mundo, sino por toda la eternidad. La eternidad, una eternidad con Dios, está disponible para ti. Elígela, elige al Mesías, elige la verdad.
0: Amén. Gracias, Baruch. Ciertamente no puedo agregarle más a tus palabras. Hermanos y hermanas, esperamos que hayan recibido este mensaje de hoy con la intención de amor con la que lo hicimos. Estamos dispuestos a orar, pues nos complace orar por quienes estén sufriendo, atravesando dificultades y adicciones. Escríbanos, por favor, al correo electrónico australasia@loveisrael.org. Oraremos por ustedes. Gracias, Baruch, por compartir este mensaje, uno realmente importante, y esperamos que haya sido de bendición para muchos. Baruch en Israel y este servidor en Sydney, Australia, nos despedimos hasta la próxima. Shalom y bendiciones.
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1: Shalom y bienvenidos a Vía Haftah Israel, una frase hebrea que significa amarás a Israel. Esperamos que se queden con nosotros, ya que nuestro maestro, el Dr. Baruch, nos compartirá una enseñanza expositiva de la Biblia. El Dr. Baruch es profesor titular del Instituto Sera Abraham, con sede en Israel. Aunque todos los cursos en el instituto se imparten en hebreo, el Dr. Baruch se complace en compartir esta enseñanza en inglés con doblaje al español. 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Aquí está Baruch y la lección de hoy.
2: If you're going to be found faithful,
3: si quieres ser hallado fiel en los últimos días, tienes que entender el capítulo que empezaremos a estudiar en esta lección. En 2 a los Tesalonicenses, capítulo 2, vamos a ver revelación concerniente a lo que Pablo llama nuestra esperanza bendita, lo que muchos teólogos frecuentemente definen como el rapto. Y debemos saber algo. Existe una diferencia entre el rapto y la segunda venida. El rapto ocurrirá antes de la ira de Dios, mientras que la

segunda venida ocurrirá al final de ese período, en el cual la ira de Dios se derramará. Allí el Mesías volverá por segunda vez para completar la ira del Cordero. Iniciemos. Tomen sus Biblias y vayan conmigo a 2 a los Tesalonicenses, capítulo 2. Queremos estudiar este capítulo con mucho cuidado y detenimiento, prestando atención a lo que la palabra de Dios realmente quiere decir. Uno de los peligros que corren algunas personas al leer la Biblia es que basan sus creencias en lo que han escuchado y en sus experiencias personales, en su propia manera de pensar. Pero no debemos hacer eso. Oremos ahora mismo de esta forma. Dios, quiero conocer tu verdad, quiero conocer tu perspectiva. Quiero que tú me enseñes a través de tu palabra, que tu Espíritu Santo me ministre para que pueda entender tu revelación en cuanto a este importante capítulo que habla de los últimos días. En el nombre del Mesías. Amén. Vamos a avanzar como siempre lo hacemos, verso por verso, palabra por palabra, pero quiero hacerlo lentamente. Noten que la primera palabra que aparece en el texto, literalmente, es una palabra que siempre se menciona primero, a pesar de que en realidad nunca es la que abre el párrafo. Se trata de la conjunción griega dei, que significa ¿qué? La palabra griega dei significa, quiero unir estas ideas, pero hay una diferencia. Pablo, en el capítulo 1, venía enfatizando, y lo sabemos, la segunda venida, cuando Dios traerá gloria, la gloria de su reino, lo que Él llevará a cabo luego de la conclusión de su ira, al establecer su reino, en el cual nosotros recibiremos sus promesas. Pero aquí, Él quiere hablar de algo diferente. Y no me estoy refiriendo al día del Señor, porque de eso es de lo que venía hablando antes, sino que fíjate en el verso 1, que dice, pero, es decir, en contraste con lo que venimos hablando, les rogamos, hermanos, ¿a quiénes les está hablando? El hecho de que él utiliza la palabra hermanos, que significa hermanos y hermanas, es una palabra inclusiva, se refiere a toda persona. Pablo se dirige a todos los creyentes, judíos y gentiles, varones y hembras, a todo creyente. Les dice, pero, en contraste a lo que hemos venido hablando, la segunda venida, dice, les ruego, hermanos, con respecto a algo, con respecto a la venida de nuestro Señor, el Mesías Yeshua. Bien, ¿cómo puedo saber con certeza que esta venida, esta parousía, cómo puedo saber que esta venida no es la segunda venida? ¿Cómo puedo saber que no sigue hablando de lo mismo? Bien, hay una razón. En primer lugar, esta conjunción nos dice que se hablará de algo diferente. En segundo lugar, cuando hablamos sobre la segunda venida, nosotros venimos con Él. Pero cuando hablamos sobre el rapto, Él nos removerá y nos reunirá en las nubes con Él. Esta palabra, rapto, muchos dicen no aparece en la Biblia. Bien, el término que encontramos es arpazo. Y el término arpazo lo vemos en 1 a los Tesalonicenses 4, donde leemos que Dios hará algo. Dios rápidamente, de una manera veloz, Él nos arrebatará, nos reunirá a todos arriba. ¿Y cuándo lo hará? Bueno, lo comentábamos la semana pasada, pues la Biblia dice que Dios removerá a los creyentes, a la congregación de los redimidos, la iglesia, antes de que su ira sea derramada. Tenemos esa promesa. Él la mencionó en el último capítulo de su primera epístola a los Tesalonicenses, el capítulo 5. No hemos sido designados para la ira de Dios, sino para obtener la victoria. Y de esto es de lo que se habla en estos versículos iniciales del capítulo 2 de 2 a los Tesalonicenses. Dice, pero, les rogamos, hermanos, con respecto a la venida de nuestro Señor, el Mesías Yeshua, y, aquí está la clave, y nuestra, hermanos creyentes, nuestra reunión con Él. Con. Ahora, ¿por qué aparece el término con dos veces? Porque en el verbo reunir, encontramos la preposición griega que se forma como un prefijo a esta palabra, epi. Epi significa con. Así que dice, nuestra reunión con,
y podríamos simplemente tener la palabra él justo después, pero no es así. Encontramos otra vez la palabra epi, no como un prefijo, sino como una preposición independiente. ¿Por qué razón? Algunos dirán, eso no suena como un griego clásico correcto, y es cierto, pues es griego koiné. Está escrito de una manera única para comunicar ciertas ideas. Así que está enfatizando y utilizando redundancias con un objetivo. Dios lo está resaltando. Pablo lo escribió y está hablando sobre la venida de nuestro Señor y de nuestra reunión con Él. Reuniéndonos juntos con Él, dos veces. Nosotros somos llevados con Él. Esto no habla de la segunda venida, ¿por qué? Sigamos leyendo. Dice, pasemos ahora al verso 2. Para que ustedes no se dejen sacudir rápidamente, desviarse de esta perspectiva correcta, del punto de vista adecuado. Ahora el enemigo, eso es justo lo que busca hacer. El enemigo quiere alejarte de la verdad, y uno de los propósitos que Pablo le comunica aquí a los tesalonicenses es, no busquen cambiar en nada lo que han creído, porque lo que compartí con ustedes la primera vez en mi primera carta es la verdad. Nada ha cambiado. No permitan que nadie llegue y los sacuda rápidamente de la perspectiva que les he compartido, ni se turben. Y luego dice, no se turben por algún espíritu, o sea, por manifestaciones espirituales, por supuestos milagros y señales, por cosas sobrenaturales que puedan ocurrir. Dice, no se dejen agitar ni turbar por cualquier manifestación espiritual, ni por palabras, ni por lo que diga la gente. Y además dice, ni siquiera tampoco por una epístola, como si fuera nuestra. Es decir, si alguien te da una carta y ellos dicen, esto viene de Pablo, viene de los apóstoles, Pablo les dice, si les está enseñando algo distinto, pueden tener la seguridad que no viene de nosotros. Entonces, no importa qué fenómeno espiritual ocurra, no importa qué diga la gente, no importa si les llega otra epístola diferente, esta es la verdad que ellos necesitan conocer. Y por cierto, tú también la necesitas conocer. Avanzando, dice, en el sentido de que el día de Cristo, y mira tu Biblia con cuidado, ¿dice el día de Cristo o el día del Señor? Estos dos conceptos son muy, pero muy diferentes. Por cierto, el término día de Cristo o el día del Señor Jesucristo, ese término aparece 6 veces en el Nuevo Testamento. Aparece, por ejemplo, en 1 Corintios, capítulo 1, verso 8. También en 2 Corintios, capítulo 1, verso 14. Igualmente lo vemos en la Epístola a los Filipenses, capítulo 1, versículos 6, 10, y luego también en Filipenses, pero esta vez en el capítulo 2, verso 16. El término el día de Cristo, o el día del Señor Jesucristo, aparece 6 veces. ¿Y quieres saber algo? El término el día del Señor solo se halla una vez en el Nuevo Testamento, en 1 Tesalonicenses. Lo que descubrimos a pesar de que el día del Señor se menciona frecuentemente en el Antiguo Testamento, es que es un término que no recibe mucho énfasis en el Nuevo Testamento. ¿Por qué? Porque el énfasis en el Nuevo Testamento está en el día del Mesías. Y les diré en qué consiste ese día en un minuto. ¿Pero por qué no se hace énfasis en el día del Señor para los creyentes? Muy sencillo, porque no estaremos aquí para experimentarlo. No es para nosotros. No tenemos por qué saber muchos detalles al respecto, aparte de que se trata del tiempo de la ira de Dios, el día del Señor, el juicio de Dios. Ahora, con frecuencia, la gente se pregunta sobre lo que está pasando en el mundo hoy en día. ¿Tiene algo que ver con la guerra de Gog y Magog? No es así. Tengo la seguridad al 100% de que no es así. Todo lo que tiene que ver con la batalla de Gog y Magog, esa guerra, por cierto, ¿sabías que la batalla de Gog y Magog es la misma batalla de Armagedón? Y todo eso sucederá después del rapto. Cualquier cosa que ocurra ahora mismo no se trata de esa batalla, lo sabemos con seguridad.
Para esa guerra, los creyentes no estaremos aquí. Estaremos en el reino de los cielos. Debemos entender algo. La Biblia nos da señales. Cuando hablamos sobre el día del Señor, sabemos que ocurrirá durante la semana 70 de Daniel. Después, oye bien, después de la abominación desoladora. ¿Qué propósito tiene eso? Debemos entender que el día del Señor sucederá en paralelo al tiempo de la tribulación de Jacob, de su angustia. Esa frase, Etzhera Gile Yaakov, el tiempo de la angustia de Jacob, se encuentra en Jeremías capítulo 30, verso 7. ¿Y por qué Jeremías habla sobre este tiempo de angustia para Jacob? ¿De qué se trata? Será cuando Israel, el pueblo judío, será perseguido por el anticristo. La angustia de Jacob no se trata de Israel sufriendo el juicio de Dios. El sufrimiento y la persecución provendrán del anticristo. ¿Por qué? Porque Israel no recibirá al anticristo. ¿Cómo lo sabemos? Porque cuando ese anticristo sea revelado, y entraremos en detalle sobre eso pronto, Israel lo rechazará. Debido a que él conoce la importancia de Israel en los planes futuros de Dios, en sus planes para establecer su reino, Satanás sabe que Israel tiene que ponerse a cuentas espiritualmente con Dios para que el reino venga. Por tanto, ¿qué hará? Si no puede lograr que Israel se una a él, él buscará destruir a Israel, y por esto será la peor época de persecución en la historia. Y me duele decirlo, pero basado en las palabras del Mesías, no habrá un tiempo semejante ni lo hubo jamás, y basado en Daniel capítulo 12, verso 1, sabemos algo. El peor momento de sufrimiento y persecución, incluso peor que el holocausto, será durante ese periodo conocido como la angustia de Jacob. Y esto ocurrirá en la última mitad de la semana 70 de Daniel. Ahora, cuando esto ocurra, sí, la ira de Dios descenderá, se derramará, pero no se derramará sobre Israel, tal como ocurrió en Egipto. Los hebreos estaban en Gosén, y allí no experimentaron muchas de las plagas antes de salir de Egipto. ¿Y cuál era el propósito de que eso sucediera así? Muy sencillo. La palabra de Dios dice que el Señor hizo una distinción entre Israel y Egipto. Egipto representa al mundo. ¿Por qué hizo eso? Para que surgiese de Egipto, como en efecto sucedió, una multitud mixta que abandonó a Faraón para adherirse e inclusive guardar la Pascua judía, porque no era la Pascua de los judíos, sino la Pascua de Dios, la cual le dio a Israel para que se le enseñara al mundo. Por esta razón, nuestro Cordero de la Pascua, seas judío o gentil, dice la Biblia que es el Mesías, Jesucristo. Él es nuestro Cordero Pascual. La Pascua está relacionada con la redención. Y del mismo modo que Dios trajo no solo al pueblo judío, sino a esa multitud mixta también, de distintas naciones, por eso digo que es una multitud mixta, un gran número compuesto por una amplia variedad de personas. Egipto representaba al mundo. Habían personas de todas las naciones residiendo en Egipto, y Dios hizo que esa multitud mixta saliera junto al pueblo judío, y salieron de las ataduras del pecado para partir hacia la tierra prometida. Y este es un paradigma, es un patrón. ¿Por qué? Porque del mismo modo tenemos al Cordero de Pascua, al Mesías Yeshua. ¿Qué le ocurrió en la Pascua? Él murió en la cruz el día de la Pascua, con el fin de sacarnos de las ataduras del pecado y darnos entrada al reino. Ese es el paradigma. Lo que vemos aquí es que existe entonces el día del Señor y el día de Cristo. Y el día de Cristo, regresando al texto, mire de nuevo, dice aquí, en cuanto a nosotros siendo reunidos juntos con Él, entonces seremos sacados de este mundo y llevados a Él. La Escritura lo deja bien en claro. Si me preguntaras, ¿cuál es la señal profética, el indicador del rapto? Sabemos cuál es. Debido a que el rapto ocurre antes de la ira de Dios, antes
del día del Señor, ¿qué sucederá? El profeta Joel lo dice. Si la Biblia que tienes no está basada en el texto hebreo, se ubica al final del capítulo 2. Pero si tu Biblia se basa en el texto hebreo, entonces será el capítulo 3. Y allí se habla de que antes del día del Señor, ese día grande y terrible, ¿qué ocurrirá? El sol se volverá negro, pero oye bien, la luna se pondrá roja como sangre. Eso se menciona en Joel y también se menciona en el libro de Apocalipsis, y lo relata de ese modo allí en Apocalipsis. Cuando la ira del Cordero sea anunciada, ¿qué ocurrirá junto a este anuncio? Que el sol se hará negro y la luna se volverá roja como sangre. Pero cuando hablamos de la segunda venida, hay una señal parecida, pero diferente. Antes de la segunda venida, tanto el sol como la luna, ambos se pondrán negros. Habrá oscuridad absoluta. ¿Y qué ocurrirá? Allí el mundo verá la luz del mundo. Verán volver al Mesías. Pero Él no vendrá esta vez a salvar al mundo. El tiempo de las naciones se habrá terminado. Ya no vendrá con el propósito de salvar, sino con el propósito de condenar. Él mostrará su fidelidad para con Israel. Un tercio del pueblo judío llegará a la fe cuando miren a aquel que fue traspasado. Sufrirán y se lamentarán porque entenderán que jamás reconocieron adecuadamente ni aceptaron la crucifixión. Entonces ellos recibirán al Salvador que había sido crucificado, pero que ahora vive y que viene a liberarlos, a liberar a Israel. Y al liberar a Israel, al mismo tiempo, destruirá a los enemigos de Israel. Y allí establecerá su reino. Esa es la segunda venida, pero de ella no es de lo que se habla en este pasaje. ¿Por qué entonces tu Biblia tiene ese término, quizás el día del Señor? Porque hay manuscritos que así lo expresan. Y si tú manejas una traducción moderna, lo que ocurre es que ella utiliza un texto griego diferente. Nestle Allen es un texto base que resalta las diferencias más notables entre manuscritos griegos. Pero no deberíamos traducir y redactar la Biblia basados en lecturas alternativas, sino en las lecturas más confiables, que es lo que hace el Textus Receptus. Por esto, si tu traducción está basada en el Textus Receptus, como la Biblia King James en inglés, verás que aquí dice el día del Mesías. Y se refiere a nuestro encuentro con Él en las nubes antes de que la ira de Dios sea derramada. Mira de nuevo nuestro texto en el capítulo 2. Dice, no os turbéis, no se dejen sacudir, no se angustien, no importa lo que ocurra, manifestaciones sobrenaturales o lo que sea, de palabra o por carta. Él dice de manera muy enfática, este día del Mesías no llegará hasta que algo ocurra primero. Miren por favor ahora el verso 3. Él nos advierte y nos dice que este será un tiempo de gran engaño en el mundo, con toda clase de manifestaciones espirituales cuya fuente no es Dios, sino que se originan en el enemigo. Serán manifestaciones satánicas. Dice el verso 3. No dejen que nadie les engañe de ninguna manera. ¿Por qué? Porque, a menos de que la apostasía venga primero. Y debemos detenernos en esta palabra, apostasía. Antes del día de Cristo, tiene que ocurrir la apostasía. ¿Y qué significa eso? Bien, algunos te dirán que significa una partida. Y están en lo cierto. Efectivamente se refiere a una partida, pero algunos dicen que la partida a la que hace referencia, este término apostasía, se refiere al rapto, falsa doctrina. Podemos tener completa seguridad de que eso no es verdad. ¿Por qué? Porque si te fijas en esta palabra, apostasía, y en los lugares donde aparece en la Escritura, y te daré un ejemplo. Revisa Hechos 21:21. Allí Pablo es acusado de herejía, pero utilizan la palabra apostasía, acusándolo de haberse apartado de la ley de Dios, de su revelación.
La ley de Dios es algo bueno. Esta palabra